0: y que aparte justo Nicolás no tenía un show con Jaime Ross que al final se le suspendió y Nicolás podía tocar, pero bueno, me dejaron porque ya había preparado el show y me dejaron tocar. Y después terminamos tocando con Nicolás un poco, los dos juntos. Y nada, fue como un sueño y fue realmente como empezar a sentirme músico y empezar a sentir que podía tocar, que no estaba tocando ahí porque me llamaba mi padre. Así que nada, significa mucho para mí ser un bocha maker y bueno, muchas gracias y feliz aniversario de los bocha makers.
1: Fa, loco, qué divino, vos.
2: Qué festejo se viene.
1: No, es que estoy en mil, eso, estoy con lo de Selmar, estoy con el disco nuevo, pero ahora me doy cuenta.
2: Oye, hablamos, estás medio recién llegado de Chile también. Yo
1: toqué en Chile la semana pasada, pero ya me doy cuenta de lo que va a ser de verdad este concierto y al día siguiente y al otro tocamos en Buenos Aires.
2: Be prepared.
1: Pa, loco, pero lo bueno, lo que te decía, ¿viste? Soy mejor músico por tocar con mejores músicos. Es así, ¿viste? He aprendido de todos ellos absolutamente con toda la sinceridad de este el mundo. No lo estoy diciendo por demagogia, de nada. Es posta, es así, ¿viste?
2: Con Martín Buscaglia hoy hicimos La Música Me Llueve. Un placer, Martín, que nos haya acompañado. Recorrer un poco tu carrera. Uf, recorrer, obviamente, sí. Un poco el cerebro
1: llovido,
2: de Bocha Maker.
1: Llovido de música, muchas gracias.
2: Nos vemos el jueves.
1: Sí, dale.
2: 4 de junio, sala del museo.
1: Exactamente.
2: Localidad es 1280, creo que quedan las últimas.
1: Quedan las últimas y ahí vamos a tocar con Martín Ibarburu, batería, Kobe Acosta, percusión, en el bajo, Nacho Mateu, que viene de Nueva York, y Mateo Moreno, que viene de Buenos Aires. En la guitarra, Matías Rada y Nicolás Ibarburu, en los teclados, Germán Clan, y el coro Canana. 4 cantantes muy muy jóvenes, sub 25 todos, que también van a sumar los coros ahí.
2: Vayan que les vamos a hacer la cabeza. Él les va a hacer la cabeza, la banda les va a hacer la cabeza. Es un placer, nos encontramos mañana entonces, ya es casi, casi mañana. Qué poco te hicimos laburar con la guitarra. Te podés ir cantando si querés.
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0: Martín Buscaglia, hasta mañana. Ya es casi, casi, casi mañana.
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5: Hola, soy Agustín de Paysandú. Quería pedirle si pueden pasar la canción esa que dice "Te busqué en mi auto rojo a las 6". Bueno, un saludo a mi vieja y a todos los que están escuchando. Ah, y si alguien vende un celerio, que me tire un mensajito, por favor, al 098-723.
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0: le piden al panadero.
1: Muy, pero muy buen arranque de semana a todos y todas. Bueno, en realidad ya pasó casi todo el día, porque hoy es casi mañana, están escuchando casi mañana, sintonizando en la frecuencia preferida de quienes nos están escuchando, seguramente ya lo seamos, la 97.9 en Montevideo, también en Colonia, nos pueden estar escuchando la 90.9 en Maldonado, en la 102.5 o a través de el streaming por YouTube. Le quiero mandar un saludo a quien esté del otro lado. Y a mi compañera, que le mando un saludo, pero acá, a la distancia
2: de
1: un metro.
2: Pero ¿para qué me vas a mandar un saludo si podés no mandármelo y dármelo en vivo?
1: Vamos.
2: Vamos arriba, ¿qué te parió, Jerry?
1: Algún día tenemos que hacer
2: ¿algún
1: como...
2: día te... hay saludos que suenan... No, para mí tiene que sonar más al medio.
1: Claro.
2: Pero podemos ir aceitándolo y vamos viendo.
1: Sí, ¿cómo está, Male?
2: Precioso, arranqué la semana precioso. Y te iba a decir que podemos intuir que podemos ser... la emisora quizás preferida, no así, no sabemos si el programa más preferido. Que eso nos podrían decir, nos podrían mandar por mensaje, tenemos habilitado el celu, hoy ya nos lo dieron desde el arranque, el monopolio de la comunicación,
1: bien,
2: al 099-891-888. ¿Somos tu programa preferido?
1: Sí,
2: y así
1: no.
2: Es como estar apuntándolo como con algo, ¿no? ¿Somos tu programa preferido? Más vale que digan que sí.
1: Bueno, está, si dicen que no, no pasa nada, Mario.
2: No, bueno, pluralidad de opiniones, ¿sabes, Herbie?
1: Bueno, está, ¿ok? Como tú digas. Claro,
2: ah,
1: ¿cuándo te diste
2: más
1: cuenta que éramos tu programa favorito? Nos dice Ale acá.
2: ¿Cuándo te diste
1: atrás
2: cuenta que somos espectaculares y que nos amás?
1: Claro.
2: Tal cual. ¿Qué te parió?
1: Qué bien.
2: ¿Qué te parió?
1: Estábamos escuchando Pirucho, tema de Jaime. ¿El programa favorito de Lucas Lavanderas para en el mundo?
2: Lo dijo.
1: Mirá,
2: lo
1: nuestro
2: dijo
1: productor
2: y no, es,
1: no tan estrella.
2: No es ninguno de los programas donde él trabaja, ¿no? Encima que ya trabajan dos, no eligió ninguno de los dos. Porque si elegía el otro, bueno, todavía, ¿viste? Cuando sos como el que sobra, cuando sos el amante, ¿viste? Que,
1: sí.
2: Bueno, en realidad eligió la otra, ¿entendés? Que él es lo que me queda. Pero que haya elegido a un programa tercero me parece mucho peor.
1: Sí, la verdad que sí. Vuelvo a lo que estaba diciendo porque estamos escuchando Pirucho de Jaime Ross del disco Mediocampo, que para Lucas Lavanderas es el segundo mejor disco de Jaime Ross. Yo me animo a ponerlo en el top solamente porque me encanta. Este tema que tiene que ver con lo que estuvimos haciendo el finde, que ya vamos a andar contando un poquito, pero bueno, nada, les cuento ahí el detalle de que Hugo Fattoruso está atrás haciendo los sonidos fantasmagóricos con un Roland Juno 6, que es como un sintetizador así que genera esos ruidos. Mirá, escuchá. Ese, guau, guau, guau.
2: Ese, sí, ruidos como muy Loki's.
1: Guau, guau, guau, guau.
2: Ahí va, tal cual.
1: Ese tipo de sonidos de Fattoruso, ahí atrás en las teclas, pero bueno, ya les comentaré por qué lo traje también.
2: Ya les comentaremos.
1: Sí.
2: Y tenemos muchas cosas para el programa de hoy. Tenemos invitados muy especiales. Está Gastón Castillo acá con nosotros. Y seguimos con este ciclo de militancias estudiantiles. Y hoy trajimos estudiantes de la Facultad de Humanidades.
1: Sí. Sí, es un programa cargadito.
2: Programa cargadito, que tenemos muchas cosas para contar. ¿Y qué te parece, Herbie, si vamos con las noticias? No puedo decir, porque hoy trajimos algo diferente.
1: Son detallecitos para también que involucre a la gente.

0: la programación de la diaria.
1: Porque aparte estuvieron pasando muchas cosas, sí. A nivel quizás programa nuestro y a nivel la diaria. Como que, por ejemplo, la semana pasada llegamos y en la mesa, nosotros acá tenemos el estudio, pero también hay una oficina, y en la mesa había un paquete.
0: ¿Qué decía el paquete?
1: Que el paquete lo tengo acá, mi cámara es esta. Este paquete que dice, casi mañana, la diaria radio... Y bueno, dice nuestra dirección, que no sé si está bueno que
0: no,
1: la diga al aire.
0: La gente ya sabe igual, pero no importa.
1: Sí, igual, por las dudas no voy a decir especificaciones. Un paquete para nosotros. Y yo ese paquete me lo llevé, acordamos que me lo llevaba yo, pero antes vimos de qué se trataba. Y se trata ni más ni menos que de un libro, que lo vamos a pasar a mostrar, que ya está marcado porque ya lo leí. Ahí va, puedo hacer como un haul, tipo ASMR y hago así, se escuchará.
0: Sí, estás hablando, ¿no?
1: Estoy molesta, ¿no? Estoy molestando en este momento en sus oídos.
0: Ay,
1: qué
0: bueno,
1: momento
0: no sé,
1: random.
0: La gente opinará.
1: Y es un libro muy particular. Es una novela, pero es una novela breve e infantil. Esto no debería ser un secreto. Y nos llegó para nosotros, ¿no? Y uno dirá, ¿y esto qué tiene que ver con la Navidad? ¿Esto qué tiene que ver con casi mañana?
0: Claro.
1: Y en realidad puede tener mucho que ver porque lo empecé a leer... Y hubo unas partecitas que me gustaron mucho. Ya vamos a decir quién fue el autor de esta novela. Y lo que pasó fue que con el autor estuvimos hablando de algunos temas, estuvimos hablando de algunas cosas, y él me dijo, tenés que leer el libro. Tenés que leer el libro que yo escribí porque tiene mucho que ver con lo que estuvimos hablando. Este libro está narrado desde la voz narrativa de un niño. Es como que este libro te lo contara todo el personaje principal, que es un niño, que tiene una breve historia con su abuela, que le cuenta un secreto. Y hay algo que me fascina mucho de este tipo de novelas o de este tipo de voces narrativas que vienen desde el sentir justamente de un niño, porque, no sé si te pasa, Herbie, que yo me imagino cómo llegó el autor a escribir los libros.
0: Claro.
1: Y hay un ejercicio muy zarpado que es de ser un hombre adulto, grande, con tus responsabilidades, con tus cosas, con tu cabeza... despersonificarte todo y decir, me voy a poner en los pies de un niño. ¿Y qué diría un niño o qué pensaría un niño ante esta situación?
0: Qué difícil, ¿no?
1: Y, por ejemplo, hay algunos pasajes que me pareció... Que los leí y dije, sí, obvio que un niño va a pensar esto. Te voy a leer una parte que está narrando una... Vos tenés que adivinar de qué lugar está hablando, ¿está? Te voy a narrar una partecita de algo que de un pensamiento del niño... Y vos tenés que averiguar a ver qué lugar es, a ver si te suena, ¿no? Es un lugar muy común que todos hemos ido alguna vez.
0: Okay.
1: Dice así. Cuando entramos, me pareció que estaba dentro de una torta blanca gigante, llena de muñequitos con forma de personas que se movían de aquí para allá. Muchos vestían de blanco, nosotros no. ¿Te suena a algo?
0: Tipo pediatra.
1: Una torta blanca gigante está hablando de un hospital.
0: Un hospital.
1: Y son cosas que a mí, yo no sé si porque me gusta mucho la literatura o porque soy media friki con todo esto, pero te juro que yo le hice y me emocioné porque dije, nunca se me hubiera ocurrido y obvio que un hospital es una torta blanca gigante. ¿No te pasa eso que vos decís vos, tipo, qué genialidad que haya escrito eso? Porque es tal cual, o sea, no se me hubiera ocurrido como mejor cosa para decir... Pero a la vez es muy difícil ponerse como en el lugar de los niños. Y también habla mucho de su abuela y habla muy lindo de su relación con su abuela. Y justamente estaban en el hospital yendo a visitar a su abuela. Y me trajo muchos recuerdos también como de mi infancia, ¿no? ¿Vos tenías una linda relación con tus abuelos?
0: Sí, la verdad que sí. Con mi abuelo me sentaba a ver dibujitos porque Mirá. Él quería, por ejemplo.
1: Mirá.
0: Mirábamos mucho El Pájaro Loco, Tom y Jerry... los clásicos. Y bueno, con mi abuela, la relación con la abuela a la hora de la comida, ¿no?
1: La comida es fundamental.
0: Por favor.
1: Este libro habla algo de comida y habla sobre todo, yo tengo una abuela que es fanática de las plantas.
0: Ahí
1: y
0: va.
1: También habla mucho de plantas este libro. Tiene como algo de esta voz narrativa del niño, un vínculo con la abuela, un poquito quizás de misticismo en algún momento y además plantas. A mí la verdad que me fascinó, es una novela que está completita y al final de todo tiene una reflexión que es del autor, que cuando la lea luego voy a decir quién es el autor.
0: Ok, para, sorpresa.
1: Para este autor sorpresa que nadie sabe quién es,
0: sí.
1: Que nos dejó un regalo y que hablamos con él casi todos los días. Que hay un fragmento que dice así, que esto ya es terminando el libro, no forma parte de la historia. Cuando yo era niño, era niño. Y ahora es que soy grande, deseo no olvidar cómo era ser niño antes y cómo lo soy ahora. Porque no quiero dejar de ser lo que he sabido ser. Para el caso, infante, adolescente, joven, adulto, lo que aún no soy, porque todavía no sé cómo serlo, esto lo subrayé, es ser anciano. Pero como recuerdo con claridad a mi abuela y como los quiso a mí y a toda mi familia, algo creo intuir. En este libro comparto uno de los secretos que ella me reveló cuando yo era solamente niño. Y me encantó como esta visión de las etapas de la vida, ¿no? Cuando yo era niño, y ahora también un poco soy niño. Entonces se me ocurrió una pregunta, para dejarla así libre para que nos puedan responder. ¿En qué cosas te seguís sintiendo niño? Por más que no seas un niño. ¿En qué cosas decís, sí, yo acá la verdad que vivo algo de lo infantil, de lo ingenuo, puede ser de lo lúdico, del juego, que viste que a veces vamos creciendo y lo perdemos? Nos puede mandar al 099-891-888. ¿En qué cosas seguís sintiéndote o siendo a veces, o permitiéndote ser, porque no es algo que siempre puedes hacer, en qué cosas te seguís sintiendo un poco un niño?
0: Yo creo que hay que permitirnos explorar esa parte. Como porque siento que todos tenemos algo que no lo perdemos en cuanto a lo infantil. Porque crecer está de más, pero hay veces que se complica también. Y lo que nos salva es tener esa cosa infantilesca de lo lúdico, como vos estabas diciendo. ¿Podemos decir quién lo escribió?
1: Ah, me había olvidado, mira, lo había dejado. El libro lo escribió Alejandro Ferreiro, el conductor de Las Ganas, sí. Que es un crack, que estuvimos mucho hablando de café, de plantas y de libros. Y un día apareció en la mesa este libro. Y nada, me pareció que estaba bueno traerlo porque también trata como esto de las etapas de la vida, ¿no? Y sí. De que nosotros tenemos este programa que es como, bueno, programa joven, qué sé yo. Pero también hemos traído a mucha gente mucho más adulta que nosotros. Que yo siento que hay algo que también, como que hay algo esto de la pulsión de vida, de seguir adelante y todo, que es como que tiene una cuota medio de ingenuidad, medio de niñez y que a todos nos interpela. Y nada, me gustó como traerlo.
0: Está de más porque además es un regalito y hay que hablar de ello. Al igual que podemos hablar de algo que vivimos el finde junto a Male.
1: Sí.
0: El sábado fuimos a hacer el recorrido de Montevideo Sonoro. Con este gran proyecto del cual forma parte Carlos Dopico, que justo lo estaban escuchando hace un ratito acá mismo, por esta misma frecuencia, que hicimos el recorrido del barrio Palermo, que a mí me tocó de cerca porque es el barrio que me vio nacer, y por eso elegí Virucho, porque forma parte de las canciones que se escuchan a lo largo del recorrido. Para quien no sabe, Montevideo Sonoro es un proyecto el cual básicamente conoces la historia del barrio o de las cosas que fueron sucediendo ahí, con un recorrido en el que vas escuchando canciones que los autores o vivieron por ahí o se inspiraron en esas calles para escribirla, o narran la historia detrás de un muro o lo que sea. Entonces fuimos para ahí a hacer el recorrido de Palermo y nos llevamos una grata sorpresa. Porque, bueno, Male, vos no lo habías hecho todavía, ¿no? Ninguno de estos recorridos.
1: Era la primera vez que íbamos a Montevideo Sonoro.
0: La mía también, y nos llevamos una experiencia genial. Así que para la gente que esté del otro lado y tenga ganas de curiosear, que vaya al Instagram de Montevideo Sonoro y descubra ahí también qué otros recorridos hay. El domingo le podemos ir comentando que está el recorrido del Cerro. Entonces la gente que quiera conocer, que se arrime al Instagram. Está a dos clics de distancia y puede averiguar un poquito de eso. Porque la historia que yo conté de Pirucho, de Fattoruso, que hizo los sonidos, me enteré gracias a la voz de Dopico. Así que nada, la gente que tenga ganas que vaya y conozca.
1: Total, y posta que es un planazo. Sí, los que no saben más o menos en lo que consiste era eso. Son recorridas por los barrios, pero te vas como centrando en diferentes lugares, alguna esquina, alguna casa, alguna calle, alguna pintura. Y todos tenemos unos auriculares donde nos va explicando quien lleva toda la cuestión, que en este caso es Dopico. Te va explicando cuál es la historia y te va poniendo cuál es la música que hay detrás de esa historia. La música que hay detrás de esa esquina, o qué pasó en este lugar o qué pasó en otro lugar. Está muy bueno, es un plan. En general son los sábados temprano. Hay dos horas, unos que son más temprano, otros que son más a la tarde, tipo 3 de la tarde, para los que no les gusta madrugar un sábado o los que salieron el viernes por la noche. Te armás el mate, vas con amigos, vas con alguna familia, con algún familiar o lo que sea. Me parece que es un plan que es como súper como que cualquiera se puede amoldar y es un planazo en general.
0: Es amigable, amigable para quien quiera.
1: Súper amigable, salís a caminar un rato y disfrutás. Sí,
0: que vayan y exploren a ver qué otros recorridos hay y también en los detalles de cómo funciona también. Male, ¿te parece si vamos a una tandita y recibimos a Gastón Castillo también para meternos en lo que trata de la memoria acá para el Uruguay en este mes de la memoria y también hablar del tema?
1: ¿Sabes qué tengo para decirte?
0: ¿Qué?
1: ¿Qué te parió?
2: ¿Qué te parió?
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0: murguistas de aquel país hecho de tierra quemada, de sombra y venas heladas y sangre en el aire gris. Son su llanto en mi raíz, su brillantina en la herida, sus carcajadas dolidas, sus canciones inflamables, sus peleas impeleables, alma de mi despedida. Con la esperanza adelante, con la boca de costado, traficando en el tablado rimas de luz fulminante, levantan los comediantes trincheras en cada esquina. Por su lucha clandestina, tan rebelde y despareja, a las murgas de la teja canta hoy la Catalina.
1: Ahí ya volvimos de la tanda, acompañados de Gastón Castillo, militante de la Solidaridad y la Justicia Social, diputado suplente por Montevideo, del Gaucho y los Diablos.
2: Efectivamente.
1: ¿Cómo estás, Gastón?
2: ¿Cómo están? Bueno, primero muchísimas gracias por la invitación en un mes que para todos es muy especial, el mes de la memoria, a pocos días del 20 de mayo y también hoy en una fecha muy significativa para todos los uruguayos, lo que significa 50 años del secuestro de Selmar, del Toba, de Rosario, de William y también de Manuel Liberov, ¿no? Una fecha que remueve mucho.
3: Y muy característica también la canción que elegiste para empezar.
2: Sin duda.
3: Que es Son las décimas para las murgas de la teja.
2: Una de las mejores despedidas. Yo soy de los diablos, como dice la bio de Instagram, pero sin duda es que son de las mejores despedidas de carnaval y cada vez que la cantan me pongo a llorar como si fuera un niño, porque toca mucho la historia familiar, la historia del barrio, la historia de mi familia y también la historia de pilas de familias de La Teja y de otras familias que no necesariamente son de La Teja, pero uno, viste, siempre es localista. Entonces, como decía Tabaré, uno se puede alejar de La Teja, pero La Teja nunca se aleja de uno.
1: Vos estabas hablando de la memoria, ¿te acordás? ¿Cuándo te comenzó a interpelar la cuestión de todo lo que pasó en el Uruguay durante la dictadura cívico-militar? Si fue algo intrínseco del nacimiento, de la familia, ¿cómo fue?
2: Bueno, mi padre particularmente salió en carnaval en plena época de dictadura, entonces remueve mucho aquellas historias, por ejemplo, escuchando a la Catalina en el 2019 con esa despedida, pero mucho antes también. El barrio tiene una particularidad en la Plaza 25 de Mayo, que ahí hay un memorial de los 8 detenidos desaparecidos de La Teja en el marco de la dictadura cívico-militar. Y a partir de ahí surgía cada vez que íbamos a la plaza, bueno, ¿qué era ese monumento? ¿Qué significaba? ¿Quiénes eran las personas que estaban ahí? Después, obviamente, un poquito más grande, en la adolescencia, con la militancia político-partidaria, fuimos descubriendo quiénes eran esas personas. La militancia social también nos trajo eso. Mi militancia particularmente en un club del barrio, en El Vencedor, pero también en Progreso, de saber que habían, y descubrimos hace pocos días, a Adalberto Soba, un exjugador de la Artigas que fue desaparecido, el Pocho Mechoso, fundador del Club Atlético Vencedor y también jugador. Personas que eran como nosotros y que, por sus ideas, por sus pensamientos, sufrieron las peores consecuencias, ¿no?
3: Y que además son estas cosas que, bueno, yo también soy de La Teja, como ya lo he dicho reiteradas veces, y hoy me gozo porque somos dos en la mesa, no sé cuánto, si esto pasará alguna otra vez. Son cosas que uno va viviendo en el día a día, ¿no? Y que se va dando cuenta desde muy chico que tienen relevancia histórica. Hay un par de cosas que yo las tengo como muy patentes. Cuando vi por primera vez en el Sindicato del Vidrio la máquina de escribir con la que se escribió la proclama del 73... ahí tan solita, tan guardadita, en un lugar donde puede entrar cualquiera, donde está. Fue una cosa que me sorprendió un montón y que dije, claro, esto es patrimonio histórico, ¿entendés? Y lo tengo acá en el barrio. Y bueno, hay miles de cosas más que se me pueden ocurrir que por ahí no tienen que ver con, sí, porque mi familia está, que tienen que ver con el habitar los lugares y habitar el barrio. Y un día vas a una comida y te encontrás con eso. Y seguro sale la charla y siempre con alguien hablas. Y siempre, que es lo más lindo, también hay alguien que te quiere explicar. Y de ahí creo que también, como que han nacido de mis mayores sensibilidades con lo social y lo político, yo creo que es por habitar los lugares donde vivo y habitar La Teja.
2: Es que ser de La Teja, pero no quiero salir del localismo porque sé que es una causa
1: juegue
2: nacional,
1: del localismo,
2: ¿no?
1: Igual.
2: Y la memoria es la identidad de uno. Hablar de memoria es hablar de identidad, pero no de identidad individual. es identidad colectiva, es sentirse parte de un todos, es sentirse parte de una causa de lucha de muchas generaciones pasadas y que también nos interpela en el presente, porque todavía hay muchos hechos sin resolver. El Estado sigue siendo responsable de proporcionar la información a madres y familiares de detenidos desaparecidos y también a toda la sociedad que sigue reclamando. Hace pocos días, lo comentábamos ahora fuera del aire, nos enteramos que no eran 197, que eran 205 compañeros y compañeras desaparecidas, y entre ellos había otra persona de La Teja, Jorge Rosado, ¿no? Entonces creo que nos interpela esa memoria, esa identidad colectiva, y también nos llama a la acción, porque podría interpelarnos muchísimo, pero si no hacemos un llamado colectivo a la acción a toda la gente que nos está mirando, y particularmente aquellos que quizás no se sienten identificados con un partido político, con una organización social, pero sí con causas como estas, porque vemos en todos los 20 de mayo que está repleto de compañeros y compañeras, de vecinos y vecinas que no tienen identificaciones, pero sí hay una causa que los une, y es la causa de la memoria, la verdad, la justicia, y una palabra que quizá mucho no se usa, pero es muy importante, que es la reparación histórica, ¿no? La reparación al Estado uruguayo por parte de aquellos que lo usurparon y ejercieron el terrorismo de Estado, pero también a todas las familias, a todos los vecinos, a todos los amigos de esas personas que aún no sabemos su paradero.
1: Es interesante esto que traes, porque quizá muchas veces, o sea, sí se habla de memoria, verdad y justicia, pero bueno, esto último que traías queda ahí, ¿no? O sea, yo te quiero preguntar, desde el rol, cuando vemos a todos esos vecinos, a esos compañeros, compañeras que se acercan, ¿cómo ves el rol de los jóvenes en este sentido? ¿Cómo lo vivís vos también?
2: Yo hoy sintonicé la diaria porque obviamente es feriado, teníamos un poquito más de tiempo libre y la pude sintonizar durante casi toda la jornada. Y al principio, en la mañana, estaba la Chela Fontora.
1: Claro.
2: Y la Chela decía, bueno, las nuevas generaciones son los protagonistas. Nosotros ahora hacemos media marcha y los jóvenes la hacen completa. Y creo que en esas palabras de la Chela sintetiza un poco el papel de las nuevas generaciones, el papel que jugamos nosotros en primera persona, cada uno, cada una de nosotros y nosotras. ¿Por qué? Porque somos parte de la lucha. Yo hoy les traía una margarita que habían hecho compañeros y compañeras jóvenes de la coordinadora E de mi fuerza política, el Frente Amplio, que están haciendo flor de militancia territorial para hacer una sembrada de más de 1000 margaritas mañana en muchísimos lugares del territorio. Entonces los jóvenes luchan, no solo van el 20 de mayo a marchar, sino que se organizan, elaboran conversatorios para informarse, para atraer a otra gurizada. También nos proporcionan esas nuevas ideas, y no hablo por mi generación de 24, 25, 26 años, sino por esa gurizada de 14, 15, 16 que recién se está sumando a la lucha política, pero que tiene mucho para decir. Porque muchas veces nosotros caemos en esa falsa dicotomía de que, bueno, las juventudes se convirtieron a ideas más reaccionarias, a ideas que no comulgan con la verdad histórica, a reivindicaciones del golpe de Estado, de la dictadura cívico-militar, y no. Yo creo que las nuevas generaciones cumplen y están cumpliendo en este país, y obviamente en toda Latinoamérica, porque no se puede entender el Uruguay ni la dictadura cívico-militar en Uruguay sin entender el contexto regional del Plan Cóndor, que entre otras cosas asesinaría a Selmar, al Toba y a otros compañeros ese 20 de mayo de 1976, ¿no? Entonces creo que las juventudes están interpelando al sistema político, le están reclamando a la izquierda, que hoy somos gobierno, que también nos proporcione desde los mayores ámbitos posibles mayor información para llegar a la verdad. Por ejemplo, el año pasado fuimos partícipes de un hecho que fue absolutamente conmovedor, que fue encontrar las actas del Consejo de Estado de 1976 a 1982. Hoy están siendo digitalizadas por el Parlamento. Entonces, quizá haya información relevante, quizás sí. Quizás tengamos alguna pista que nos pueda dar más información del paradero de nuestros compañeros, ojalá. Pero aunque haya información que no sea tan relevante, es un pasito más para seguir indagando hacia la verdad, hacia la memoria, hacia la justicia y sobre todo a la responsabilidad del Estado. Muchas veces, sin importar el partido que esté en el gobierno, nosotros reclamamos como juventudes, como miembros de organizaciones sociales, porque yo antes de tener cualquier cargo de responsabilidad política soy un militante social de la solidaridad, de la justicia social, de lo que sea. Y tanto las organizaciones como los grupos juveniles que están muy activos en estos temas están interpelando a la sociedad. Y para mí es un enorme orgullo que tanto desde la cultura, porque mi generación se crió escuchando una referente como la Gilda Gutiérrez, que pasó muchísimo entre el exilio, la cana, es más, ella misma cuenta en Las Ranas que le pusieron unos humoristas ese nombre en honor a aquella obra de Mauricio Rosenkopf, y en el 74 terminan presos. Días después salen a desfilar y desfilan descalzos. Y todo el mundo decía, wow, qué innovadores estos muchachos. Y era porque no tenían un mango para comprarse calzado. Fueron al tablado al otro día, del Dalton Rosa Riolfo en particular, compraron calzado y siguieron el concurso, que no les fue tan mal, salieron terceros. Así, un montón de historias carnavaleras de censura, de la gente, porque verdaderamente acá el centro está en el pueblo, que fue el que volteó a la dictadura cívico-militar. Y en eso comulga la historia de un barrio, de la gente, mucho más de un barrio, como decía al principio, de todo un país, porque la Marcha del Silencio quizás más conocida es la que pasa por la avenida principal, pero hay muchísimas otras marchas del silencio en el interior, de vecinos que se organizan y que marchan junto a madres, a familiares, que también concurren a esas marchas. Y me parece que es muy, muy importante para seguir buscando la verdad, ¿no? Hay mucha información, hay gente que tiene información, hay gente que nos está ocultando la información, y hay gente que todavía está viva y tiene información. Por eso me parece trascendental que, como hemos descubierto algunas cosas en estos años, sigamos en ese camino, y los jóvenes tenemos mucho que decir en eso.
3: Tal cual, todo lo que decías, y nosotros ahora rememorábamos mucho, recordábamos La Teja, pero también hablabas de no dejar atrás y de no perder la perspectiva regional e internacional, te diría, con esto del Plan Cóndor, y veo que trajiste algo que lo pusiste acá sobre la mesa, no sé si lo querés presentar.
2: Yo siempre traigo una caja de sorpresas, ¿no? Lo primero que les quería obviamente traer era un libro que editó el Parlamento junto a la Fundación Selmar Michelini por los 100 años del nacimiento de Selmar, porque el 20 de mayo no solo se conmemora su fallecimiento, su asesinato, sino que también se conmemora su natalicio. Y este año son los 102 años del nacimiento de Selmar. Y hay un libro muy interesante del Parlamento que recopila y rememora toda su historia política y también personal, porque estas figuras que uno ve como estadistas o como grandes figuras en la historia de nuestro país también eran personas, también tenían hijos, también tenían su propia vida, también tenían sus diversiones, su ocio, y eso me parece que hay que remarcarlo, ¿no? Las figuras como Selmar vivirán por siempre. Esa canción del Canario Luna que dice, bueno, este brindis por Selmar, sí. Y en él, un brindis por todos los que dejaron su vida por la lucha de la democracia, por la lucha en la libertad y por la lucha de un país mejor. Porque los que pagaron las consecuencias por estas luchas eran hombres y mujeres que quedaron en la historia y que van a seguir vivos y vivas en nuestra memoria siempre. Así que les quiero dejar, obviamente,
3: muchas
2: esto.
3: Muchas gracias.
2: Y también traía, para recopilar algo que hablábamos detrás de cámara, un viejo archivo de Madres y Familiares, que dice, bueno, hasta encontrarlos a todos, ¿no? A cada uno y a cada una, incluso los bebés en aquel momento apropiados por la dictadura, y me parece que eso hay que seguirlo remarcando. Incluso cuando venía rumbo para acá, veía el poder territorial que tiene esta causa, ¿no? Cuando pasás por Agraciada, por Garzón, por la propia Teja, ves muchísimas pintadas de los compañeros del Comité Artigas Cáceres, del 25 de mayo, de la Unidad Teja, pero también por fuera de lo partidario, de propio Madres y Familiares, de vecinos organizados que no comulgan con ningún partido político, pero tenían la necesidad de expresarse o tienen la necesidad de llevar esa rosa o esa margarita cada 20 de mayo al Memorial de los Desaparecidos, y creo que eso es profundamente revolucionario. La acción territorial de la gente reclamando por memoria, verdad y justicia es muy importante, y creo que es algo que no debemos perder. A mí hoy me escribían amigos del Partido Nacional, del Partido Colorado, de diversas trincheras políticas, y me decía, bueno, marchamos juntos al 20, por supuesto, porque esto trasciende las fronteras partidarias ideológicas. Esto tendría que ser y debe ser una política de Estado en el que todos y todas estemos juntos buscando la verdad. Porque el Toba era un herrerista. Celmar era profundamente vallista, que entendió la necesidad de fortalecer a la izquierda y al progresismo creando el Frente Amplio. Desde ideas totalmente distintas lucharon por vencer a la dictadura y pagaron el precio más alto. Bueno, ¿cómo nosotros vamos a estar en la chiquita no marchando juntos o dividiéndonos por cuestiones secundarias?
3: Tal cual lo que decís, creo que esta es nuevamente una de las oportunidades que decimos, nos podríamos quedar hablando de esto, sí. y seguir como rememorando y remarcando todas estas cosas, pero bueno, el tiempo apremia. La verdad que, nada, un gusto tenerte acá, Gastón, un gusto también seguir hablando de esto, y bueno, son temas que van a continuar, que hay que seguir luchando por ellos y que hay que también recordarlos y resaltar la importancia de que esto que vos decías, ¿no? De que las juventudes también cumplimos rol en esta lucha y que podemos aportar desde lo nuestro. Así que muchas gracias. ¿Y qué te parece, Herbi, si vamos a una pequeña tanda? Porque nos están esperando los estudiantes de Humanidades.
1: Vamos ahí. Ya, ahí no te lo quiero decir porque
3: ya tenemos.

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4: Hoy, mirando cómo pasa el tiempo, me prometo que tenía razón. Si estamos todos en movimiento,

0: Ya volvimos de esta pequeña tandita, charlábamos con Gastón Castillo acerca de la memoria, en este mes de la memoria, y ahora recibimos a las estudiantes de la Facultad de Humanidades y Ciencias de la Educación, Inti David y Cecilia Levy. ¿Cómo están?
1: Bien, bien, bien.
2: Muy bien, gracias por la invitación.
0: La verdad que es un gustazo porque seguimos con este... Con esta seguidilla de militantes estudiantiles, ¿no? Lo que significa formar parte de los centros estudiantiles de las distintas universidades. Y ustedes estudian en la Facultad de Humanidades y Ciencias de la Educación. Arranquemos básicamente, brevemente, ¿por qué eligieron estudiar ahí? ¿Cómo fue?
2: Bueno, arranco yo. Yo estudio filosofía. Tenemos pila de carreras en nuestra facultad y, bueno, filosofía es una de ellas. En mi caso fue desde el liceo que tuve contacto con esta disciplina y que, bueno, justo mi motivo para estudiar filosofía tiene mucho que ver con mi motivo que me hace militante, ¿no? Como este rol crítico de la filosofía que siempre lo estoy como conjugando con la militancia. Es algo que para mí son dos cosas que tienen muchísimo que ver. Y, bueno, como desde el liceo, acercarme a intelectuales, a gente que hablaba de temas del presente desde la filosofía, eso es lo que me motivó bastante.
1: Yo hago historia. Y en realidad fue medio raro cómo me decidí. No sé si es raro, pero curioso cómo me decidí por... Siempre supe que tenía ganas de algo de social, comunicación, sociología, historia y demás. Bien distinto a todo, pero por ahí. Y también como muy vinculado a eso, al compromiso social, pero no sé, más de chica fue una cuestión muy vinculada a cosas que hoy estudio y son muy parte de mi carrera, que tienen que ver con la memoria en realidad y con el pasado reciente. Y muy concretito, último parcial fue de sexto de historia sobre la dictadura, que mi profe, me acuerdo que me dijo, Eduardo se llamaba, me dijo que escribía muy bien, que se me daba muy bien y que me salió muy bien el parcial y que era natural prácticamente que se me dio escribir historia. Y le dije, bueno, tengo que estudiar eso.
0: Te marcó ahí. Sí.
2: Bueno, claro. En mi caso,
1: hoy me convencí de que es eso. A 4 o 5 años estoy estudiando la carrera, me convencí. Pero...
0: Bien, bien.
3: ¿Y en tu caso al revés? Porque decías...
2: Era la materia que peor me iba en el liceo. la tenía más baja, era como mi desafío más grande y creo que también fue por eso. Me gustaba el desafío.
3: Y hablando de esto de, bueno, de por qué empezaron a estudiar, por ahí también contar por qué empezaron a militar. Un poco tiene que ver, aparte de los temas que les interesaban, en los que destacaban, o quizás no, y hubo que hacer ahí esto de la reparación histórica, ¿no? De, bueno, vamos a un poco llevar la contra. ¿Cómo fueron sus primeros pasos en la militancia dentro de su facultad?
2: Bueno, en realidad justo las dos arrancamos desde secundaria. Yo arranqué en el gremio estudiantil del IABA, un año antes de entrar a la facultad. Y ahí fue como un poco donde me empapé de todo lo que era la militancia, en cuanto a, bueno, cómo funcionan los espacios, en cuanto a, bueno, cuáles son las luchas, ¿no? Hacerse las fechas de cada una de las marchas, de cada cosa, ¿no? Es algo que, bueno, no es fácil como de adquirir. Y que, bueno, creo que fue en secundaria ahí que me entró como esa inquietud de discutir políticamente cuestiones cotidianas en cuanto a las condiciones de mi liceo, de mi facultad, y después más grandes, ¿no? La memoria es un gran ejemplo de eso. Y bueno, después de ese año de militar en secundaria, seguí encaminada en la facultad, enseguida que entré ya estaba averiguando cómo entrar al centro de estudiantes.
1: Sí, yo eso es re curioso, la experiencia compartida con Cecilia. A mí me pasó que fueron los 3 años de secundaria que fui al Zorrilla, al que me estudié el Zorrilla, e incluso el año anterior... el último año de ciclo básico también había algo ahí de por qué esto que está en bachillerato no existe en ciclo básico. Fui al Suárez, no había...
2: Ah, yo también, claro, justo sí. Ahora.
1: Había una cuestión de por qué esta cuestión de organizarse como estudiantes no existe en ciclo básico. Total. Después no existió, pero bueno, en ese momento era una cuestión más vinculada a la adolescencia y cómo me fui descubriendo también... de, no sé, cuestiones personales, de orientación sexual, por ejemplo, ese tipo de cosas, era lo que más me movía a los 14, que fue ese último año. Y me acuerdo que ya con mi grupo de amigos, sabiendo que cuestión de 14 de agosto, sabíamos lo que era, sabíamos que 14 de agosto era el día de los martes estudiantiles, y me acuerdo, no me acuerdo bien cómo fue, pero sí preguntarle a mi mamá si puedo ir, puedo faltar al liceo, puedo hacer, claro, yo también, y mi mamá, claro. No, o sea, todavía no, o sea, una cuestión como así... Y si no recuerdo mal, nos rateamos y fuimos igual. Hasta el Zorrilla, sí. Además, que era el liceo que sabíamos que íbamos a ir después. Entonces, esa cuestión de... Ya, también sabíamos que... yo sabía y con mi compañera sabíamos que era por ahí. Y también, como han dicho otras compañeras también que han estado acá, una cuestión de tradición de familia, ¿no? Sí. Eso marca pila. No sé si... No me acuerdo si fue tu caso también.
2: Sí, sí, recontra. La o discusión sea, política de mi familia es algo que siempre...
1: De tener, justo ahora casualidad, ¿no? Pero de tener la diaria arriba de la mesa siempre, irlo a buscar al buzón afuera, y si estaba arriba de la mesa leíamos alguna cosa, o sea, esa además de participación de discusión en casa. Eso marca, creo que marca muchas trayectorias,
2: sí,
1: en realidad.
2: Recalcar que en el gremio del Suárez, o sea, en el Suárez terminó habiendo un gremio, no sé si sigue existiendo.
1: No, bueno, yo tengo 6 años más que Ceci. No, entonces, cuando yo me fui no había. Entonces,
2: sí,
1: pero después hubo.
2: Cuando yo soy una niña más chica que vos.
1: Uno.
2: El año que yo me fui al Suárez, mi último año, hubo una especie de protesta porque tienes uniforme, no importa. Y años después terminé viendo un gremio en el Suárez. O sea, esta cuestión medio adultocentrista de decir, no, tenés que ser más grande para empezar a militar. Bueno, la gente del Suárez, quienes nos sucedieron, pudieron lograrlo igual. Eso está re lindo.
0: Inti, Cecilia, yo les quiero preguntar, porque ustedes forman parte del CESE, el Centro Estudiantes de la Facultad de Humanidades, y les quería preguntar cómo viven el espacio de cogobierno. ¿Cómo es estar en esos encuentros donde se discute con profesores, con gente que parecerían ser cargos como superiores, entre comillas, decirlo así, pero que en realidad ahí en ese cogobierno, ¿cómo lo viven? ¿Si se sienten escuchadas? ¿Cómo funciona para ustedes?
1: Creo que está bueno porque además tanto Ceci como yo y muchos integrantes del Centro de Estudiantes, pero justo Cecilia y yo hemos estado en pila en lugar del gobierno, claro, de la facultad. Ahora somos las dos suplentes en el consejo, por ejemplo, no sesionando, pero lo haremos a la brevedad,
2: sí,
1: seguramente.
2: Nos tocará.
1: Entonces, ahora habitaremos ese lugar, también el claustro de la facultad, pero comisiones gobernadas a rolete, sí. Me parece. Muy variadas además, y creo que personalmente lo que destacaría tiene que ver con una cuestión como de que está buena la complicidad y conocer cómo es otro lugar a los docentes también, porque muchas veces nos vamos a pelear por un montón de cosas y otras veces vamos a decir, ah, o sea, compartimos más que desde la clase, ¿no? Y eso está bueno y generas otro tipo de vínculo, tanto con docentes como con egresados también. Que no los ves tanto, porque el vínculo con el docente lo ves en clase, ¿no? Al egresado lo ves un poco menos, pero después te lo empezás a cruzar en lugares, ¿no? Estás más cerca del egreso y los cruzas en otros lugares también a los egresados. Y creo que hay algo interesante ahí de construir otro tipo de vínculo con el docente y cultivar otras cosas que están buenas.
2: Sí, un vínculo de eso, de complicidad, que justo en mi caso he intercambiado más con docentes capaz de otras carreras, no tanto de filosofía, aunque también. Y es muy lindo como ese también. Conoces, por ejemplo, qué hacen los docentes capaz de investigación, en cuanto a otras cuestiones, que capaz yo, si no, antropología, no me entero qué hacen. O bueno, a ver cómo las miradas también confluyen, ¿no? Cómo cada uno de su disciplina puede también aportar en eso. Y habitar la facultad en general de otra manera también es lo que te permite, porque, no sé, es algo muy notorio que quienes militamos entramos a la facultad y saludamos a quienes trabajan en portería, a quienes trabajan en limpieza, a quienes trabajan en secretaría, bedelía. Docentes que capaz que no son tus docentes, pues no son tu carrera, pero los conoces por compartir espacios gobernados. Como que viene a habitar de la facultad mucho más cercano, mucho más humano también, que eso es re lindo, que es un regalo que te da la militancia.
3: Tal cual. Hay cosas que están diferentes, ¿no? De esto de habitar otros lugares, conocer a otras personas. Y yendo un poco a esto de que ustedes decían que también han habitado como muchos lugares en esto de la militancia estudiantil y del gobierno, y hablando de consejo y resoluciones y demás, una de las últimas cosas que pasó en Humanidades es que pidieron revocar un convenio que tenía UDELAR con la Universidad de Tel Aviv. ¿Cómo se vivió esa discusión en la interna? ¿Y por qué es tan importante para Facultad de Humanidades posicionarse en ese aspecto?
1: Creo que con cómo se vivió a la interna del orden, con mucha tranquilidad en realidad, porque es algo que como orden hemos un compromiso con la causa que tiene que ver con la defensa del pueblo palestino y con la denuncia de genocidio, que hemos transitado con bastante tranquilidad en realidad, por acuerdo de que eso tiene que ser de esa forma. Llevarlo al Consejo, en realidad, si bien tuvo como sus particularidades, quizás por algunas postergaciones por parte de algunos órdenes en el Consejo, pero por cuestiones de su funcionamiento, en realidad, con mucho gusto, y podemos decir que salió de forma unánime en el Consejo, en realidad, y que tanto docentes, egresados como estudiantes, en realidad estamos muy contentos de que eso se haya dado así, con diálogo en el medio, con discusión y demás, pero por suerte, no, porque no fue suerte, ¿no? Fue organización, pero digo, afortunadamente podemos decir con mucha alegría y con mucho orgullo, en realidad, del proceso de que salió de forma unánime. Y es importante porque, que lo haga Humanidades en general, que lo haga el Consejo de la Facultad y que lo haga la Universidad en general, creo que tiene que ver con el rol de las Humanidades, dentro del compromiso social y esta cuestión de los intelectuales pensando sobre la realidad social y comprometidos con Y después la posibilidad de que no queden humanidades, ¿no? Que se lleve al consejo directivo de la universidad, porque no es algo únicamente un servicio, ¿no? Es algo que la universidad, lo hemos mencionado en términos de lo que la ley orgánica establece, pero también una cuestión ya ética, ¿no? De cómo hace muchos años, casi más de 85 años que tiene la universidad, más años. Bueno, ahora se me fue el número. Pero la cantidad de años que tiene la universidad y esa trayectoria grande, o sea, de larga data, que tiene compromiso con tanto lo que pasa en Uruguay como en la región, como en el mundo entero. Entonces, por eso la importancia de que un servicio, que además ha trabajado el tema desde hace ya bastantes años, o bastante tiempo, se posicione como de forma fuerte y de forma unánime. Creo que esa es de las cosas que más destacaríamos de ese proceso. De que puede haber tardado más o menos, puede haber habido más o menos discusión en el medio, pero el Consejo de Facultad de forma unánime resolvió sobre esto y hoy puede decir, vamos a mandar al decano de la facultad a llevarlo al CS.
0: Y desde el CS, ¿qué otras inquietudes nacen desde ahí, desde el centro?
2: Bueno, tenemos muchos frentes como CS, la verdad, como cualquier centro de estudiantes. Por ejemplo, no sé, la parte cultural es algo muy importante. Todos una comisión cultura muy activa, hemos hecho muchas actividades, no sé, desde toques, ciclos de cine uruguayo, cafés artísticos, porque nos parece muy importante reivindicar el habitar la facultad. No simplemente ir a la facultad a tener clase y después irte, sino, bueno, propiciar el encuentro, propiciar el apropiarse del espacio, porque también es el valor que un poco el cogobierno te inculca, ¿no? El acercarte a la facultad, el vivirla desde otro lugar. Nos ha pasado muchas veces de ir cuando ni siquiera tenemos clase porque tenemos que ir a X comisión gobernada, X espacio que hay que decir algo. Entonces, bueno, eso es una parte re importante, como promover habitar la facultad, que ahí se generan grupos de estudio, se generan amistades, es como algo de interés para el estudiantado en general. Después, bueno, muchísimas cosas. Creo que el CC, junto con las docentes, y egresadas también, hemos tenido una agenda de género como muy fuerte, en sentido de visibilizar como cuestiones que a las mujeres nos atraviesan más, por ejemplo, los temas de cuidado, que es algo que el feminismo ha politizado muchísimo, ¿no? Entonces, ese tipo de agendas son algo que el CC siempre está intentando impulsar.
1: Sí, pensaría también en cuestiones que hacen a lo específico de humanidades, ¿no? Hemos tenido, o sea, con el tipo de población que tenemos, además de mucha, muy variada en general, y muchas veces una población que no es la común, si se quiere, el resto de servicios, de gente o que va como una segunda carrera, o que ya está jubilada incluso, o que está en proceso de, o que ya tiene una vida sentada, y eso habla de una gran parte de la población, que si bien es general en la universidad, en Facultad de Humanidades, creo que tiene como su especificidad, de estudiantes que trabajan, ¿no? Y eso marca un tipo de necesidades concretas del estudiantado, y eso lo hemos trabajado muchísimo en términos de políticas, de turnos y de duplicación de horarios y demás que atiendan como a esa necesidad. Y después, y eso hace parte también al centro de estudiantes, ¿no? Que lo trabajamos en comisión de gobierno, por ejemplo, y después cosas más gremiales, si se quiere, que responden a otro tipo de necesidades o de intereses, más de
2: sí, por ejemplo, gremial. Pedir presupuesto, ¿verdad? Que es lo que necesitamos, como cualquier estudiante te va a decir. Bueno, que en nuestro caso la falta de presupuesto de lo del AR nos incide capaz de manera distinta que, por ejemplo, en psicología, que tienen todo este tema de que no tienen lugar en los salones. Nosotras sí tenemos lugar, pero, por ejemplo, faltan salones.
3: Nos podrían prestar.
1: Porque somos claro, salones no pueden prestar. No sé, Humanidades tiene más de casi 15 carreras.
2: Es un montón de carreras, entonces no nos dan los salones. Y además de que no tenemos tantos docentes como para poder duplicar horarios. Entonces hay un solo turno en el que se da la materia. Si trabajas en ese horario, si tenés tareas de cuidado o lo que sea, fuiste, básicamente, no vas a poder cursar. Y bueno, eso es a lo que demora nuestros egresos, ¿verdad? Es una cosa que preocupa mucho a la Facultad de Humanidades, que nos preocupa como estudiantes, y creo que a la facultad en su conjunto, la cuestión de, bueno, que demoramos mucho en egresar, y en gran parte es por eso, porque somos estudiantes que trabajamos, y la dificultad de los horarios, ¿no? Y la falta de salones que también repercute en esto, porque, claro, el turno más pedido es el 18 a 20, porque es, bueno, el turno en que más cómodo queda, que la gente en general ya sale de trabajar, y no dan los salones para que todas las materias que quieran tener ese turno lo puedan tener. Entonces, bueno, por ese lado nos repercute pila la falta de presupuesto, y tenemos una nueva sede que está en construcción, pero que solo un tercio de esa obra está financiada, se está haciendo ahora, pero esos otros dos tercios, bueno, tendrán que llegar.
0: Vaya uno.
3: Me quedo con esto que decían del presupuesto, también con esto de habitar la facultad y que intervienen muchas cosas ahí, ¿no? Se podría pensar, por ejemplo, a los estudiantes del interior, se puede pensar en los estudiantes que trabajan, se puede pensar en que hoy en día con las clases por Zoom y con los materiales asincrónicos y qué sé yo, una vez es y también por las condiciones, porque faltan salones y porque vas y pasan un montón de cosas, como que a una veces no le dan tantas ganas de habitar la facultad. Entonces como que ahí piqué un poco el bichito de volver a la presencialidad, volver al encuentro, volver a las discusiones y volver a las relaciones también entre docentes y estudiantes, mismos entre estudiantes mismos también. Muy lindo todo lo que trajeron las chicas. Estamos ya en hora, son las 10 y aparte tengo mensajitos para leer. ¿Puedo leer un par?
0: Sí, yo déjame agradecerles a Inti y a Cecilia, así que, bueno, muchísimas gracias.
1: Muchas gracias.
2: Un gusto.
1: A ustedes, por favor.
3: Unas genias. Y acá nos llegan mensajes para todos los momentos del programa. Por ejemplo, dice, hola, mi programa favorito pasó a ser Las Ganas por traer a Fernando Cabrera, Insuperables. Ustedes en ascenso. Ojo que estamos peleando la...
0: Claro,
3: y venimos contra Fernando Cabrera, o sea, estamos bien. Me conformo
0: con estar en ascenso. Que nos diga que le gustaría que traigamos.
3: Y lo traemos, claro, sí.
0: Lo traemos.
3: Coinciden con mi cena, ¿no? Divinos. Saludos, Marcelo de Sayago. Después nos mandan ante la propuesta de hoy, cuento que acabo de cumplir 60, pero me sigo sintiendo como una niña. Cuando veo un árbol con tronco lindo para treparse y me dan pila de ganas de hacerlo, a veces según la ocasión me trepo. Felicitaciones para el programa, Karina. Está bueno que sea según la ocasión. Estás en un casamiento y ves un árbol lindo, estás de vestido, capaz que no te trepás.
0: Ey, no sabes.
3: Vos siento que te treparías igual.
0: Yo me trepo de traje, de vestido, pollera, lo que sea.
3: Estoy segura. Por otro lado nos mandan Malena y Gervasio, unos cracks, mi programa preferido, jaja. Info. No, esto creo que info para Gervasio, esto creo, no sé si lo puedo leer en voz alta, pero okay. Creo que es alguien que le gusta la música y que fue a tu casa en algún momento
0: bien,
3: y conoce a los Invernizzi.
0: Después,
3: lo lees. Por otro lado nos mandan un genio Gastón y muchas fuercitas. Y por el último nos mandan, excelente programa chicos, desde Jacinto Vera los saluda otro tejano de corazón.
0: Vamos, saludos
3: todos
0: para
3: esos
0: la Teja y para Jacinto Vera y para todo el Uruguay.
3: ¿Querés comentarnos, Herbie, qué tenemos para mañana?
0: Sí, ya te leo ahí. Graciela Michelini y Santiago Gutiérrez estarán en panorama informativo al arranque de la programación. Ignacio Sosnávar estará con Martín Rodríguez ahí en la mañana de la diaria. Y bueno, hay muchas cosas más que también esperan a la programación de la Diaria Radio. Y con eso nos vamos despidiendo, con lo de siempre, si querés invertimos.
3: Dale, invertimos,
0: y
3: roles.
0: Te digo, mañana de mañana será un nuevo día, pero hoy... todavía es casi mañana.
3: Vamos arriba, vamos bien arriba.
4: ¿Qué te parió?
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Hola amigas y amigos, escuchando la radio de La Diaria, aquí transmite Alfonsina, hoy les voy a acompañar con un poco de música, les traigo esta canción re romántica de Frank Ocean, Thinking About You, como para conversar acerca de este mundo hecho trizas que tenemos entre manos y la importancia de entregarse al amor y su práctica.

Voy a poner bastante suavidad a este episodio. ¿Por qué no? Un poquito de Portishead. ¿Cuántas formas de cantar existen? A mí este tipo de formas me cambiaron la vida tanto como el soul.

tenemos que agradecer 2x3 que tenemos acceso a músicas tan hermosas. Y acá viene otra que nos enseña muchísimo. Que por favor todas y todos los escuchas de este programa no seamos nunca quienes se acobarden a la hora de querer.

Hermosas palabras de amor, de entrega en esa música. Amo que el amor te muestre el color de tu sangre. Por las buenas, por las malas, todo es un gran paseo. Hay algo de estas formas de cantar y formas de amar espectrales que dejan mucho lugar a la imaginación, que me dan vida.

Bueno, es como un poco difícil hablar cuando hay suavidad y amor en el ambiente, y eso me gusta. Siento que el amor y la felicidad, o el amor es felicidad, es una forma de felicidad que te hace sentir con espacio. Espacio es lo que más nos falta en estos días de mucho contenido, de mucha tarea, de mucho deber. Así que quiero hacer un programa espacioso. 1, 2, 3, 4.

Amor, misterio y evolución son palabras que tienen relaciones súper estrechas para mí. Investigación, descubrimiento, condición humana. Creo que el día que vayamos a cerrar los ojos para morir, vamos a recordar a todas las personas que amamos en todas sus formas. A veces lo hago, de hecho, eso, antes de dormir, y me llena mucho de energía. Es una forma incluso de práctica de meditación que luego les puedo contar. Pero ahora, hablando de energía, amar y cantar son lo mismo. Hay muchas formas. Escúchate esta.

Even in the summer. Aún en el verano, aún en primavera, nunca tienes demasiado de la cosa hermosa. Así se expresa PJ Harvey, mujer con guitarra eléctrica, sin miedo de tocar la oscuridad, que supongo que si no conocías y estás escuchando, vas a amar a partir de ahora, y si ya la conocías, ya la amabas hacía mucho. Un gran ejemplo. Y ahora traigo sencillamente una de esas mentes que enamoran a través de la música a cualquiera. El gran, gran, gran, gran Mark Sandman, poeta, con Morphine.

Se puede ser un falopero del amor y engancharse de la sombra. Creo que sí, que se re puede y que hay que hacer un proceso para salir de ahí como de cualquier falopa. Ojalá te des la oportunidad de amarte bien.

Bueno, creo que las palabras de Sandman le han puesto, han anclado de alguna manera en símbolos sonoros y verbales. Para mí lo que es el amor, ¿no? Algo me dice que podés leer mi mente. Hay algo bastante obvio de salir de los límites de uno mismo y entrar en ese entre que es maravilloso, que da una gran oportunidad y que creo que poner en palabras es una capacidad y una práctica que tenemos que laburar. Estamos viviendo mucho en imágenes y poner en palabras y decir exactamente al otro es lo mismo que decirnos exactamente a nosotras, a nosotros mismos. Un modo de acompañar con entendimiento el misterio de la experiencia vincular y humana en general. Por eso Sandman a mí me afecta. Afectar también es una palabra importante para el amor, ¿no? Como que de algún modo hay unos discursos por la vuelta de amores súper asépticos, no tóxicos, en el sentido de que no intoxiquen al otro, ¿no? De que no me ocupes mi tiempo, no desafíes mi lugar, etcétera. Y está por ahí, me parece que no se construye mucho. Yo prefiero intoxicarme en ese modo. Y la música da como un soporte para poder observar esas reacciones, como quien observa reacciones químicas, a ver qué está pasando acá, qué pasa conmigo cuando se cruza contigo. Y siempre pasa algo nuevo, si lo permito. Como ven, voy a seguir poniendo música y pocos nombres. No tengo un encare muy contextual a la hora de pasar música, sino más conceptual. Y de hecho también creo que al vivir, tal vez no estoy exponiendo fechas, datos, estoy exponiendo conceptos que nos corresponden a todas y todos. Tengo muchos nombres de artistas en la música que estoy pasando, pero como saben, la cuestión de la identidad personal me interesa un poco menos que la humanidad compartida. Las formas del amor como inspiración de todas y todos.

Bueno, muy bien, hora de ajustarse el cinturón porque llega la señora del funk con su forma de imponerse imponente, Betty Davis, para ustedes.

Bueno, un gran amador es Luis Alberto Spinetta. Vamos con un poco de música surgida de mirar

Esta canción se va en fade out, como una canción que sigue y sigue y sigue sonando mientras quieras escucharla. Sigue apareciendo la canción del amor total, como dice Luis Alberto, en esta piecita tan bella. Es una pieza que invita a mirar alrededor y ver. Todo lo que escuchas es ángel y ruido al chocar. Hay algo iluminado detrás de todo lo que escuchas con cualquiera de tus sentidos, ¿no? Detrás de todo lo que ves, detrás de todo lo que olés, detrás de todo lo que probás. Ángel y ruido al chocar. Del mismo modo, y un poco con una perspectiva distinta, lo dice Björk en esta otra canción que dice: todo está lleno de amor, sencillamente no estás escuchando, tenés el teléfono descolgado. Y ella también dice: te será dado amor, serás sostenida, sostenido. Pero tenés que reconocerlo, tenés que ver que te está sosteniendo, que está todo a tu alrededor, desde dentro y desde fuera de tu carne. Todo está lleno de amor.

Bueno, gracias por acompañarme en este recorrido. Les voy a dejar la última canción de este episodio bastante amoroso y suave, salvo algún arrebato propio de las caras infinitas del amor. Les voy a dejar la última canción, transmite aquí Alfonsina para ustedes, con mente, corazón y espíritu, lo que sea que eso signifique, y espero que les haya gustado pasar por esta inyección musical. Nos vemos en este presente de lunes, que tengan buena semana, y también nos vemos en el futuro. Abrazos.

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Gracias. Esta canción se llama Juega Sola. Y quizás alguno de ustedes sepan el estribillo que dice...

Queremos decirle que realmente estamos muy, pero muy felices de esta noche. Y pedirles un favor más, pequeño. Y a ver si nos acompañan con esta canción.

0: punto. Gracias. Otra.
1: Ahora lo vamos a cantar todos.
2: Todos juntos, por favor. Gracias. Muchas gracias.

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0: Buenos días, ¿cómo están? Les estamos dando la bienvenida a Panorama Informativo. Pasó un minutito de las 7 de la mañana. Los termómetros marcan 5 grados 8 décimas a esta hora en la capital del país. Jornada marcada por las bajas temperaturas nuevamente. Va a amanecer sobre las 7.36 y hasta las 9 los vamos a estar acompañando con Yami Silva. Buenos días, Yami.
1: Buen día, May. Buen día para vos y para todos quienes nos están escuchando. Hoy se atrasó un minuto el amanecer. Otra vez, cada vez se va atrasando un poco más, como ya decíamos.
0: Mira, generalmente cuando estábamos comenzando algún resplandor se veía, ahora ya no.
1: No.
0: Iba a ser así.
1: Demora.
0: Iba a ser así, hay que acostumbrarse y hay que celebrar que sigamos teniendo estas estaciones, ¿no?
1: Bueno, sí, hay que verlo de esa manera. Yo sabes que estoy de acuerdo con eso, May.
0: Sí,
1: estoy de acuerdo.
0: Si no estaríamos hablando de otros temas. Pero bueno, jornada con mucha información, pero les decía también marcada por las bajas temperaturas. A nivel país, por ejemplo, Rivera marca menos 0.3 grados, 0.4 en el departamento de Cerro Largo. Bueno, algunas zonas de Rivera también marcan 0.2 allí en el límite con otros departamentos. Está muy fresquita la mañana. Florida también está muy baja, 0.6 grados. Pero bueno, les decía que acá en Montevideo 5.8, la máxima pronosticada es de 14. Y también a mí me gusta estar mirando la página de Inumet, porque hay algunas cuestiones que se van ajustando.
1: Claro.
0: Ayer en la noche, por ejemplo, marcaban un grado bajo cero de mínima, ahora está en uno, no varía tanto, son dos graditos, pero bueno, hacen la diferencia cuando uno ve ya la temperatura negativa, ¿no? Con un cielo claro con heladas, ya se está hablando de bajas temperaturas que van a continuar, pero creo que el problemita pasa por el viento, ¿no? El viento que va a estar sostenido en esta jornada, sobre todo pasado el mediodía, de componente oeste y suroeste, con 20, 30 kilómetros y rachas que podrían alcanzar los 50. Así que bueno, esa es la tendencia para hoy. Pero mañana, bueno, va a seguir fresco también.
1: Sí, vamos a tener una máxima de 12 grados y una mínima de 4. Ahí ya aumenta un poquito la mínima con respecto a hoy, pero es también esto que decías, ¿no? Puede variar. Puede pasar que ahora nos encontremos con esta mínima y hoy de noche tengamos otra. Pero bueno, para mañana se espera que esté algo nuboso y bueno, para la mañana sean algunos probables chaparrones, así como para la tarde. Lo que sí se esperan son bajas temperaturas para la tarde-noche.
0: Sí, también con ese viento que se registra. Exacto. Después del mediodía, en una jornada particular, porque se conmemora un nuevo 20 de mayo en nuestro país. Ustedes saben que se están conmemorando 30 años de la primera marcha del silencio, por eso habíamos dicho ya en las últimas horas que este va a ser también una semana muy especial aquí en Panorama Informativo. Se recuerdan los asesinatos de Héctor Gutiérrez Ruiz, Enmar Michelini y el matrimonio de Rosario Barreiro y William Whitelaw el 20 de mayo de 1976. Vamos a recibir a algunos de sus familiares, en primera instancia de Santiago Gutiérrez Silva. Bueno, para conocer un poco cómo también se transita esa fecha, cómo es recordar a un abuelo que no conoció personalmente, pero sí a través de relatos, de fotografías, me imagino también de muchas imágenes, cómo ve a sus pares, a las nuevas generaciones, también a quienes no comparten este tipo de movilizaciones, reclamando memoria, verdad y justicia. Bueno, el homenaje que se va a realizar esta tarde en la Asamblea General por los 50 años de estos crímenes.
1: Exacto, y después vamos a estar también en comunicación con Graciela Michelini, que es hija de Selmar, íbamos a tener la visión de Santiago como nieto, pero también queremos tener esta perspectiva en el lugar de hija, bueno, cómo fueron esos años que pudo compartir junto a su padre, qué puntos en común también tenían estos dos políticos uruguayos que defendieron hasta sus últimos días la democracia, que denunciaron mucho antes los crímenes de la dictadura. También qué opinión les merecen las noticias, ¿no?, que han surgido en torno a alguna de las causas vinculadas a crímenes de la dictadura. También vamos a estar hablando sobre la declaración del Senado que aprobó por unanimidad, una declaración que convoca a aportar información sobre personas detenidas desaparecidas. Hay muchos temas para hablar con ambos y seguramente, como siempre, nos quedemos sin tiempo.
0: Exactamente.
1: Y necesitemos una segunda parte.
0: Tal cual. Vamos a tener, por supuesto, la columna de Antonio Ladra, que va a hacer un repaso. Vamos a continuar en el tema fiscalía, ¿no? Porque también surgen algunas novedades y por eso parecía pertinente repasar algunos de los principales casos que tuvo a su cargo el fiscal de flagrancia de quinto turno, Diego Pérez, que ya lo hemos dicho, va a asumir el lugar de Alejandro Machado en delitos económicos, que fuera además Alejandro Machado trasladado a la nueva Fiscalía de cibercrimen por la fiscal de corte Mónica Ferrer, una decisión que ha tenido al sistema político siguiéndola de cerca por las causas que quedan pendientes, ¿no? Hablamos, por ejemplo, del caso Cardama, de las derivaciones del caso Marcet, como la destrucción de documentos públicos, la compra de la estancia María Dolores, entre otros. Así que hay temas polémicos y sobre todo que afectan directamente, ¿no? Porque quienes están involucrados en estos temas son integrantes del sistema político de nuestro país. Bueno, hay realidades como que, por ejemplo, no ha habido imputaciones en muchos de ellos. Entonces, bueno, por allí también es que se entiende que era pertinente el traslado de Machado, ¿no? Sino que, de alguna manera, si había personas imputadas y se le quitaba el caso o se lo trasladaba a otra fiscalía, no es que se lo quite, pero sí se lo traslada, bueno, podía generar algún inconveniente. Se entiende desde la... por lo menos desde la Fiscalía de Corte, que no es así. Pero lo vamos a estar repasando más sobre las 9 menos 20 de la mañana. Tenemos que hacer invitación y, por supuesto, saludar a todos aquellos que nos están escuchando por la 97.9 FM aquí en Montevideo, la 102.5 en Maldonado, la 90.9 FM en Colonia, y a quienes, por supuesto, ya nos están mirando a través de nuestro canal de YouTube, que son muchas las personas que desde tempranito están acompañándonos por así, así que el saludo afectuoso para ellos también.
1: Y también
0: que van acompañando la claridad.
1: Exacto, sí.
0: ¿Cómo se va iluminando este estudio?
1: También desde la página de La Diaria, Magui, que como repasamos ayer, que y creo que lo voy a decir toda esta semana, tenemos portada nueva, tenemos página nueva en el marco de la celebración de los 20 años, así que bueno, los invitamos a que entren también y puedan escucharnos desde ahí.
0: Y hay otra invitación para hacer.
1: ¿Hay otra invitación para hacer?
0: Que nos escriban vía WhatsApp.
1: Exactamente, sí, no me estaba olvidando, claramente. Nos pueden escribir al 099-891-888 y lo repito, por las dudas, 099-891-888.
0: Y nosotros también saludamos a nuestros compañeros que hacen posible esta puesta al aire como todos los días, a David, Juli y Mari, que desde tempranito están aprontando todo para que, bueno, salga de la mejor manera toda la programación de la radio. Lo dije de nuevo. La radio y la diaria. Radio y la diaria. Desde muy tempranito y hasta, por supuesto, entrada de la noche también, tenemos mucha información que ya la comenzamos a compartir con ustedes. Un día más.
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0: Titulares. Pasan 9 minutos de las 7 de la mañana, comenzamos a desarrollar las principales noticias. El presidente Yamandú Borsi dijo que prefiere actuar ya que discutir años la reforma de la protección social.
1: A 215 años de la Batalla de las Piedras, en el obelisco de la ciudad canaria, el presidente de la República pronunció este lunes un discurso que organizó en 3 puntos: la defensa de la soberanía, la vocación republicana y el desarrollo con inclusión.
0: Borsi dijo que el alcance de una estrategia de defensa nacional moderna y actualizada es más que trascendente y advirtió que actualmente las organizaciones criminales no conocen fronteras y los ataques llegan desde plataformas tecnológicas muy sofisticadas.
1: Por otra parte, el presidente dijo que la libertad, la igualdad de oportunidades y la igualdad ante la ley se transforman en el eje de nuestra lucha cotidiana y agregó que la seguridad también constituye una condición determinante para la libertad.
0: El mandatario dijo que la actual administración tiene un mandato que cumplir y se refirió a las recomendaciones que surgieron del diálogo social sobre protección y seguridad social. Sobre ese punto, dijo que en la próxima rendición de cuentas se va a reformar el sistema de transferencias destinadas a la infancia para potenciarlo y comprender a más personas.
1: El presidente agregó que se puede discutir años sobre el cómo resolver la mejor protección social, pero aseguró que prefiere actuar ya porque los problemas de los más débiles no admiten la menor demora.
0: Y seguimos hablando de la figura del presidente Yamandú Borsi, en este caso de su aprobación, que cayó 8 puntos y el saldo negativo se ubica en 17% según la encuesta de Factum.
1: Sí, esto según el último sondeo de opinión de la consultora Factum, que corresponde al segundo bimestre del año. Bueno, lo que dice es que la aprobación del presidente Yamandú Borsi se sitúa en 29%, mientras que la desaprobación se ubica en 46%, el restante 24% no aprueba ni desaprueba su gestión.
0: En comparación a la medición anterior de Factum, que se realizó en el primer bimestre del año, Borsi aumentó sus niveles de desaprobación, ya que pasó de 41 a 46%. La aprobación, en tanto, cayó de 37 a 29%, es decir, 8 puntos porcentuales, y las valoraciones neutras aumentaron de 21 a 24%.
1: Cuando se desagrega por región geográfica, la desaprobación de Borsi es mayor en el interior, con 51%, que en Montevideo, con 41%. En la capital, la aprobación del presidente es de 33%, mientras que en el interior es de 25%.
0: En cuanto a la distribución por edades, el mayor nivel de desaprobación se ubica entre las personas de entre 18 y 33 años, lo que representa un 51%, mientras que entre las personas mayores de 65 años el nivel de desaprobación es de 39%.
1: Entre los votantes del Frente Amplio en octubre de 2024, el nivel de aprobación alcanza el 59%, la desaprobación el 13% y las valoraciones neutras el 28%.
0: Bueno, y quien habló también respecto a los números que refieren sobre todo a nivel de gobernanza, el intendente de Canelones, afirmó que los números de desaprobación del gobierno son absolutamente reversibles.
1: Sí, y también estas declaraciones que fueron hechas por Francisco Legnani fueron, bueno, antes también de que se publicara en esta encuesta de Factum, él se refería a los datos de la encuesta de equipos consultores. Uh-huh. Bueno, esta rueda de prensa se dio en el acto aniversario de la Batalla de las Piedras y cuando le consultaron por esos datos, afirmó que cualquier político que diga que no mira las encuestas miente.
0: Sí, el intendente canario dijo que confía plenamente en que al pasar raya el final de este periodo, todos los proyectos y compromisos se van a estar ejecutando en tiempo y forma.
1: En esa línea dijo no tener la menor duda de que a pesar de los números divulgados por la consultora, el saldo va a ser altamente positivo al finalizar el mandato porque los guarismos son absolutamente reversibles.
0: Bueno, ayer muchas novedades que surgieron en Las Piedras, en este caso el discurso del comandante en jefe del ejército, Mario Estebanazzi, que dijo que hay manifestaciones sobre soldados que buscan estigmatizar y desmerecer sus tareas.
1: Sí, durante el acto conmemorativo de la Batalla de las Piedras, el comandante en jefe dijo que el Ejército Nacional proporciona herramientas a todos sus integrantes que les permiten mejorar su desempeño personal, como maestrías, licenciaturas, tecnicaturas, estudios de idiomas, entre otros. Estebanazzi apuntó que esos recursos humanos, tarde o temprano, son volcados a la sociedad, lo que permite, una vez más, contribuir con el desarrollo nacional.
0: Además señaló que el ejército uruguayo es reconocido a nivel internacional por su profesionalismo en las misiones operativas de paz y destacó el rol que ha tenido el ejército en el control de la frontera y el apoyo al Ministerio de Desarrollo Social durante la alerta roja por frío para personas en situación de calle.
1: A pesar de esto, el comandante

0: Bueno, vamos a hablar de otros temas que hacen al sistema político, pero desde otro lugar. En este caso, Daniel Radío dijo que se siente muy honrado de que se maneje su nombre para el cargo de comisionado parlamentario penitenciario.
1: El director del INISA fue consultado al respecto en el programa Desayunos Informales de Canal 12 y señaló que primero hay cuestiones instrumentales porque la designación es del Parlamento y se tienen que terminar de definir. El dirigente del Partido Independiente destacó que él tiene un compromiso con el INISA y con el presidente de la República, Yamandú Orsi, por lo que está pensando y viendo cómo evoluciona la situación.
0: Consultado sobre la postura que tiene el Partido Independiente sobre el tema, Radío contestó que en su partido van a aceptar lo que él resuelva al respecto. Una fuente de la oposición señaló a La Diaria que si se avanza en la designación de Radío, se maneja la alternativa de que se inicie nuevamente todo el proceso de selección del comisionado parlamentario penitenciario porque el proceso anterior quedó inconcluso.
1: Recordemos que el cargo de comisionado parlamentario penitenciario está vacante desde el 18 de septiembre del año pasado, cuando la Asamblea General aceptó la renuncia de Juan Miguel Petit, quien posteriormente fue designado como director de la Institución Nacional de Derechos Humanos. La Comisión Especial del Parlamento, que trabajó para la designación de su sucesor, no pudo obtener el consenso sobre las 16 postulaciones presentadas.
0: Juan Miguel Petit, que al igual que Álvaro Garcés, cumplieron prácticamente completos, ¿no?, los dos periodos hasta el límite que podían estar en ese lugar. Pero vamos ahora con otros temas. El segundo accionista de Cardama presentó su renuncia al Consejo Directivo del Astillero Español.
1: La salida del empresario José García Costas del Consejo de Dirección del Astillero Español se da días después de que la empresa española decidiera entablar un arbitraje internacional en la Corte de Arbitraje de la Cámara de Comercio Internacional debido a la rescisión del contrato por parte del gobierno uruguayo que firmó la anterior administración para la construcción de dos patrullas oceánicas para la Armada Nacional por un total de 82 millones de euros.
0: La decisión de ir a un arbitraje pesó en la renuncia de García Costas, según reconoció el propio empresario en declaraciones al medio local Faro de Vigo. El empresario dijo que no es un tema que se vaya a resolver fácil y rápido y señaló que aún hay problemas sobre cómo se va a enfocar la estrategia.
1: Pese a su salida del Consejo Directivo, el empresario puntualizó que mantendrá las participaciones que tienen en el astillero de un 40% y resaltó que su salida es lo mejor para él y para el grupo.
0: 7 de la mañana con 17 minutos, el INAU cerrará hoy el ex hogar tribal, observado en múltiples ocasiones por la Institución Nacional de Derechos Humanos.
1: La medida forma parte de los objetivos estratégicos del INAU y había sido anunciada por la presidenta del organismo, Claudia Romero, durante la interpelación al ministro de Desarrollo Social, Gonzalo Sibila.
0: El centro había sido observado en 2018 en un informe del Mecanismo Nacional de Prevención de la Tortura de la Institución Nacional de Derechos Humanos y Defensoría del Pueblo, en el que se constataron deficiencias, edilicias y problemas vinculados a la estadía prolongada de adolescentes en un centro que, en principio, era transitorio.
1: El establecimiento continuó bajo el seguimiento del mecanismo, que produjo varios informes sobre vulneraciones de derechos de los adolescentes en ese centro. El último de ellos fue publicado a principios de este año y advertía que el lugar no es garantista para la atención integral de los adolescentes.
0: La noticia del cierre fue bien recibida por la representante de la oposición en el directorio del INAU, Karina Gómez Egui, quien en un comunicado expresó su respaldo a la decisión. En la misiva a la que accedió La Diaria, Gómez Egui sostuvo que la decisión implica un reconocimiento de las dificultades estructurales y edilicias que desde hace tiempo venían siendo señaladas.
1: Nos vamos a noticias de Lavalleja, Magui, porque ediles de la oposición de ese departamento recusaron colocación de placa de memoria por entender que se aprobó sin la mayoría necesaria.
0: La colocación de una placa como sitio de memoria en el batallón de infantería 11 de Minas, que funcionó como centro de detención y tortura desde 1968 y durante la dictadura cívico-militar, divide al oficialismo y a la oposición.
1: La iniciativa fue aprobada por los ediles oficialistas y una edila del Partido Nacional durante una sesión en la que los ediles opositores se retiraron de sala. Luego, estos ediles, los de la oposición, presentaron dos recursos administrativos para apelar la resolución por entender que se aprobó sin las mayorías necesarias.
0: En diálogo con La Diaria, el edil del Frente Amplio, Mauro Álvarez, consideró que se trató de una decisión antidemocrática levantarse del recinto de la Junta Departamental e irse a los gritos como se fuera.
1: En sala, el edil nacionalista Joaquín Hernández calificó de atropello institucional al reglamento de la Junta Departamental que se proclamara afirmativa a la votación cuando no se alcanzaron los 2/3 del total de componentes de la Junta.
0: Bueno, y seguimos en el interior porque el intendente de Cerro Largo presentó una auditoría sobre la gestión anterior y anunció denuncia penal.
1: Cristian Morel dio

0: Conocer los resultados de una auditoría encargada por la actual administración sobre la gestión de su antecesor, el también nacionalista José Yurramendi, y resaltó que está cumpliendo con una promesa que realizó durante la campaña electoral.
1: El intendente aseguró que hay evidencia que va a ser derivada de la fiscalía, si bien puntualizó que todavía resta analizar varios elementos al respecto. Asimismo, el intendente de Cerro Largo valoró la posición del Partido Nacional en el marco de un proceso que apunta a la gestión de un correligionario. Además, anunció que con estos informes el equipo jurídico del gobierno departamental dispondrá de diferentes investigaciones administrativas.
0: Entre los datos aportados por la auditoría, Morel destacó que en el 90% de las compras analizadas no se visualizó evidencia de que haya existido un proceso competitivo, mientras que el 87% de las compras realizadas por la intendencia durante el periodo analizado se concentraron en 20 proveedores.
1: 7:20 a.m. Vamos a abordar ahora temas vinculados a ambiente. Un informe de la Facultad de Ciencias sostiene que el proyecto inmobiliario en Laguna del Cisne implica riesgos ambientales relevantes.
0: En el marco de un convenio con la Institución Nacional de Derechos Humanos, el Instituto de Ecología y Ciencias Ambientales de la Facultad de Ciencias de la Universidad de la República hizo un informe técnico sobre la iniciativa que pretende instalar más de 70 chacras alrededor de la Laguna del Cisne.
1: Una de las conclusiones del informe es que la iniciativa privada presenta riesgos ambientales relevantes para la calidad y resiliencia del sistema lacustre y suma que los impactos potenciales son particularmente significativos debido al uso prioritario del agua de la laguna para el abastecimiento de agua potable para la población.
0: Señalan que varios cursos hídricos desembocan allí, como la Cañada del Cisne y la Cañada Piedra del Toro. A su vez, alimenta al arroyo Tropa Vieja, que desemboca en el arroyo Pando y posteriormente en el río de la Plata.
1: Sí, OCE informó a la institución que no ha recibido formalmente el proyecto para su análisis ni ha sido consultado por el Ministerio de Ambiente en el marco de los procedimientos de evaluación ambiental.
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1: 7:22 a.m. Vamos a ver cómo van a abrir las principales monedas en esta jornada. En el caso del dólar, 38.95 a la compra, 41.55 a la venta. El euro, 44.18 a la compra, 49.68 a la venta. El peso argentino, 0,02, 0,20 compra y venta respectivamente. El real, 7.15 a la compra, 8.85 a la venta. Bueno, les decía que ya pasan 22 minutos de las 7 de la mañana, 5 grados 3 décimas aquí en Montevideo, 91% el índice de humedad, una jornada que se esperan 14 grados de máxima, que va a tener cielo claro, por momentos algo nuboso, periodos de nuboso, con bajas temperaturas, heladas agrometeorológicas, como había señalado Inumet, y también las temperaturas en gran parte del país son muy bajas, están rondando los 0 grados, sí. ¿No? Bueno, también muchos mensajes que empiezan a llegar desde tempranito, así que vamos a hacer una pausa, vamos a repasar algunos de ellos tras la misma. Y por supuesto viene toda la información internacional, también del deporte. Hay jornadas especiales, copas que se empiezan a jugar, torneos internacionales con la participación de equipos uruguayos. También les recordamos que en esta semana muy particular, donde se conmemoran 30 años de la primera marcha del silencio, como cada 20 de mayo, desde hace 3 décadas, vamos a estar recibiendo a Santiago Gutiérrez Silva, nieto de Héctor Gutiérrez Ruiz, y también vamos a estar en comunicación con Graciela Michelini, hija de Selmar. Así que hacemos la pausa y venimos con todo este contenido.
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1: Siete de la mañana con 26 minutos. Vamos a desarrollar información que llega desde fuera de fronteras porque continúan las protestas contra el gobierno de Bolivia.
0: La Plaza Murillo, que está situada en el centro de la ciudad de La Paz, frente a la sede del Poder Ejecutivo Boliviano, fue ayer escenario de violentos enfrentamientos entre la policía y manifestantes que llegaron hasta el lugar exigiendo la renuncia del presidente Rodrigo Paz.
1: Medios locales informaron que los movilizados estuvieron más de 2 horas enfrentándose con las fuerzas represivas en un contexto de extrema inestabilidad en el país con el gobierno de Paz, tratando de salir de una situación muy compleja marcada por su falta de apoyo político ante una crisis generada por varios factores, pero que tiene como trasfondo la difícil situación económica que atraviesa el país.
0: De acuerdo con lo que informó el diario paceño La Razón, los movilizados, integrantes de varias organizaciones sociales y de trabajadores, usaron dinamita, palos y lanzaron piedras con hondas para agredir a los policías, mientras que los uniformados lanzaron gases lacrimógenos para disuadir a los manifestantes, que convirtieron el centro de la capital boliviana en un campo de batalla.
1: Ante la escalada de violencia registrada, el alcalde de la ciudad de La Paz, César Dogweiler, pidió este lunes instalar una mesa de diálogo entre el gobierno y los sectores movilizados con la mediación de la iglesia y organismos internacionales.
0: Por otro lado, en Cuba, el presidente advirtió sobre un baño de sangre si Estados Unidos decide atacar la isla.
1: En medio de una fuerte tensión entre La Habana y Washington, Miguel Díaz-Canel aseguró que una eventual agresión militar de Estados Unidos contra la isla provocaría un baño de sangre de consecuencias incalculables. Las declaraciones llegaron luego de versiones sobre supuestos planes militares y del aumento de la presión estadounidense sobre el gobierno cubano.
0: Estas versiones provienen del portal estadounidense Axios, el cual publicó el fin de semana un informe basado en información clasificada y declaraciones de funcionarios de los servicios de inteligencia estadounidenses, según los cuales Cuba habría adquirido más de 300 drones militares y evaluado posibles escenarios de ataque contra objetivos estadounidenses, incluida la base naval de Guantánamo, buques militares de Estados Unidos y la ciudad de Key West en el estado de Florida.
1: El gobierno cubano no confirmó ni desmintió directamente la adquisición de esas aeronaves no tripuladas, pero denunció que Washington está construyendo un expediente fraudulento para justificar una eventual agresión militar, según informó France 24.
0: Cierre de Alligator Alcatraz generó alivio y nuevas preocupaciones entre activistas.
1: El anuncio del gobierno de Estados Unidos de que en junio dejará de funcionar el centro de detención para inmigrantes sin papeles ubicado en los pantanos de Florida fue celebrado por organizaciones militantes por los derechos humanos. Sin embargo, sus activistas recordaron que no es la única instalación en la que se violan los derechos humanos de los migrantes en el país. Según informó The New York Times, el gobierno de Trump decidió cerrar este centro porque es caro mantenerlo en funcionamiento.
0: El establecimiento, que está en Florida y cuestionado durante años por denuncias de hacinamiento, malos tratos y condiciones inhumanas, se había transformado en un símbolo de las políticas migratorias más duras aplicadas en Estados Unidos. De acuerdo con el Servicio de Inmigración y Control de Aduanas, ICE por sus siglas en inglés, a comienzos de abril, 1.400 personas estaban recluidas allí.
1: Sí, diversos activistas celebraron el cierre como una victoria parcial. Las organizaciones reclaman ahora información sobre el traslado de los detenidos y exigen una revisión más profunda del sistema de detención migratoria al considerar que los problemas denunciados no se limitan únicamente a ese centro.
2: Deportes.
1: 7:30 de la mañana, ya empieza a aclarecer un poquitito aquí en el cielo, que se ve muy, pero muy lindo estas tonalidades. Si pueden compartir imágenes, si pueden salir y disfrutar.
0: Ya llegan
1: también
0: algunas.
1: Muy lindo, ya llegan imágenes. Sí, sí, sí. Bueno, vamos a hablar primero de deporte, porque Torque juega un partido clave por Copa Sudamericana.
0: Con la penúltima fecha de las fases de grupos, entre hoy y el jueves va a haber Copa Libertadores y Copa Sudamericana, en ambos casos con partidos claves para los uruguayos.
1: Sí, el primero en jugar será Montevideo City Torque, quien hoy recibe a Deportivo Riestra de Argentina a partir de las 19 horas en el Estadio Centenario. La tabla de posiciones dice que Torque es líder con 9 puntos, Gremio va segundo con 7, Riestra tiene 4 y cierra el grupo palestino con 2. Si los uruguayos ganan, como mínimo se aseguran ser segundos o incluso primeros si es que Gremio pierde con Palestino.
0: Por la Sudamericana, Boston River va a enfrentar mañana a O'Higgins en un duelo clave por el grupo C, mientras que el jueves va a ser el turno de Juventud de las Piedras, que visitará en Venezuela a Academia Puerto Cabello buscando mantenerse con chances de avanzar en su serie.
1: En la Libertadores Nacional recibirá el miércoles a Universitario en el Gran Parque Central y el jueves será el turno de Peñarol, que jugará en el Campeón del Siglo frente a Corinthians. Ambos necesitan ganar para seguir con chances de clasificación.
0: Maggie, se acerca cada vez más el Mundial. Como siempre decimos, estábamos cada vez más cerca. Cuando queramos acordarnos, estamos ahí. Estamos ahí. Y justamente la selección uruguaya empezó a reunirse en el Complejo Celeste rumbo al Mundial de Fútbol.
1: El Mundial 2026 empieza a palpitarse y por estos días la expectativa está en una lista de jugadores todavía incierta que se va revelando a cuentagotas con la llegada de los futbolistas convocados por Marcelo Bielsa para iniciar los trabajos en el Complejo Celeste.
0: Ayer llegó Georgian de Arrascaeta, uno de los jugadores que vienen para completar su trabajo de recuperación. El jugador de Flamengo se quebró la clavícula a fines de abril en un partido por la Copa Libertadores y fue rápidamente operado para empezar a trabajar en su recuperación. Además de Arrascaeta, ya venían entrenando Sebastián Cáceres, Facundo Pelistri y Brian Rodríguez.
1: Sí, otro que arribó ayer fue Rodrigo Salazar, presentado por la selección uruguaya como el del momento en Portugal. El volante ofensivo de 26 años acaba de protagonizar el fichaje más resonante del fútbol portugués al ser transferido desde Braga Sporting de Lisboa por una cifra del entorno de los 30 millones de euros, lo que la convierte en la transferencia más cara entre dos clubes portugueses y la mayor contratación de Sporting en su historia.
0: Maggie, tenemos que hablar de básquetbol, porque comenzaron las semifinales de la Liga Uruguaya de Básquetbol.
1: Sí, Aguada sacó un triunfo como visitante al derrotar 96-81 a Nacional en el Polideportivo del Gran Parque Central. El equipo rojiverde jugó un partido muy sólido, dominó gran parte del trámite y quedó 1-0 arriba. Santiago Vidal fue una de las grandes figuras del ganador, con 11 asistencias y manejando los tiempos del encuentro, apoyado por el goleador Donald Sims, que cerró la noche con 21 puntos. El segundo partido de la serie se disputará el jueves en cancha del Aguate.
0: Hoy será el turno de la otra llave, que tendrá a Peñarol como local ante Defensor Sporting. Esta noche se van a ver las caras en el Palacio Peñarol desde las 21:15, mientras que el viernes jugarán en la cancha de Welcome, donde el fusionado hace de local.
1: La novedad para este enfrentamiento es que los carboneros sufrieron la baja del colombiano Andrés Ibargüen, quien se lesionó la rodilla en uno de los entrenamientos del pasado fin de semana. Tras la realización de una junta médica necesaria para aprobar el recambio de fichas de extranjeros con los playoffs en curso, Peñarol cerró la llegada del brasileño Gabriel Galvanini, quien llega desde el básquet griego.
0: Y bueno, pasamos ahora y también invitamos a todas las personas a que sigan mandando sus mensajes y sigan, bueno, contándonos desde dónde nos escriben, desde dónde nos están escuchando y también, bueno, a través de qué medio, Maggie, porque hoy hablábamos de que nos pueden escuchar por distintos formatos, hablábamos, bueno, de las distintas frecuencias, hablábamos de YouTube, de la página de La Diaria, bueno, nos pueden contar eso también cuando nos manden sus mensajes.
1: Antes de meternos de lleno con la información que llega del resto del país, voy a leer un mensaje que me encanta y que me gusta recordarlo siempre, porque yo soy, viste que ahora la sociedad se divide entre team verano, team invierno, ¿no?
0: Sí.
1: A mí me gustan mucho los días de mucho sol, de la temperatura agradable, más el calorcito, ¿no? Y dice, buen día, estimadas, después del 21 de junio, el solsticio de invierno, el día que el sol está más alejado, empiezan los días más largos, hasta el 21 de diciembre, solsticio de verano. El sol más cerca, que tengan buena jornada, dice el gallego, hoy desde La Farola y La Viola, salud. Así que bueno, un gran abrazo para Daniel, que bueno, nos está mandando este mensajito, ¿no?
0: Sí, esperando esos días en que los días sean un poco más
1: oscuro, más oscuro, más oscuro, después ya empieza alargarse, sí. De a poquito.
0: May, veo movimiento ya en esta ciudad, veo una grúa ahí que se empieza a mover en la ciudad vieja. Pero bueno, ya empieza a activarse por esta zona
1: esta
0: de la ciudad.
1: En esta cámara no se ve todavía, ¿no?
0: Creo que
1: en
0: no.
1: En la que me apunta
0: no, tampoco. Me parece que no, bueno. Pero bueno, estaba.
1: Va a aparecer en algún momento, si ven algo atrás mío, es que es una grúa, porque hay mucho trabajo en la zona de Ciudad Vieja también. Mucha actividad a nivel de la construcción.
0: Pero May, también, ¿no? ¿Por qué hablamos de... estamos hablando del puerto? Y justamente porque una de las noticias que vamos a dar es que Canelones, Colonia y Montevideo fueron los departamentos que exportaron más bienes en 2025.
1: Sí, los tres departamentos acumularon 45% del total de las exportaciones de bienes del país en 2025. Ese año, el que pasó, se exportó un total de 13.493 millones de dólares. Esto según el informe anual sobre comercio exterior de Uruguay 21.
0: Canelones fue el mayor exportador con 16% de participación en el total, con un monto de 2.121 millones de dólares. El principal destino de las ventas al exterior de Canelones fue China, con 24% del total, seguida por Estados Unidos y la Unión Europea, ambos con 18%.
1: Colonia ocupó el segundo lugar con 15% del total de las exportaciones, con un monto de 2.021 millones de dólares. Los principales destinos de las ventas al exterior de Colonia fueron China 27%, Unión Europea 13% y Brasil 10%.
0: Por su parte, Montevideo exportó 1.937 millones de dólares. Los destinos más destacados fueron Brasil con 41%, Argentina 15% y Estados Unidos 9%.
1: Bueno, ediles del Frente Amplio presentan proyecto para regular el uso de monopatines eléctricos.
0: Sí, esto fue en Colonia, una iniciativa presentada por los ediles Martín Collazo, Claudia Oviedo y Santiago de León. Según argumentaron en la exposición de motivos, la utilización de estos vehículos se ha producido de forma acelerada y sin un marco normativo específico que regule su circulación, condiciones de uso y responsabilidades, lo que puede derivar en situaciones de riesgo para peatones y conductores.
1: Entre las principales disposiciones se establece que estos vehículos serán de uso exclusivamente individual y que no podrán transportar pasajeros ni cargas que comprometan su estabilidad. También se fija una edad mínima de 14 años para conducirlos y se prohíbe circular bajo los efectos del alcohol o drogas.
0: Asimismo, el proyecto obliga al uso de casco homologado y vestimenta de alta visibilidad, además de exigir que los vehículos cuenten con frenos delantero y trasero, bocina o timbre y sistema de luces delanteras y traseras. Maggie, me puso muy contenta con lo de la grúa porque yo siempre me pierdo el amanecer.
1: El movimiento.
0: Entonces, cuando pasa algo acá, me emociono.
1: Bueno, yo te invito a mirar a tu derecha para que percibas, bueno, los colores preciosos que hay en el cielo. Y recién hablábamos de Colonia y hay una imagen muy linda desde Colonia que nos envía luz. Que bueno, se ve que está desde tempranito recorriendo Colonia. A ver si la reconocés la imagen, Yami.
0: Sí, claro.
1: ¿Qué zona es?
0: Sí, no estoy mal, y por favor, perdónenme, que voy a atribuir a la hora, pero es la Rambla de Colonia, ¿no? ¿No? Y Luz, confirmame, por favor, y decime que sí, porque me muero si me equivoco con esto. Bueno, no, pero nos saludan desde otros lugares, May, desde el mirador del Parque Valle, y unas fotos de el amanecer increíble también, ese cielo naranja que ya hablábamos. Nos saludan también desde Parque del Plata, y dicen que, bueno, nos descubrió hace poco y que nos miran desde YouTube. Bien ahí, Mabel, siguiendo también la consigna.
1: Bueno, a Nico Machado, que también nos envió una foto y está cumpliendo con todos los requisitos que pide Yamila desde tempranito.
0: Y fue antes de que lo dijera.
1: La hora, 7:04, desde Brazo Oriental. Así que, bueno, muchísimas gracias. Dice que es básico amanecer con las noticias del día. Así que el agradecimiento para él también. Laura, desde Positos, preparando el desayuno para mi hija. Las escucho y las veo desde YouTube. Un beso grande para Laura, que nos está mandando mensaje también. Bueno, y siguen llegando montones, ¿no? Que vamos a ver si los podemos ir compartiendo. Hay uno en la ruta que me parece maravilloso, que también Betina nos envía, que es muy lindo ver cómo la gente va, ¿no?, rumbo a su trabajo, a llevar a los chiquilines a estudiar y demás. ¿Qué me decías, David? A ver si puedo escuchar de nuevo. No, pero debe ir de acompañante.
0: Sí, ahí se ve, sí, ahí bueno, estamos viendo la foto.
1: No miré exactamente por, bueno, capaz que iba despacito, frenó, sacó la foto y siguió. No vamos a pedir que nos manden fotos ni nos escriban si van manejando.
0: No, sí, a tener las
1: precauciones. A tener cuidado, que estamos hablando de temas de tránsito también, pero bueno, el agradecimiento por la intención, al menos. Así que, bueno, abrimos una ventana que nos... No, las de Parque Valle que llegan, que estabas repasando ya a mí, no sé si las pudimos compartir o no, pero son espectaculares con ese cielo siempre prendido a fuego.
0: Sí, después May nos manda un mensaje desde El Pinar y nos dicen que nos escuchan en una radio común y silvestre.
1: Me encanta, la que va enchufada a la electricidad, me imagino yo.
0: Capaz.
1: No sí, sé, nos pueden
0: decir.
1: Nunca fallan. No, la antena, no. Buscando la señal, sí, por si hay alguna interferencia.
0: Es hermoso.
1: Me encanta. Desde Melo también nos escriben. Mate y Radio Mediante, así que bueno, los escucho en ruta desde Melo, nos dicen, perdón. Bueno, siguen llegando montones de fotos, se nos hace prácticamente imposible poder compartir todo, pero desde el lugar que se debe ver más lindo, esa es la de Parque Valle. Después hay otra que llega desde Rocha, que es esta de la ruta, que paró y ahora sí nos sacó una foto del amanecer, así que también el agradecimiento para esta oyente, Betina, que nos está mandando una foto preciosa. Yo admito que soy una enamorada de Rocha, de sus playas y de los amaneceres y atardeceres que tiene. Así que un beso gigante para todos los rochenses. 7:42 de la mañana. Tenemos que hacer la pausa. Tenemos que repasar la palabra del presidente, lo que hemos denominado el audio del día. Así que bueno, hacemos la pausa y seguimos con mucho más.
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1: Estamos en las 8 menos cuarto de la mañana y les comentábamos que, bueno, ayer hubo mucha información que surgió a partir de este acto conmemorativo de la Batalla de las Piedras, donde estuvo presente y estuvo encabezado además por el presidente de la República, Yamandú Orsi, sobre las nuevas modificaciones que están impulsando las jubilaciones en este acto, como decía, por el aniversario de la Batalla de las Piedras. Orsi confirmó que la propuesta que se incluirá en la rendición de cuentas a partir del diálogo social consiste en la unificación de las transferencias monetarias para la primera infancia, algo que ya habíamos señalado, instrumentos que hoy están dispersos, y recalcó que habrá un incremento en el monto de las prestaciones. Y hay que recordar, obviamente, que esto, y ya lo estuvieron compartiendo seguramente también a través del canal de YouTube, es la tapa principal de la diaria Papel, donde se puede ver la imagen del presidente Yamandú Orsi acompañado del resto de las autoridades de su gabinete y por supuesto el intendente de Canelones, Francisco Leñano, y una fotografía de Alessandro Maradei, así que bueno, la pueden repasar allí también. Seguramente muchos lectores ya están desde tempranito mate en mano escuchando la diaria y repasando el papel también, pero si te parece, Yami, repasamos lo que decía el presidente Yamandú Orsi respecto a este tema.
22: Que no pueden continuar trabajando hasta los 65 años, sea por las exigencias físicas del trabajo que realizan o porque a esa edad no es sencillo conseguir un trabajo nuevo cuando se lo pierde. Estas transformaciones se realizarán asegurando la solidez de nuestro sistema de seguridad social y la trayectoria de sostenibilidad fiscal y de deuda, por supuesto. Podemos discutir años sobre el cómo resolver la mejor protección social. Prefiero actuar ya, porque los problemas de los más débiles no admiten la menor demora. Seguiremos caminando hacia el país que queremos, por el camino que nos conduzca a una sociedad más justa, con el mandato que nos llega desde aquella admirable alarma, con la firmeza y convicción sobre nuestro papel en el mundo, con la confianza permanente en el poder del diálogo y con la determinación de que no hay lugar para que los intereses corporativos, sectoriales o individuales estén por encima de los intereses de la nación. Porque como dijo Artigas ya en 1801, cuando se trata de salvar los intereses públicos, se sacrifican los intereses particulares. Muchas gracias.
0: Ahí escuchábamos al presidente Yamandú Orsi. El planteo de crear una causal de retiro anticipada para habilitar el retiro a los 60 años es otra de las orientaciones del diálogo social. Fue mencionado también por el presidente durante su discurso en Las Piedras. Vamos a atender un problema que a partir de la última reforma jubilatoria afecta a una cantidad importante de compatriotas que no pueden continuar trabajando hasta los 65 años, ya sea por las exigencias físicas del trabajo que realizan o porque a esa edad no es sencillo conseguir un trabajo nuevo cuando se lo pierde, expresó el presidente.
1: Sí, bueno, decíamos que fue una jornada no cargada de mucha información que surgió a partir de, bueno, de la presencia de autoridades, por supuesto, porque además hay muchos temas en agenda, entonces se consulta o se aprovecha la oportunidad de tener al resto del gabinete, a prácticamente todos los ministerios, también a intendentes, ¿no? Como el caso del canario Francisco Leñani, y por supuesto la palabra del presidente Yamandú Orsi. Nosotros tenemos que hacer la pausa, son prácticamente las 8 menos 10, ya está claro el cielo en Montevideo, ya amaneció. A esta hora tenemos 5 grados 3 décimas y 91% de humedad. Pausa y seguimos con mucho más aquí en La Diaria Radio.
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0: Son las 8 de la mañana en punto. Hablábamos desde ayer que esta iba a ser una semana muy especial porque se conmemoran 30 años de la primera marcha del silencio, donde se recuerdan los asesinatos de Héctor Gutiérrez Ruiz, Selmar Michelini y el matrimonio Rosario Barredo y William Whitelaw el 20 de mayo de 1976. Y por eso habíamos decidido recibir a parte de esas familias, ¿no? En este caso, a Santiago Gutiérrez Silva, nieto del Toba, y que, bueno, me imagino se vive desde un lugar seguramente distinto al resto de muchos uruguayos, ¿no? Una jornada, me imagino, de movilización, además del homenaje que se va a realizar esta tarde en la Asamblea General por los 50 años de estos crímenes. ¿Cómo está, Santiago? Buenos días.
1: Buen día, ¿cómo andan? Gracias por la invitación. Muy bien, con frío.
0: Con frío, seguro, pero me imagino que también, ¿no?, un poco movilizado en el marco de jornadas especiales.
1: Siempre los 20 de mayo o alrededor de los 20 de mayo son fechas muy particulares, porque el recuerdo sobre algo muy doloroso para las personas y para el país, y por la responsabilidad de lo que significa. Yo creo que es muy personal. Te diría que ni siquiera podemos englobar cómo lo viven las familias, sino que es caso a caso. No es lo mismo ser hijo que ser nieto, no es lo mismo haber sido un amigo. Digo, pensemos en el entorno que tiene cada una de las personas, ¿no?
0: ¿Y para un nieto que no conoció a ese abuelo?
1: Bueno,
0: que lo conoció tal vez a través de relatos, de imágenes, de cuentos.
1: Es difícil porque hay que construir al ser humano más allá del político y del mártir y del héroe, si se quiere, ¿no? Y que es el vínculo que yo hubiera tenido. Uh-huh. Mi abuelo lo asesinaron 18 años antes que yo naciera. Entonces, es un vínculo que yo nunca voy a tener, pero que hay que construir ese ser humano que era un padre, que era un amigo, que le tenía sus gustos, que tenía sus cosas buenas, sus cosas malas, que era divertido, que era inteligente, que viajaba, que era productor rural, además de toda la actividad política, que es lo que, entre comillas, sobreabunda, a veces con más justicia, a veces con menos justicia. Pero para mí particularmente es eso lo más difícil. Y te diría que no es un momento en que lo terminás de construir. Es permanente, porque así como uno se va creciendo y en la vida se enfrenta de vuelta con cosas de la vida, valga la redundancia, conforme va creciendo, también uno, llegando a la adultez o bueno, viviendo distintas cosas en la conformación de una familia, en la actividad política, se encuentra con cómo ese vínculo o no vínculo o la construcción de eso lo afecta o le llama la atención o lo vive.
2: O entenderlo desde otros lados también, ¿no?
1: Totalmente.
2: Capaz que antes no entendías, no comprendías, pero bueno, conforme van pasando los años sí lográs comprenderlo o entenderlo.
1: Totalmente. O por lo menos hacer algo a medida con lo que se puede, porque además tengo la suerte que me sigo encontrando con mucha gente que lo conoció, que tuvo alguna anécdota, que estuvo en algún lado, que se acerca y te cuenta y te transmite cariño. Tengo la suerte tanto con el Toba como con mi viejo. Mi viejo falleció cuando yo era muy chico, entonces también tengo un bache muy grande ahí, ¿no? Pero que más allá de dónde vengan quienes compartieron con ellos, todos dicen que eran buenos tipos, y eso para mí es lo más importante. Cuando uno se va, temprano o tarde, la gente lo reconozca como un buen tipo.
0: ¿Te pasa que año tras año alguien te cuenta algo nuevo del Toba?
1: Sí.
0: ¿Qué descubriste nuevo en este último tiempo que te sorprendió? Porque anécdotas seguramente, bueno, yo lo conocí en aquel bar, o en el Parlamento, o en...
1: Anécdotas más que nada que construyen al personaje, ¿no? Porque también nosotros, por una cosa que yo me la pregunto a mí mismo también, es que nosotros tendemos a poner a los personajes políticos en un lugar siempre muy serio, muy rígido, muy duro, sobre todo más hacia el pasado, y los ponemos como en un casillero muy...
0: En esa, además, justamente esa generación,
1: claro.
0: Ayer leía una crónica del País que hablaba de esa generación dorada de políticos,
1: sí,
0: ¿no?, del Uruguay,
1: sí,
0: que se vio trunca con este golpe de Estado, obvio, ¿no?
1: Tengo algunas cosas para decir sobre eso.
0: Porque,
1: pero,
0: a ver, no,
1: porque también pienso, en la actualidad cuando pensamos que hay veces que nos ponemos tremenditas.
0: El pasado siempre fue mejor.
1: Exactamente, dices, bueno, pero ese pasado también llevó a lo que vivió el Uruguay en el pasado reciente. Entonces,
0: lo tomás con pinzas.
1: No es tan sencillo, digamos, mucho más complejo, pero lo tomo con pinzas. Obviamente importa mucho el contexto regional y demás, y seguro había cracks. Y seguro había muchos de los otros también, porque de los otros nunca nadie se acuerda. Son, seguramente son la mayoría, siempre nos acordamos de muy poquitos. Pero volviendo a que en las anécdotas yo me encuentro con un ser humano, eso es lo que les decía recién, ¿no? Cuando lo sacás del tipo duro y demás, es construir al que era padre y más. Mirá, a mí la anécdota que más me gusta la cuenta Matilde, mi abuela, en la película de Efe que hizo mi tío Mateo. Que un día estaban, imagínense el Uruguay tradicional, digamos, de los 70, estaban en el campo y el Toba se iba a Tacuarembó a hacer una audición radial que tenía semanalmente. A Tacuarembó, o a Ancina, o a Cortina, no sé de dónde salía, pero se iba al pueblo, digamos. Y a la vuelta, ya habían nacido los cinco Gutiérrez Rodríguez, digamos, mi viejo y sus hermanos, y estaba Matilde sola con él, era un relajo la casa. Matilde lo primero que hace, reflejo de la época también, que llama mucho la atención, hoy en día es, che, disculpa, la casa era un relajo, viste, todos los nenes jugando, chiches. Y el Toba le dice, y Matilde lo cuenta de una forma muy linda, es lo más lindo que vi en mi vida. Para mí esas anécdotas en realidad son seres humanos, padres de familia, marido, gente que quiere a sus hijos, que tiene un hogar, que significa muchas cosas más allá de eso. Después tengo la suerte que comparto mucho con Alberto Volonté del Flaco, que fue muy amigo del Toba, desde jóvenes y de un grupo de jóvenes y de amigos que eligieron hacer política y compartir la vida, hasta que pasó lo que pasó. Y es como un cable bastante cotidiano, porque Flaco tiene 2000 anécdotas, es divino para charlar, él es muy cariñoso conmigo. Y tengo la suerte que comparte anécdotas y cosas constantemente.
2: Pienso un poco en tu, bueno, en tu propia militancia política, incluso bueno, como dirigente del Partido Nacional, pero digo, ¿se te hace más difícil quizás despojarlo de su actividad política y verlo como eso, ¿no? Como abuelo, como figura, como humano, no tanto como su rol como presidente de la Cámara de Representantes, sino, bueno, como Héctor Gutiérrez Ruiz?
1: Las dos cosas, porque la actividad política, uno, como en todas las actividades, siempre tiene referentes, los busque o se los encuentre sin querer, ¿no? Entonces, por un lado, sí, construir ese humano que estábamos hablando recién, pero también yo quiero entender al político, ¿no? A ese blanco herrerista que estudió filosofía, que era productor rural, que tenía los vínculos que tenía, que hablaba con todo el mundo, pero que pensaba lo que pensaba, que estuvo con Alberto Heber y que estuvo con Wilson Ferreira. Entonces eso es muy importante. Y al mismo tiempo para mí mismo, porque si bien yo soy muy orgulloso de dónde vengo, yo no quiero ser el nieto del Toba Itá o que ande en la vuelta porque soy el nieto del Toba. Yo quiero ser Santiago Gutiérrez. Con Gutiérrez ya alcanza. Yo uso Gutiérrez Silva porque soy muy agradecido a mi madre. Y porque si no me dicen Gutiérrez Ruiz, además.
0: Pasa mucho.
1: Que no es ninguna vergüenza, todo al contrario, pero no es correcto, simplemente. Entonces, las dos cosas, ¿no? Yo quiero construir al humano y creo que es algo permanente, como les decía, pero también quiero entender al político como referencia y para ponerlo donde va también, ¿eh? Porque con lo lindo, con lo feo, con lo que estamos de acuerdo, con lo que no estamos de acuerdo, cuando alguien se muere y pasa al balcón de los CRA, digamos, muchas veces naturalmente nos cortamos la posibilidad de encontrar algo con lo que no estuviéramos de acuerdo, digamos.
0: ¿Hay algo con que encontraste que no estuvieras de acuerdo de ese legado político?
1: No lo sé, porque tampoco es que hay mucha cosa escrita, muchos discursos, piensen que a todos lo mataron con 42 años, ¿no?
0: Sí.
1: Entonces, es una vida.
0: Bueno, pero era justo, estaba presidiendo la Cámara de Diputados.
2: Sí, ¿no? Y eso agrego también, y que está bueno tener esta valoración tuya, Santiago, de que fue elegido dos veces presidente de la Cámara de Diputados, que no es algo común tampoco, ¿no?
1: Y fíjense lo turbulento que estaba el Uruguay en ese momento, que en una señal, primero creo que es inédito, no sé si pasó antes y no sé si pasó después, que dos años consecutivos eligiera el mismo presidente de la Cámara
0: Generalmente,
1: de Diputados.
0: Generalmente hoy por ahí van rotando.
2: Sí.
1: Año
0: por
1: cada año,
0: representante
1: por partido,
0: de cada partido.
1: Queda acordado el primer año cómo va a ser y después se ve quién, pero de cada partido y demás. Pero en ese momento el Uruguay estaba muy enfrentado al gobierno oficialista con el resto de la oposición. Y no había mayorías en las cámaras. Entonces, elegir al Toba dos veces consecutivas no solo fue una señal, sino lo que se podía. Y hablaba de quién y cómo era el Toba. Que no dejaba de tener los orígenes que tenía, no dejaba de pensar lo que pensaba. Pero, por ejemplo, el primer acto parlamentario del Frente Amplio como institución política partidaria es votar al Toba como presidente de la Cámara de Diputados. Sí, no es el primero, es el segundo, creo que es el primero. Pero entonces, hay mucho significado en todo eso y que es algo que además me parece que es muy valioso reivindicar hoy en día. Para poder vincularse con los demás políticamente, nadie tiene que dejar sus ideas de lado. Nadie. Yo no tengo que llevarme mal con un comunista porque con el 90% de las cosas no estoy de acuerdo. No tengo por qué. No, las ideas no hacen mejor o peor a otra persona, dentro de un esquema razonable, por supuesto, ¿no? Pero la moralidad y la ética de la forma de pensar, salvo extremos, por supuesto, yo la pongo muy en cuestión hoy en día. ¿Por qué yo me creería mejor porque creo lo que creo? Estoy convencido, pero es simplemente lo que creo, no es más que eso. La moralidad y la ética de ser frente amplista, o de ser blanco, de ser colorado, o de no ser nada, o de ser más de izquierda, o de ser anarquista, es simplemente la convicción de cada uno, pero no es aplicable a la moral y la ética de los demás. Y ese me parece que es un mensaje que está buenísimo.
0: Me imagino entonces que estás cuestionando mucho la política que hoy se vive a través de redes sociales, de declaraciones.
1: No es política eso.
0: No es política.
1: ¿Lo de redes sociales? No, es show. Es decir cosas para interacciones, que es una herramienta de comunicación, es una herramienta de comunicación. Ahora, si es un fin en sí mismo, tener interacciones, likes, gente puteándose los comentarios y eso, no tiene mucho sentido. Y pasa mucho eso, ¿no? Yo me creo mejor que otro uruguayo como yo porque pienso distinto. ¿Y en qué, dónde está escrito que yo soy mejor porque yo soy blanco? Yo soy blanco, estoy convencido que es la mejor forma de interpretar, de querer y de construir el Uruguay. Y hay otras versiones, y discutamos, y ya está. Y discutamos, y siquiera nos cagamos la risa discutiendo. Yo no tengo ningún problema, al revés. No hay nada más fascinante para mí que conversar con otra persona que sé que pienso distinto y entender por qué el otro piensa distinto. Uh-huh. Y bueno, nos pondremos de acuerdo en algunas cosas, y en la mayoría no. Porque además, yo creo que lo que pasa es casi una crisis identitaria. Cuando uno tiene que reafirmarse tanto que es distinto al otro, bueno, no están seguros de lo que es uno mismo. No está seguro de lo que es uno mismo. Y eso lleva a que, si uno no está firme en su identidad, se pierde la oportunidad de no estar de acuerdo en el 90% de las cosas, o en el 50, o en el 40, o en el 99, pero sí estar de acuerdo en el 10 o en el 1. Uh-huh. Y no, nadie deja de ser tan blanco, tan frentamplista, tan colorado, tan lo que sea, porque esté de acuerdo con otro que vota otra cosa. Si uno no está tan firme en su identidad, por algo será.
0: Santiago, acá hablamos de cuestiones político-partidarias, ¿no? Sí. Recién hacías referencia a eso. Pero cuando se empieza a discutir desde un nivel de hostilidad muy grande respecto a una marcha del silencio, por ejemplo, a los detenidos desaparecidos, a los crímenes de lesa humanidad, a la violación que tuvo el Estado uruguayo para con cientos de uruguayos y asesinatos, como el caso de tu abuelo, ¿qué sentís? ¿Qué decís? ¿Qué mensaje te gustaría dar respecto a esto?
1: Tema de desaparecidos, que es lo más profundo, doloroso y oscuro del pasado reciente. No lo único, por supuesto, pero sí lo más. Yo creo que lo se ha complejizado tanto el encare del tema, a tal punto que uno a veces se ve como un laberinto hasta a dónde quiero llegar según de dónde vengo. Y no tiene mucho sentido, lo entiendo, pero en realidad el tema para mí es mucho más sencillo, que es, o simple si se quiere. Mm. No podemos aceptar que haya compatriotas que no volvieron a la casa, y mucho menos por acción y obra del Estado. ¿Qué pensaban? ¿Qué hacían? ¿Qué pienso yo? ¿Qué voto? ¿Qué interpretación hacemos del pasado reciente? ¿Qué creemos que pasó para llegar a la dictadura? ¿Qué creemos sobre la salida de la dictadura? No importa, si yo no puedo estar de acuerdo con que haya un oriental como yo que no volvió a su casa. Por dos cosas, por la condición humana de las personas y porque compartimos todos los uruguayos una sola cosa, que es que nacimos acá, que tenemos la misma identidad y por lo tanto tenemos el mismo contrato social y los mismos derechos y obligaciones. Todo lo otro viene después y no es una... No es un argumento, jamás sería un argumento. Así si hubieran sido los peores crímenes violentos de la historia. ¿Cómo el Estado va a desaparecer gente? Que no eran criminales, además la inmensa mayoría de ellos no tenía nada más para decir que militaban por algo. Que estaríamos gordos, pero la verdad es que no interesa. Eso es lo que yo tengo para decir. Usted puede ser blanco, colorado, frentamplista, cabildante, puede estar incluso de acuerdo con que hubiera habido una dictadura en Uruguay. Porque la violencia ha sido además... Pero usted no puede estar de acuerdo con que... Yo no estoy de acuerdo, por supuesto, con que haya habido una dictadura en Uruguay. Lo que estoy haciendo es un ejercicio
0: exagerado. Sí, de poner en lugar de algunos argumentos.
1: de lo simple que creo que es. No hay que creer, no te hace de izquierda ni de derecha aceptar que no puede haber un uruguayo que no volvió a su casa por obra y gracia del Estado.

0: Políticos que vienen de la salida de la dictadura, que la vivieron como jóvenes o como adultos, y que eso los dejó muy heridos y muchas veces muy enfrentados entre sí, y con muchas enredos y complicaciones sobre cómo fue, por ejemplo, la salida de la dictadura. La salida de la dictadura dividió mucho a los partidos políticos uruguayos, y yo lo entiendo, y yo tengo mi interpretación, que no es la misma que hace el Frente Amplio, pero la inmensa mayoría o casi la totalidad de los militantes del Frente Amplio está de acuerdo conmigo y yo con ellos que no puedo haber detenido desaparecidos. Y es muy distinta a la que yo hago de la salida de la dictadura con el Partido Colorado, y creo que humanamente, caso a caso, estamos de acuerdo que es inaceptable que haya detenido desaparecidos.
1: ¿Pero falta ese mensaje claro o no?
0: Y yo creo que sí, pero porque uno cree, hay tantas capas arriba de, digamos, del hecho 20 de mayo, que uno cree que si va, es más, uno no yo, ¿no? Pero puede creer que es más de izquierda.
1: Y, bueno, ¿y ahí es una responsabilidad del Frente Amplio? ¿Entiende que se apropió de este tema?
0: Yo no sé si...
1: ¿O ha mantenido la bandera a lo largo de los años de los detenidos desaparecidos?
0: Un poco las dos cosas, pero nunca lo creo como una acción deliberada, predeterminada para adueñarse
1: maliciosa
0: de una causa con fines electorales.
1: Okay.
0: Yo creo que sucedió y por cosas razonables. La inmensa mayoría de los 197, ahora 205 desaparecidos, eran militantes de la diáspora, digamos, comunista. Entonces es razonable que la inmensa mayoría del universo comunista se sienta afectado en primera línea por eso. Pero sin misterio. A mí no me importa. El tema que yo quiero decir es que a mí no me importa que eran comunistas o anarcos o de izquierda, lo que fuera. Digo, no eran todos comunistas tampoco, pero hay una predominancia del universo comunista. A mí no me interesa, a mí me interesa su condición de orientales, y es lo que a mí me encantaría que pueda llegar lo más lejos posible. Porque además es mi forma de interpretarlo, porque soy blanco. Yo no sé si otro partido político tiene en su... Quizás sí, y simplemente es humanismo. Pero por su condición de orientales, por su condición uruguaya, por la cédula, por su identidad, no conozco otro partido que tenga en su raíz intelectual, ideológica e incluso de emociones partidarias, ese hecho central. Lo pienso así porque soy cercano a la causa, por supuesto, porque me interesa como ser humano, porque lo creo justo, y lo pienso así porque soy blanco. Y otro colorado lo pensará de otra forma, pero con un encare distinto, porque eso es lo que yo quiero decir. No importa. La realidad es que no importa.
2: Santiago, quiero volver un poco a la figura del Toba, y también igual tiene que ver con esto que venimos hablando, pero me quedó pendiente de hace un ratito pensando, bueno, en todas las denuncias que hizo sobre la dictadura, sobre lo que estaba sucediendo en nuestro país, no a nivel de torturas, de todas las violaciones de los derechos humanos. ¿Crees que se reivindica lo suficiente la figura de Gutiérrez Ruiz hoy en el sistema político uruguayo y particularmente en el Partido Nacional?
0: Yo creo que sí, digo, a veces a uno le podría gustar que fueran más de una forma, más de otra. Lo cierto es que en el país pasan muchas cosas todos los días y que hay fechas para conmemorar distintas cosas. A veces uno querría, sin poner por partido político o por institución, creo que es un debe que tengo yo, es un paso más de profundidad de qué pensaba, por qué pensaba lo que pensaba, de dónde venía. Pero creo que sí. Lo que sí no tengo claro es si lo tenemos presente, no al Toba, en primera persona. Si en el día a día todo eso está en el accionar de los partidos políticos. Simplemente eso.
2: ¿Y crees que esos valores que él transmitía, y sacando obviamente la figura de él, pero sí. Que su forma de hacer política, crees que eso está hoy en día?
0: Quizás menos de lo que a mí me gustaría, pero no porque se lo debamos a él necesariamente, sino porque es algo justo y necesario, digamos, como dicen los católicos.
1: Ahora, hace un tiempo, uno de los hijos del Toba, Mateo, decía que, bueno, que el Partido Nacional homenajea, pero no reivindica la figura del Toba.
0: Está buena la diferencia, para conversar con mi tío.
1: No la compartís.
0: No sé, digo, creo que todas esas cosas son para conversar más allá de la frase, ¿no? Porque quieren decir muchas cosas. Y entiendo además que siendo hijo, las cosas son mucho más profundas. Y está bien que así sea. Por eso al principio yo decía que es muy personal también todas las cosas. No hay una respuesta correcta o incorrecta. Y si Mateo siente que el partido lo homenajea pero no lo reivindica, me parece interesante
1: La reflexión.
0: La reflexión.

0: Y quizás tiene que ver con esto que yo estoy diciendo, de a que a mí me gustaría un poco más de profundidad, más allá del homenaje de lo que todos, entre comillas, en el sistema político más o menos sabemos, más allá de ello, de eso de defender la libertad y los, las instituciones y los derechos humanos, ¿qué más había en el personaje, ¿no? Uh-huh. En la persona y en el personaje político? Incluso porque el asesinato del Togo y de Selmar no fue una cosa, un impulso descontrolado de la dictadura, sino que pretendía dar un mensaje. Pretendía dar un mensaje, yo lo interpreto de varias formas. El Toa era el presidente de la Cámara de Representantes de Tacuarembó, blanco y herrerista. Selmar era fundador del Frente Amplio, de origen colorado y vallista. Se estaba matando al espectro político casi en su totalidad. Uh-huh. O sea, se estaba asesinando simbólicamente a toda la representación institucional partidaria de la democracia, que es lo que sostiene nuestras instituciones, los partidos políticos. Y por otro lado también se estaba asesinando a esa gente que, pensando distinto, estaba de acuerdo en que había que recibir a los uruguayos en Buenos Aires y que había que seguir buscando una salida y que había que seguir viajando para denunciar lo que estaba pasando en Uruguay. Y que a ninguno le preguntaban si era comunista o no era comunista, si era blanco, si era colorado, exiliado, para ver si le daban una mano o no le daban una mano. Es como si te dijera que en distintos lugares yo encuentro todas las pistas para accionar hoy. Nadie en la marcha del silencio, estamos todos en silencio, ¿verdad? No hay banderas, no hay nada. Nadie anda al lado preguntándole, che, vos votaste al frente, ¿no? Pues si no, ¿qué haces acá? Nadie. Está bien que quizás hay una cosa, a veces sin querer, a veces queriendo, de, y yo creo que es, entre comillas, un triunfo utilitarista del Frente Amplio, de que votar al Frente Amplio tiene un vuelo moral y ético superior a no votarlo, porque conquista, digamos, la abstracción de la solidaridad, por poner entre comillas, uh-huh. Es mucho más complejo, perdón. Pero de ahí a las cosas concretas, no lo veo por ningún lado. Y eso en realidad es lo que envuelve, una parte de lo que envuelve la fecha. Ah, después hay otra cantidad de cosas que tiene que ver con los hechos más puntuales, que son las investigaciones, quién estuvo dónde, con qué, cómo, cuándo. También había que estar en esa época y tomar decisiones. Y nosotros hoy, desde acá, tomando un café, diciendo, pues, fulano estuvo en tal lado, fulano en tal lado, dijo, uh-huh. Hizo, no sé qué, no sé cuánto. Cada uno no le toca el lugar que le toca, ¿no? Pero había que estar ahí. No era tan fácil. Porque engrandece a los que tomaron las correctas y porque yo le aflojo la cincha a los que no estuvieron, donde todos decimos, va, acá estaban los crailos, de los otros eran unos oretes. Ojo. Sacando de lado el universo represivo y torturador, por supuesto, ¿no? Estoy hablando de decisiones políticas.
1: Santiago, tenemos que hacer una pausa. Tras la misma vamos a estar en comunicación desde Berlín con Graciela Michelini. Imagino que hay un vínculo, ¿no?, cercano entre estas familias.
0: No nos conocemos con Graciela, pero si yo siempre cercanía. Siento un cariño uh-huh. especial por los Michelini. Cuando los veo son un montón. Selmar tuvo 10 hijos. Siempre que nos vemos hay un afecto natural. Sí.
1: Vamos a hacer la pausa y seguimos en esta mesa de diálogo. Ya volvemos.
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0: 8:27, vamos a integrar a esta mesa de diálogo a Graciela Michelini desde Berlín. Ya está en nuestra mesa Santiago Gutiérrez Silva, no Ruiz. Así que bueno, la saludamos, hija de Selmar. Graciela, bienvenida, buenos días.
1: Buenos días, hola Santiago, ¿cómo andás?
2: Buen día, Graciela, muy bien, ¿y tú? Bueno, buen día acá, ahí muy es bien. Mediodía más o menos.
1: ¿Qué?
2: Ahí es mediodía o de tardecita.
1: Son las 1:27 exactamente.
2: Está bien.
1: 5 horas tenemos de distancia. Yo te conozco.
2: A ver.
1: Desde que naciste. Sí. Y fui muy amiga de tu papá y soy amiga de tu mamá, aunque no nos vemos nunca.
2: Mi madre me acaba de mandar un mensaje que dice: la conozco mucho a Graciela, la quiero mucho.
1: Sí, nos queremos mucho, nos divertimos mucho y también sufrimos.
2: Me imagino. La vida misma.
0: Qué frase esa, ¿no? Bueno, Graciela, ¿cómo estás siguiendo a la distancia? Bueno, este homenaje que se va a realizar esta tarde a la Asamblea General, a tu papá, al TOBA, y sobre todo la reflexión a 30 años también de esta primera marcha del silencio, ¿no?
1: Bueno, muchos años de homenaje, muchos años de cosas vividas, que por supuesto sigo, y no por algo estoy acá hablando, porque este año ha sido muchísimo más, y bueno, dando una mano al resto de los hermanos que están poniendo el pecho a las balas como lo hacemos hace 50 años. Me gusta que le hagan, me parece bueno, la tónica que le encuentro buena este año a todo es que las últimas veces que habían hecho fechas redondas, la Fundación Selmar Michelini había hecho muchas actividades, y hace 10 años Cecilia, que era presidenta en aquel momento, dijo: bueno, este es el último año, esta es la última vez que lo hacemos, aprovechemos que estemos todos. Y fue como una determinación, porque bueno, ahora no estamos todos los hermanos vivos en estos 50. Entonces son muchas las contradicciones, pero lo que es interesante es que este año estamos es como que los 50 años terminaron el derecho de autor. De alguna manera, todos los homenajes que hay a papá, a Altova, a Rosario, y Barredo y a Willy, y a Liberov, que están surgiendo por todos lados, esos reconocimientos, surgen de distintos organismos, ya sea públicos, privados, universitarios. Entonces es muy interesante, artísticos, como está esto de Irrumpe en Selmar, es muy interesante el sentir que otros se hacen cargo o intentan, que no es algo que sale de las familias o de algunos grupos políticos, sino que hay, que la población se toma estos asesinatos, que como bien dijo Santiago, son simbólicos y no son fortuitos. Cuando se hacen, es un momento muy, muy fuerte de la dictadura. Se matan a un diputado y a un senador electo, se asesina. Y en una búsqueda en aquel momento de encuentro y de diálogo, y están asesinando un diálogo, porque si Rosario y Willy están ahí es porque se estaban buscando salidas para cambiar la situación del país. Entonces es es muy fuerte lo que se comunica en aquel momento, y que hoy, 50 años después, lo tome la gente más allá de las familias, es bien interesante. Supongo que el homenaje de hoy va a ser uno como tantos. Tienen la particularidad de que Rafael entra para nosotros como hermanos que entra, entra como suplente y va a estar en la Asamblea General. Para nosotros como hermanos, como familia, es importante que él esté. Pero bueno, es uno de los tantos homenajes, es uno más, no es menos importante ni más que otros. A veces son los homenajes que se hacen a diario o en estas fechas por gente que tú no conoces son más importantes para mí a veces. Uh-huh. Y no es porque no valore nuestro sistema político, nuestro parlamento, simplemente eso. Creo que esté Rafael nos representa a todos y además para él es importante, entonces eso.
0: Graciela,
1: la marcha del silencio.
0: Sí.
1: ¿No me oís?
0: Sí.
1: Disculpa porque yo me voy por las ramas.
2: Está perfecto.
0: No, Graciela, justo.
1: Hace 5 años que no paso un mayo en Uruguay.
0: Mira.
1: Y no es casualidad, me voy.
0: Es decisión.
1: Me voy, ha sido, y lo puede decir Santiago, y bueno, Santiago pone las balas el pecho a las balas, en nuestra familia, no, los nietos están en las marchas, están en los homenajes, pero hacen su vida. Uh-huh. Es decir, viste que todas las opciones son diferentes.
0: Tal cual.
2: Y válidas.
0: Graciela,
1: no, sumamente vale.
0: Sí, hoy le pedí a Santiago, bueno, que al no haber conocido a su abuelo, ¿cómo describía esa imagen o cómo se fue construyendo su relato, ¿no? En base a lo que le contaron, en base a imágenes, a fotografías, a esos diálogos que a veces duele tener también. Pero ¿qué recordás vos de Selmar padre?
1: Yo tengo la suerte de recordarlo, aunque era la penúltima. Yo tenía 13 años cuando... La misma edad que tenía Marcos Gutiérrez. Lo único que yo era de las últimas y Marco era el mayor.
0: Claro. Habrá más grande, Selmar.
1: Claro, una diferencia muy grande, una diferencia enorme. Yo a papá lo tengo muy presente, lo recuerdo como un ser muy alegre, muy... muy presente, porque en mi familia vos encontrás que hay como 3 o 4 padres diferentes y madres diferentes, porque tenemos diferencia entre el primero y el último de 21 años. Entonces, lo que yo te pueda contar no va a ser lo mismo que te cuente mi hermana mayor, pero uh-huh. sí todos coincidimos en lo presente que era papá, sobre todo en los tiempos finales, que yo lo veía muy poco, y además estaban separados con mamá. Entonces lo veía todos los días, pero lo veíamos poco, pero era de muchísima presencia. Uh-huh. Era un padre muy presente, de calidad, no de cantidad.
0: Claro.
1: Y yo lo agarré, cosas que recuerdo, que era en casa muchas veces éramos interpelados, ¿no? Cuando había cosas que no queríamos o discutíamos, a mí no me pasaba porque yo era más chica, pero sí, a Rafael le pasó mucho, me acuerdo, que cuando, viste, comíamos todos, y la comida daba toda una vuelta, y Rafael, que era, nosotros comíamos una mesa al lado, y Rafael, que era de los más chicos, era un poco mayor que yo, 4 años, yo no sufría, a mí no me gustaba comer, pero él sufría bastante con la comida, y entonces muchas veces había enfrentamientos con papá y con otros hermanos donde se les interpelaba y se les decía, a usted alguna vez le faltó algo, a usted alguna vez faltó comida, alguna vez no comió, alguna vez no tuvo ropa, y era una cosa que es buena. Porque en realidad te ubicaba en la palmera, ¿viste? Uh-huh. Era bueno, nos hacía reflexionar sobre eso. Y siempre con mucho humor. Yo lo recuerdo disfrutando de cosas, disfrutando de las cosas políticas, los disfrutaba mucho. Venía con cuentos, con cuentos de la Cámara, disfrutaba las noticias esas que yo me acuerdo patente hasta el día de hoy, el día que se fugaron de Punta Carretas los Tupa, y el asombro y el disfrutó eso de que se fugara, ¿no? Pero el asombro, el relato, me quedó muy grabado eso. Uh-huh. Y después otra cantidad de cosas, ¿no? Pero era un muy buen padre. Diría Santiago, que además papá era 10 años mayor que Toba, eran épocas muy distintas, ¿no?
3: Hoy hace un ratito hablábamos con Santiago justamente de los valores políticos también que tenía el Toba, pero también me interesaba, bueno, tenerlos a los dos justamente para preguntarles, bueno, ¿qué valores políticos creen que ambos compartían, ¿no? Si bien algunos salen ya a la luz de las cosas que venimos hablando, pero sí en sus palabras, ¿qué compartían ambos en ese sentido?
1: El Toba yo no lo conocí, pero sí lo conocí por cuentos y me enamoré, era un ser entrañable. Era todos los cuentos que tengo era un tipo muy Robin Hood, muy arriesgado, eso es en el imaginario de los que me han contado. Yo creo que compartían que los dos eran personas que tenían la posibilidad de mirar diferente, de hablar con todo el mundo. Hoy cuando decían que fue elegido, decía Santiago en el 71, elegido por unanimidad y que el Frente Amplio lo votó, porque él tenía diálogo, porque Toba tenía diálogo, así como papá tenía diálogo con todo el mundo. Papá tenía diálogo con todas las personas y también hacían cosas. Yo me he enterado de algunas cosas, bueno, de cosas que me han contado del Toba, no voy a incurrir porque ni siquiera sé cuán verdad hay, ¿no? Claro.
2: Aventuras.
1: No, era un aventurero, era muchísimo más que papá, me parece que era un personaje delicioso. Pero papá tenía muchísimo sentido del humor, era dialoguista, y creo que se encontraban en eso, ¿no? Se encontraban en la búsqueda de la gobernanza, en la búsqueda de un país mejor.
2: Yo creo que
1: me parece que tenían eso como
2: que parte del mensaje de lo que dice Graciela y a la pregunta, lo hablábamos un poquito más temprano de otra forma, pero es que de repente estaban de acuerdo en una cantidad de cosas hasta que llegaban otro nivel de ideas, ¿no? De cosas mucho más humanas, mucho más elementales. Estoy imaginando, por supuesto, ¿no? Pero mucho más humanas, mucho más elementales a la conformación de nuestra democracia, de las instituciones, del valor que tenían los partidos políticos en sus diferencias. Y bueno, el rol del Estado vendría después. También hay que ponerlos en su contexto. Uh-huh. No estaban en la Cámara discutiendo sobre qué hacemos con tal o cual proyecto. Además estaban en cámaras distintas, pero poniendo el ejercicio imaginario, digamos, sino que estaban hablando de las cosas elementales del país, ¿no? De la conformación institucional del país y lo que estaba pasando con las personas en el país. En un momento en el que era muy difícil Uruguay también, ¿no? La democracia, la dictadura no llega por obra y arte de magia. Entonces creo que esos contextos igualan mucho todo lo que es, quizás viene antes y es mucho más importante que las ideas políticas per se.
1: Sí, yo me parece sí que va por ahí, ¿no? El tema es que eran compañeros de trabajo aunque estuvieran en distintas cámaras.
2: Claro.
1: También miremoslo de esa forma, claro. ¿Entendés? Cuando vos trabajás y tenés que legislar y tenés que guardar por la democracia, como dice Santiago, eran momentos en que vos no podías cerrar los ojos a lo que estaba pasando. Y habría algunos que lo harían y otros que no. Uh-huh. Pero bueno, me parece que va por ahí.
0: Graciela, Santiago, les quiero hacer la última porque ya nos tenemos que despedir, pero que creo que hace la realidad también de quienes son representantes hoy día en el Parlamento y lo que sucedió hace tantos años, ¿no? Esa época oscura y las derivaciones que tuvo a lo largo de los años. Que Cabildo hoy esté pidiendo negociar la prisión domiciliaria para apoyar algunos proyectos, hablo de los presos de Domingo Arena, ¿qué reflexión les merece a ustedes? No sé, Graciela, si quieres responder tú primero.
1: Mira, yo creo que el problema más grave hoy es que seguimos sin encontrar las soluciones a este tema. El problema más grave es, estás pidiendo que liberen a las personas que no dicen lo que pasó, están pidiendo que liberen... O sea, si estuviéramos en otro momento, si hubieran hablado, si hubieran comportado como debe comportarse una persona que no es cobarde, ¿no? De hacerse cargo de los hechos, porque se supone que detrás de eso había un algo que los motivó a que hoy tengamos 205 desaparecidos, a que se asesinaran a dos representantes del pueblo, a que se hiciera todo lo que se hizo y todo lo que tuvimos que sufrir, porque no nos olvidemos que no solo se sufrió por muertes y por desapariciones, se sufrió por torturas, se sufrió por violaciones, se sufrió jóvenes y adolescentes exiliados, jóvenes, claro, niñas y jóvenes que vivimos en un país sin garantías, donde sufrimos humillaciones, que yo les digo que cuando yo salí de la dictadura veía a mi hermano que estaba en un liceo sin dictadura, que no llevaba uniforme, que podía usar el pelo largo, cosas básicas. Entonces, sobre eso, sobre todo eso que pasó, nos concentramos en lo más flagrante, que fue los asesinatos y las desapariciones. No sabemos. Yo no sé quién mató a mi padre. O sea, sé quiénes son los responsables, pero no sé.
2: Claro.
1: Entonces, ¿cuál es? Entiendo que ellos defienden a quienes defienden, y también ha habido muchas cosas que a mí se me escapan, y no voy a entrar en eso porque no es el momento, porque además creo que siempre hay que ir en el pienso en conjunto y no empezar a dividir. A mí lo que me parece es que hoy no podés estar pidiendo la libertad de gente que no asume lo que ha sucedido. ¿Tá? Entonces, no estoy de acuerdo. Ahora, son que podrían otro sistema legal, podrían pasar estas cosas, bueno, podría ser, pero primero que pase lo que tenga que pasar, que nos digan dónde están. ¿Vieron qué largo que es el nombre de la marcha este año? Yo pensaba, es largo. ¿Y sabés por qué es largo? 30 años marchando contra la impunidad de ayer y hoy. Exigimos respuestas, ¿dónde están? Es tan largo como lo que estamos viviendo. Son 50 años de desapariciones y asesinatos, que pasaron las desapariciones y los asesinatos. Más de 50 años de torturas, presos políticos, gente perseguida, ¿tá? Entonces, no sabemos, ¿no? La verdad, yo soy superhumana y no creo en el no perdón. Es más, yo he perdonado. Yo una vez tuve una discusión con mis hijos que me decían cómo podía perdonar. Yo perdono, a mí no, ya está, uno se tiene que construir en la vida con las cosas que le pasaron, y si hay una enseñanza que hemos tenido de mi padre, de parte de mi padre, es la solidaridad, la búsqueda del bien común, y eso, somos 10 distintos, pero los 10 lo tenemos. Uh-huh. Ahora, que antes salgan de la cobardía que tienen y digan y asuman lo que hicieron, porque yo y mucha gente, que no soy la única, es más, los nietos y los bisnietos, yo tengo que explicarle a mi nieto, que es bisnieto de Selmar, y bueno, le vas hablando y le vas midiendo, ¿entendés? El que tenga que, una vez un nieto de Selmar, costaba tanto decirle que fue a Google y le dijo, ah, ya sé lo que murió el abuelo, de magnicidio. ¿Entiendes? Es tan, tan enorme lo que cuesta transmitir, lo que cuesta, porque ¿cómo vos transmitís sin que haya odio? ¿Cómo vos transmitís en la construcción? ¿Cómo transmitís las faltas, los dolores? Es muy difícil. Ahora, la vida es eso. Uno tiene que... lo que cada uno le toca y lo lleva como puede. Ahora, lo que sí yo aprendí es que hay que asumir lo bueno y lo malo en la vida. Y si vos hiciste lo que hiciste, tenés que asumirlo. Y después de eso, capaz que hablamos, podemos hablar, pero primero asumilo.
0: Graciela,
1: disculpen que
0: está muy bien la reflexión, es pertinente. Cuando uno observa, ¿no?, todo lo que ha sucedido y lo que se está pidiendo a nivel de negociación política al día de hoy. Así que, más que agradecidos que hayas tenido este tiempo para con nosotros, también compartir este diálogo con Santiago aquí en la mesa, te despedimos y te agradecemos muchísimo este contacto.
1: Que gracias, conste, Graciela, que es de solidaridad hermana que estoy, porque es por la solidaridad de los hermanos. Cuando vi que no podían más, dije, bueno, acá
0: estoy. Muchas gracias.
1: Bueno, los
0: gracias,
1: veo, Graciela, todos los días, muchas gracias, y qué divina vista. Yo no sé si las miro a ustedes, chicas, pero prendo para ver la vista del puerto.
0: Hermosa.
1: Bueno, un abrazo grande, Santiago.
2: Igualmente, Graciela.
1: Compartir contigo.
2: A mí también.
1: Gracias, chicas, un abrazo.
0: Muchísimas gracias, Graciela. Era Graciela.
1: Y hoy vayan a la marcha.
0: Sí. Bueno, ahí invitó a la marcha también. Era Graciela Michelini, hija de Selmar. Santiago, no tenemos más tiempo. Queremos agradecerte muchísimo también que nos hayas acompañado.
2: Gracias a ustedes por la invitación, por el rato. Si el mensaje llega a algunos que de repente ya tenían algo preconcebido de esto y ayudó un poco a cambiar el encargo y la forma de verlo, yo me quedo contento, y si no, seguiremos intentando.
0: Muchas gracias. Era Santiago Gutiérrez Silva, nieto del Toba Gutiérrez Ruiz, en el marco, bueno, de un homenaje muy especial que va a haber hoy en la Asamblea General a partir de las 14 horas, ¿verdad? 13:30.
2: Las 14 horas,
0: y que, bueno, homenajea a estas dos figuras de la política uruguaya a 50 años de sus asesinatos. Pausa y ya volvemos.
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0: Ocho de la mañana, 52 minutos. Rapidito, le damos los buenos días a Antonio Ladra.
11: Buen día.
0: Que teníamos una idea de columna, pero bueno, se ajustó a la temática de hoy.
11: Sí, vamos a ajustar la temática de hoy. Ayer estuve en la Plaza Libertad, fui a ver esta experiencia que uno tiene, que puede tener en la calle. Hoy es el último día de Irrumpe Selmar. Hoy lo pueden participar a las 11:30 en la Plaza del Entrevero. Y a la 1:00 p.m. en la explanada de la Facultad de Derecho. Son las últimas dos que empezaron a hacerse desde el 15 de mayo y hoy culmina. Ayer estuve en la Plaza Libertad. Hay algo que no cierra del todo en la imagen que vi. Uh-huh. Vallas amarillas frente al Palacio Piria, la sede de la Suprema Corte de Justicia, vallada un 18 de mayo. Y enfrente, sobre 18 de julio, irrumpe Selmar. El contraste es demasiado nítido para ser casual. La justicia se parapeta y la memoria avanza. 50 años después de su asesinato en Buenos Aires, Selmar Michelini vuelve a la carne. No como estatua, no como nombre en un acto oficial. Vuelve como voz, como cuerpo prestado, como interrupción de este lunes al mediodía cuando la gente pasa apurada, aunque fuera feriado, como antes lo hizo por la Plaza Matriz o por la explanada de la universidad. La directora de esto, Marianela Morena, eligió no hacer un homenaje solemne, eligió el teatro de invasión incorporado a la calle. María Mendive, Mané Pérez, Martín Buscalia encarnan a Michelini. Tres intérpretes, un mismo texto, tres maneras distintas de decir lo mismo. No he muerto, he vuelto. Las acompaña un coro de voces nuevas para palabras que tienen medio siglo. Discursos, sí, pero también cartas a su hija Eli, esa correspondencia personal que dice más de un hombre que cualquier tribuna. Textos intervenidos y música, los orientales de los olimareños. Todo junto produce algo que no es exactamente teatro, ni exactamente una manifestación, ni exactamente un velorio. Es otra cosa, una conversación entre tiempos. Selmar Michelini fue asesinado el 20 de mayo de 1976 en Buenos Aires en el marco de la coordinación represiva que ya se conocería como el Plan Cóndor. Era senador, era exiliado, era uno de esos políticos, escasos siempre, capaces de generar respeto plural, transversal, el tipo de respeto que no se fabrica con marketing ni con disciplina partidaria. Tenía 54 años. Sus hijos lo buscaron durante días. Irrumpe Selmar lo encuentra ahora en la calle, en movimiento, donde la gente no eligió estar. Un transeúnte que cruza Plaza Cagancha para tomar el ómnibus se encuentra de golpe con Selmar, con su voz prestada en un cuerpo joven. Se topa con esa frase: los poderosos ocasionales son los eternos perdedores. Las vallas amarillas frente a la corte este 18 de mayo dijeron algo. No sé exactamente qué, pero dicen algo. Que la memoria inquieta, que algunos prefieren puertas cerradas en mayo y que Selmar, mientras tanto, sigue cruzando 18 de julio.
0: Tremendo, Antonio, ¿eh? Porque con todo lo que veníamos hablando desde temprano con, bueno, con Graciela desde Berlín, con Santiago. Santiago, una persona joven, ¿no? Un político joven que bueno, que tuvo que crear, ¿no? Ese relato de su abuelo, esa imagen de su abuelo en base a relatos, a cuentos. También algunos pormenores que nos decía, ¿no? De lo que cuesta muchas veces poder hablar de ciertos temas. Me parece muy pertinente esa contradicción que estás mostrando y la invitación además a que esto se pueda visitar hoy, ¿no?
11: Se pueda participar
0: de esa experiencia.
11: Participar hoy.
0: Antonio, hoy sí te pedimos disculpas nosotros.
11: No hay nada que
0: porque
11: disculpar.
0: Porque queremos cumplir con los compañeros, con los horarios, pero también es una semana especial.
11: Un mes especial.
0: Igualmente tenemos novedades que llegan de Fiscalía que seguramente en el correr de estos
11: mañana
0: días
11: podemos hablar.
0: La vayamos compartiendo. Nosotros nos despedimos, será hasta mañana. Que pasen todos muy bien.

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10: Qué calor hace en abril, dice una canción, y qué frío que hace en mayo, podríamos replicar agregándole a lo que algún día escribió el Negro Rada, algo que nos pasa ahora en este mayo, que está formalmente en una fecha, o llegando a una fecha que separa todavía en más de un mes y uno o dos días, este instante del comienzo del invierno, y sin embargo las temperaturas son bajísimas, venimos de noche con un grado bajo cero, según decía Inumet en su pronóstico de ayer, y ahora estamos arrancando este programa en la mañana con bastante frío y con Mariana Cianelli parapetada en la mesa, con los puños cerrados, como buscando el calor en sus manos para arrancar. ¿Cómo te va, Mari?
11: Muy buenos días, con frío. Acá está lindo, pero en otra de las salas habían dejado una ventana abierta que estaba complicado ahí.
10: ¿Quién deja una ventana abierta una noche del mayo más frío de los últimos años?
11: Se había ventilado. La habitación estaba completamente ventilada, hacía un frío. Y yo digo, ¿pero qué frío que estoy sintiendo acá? Y ahí me doy cuenta que había una ventana de estos ventanales abiertos. Bueno, y la cerré, obviamente.
10: Tenemos ventanas tipo guillotina acá, ¿no? Esas que sí, se abren para arriba, como en los viejos ómnibus. Sí, en los ómnibus Leyland que recorrían Montevideo todavía en mi infancia, había que tener cuidado porque a veces la ventana cuando estaba arriba zafaba y era una especie de guillotina que podía caer sobre brazos o dedos.
11: Había que tener todas las manos adentro.
10: Sí, claramente. Pero bueno, una de las ventanas entonces quedó abierta en la noche de los estudios de la Diaria Radio, como en los tiempos de la ventilación por el COVID-19. ¿Te acordás que en enero nos decían hay que abrir las ventanas? Volvimos a esa práctica y la verdad es que el frío se está sintiendo mucho, por más que las jornadas vienen siendo muy lindas en términos de luz, de cielo despejado, y no va a ser la excepción hoy, ¿eh?
11: Sí, hoy va a estar despejado, va a haber una máxima de 14 grados, pero actualmente estamos en 5 grados y 6 décimas.
10: 5 grados con 6 décimas la temperatura, la verdad es que se siente cuando uno camina por las calles, como nos pasó recién cuando estábamos llegando a estos estudios, que de todos modos tienen calefacción, estamos preciosos acá, como para quedarse haciendo radio. Tiempo de repasar la portada de la Diaria. Antes les recordamos cómo pueden hacer para comunicarse.
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10: Portada de La Diaria, digo bien, con Orsi en la foto principal, foto tomada por nuestro compañero Alessandro Maradei, y titular que dice que el presidente de la República prometió seguir trabajando por una sociedad más justa con la confianza permanente en el poder del diálogo. La foto, Mari, fue tomada en la ciudad de Las Piedras, donde ayer hubo acto oficial por los 215 años de la Batalla de Las Piedras.
11: Sí, ayer en el obelisco de la ciudad canaria, el presidente de la República pronunció este lunes un discurso que organizó en tres puntos: la defensa de la soberanía, la vocación republicana y el desarrollo con inclusión.
10: Sí, yo igual creo que lo más importante va por otro lado, porque en ese discurso él lo que hizo fue tomar lo que entiende son líneas del pensamiento artiguista y tratar de trazar algún paralelismo con políticas realizadas por su gobierno. Entonces, en un discurso que tuvo cierto contenido político, llamó a actuar ya en materia de protección social y defendió dos medidas que, sobre todo, una de ellas ha generado discusión, o eventuales medidas. Por un lado, el aumento de las transferencias para la niñez y la adolescencia, que surge del documento final del diálogo social sobre protección y seguridad social. Y por otro, la posibilidad de establecer una causal de jubilación anticipada, que también es parte del mismo documento. Así que a través de Artigas y su pensamiento hubo referencias a la actualidad.
11: Sí, en concreto con lo que mencionabas, decía que la actual administración tiene un mandato que cumplir y se refirió a las recomendaciones sobre el diálogo social. Sobre este punto dijo que en la próxima rendición de cuentas se va a reformar el sistema de transferencias destinadas a la infancia para potenciarlo y comprender a más personas.
10: Sí, eso es interesante porque ahí hubo una mención explícita, directa del presidente a un proyecto de ley fundamental en la discusión política de este año, que dentro de poco estará en el Parlamento, cuando los recursos nos sobran, cuando el propio ministro de Economía y Finanzas, Gabriel Odone, ha llegado a hablar de la posibilidad de que esa rendición de cuentas sea gasto cero, lo que para reforzar algunos recursos necesariamente obligaría a quitarle recursos a otros rubros, ¿no? Para reforzar algunos rubros. Es decir, aquello de vestir un santo desvistiendo a otro, eso siempre genera tensiones, porque eso plantea un escenario de sectores que ganan y sectores que pierden, y puede generar conflictividad y protesta. Entonces, en este contexto, que Orsi diga que uno de los elementos del diálogo social vinculado a la protección a la infancia y a la adolescencia, que genera consenso a nivel de los partidos políticos, ¿no? Esto no es algo discutido, va a tener los recursos, es una señal. Después habrá que ver el texto de la rendición de cuentas para ver qué recursos, de dónde vienen y para qué alcanzan.
11: Sí, y también comentábamos sobre la protección social. Dijo que se puede discutir años sobre cómo resolver la mejor protección social, pero aseguró que prefiere actuar ya porque los problemas de los más débiles no admiten la menor demora.
10: Pasamos a otro asunto. El vicepresidente del INISA e integrante del Partido Independiente, Daniel Radío, dijo que se siente muy honrado de que su nombre se maneje para el cargo de comisionado parlamentario penitenciario, un cargo que está acéfalo.
11: Sí, Radio destacó que él tiene un compromiso con el INISA y con el presidente Yamandú Orsi, por lo que está pensando y viendo cómo evoluciona la situación.
10: Le hicieron justamente la pregunta acerca de esto y también acerca de qué piensa o qué se piensa en su partido, el Partido Independiente, que es parte de la oposición, por más que él forma parte del directorio de un organismo como el INISA. Y dijo que con respecto a la postura del Partido Independiente, Radío, dijo que en su partido van a aceptar lo que él resuelva. En definitiva, esto, en la medida en que prospere, va a depender de su voluntad personal.
11: Después también en el Parlamento están trabajando en cómo se avanzaría en su designación, porque recordemos que ya se hizo una comisión para elegir al comisionado penitenciario y no se terminó eligiendo. Entonces lo que están manejando de alguna manera es que se inicie nuevamente todo el proceso de selección del comisionado parlamentario penitenciario y ahí se elija Radío finalmente.
10: El cargo está vacante desde el 18 de septiembre del año pasado. Fue en aquel momento cuando la Asamblea General aceptó la renuncia de Juan Miguel Petit, que actualmente se desempeña como director, o sea, es parte del Consejo Directivo de la Institución Nacional de Derechos Humanos y Defensoría del Pueblo. Y bueno, hay una comisión especial a nivel del Parlamento que trabajó para designar a la persona sucesora de Petit, que no ha podido obtener de momento, o que no pudo obtener consensos en torno a ninguno de los nombres que se presentaron en el sentido de personas que se postularon al cargo o postuladas para este cargo. Y no fueron pocos nombres, porque fueron 16. Sí. Y ninguno generó ese nivel de apoyo amplio que se requiere para que se avance hacia la designación.
11: Sí, pasando a otro tema importante y que va a estar vinculado al tema, a lo que tratemos en el programa de hoy, la aprobación de Orsi cayó 8 puntos y el saldo negativo se ubica en 17%, según una encuesta de Factum.
10: Una encuesta de Factum que da muy parecido a la encuesta de equipos que evaluó lo mismo. Acá hay que tener cuidado porque a veces las preguntas tienen alguna pequeña variación o diferencia, pero me parece que son encuestas en lo grueso similares y de la que venimos hablando desde la semana pasada. Concentrándonos en la encuesta de Factum ahora, la más reciente que se conoció ayer, Factum la difundió a través de BTV. Esta encuesta dice que en el segundo bimestre del año, o sea, segundo bimestre, estamos hablando de marzo-abril, la aprobación del presidente Yamandú Orsi llegó al 29%, mientras que la desaprobación llegó al 46%. Hay un 24% de la aprobación que, en su respuesta, dijo ni aprobar ni desaprobar la gestión.
11: En comparación a la medición anterior de Factum, que se realizó en el primer bimestre del año, Orsi aumentó sus niveles de desaprobación, ya que pasó de 41% a 46%. La aprobación, por otra parte, cayó de 37% a 29%, es decir, 8 puntos porcentuales, y las valoraciones neutras aumentaron de 21% a 24%.
10: Hasta acá los números son realmente muy parecidos, sí, a los que dio equipos la semana pasada. Acá después se agregan algunas capas, digamos, algunas preguntas que me parece que en la medición de equipo no se hicieron o por lo menos no están publicadas en el informe que tomó Estado Público y que se puede ver en distintos medios y también en la web de esa consultora, del mismo modo que esta encuesta se puede ver en la web de Factum. ¿Y qué es lo que agrega Factum que me parece muy interesante? Hace cortes, por ejemplo, por regiones o por zonas del país, grosso modo, entre Montevideo e interior. Dice que la desaprobación de Orsi es mayor en el interior, donde alcanza el 51%, que en Montevideo, donde llega al 41%. En la capital, o sea, en Montevideo, la aprobación, en este caso de Orsi, es de 33%, mientras que en el interior la aprobación es de 25%.
11: En cuanto a las distribuciones por edades, el mayor nivel de desaprobación se ubica entre las personas de entre 18 y 33 años, esto es un 51%, mientras que entre las personas mayores a 65 años el nivel de desaprobación es de 39%.
10: Otro dato interesante, yo creo que acá no hay que apurarse, pero que en la juventud haya niveles de desaprobación mayores que en las otras franjas etarias, es un dato que me parece que es interesante en el análisis hacerlo dialogar con la predilección mayoritaria de los sectores jóvenes históricamente, o por lo menos desde hace unos cuántos años en este país, por la opción de voto al Frente Amplio, ¿no? En los últimos tiempos hubo quienes empezaron a advertir que si bien había sectores importantes de la juventud que seguían eligiendo al Frente Amplio, eso estaba empezando a cambiar o a mostrar algún matiz. Ahora no estamos hablando de intención de voto, estamos hablando de aprobación o desaprobación de gestión. Se da este fenómeno que creo que es un dato más a tener en cuenta en esa mirada que en todo caso en otro momento podremos abordar. Entre quienes votaron, a su vez, al Frente Amplio en octubre, dice la medición de Factum de 2024, o sea, cuando se hizo la primera vuelta, lo que terminó siendo la postre, la primera vuelta, las elecciones generales nacionales de octubre, en las que se vota por lema, el nivel de aprobación de la gestión de Orsi alcanza 59%, la desaprobación el 13% y las valoraciones neutras llegan al 28%. Estábamos hablando de la encuesta de Factum. Venimos hablando de la de equipos y ya está aquí Ignacio Schoznavar, que justamente es responsable de equipos consultores, y con él hablaremos fundamentalmente de la medición que ya se conoce desde la semana pasada, pero también a partir de esos números le pediremos a Ignacio que brinde sus opiniones o haga su análisis dentro de lo que permite este espacio y este tiempo del programa acerca de la situación política y de cómo le está yendo al gobierno.
11: Y pasando a lo que es la agenda del día de hoy a nivel político, 12:30 va a haber una conferencia de madres y familiares de detenidos desaparecidos en el PIT-CNT de cara a un nuevo 20 de mayo.
10: Sí, claro, está es la semana de las marchas del silencio y entonces habitualmente hay conferencias de prensa, una conferencia de prensa que se hace por otra parte días después de que gente de madres y familiares acompañara a las autoridades de la Institución Nacional de Derechos Humanos y Defensoría del Pueblo en el anuncio de o en la presentación pública de un informe que terminó extendiendo o agrandando la lista de personas consideradas detenidas desaparecidas producto del terrorismo de Estado. Veremos qué de eso está en esta conferencia, en la que seguramente también se haga foco en la consigna elegida para este año. A su vez, un tema que estuvo presente en el cierre del programa anterior, de Panorama Informativo. A las 2 de la tarde habrá un homenaje en el Parlamento a dos

0: Sí, a la Organización Nacional de Jubilados y Pensionistas del Uruguay, que la semana pasada se estuvo movilizando.
1: ¿Qué más? Además de la presencia de Ignacio Sosnávar, con quien ya estaremos dialogando, será protagonista de la primera entrevista de esta jornada. ¿Qué más tendremos? Vamos a tener también contenidos provenientes, como nos gusta, de la redacción de La Diaria, María.
0: Sí, viene Javier Revetria, periodista de La Diaria, que nos va a estar hablando del proyecto de ley de protección de deudores de bajos recursos que propone modificar de forma importante la actual ley de usura y crear mecanismos de reestructura de deudas.
1: Sí, hay un problema de endeudamiento muy grande en Uruguay, o por lo menos hay cifras que hacen que mucha gente saque esa conclusión. Les adelanto que en la nota que en La Diaria de fin de semana publicó Javier, hay quienes matizan esa idea, pero sigue habiendo mucha gente que dice acá hay un problema grueso. Hay partidos políticos como Cabildo Abierto, que en su momento impulsaron mecanismos que no prosperaron para tratar de establecer algún cambio legal en la materia, y ahora en el Parlamento hay un proyecto de ley que justamente trata de ir, no sé si exactamente por el mismo lado, pero tomar algunas de esas cosas que por otra parte han estado en conversaciones entre Cabildo Abierto y el oficialismo durante este periodo de gobierno. Pero más allá de esa parte política, que no será el centro de lo que Javier va a desarrollar, nos interesa darle continuidad hablada en formato radial a lo que Javier elaboró, una nota muy completa para La Diaria del fin de semana.
0: Sí, y antes de pasar a la siguiente entrevista, quería repasar algunos mensajes que fueron llegando.
1: ¿Cómo no? Mensajes, congelados, podríamos decir.
0: Mensajes congelados nos manda, por ejemplo, Gloria desde Rivera, que hay 3 grados a las 7 de la mañana. Nos dice que va a tomar un mate o un café. Se está preparando, pero también no quería dejar pasar este mensaje de el flaco Miranda, desde Santiago de Chile, que nos escribe desde el comienzo de este programa. Y nos dice, mayo, mes de aniversarios, un año de la radio, 30 años de la marcha. Yo aprovecho la fecha para soplar una nueva velita en el calendario. Están invitados a acompañarme. Yo ya los incluí en mi cotidianidad. Le mandamos un saludo grande. Entiendo que hoy está cumpliendo años.
1: Sí, está cumpliendo, así que feliz cumple, flaco, un abrazo grande. Estamos muy cerca nosotros de cumplir nuestro primer año al aire.
0: Es
1: porque
0: verdad.
1: El 26 de mayo del año pasado, entonces en el Café La Diaria, empezó este programa, y creo que el flaco ha estado desde el primer programa,
0: sí.
1: Y Gloria me parece que también.
0: También,
1: son
0: firme.
1: Dos representantes de la audiencia que alguien va a sospechar, va a decir, pero tienen comprado, porque siempre
0: para
1: aparece.
0: Nada.
1: Es fidelidad pura.
0: Hasta, es más, el flaco Miranda nos regaló un poema.
1: Sí, es cierto.
0: En algún momento.
1: Me tocó leerlo al aire, cómo no. Hacemos la pausa y viene Ignacio Sosnávar para analizar lo que la opinión pública está arrojando en términos de resultados de encuestas de la gestión presidencial de Yamandú Orsi, partiendo de los números de equipos consultores.
2: Hola, soy Agustín de Paysandú. 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
3: Nueve horas con 21 minutos, 9:21 de la mañana de la diaria. Hace bien poco, la semana pasada, se conocieron los resultados de la encuesta de evaluación de la gestión del presidente de la República, Yamandú Orsi, hecha por equipos consultores entre el 21 de abril y el 4 de mayo. Encuesta realizada de forma presencial, esto es cara a cara, que arrojó como resultados que 48% de la población desaprueba la gestión presidencial, que 27% en cambio aprueba la gestión, que 23% ni aprueba ni desaprueba y que 2% prefirió no contestar. O sea, va al, digamos, al cajón del no sabe, no contesta, al casillero del no sabe, no contesta. Si cruzamos los números de aprobación y los de desaprobación, surge que la gestión presidencial tiene un saldo negativo de 21 puntos. O un saldo de menos 21. A su vez, si se hacen comparaciones con encuestas anteriores de la misma empresa, se verifica una disminución de la aprobación de 6 puntos en comparación con una medición previa del mes de febrero, dos meses anterior, y a su vez un aumento de la desaprobación de 8 puntos si se hace la misma comparación. Ya está aquí en los estudios de la Diaria Radio Ignacio Suaznavar, que es el director de la consultora mencionada, Equipos Consultores, para ponerle análisis a estos números. Ignacio, bienvenido y gracias por visitarnos. Buen día.
4: Un placer, buenos días.
3: Los números quedaron planteados. ¿Qué interpretación es la, digamos, la primera que se puede hacer en un sentido más general antes de pasar a aspectos más puntuales del resultado de esa encuesta?
4: Bueno, la primera conclusión es que claramente son números que muestran, que, mirando la foto, digamos, de abril, que el gobierno está en un clima de opinión pública menos cómodo de lo que venía, ¿no? Esa es la primera conclusión. Si nosotros repasamos la evolución, podemos identificar dos periodos previos, un periodo que podemos situar hasta octubre del año pasado, donde el gobierno mantuvo un saldo positivo mayoritario. Luna de miel, una luna de miel moderada, no fue una luna de miel extraordinariamente intensa la que tuvo Orsi, el gobierno de Orsi, pero luna de miel al fin. Luego, a partir de octubre, noviembre del año pasado, empieza a haber una estructura de opinión equilibrada, aproximadamente en tercios. Apruebo, estoy en el medio, o desapruebo. Al principio de balance positivo, ya en febrero esos tercios eran de balance negativo. El gobierno en febrero ya tenía un saldo neto de menos 7, pero no salía todavía de ese escenario aproximado en tercios. Y la medición de abril muestra una cosa un poquito distinta, porque ya esa estructura de tercios empieza a desequilibrar hacia lo negativo. Entonces, parece que tendencialmente hemos tenido como una evolución de aumento de la desaprobación del gobierno, lo cual la dinámica inicial se explicaba fundamentalmente por un cambio de la posición de los votantes opositores, pero en los últimos meses también empezar a sentirse algunas voces más críticas dentro del electorado Frente Amplista.
3: Bueno, eso último que decís es uno de los datos fuertes, digamos, que surgen de la encuesta de equipos. Porque cae la aprobación y aumenta la desaprobación, y eso en buena medida está vinculado con el comportamiento o el cambio de opinión de personas encuestadas que, en el caso de equipos, dicen haber votado a Orsi en el balotaje de noviembre, del último domingo de noviembre del año 2024. Lo marco porque Factum, que hizo una encuesta similar, toma como referencia a octubre.
4: La primera vuelta.
3: Equipos, la segunda vuelta. Voy a ponerle números a eso y te escucho porque es un tema que nos interesa, o es un aspecto que surge de los resultados que es muy, muy importante. La desaprobación entre quienes votaron a Orsi en el balotaje, la desaprobación con respecto a la gestión de Orsi, aumentó 15 puntos entre febrero y abril, o sea, de 13% a 28%, y la aprobación entre quienes habían votado a Orsi en el balotaje, de la gestión del ahora presidente Orsi, bajó 16 puntos, de 61% a 45%.
4: Sí, efectivamente. Entonces, dentro de ese casi mitad de los uruguayos que votaron a Yamandú Orsi en segunda vuelta, Orsi venía manteniendo hasta febrero inclusive un nivel de aprobación del entorno del 60% y sostenido, que no era unánime, pero era razonablemente alto, y en abril eso cae, ¿no? Entonces hay una caída ahí en ese humor. Igual, haciendo una lectura cruzada con la encuesta de Factum, cuando nosotros en nuestra encuesta cortamos a los votantes de Orsi de segunda vuelta en dos grandes grupos. Aquellos votantes de Orsi de segunda vuelta que se identifican como personas de izquierda y aquellos votantes de Orsi en segunda vuelta que no se sienten personas de izquierda. Esos son grupos casi iguales en términos de magnitud. O muy similares en términos de magnitud.
3: O sea, el comportamiento en los dos y es similar o es distinto.
4: Es distinto. Entre los votantes de Orsi en segunda vuelta con identidad de izquierda, la aprobación a Orsi se mantiene mucho más alta que entre los votantes de Orsi de segunda vuelta que no tienen identidad de izquierda. Entonces, en lo que es la izquierda, claro, el corte por primera vuelta aproxima un poco más, que hace Factum, aproxima un poco más a ese grupo, ¿no? No es tan chico como el que nosotros tomamos, pero aproxima un poco más y va un poco en esa línea. Cuando consideramos el votante no ideológico, el votante orsista no, o frente amplista, pero no ideologizado o no cercano a la izquierda, encontramos ya un nivel de desaprobación un poquito mayor. Te diría casi en tercios, ahí sí hay casi una situación mucho más equilibrada.
3: Bueno, es interesante ese apunte porque, claro, en la primera lectura de la encuesta esa precisión no surge. Y capaz que, a ver, pensando en voz alta, ¿no? Revela que las personas que tienden a sentirse más independientes con respecto a las pertenencias partidarias, capaz que son más pragmáticas, tienden a tener más desencanto o por lo menos más insatisfacción con el gobierno, ¿se podría decir así?
4: Sí, efectivamente eso es lo que muestra la encuesta. Acá hay una cuestión, por un lado, que de cierto contraste con lo que es el microclima político. En el microclima político uno escucha muchas voces críticas a Orsi desde la izquierda, ¿no? Entonces pero no necesariamente eso se ve reflejado en el electorado. Cuando uno mira el electorado, en realidad la parte del electorado frente amplista o orsista que de menor evaluación es la que no viene de la izquierda, sino la que viene del centro. Esto es un matiz, un contraste relevante. También es cierto que el votante que además de votar a Orsi se siente identificado con la izquierda es un votante que algo de camiseta en las respuestas puede haber. Siempre hay una defensa de lo propio. La identidad partidaria, la identidad ideológica son prismas, son lentes a través de los cuales vemos el mundo y entonces evidentemente algo de eso está influyendo, puede estar influyendo también en las evaluaciones. Pero la sensación es que ese votante orsista, no de izquierda, la hipótesis es que posiblemente su juicio no está tan marcado por las críticas que provienen del microclima político, sino posiblemente por cuestiones más evaluativas sobre el funcionamiento del propio gobierno o sobre el estado de las cosas.
3: Hemos hablado bastante de números en estos primeros minutos de la entrevista. Si cruzamos estos números con la marcha del gobierno, lo que políticamente viene pasando, ¿qué explicaciones le encontrás a este fenómeno?
4: Bueno, yo creo que acá hay una cuestión que creo que de la que se ha hablado poco, es que siempre cuando hablamos de opinión pública estamos como obligados a... es bueno, digamos, salir a veces un poco de la coyuntura y entender más cuestiones del proceso de largo plazo, que son los cambios en los contextos, ¿no? Este es un gobierno que está gobernando en un contexto distinto al de todos los anteriores. Y yo creo que algo de eso hay como lecturas interpretativas de mediano plazo de lo que está pasando, ¿no? Es decir, yo creo que ha habido un cambio de contexto que desde 2024, que fue el momento de la elección hasta ahora, ha habido un cambio de contexto relativamente rápido o acelerado en algunas cosas o que algunos procesos de mediano plazo terminan eclosionando. En primer lugar, el Uruguay en 2024 era un país que para buena parte de la población, lo mostraban las encuestas, era un país calmo, un país tranquilo, un país sin grandes olas. Fue una elección en la cual las dos grandes internas de los dos bloques terminaron optando por candidatos moderados, dialoguistas, producto de un contexto de que evidentemente el Uruguay, los uruguayos estábamos sintiendo una cuestión mucho más calma. Dos años después estamos ya inmersos en un cambio de contexto global muy grande, muy fuerte, que empieza a generar nerviosismo, inquietud, incertidumbre presente y futura. Entonces, el electorado uruguayo de hoy es un electorado mucho más inquieto, mucho, con mucho más incertidumbres vitales que de lo que tenía hace dos años. Con razón o sin razón, digamos, o vivida subjetivamente, mejor dicho, de una manera o de otra. Pero está claro que hoy tenemos varias amenazas. Está claro que la amenaza geopolítica, la amenaza de guerra, es una amenaza que no estaba presente hace dos años. Hoy la gente lo empieza a expresar en las encuestas como una amenaza vital. Consecuencia de esto, tenemos una coyuntura económica mundial compleja que además nos afecta directamente, que además tiene implicancias también sobre nuestra economía, por lo pronto en el aumento del precio de los combustibles y cuestiones que ya nos empiezan a complicar la vida cotidiana. Entonces, evidentemente, hay ciertas inquietudes de ahí. En tercer lugar, tenemos una aceleración de incertidumbres que provienen del mundo laboral y de la proyección laboral por la irrupción de la inteligencia artificial, que generan un conjunto amplio de estratos de la sociedad, dudas que no existían con tanta certeza hace un par de años. En cuarto lugar, tenemos presentes algunas cuestiones, si querés, más constantes, pero que con la crisis hídrica del año pasado volvieron a estar presentes, que fue la crisis del cambio climático, ¿no? El cambio climático, los temas ambientales. Y en quinto lugar, tenemos otro tema que vuelve a la agenda este año, que es la baja natalidad de los uruguayos y las dudas que empieza a haber en ciertas generaciones sobre la sostenibilidad de los sistemas previsionales hacia futuro. Eso uno lo escucha en las conversaciones entre las generaciones intermedias y las jóvenes con mucho más fuerza de lo que los escuchaba hace unos pocos años. Entonces, la sociedad uruguaya es una sociedad que está viviendo momentos de incertidumbre de distinta índole más que antes, y eso hace posiblemente que los niveles de exigencia hacia el gobierno de turno, digamos, puedan ser mayores. Y después tenemos una sexta coyuntura, que esa es mucho más local, pero una vivencia muy fuerte de un deterioro del clima de convivencia por el aumento de las personas en situación de calle y el conjunto de circunstancias que derivan de esa situación que está siendo vivida por los uruguayos, sobre todo en el mundo metropolitano, con cierta sorpresa, alarma y disgusto, ¿no?
3: Entonces, esa última consideración, ¿surge o proviene de algún tipo de encuesta que ha hecho equipos, allá de que no se haya conocido el resultado públicamente?
4: Todas las encuestas empiezan a aparecer, encuestas, estudios cualitativos, empresas como equipos, estamos todo el tiempo sondeando la opinión pública con distintos fines y solo muy ocasionalmente publicamos algún resultado, pero evidentemente tenemos mucha información que se brinda a los actores de todo tipo, políticos, empresariales, organismos internacionales, para que quieren conocer más profundamente la realidad del país, pero esto efectivamente sí aparece con más frecuencia que antes. Entonces, y este tema de las personas en situación de calle en la zona metropolitana tiene que ver con varios temas, obviamente con la convivencia, tiene que ver con la seguridad pública, tiene que ver hasta con los temas de recolección de residuos y los esfuerzos que está haciendo la Intendencia de Montevideo por solucionar ese tema. Entonces, evidentemente hay distintas aristas de problemas que se empiezan a mezclar. Yo creo que tomando en cuenta el cambio de coyuntura global que destacaba hoy con algunos temas que uno puede decir, bueno, todo esto es culpa del gobierno actual. Bueno, es una lectura quizá un poco simplista, ¿no? Todo este problema de situación de calle que sea culpa del gobierno actual que está hace un año. Probablemente son consecuencias de un conjunto de defecciones de mediano plazo que como sociedad uruguaya hemos tenido, ¿no? Pero lo cierto es que eclosiona ahora. Y lo cierto es que los uruguayos, más allá de la atribución de responsabilidad, miran al gobierno de turno para buscar soluciones. Posiblemente con más impaciencia, porque esto también es un signo global. Estamos en un mundo en el cual los ciudadanos en todo el planeta se vuelven más acelerados a la hora de exigir cuentas a los gobernantes. Eso es así. En Uruguay no lo vimos tanto en el gobierno anterior, pero estábamos en una situación de pandemia que generó una dinámica distinta, pero quizás ya estaban presentes también.
3: Ante números parecidos a estos, hay gente del actual gobierno, lo recuerdo en una entrevista que le hicimos en este programa, pero es un término que han usado otras personas, al secretario de la Presidencia, Alejandro Sánchez, que han hablado de ansiedad, que yo interpreto que es una forma de pasarle factura a ciertos sectores, capaz que más propios, frente a amplistas, que ajenos, en el sentido de están exigiendo resultados demasiado rápido. Me hiciste acordar con tu comentario a esa respuesta que el gobierno en algún momento dio.
4: Es que es posible, el gobierno lleva un año, recién está empezando a ejecutar presupuesto propio. Entonces, efectivamente, hay uno, es decir, hasta cuándo es lo razonable para que uno pueda elegir un gobierno? Es una pregunta que no se puede responder. Desde el punto de vista de la dirigencia política, evidentemente uno creo que es razonable pedir más parsimonia, paciencia, espera. Desde el punto de vista del ciudadano eso es más difícil, porque el ciudadano evidentemente cuando siente que las cosas no le van tan bien como le gustaría o cuando siente incertidumbres vitales y amenazas que antes no tenía, entonces empieza a mirar al gobierno. Eso es así. Y eso pasa en todos lados, todo el tiempo. Quizá ahora más acelerado que antes. Entonces creo que... Y después hay otro cambio de contexto que no es nada menor, que es un cambio de contexto en la composición interna del Frente Amplio y si uno, incluso más ampliamente, de lo que podemos denominar como el espacio sociopolítico de la izquierda, donde el espacio sociopolítico de la izquierda, evidentemente con el Frente Amplio como gran protagonista, había estado ocupado por grandes liderazgos los últimos 40 años, 50 años desde la fundación del Frente Amplio, y estamos, procesos por los cuales naturalmente pasan todos los partidos políticos, pero evidentemente estamos en un proceso de cambio por la desaparición física o el retiro de ciertas figuras políticas. Estamos en un momento donde ese espacio sociopolítico de la izquierda, con el Frente Amplio como gran protagonista, está en proceso de transformación y hay algunos, eso probablemente genera algunos roces y algunos ruidos que en otras épocas no había, ¿no?
3: Recordemos que en 5 años murieron Tabaré Vázquez, Danilo Astori y José Mujica, en ese orden, ¿no? Estás aludiendo a eso.
4: Exactamente, en pocos años. Entonces, esos procesos de reconfiguración de liderazgos llevan tiempo, no se pueden apresurar y eso es parte de la realidad. Entonces, sí, por supuesto que encuestas como estas muestran, en una cultura presidencialista como la nuestra, y aparte la pregunta que hace Equipos refiere directamente al desempeño de Orsi como presidente, y eso es correcto, pero también es cierto que quizá esta situación que desemboca en la evaluación del gobierno actual tiene aristas que son un poquito más amplias que las del propio presidente o las del propio gobierno.
3: En 2 minutos tenemos que hacer una pausa para después retomar el diálogo y hay una cantidad de elementos, sobre todo vinculados a lo que el gobierno está proponiendo en este 2026 que quiero traer a la conversación. Pero ya que hablamos de los liderazgos y mencionaste a Orsi recién, quiero preguntarte por eso y por cómo entendés que eso interactúa con los resultados o se relaciona con los resultados de la más reciente encuesta de Equipos. ¿A Orsi se lo puede ver como un líder? ¿Orsi es un líder o es un político que se posiciona de otra manera, más allá de que en este momento esté ocupando el principal cargo político del país, que es la presidencia de la República?
4: Sí, yo creo que Orsi es un líder, sí. Con cualidades y características propias, como todos los líderes, ¿no? Entonces quizá algo que le puede jugar en contra a Orsi son algunos contrastes que alguna gente puede buscar con liderazgos de otras épocas, pero como Vázquez, Mujica, Astori. Claramente Orsi es diferente, como también eran diferentes Astori, Mujica y Vázquez. Entonces, en las teorías sobre el liderazgo, cuando se invierte la perspectiva, es más que buscar cualidades de los líderes, al final la idea es que un líder es líder si tiene liderados. Eso es un poquito la explicación casi tautológica del liderazgo, es que un líder al final no es tanto por su carisma, sino por si tiene liderados. Bueno,
3: el tema es cómo se ejerce cualitativamente ese liderazgo, ¿no?
4: No, totalmente, pero digamos, si uno lo mira por los resultados, Orsi ha liderado en su etapa política en la Intendencia de Canelones con mucha claridad, ha logrado adhesiones durante todos los años que estuvo al frente de esa Intendencia, gana con comodidad una interna en el Frente Amplio, gana una elección presidencial. Entonces, evidentemente, Orsi ha logrado con su liderazgo, que ha sido discutido, el liderazgo de Orsi, las características del liderazgo de Orsi, en la propia campaña electoral fue un tema que estuvo en debate también, no es un tema que surge ahora desde el gobierno, y Orsi, durante la propia campaña, termina despejando algunas dudas y terminando de consolidar un liderazgo. Evidentemente, ahora, en un gobierno, desde el gobierno, la situación es distinta y es una nueva prueba de fuego para el presidente.
3: Ahora, para establecer comparaciones con los anteriores presidentes Frente Amplistas, Vázquez fue presidente de la República 2 veces en un contexto en el que, o bien formal o bien informalmente, porque las cuestiones orgánicas a veces cambian, se podía decir que era el líder del Frente Amplio, ¿no? Ni que hablar en 2004, incluso en 2014, capaz que más desgastado, cuestionado, se sabía que tenía un peso que nadie tenía en ese contexto. Mujica llegó a la presidencia de la República sin ser un líder partidario, creo que nunca le importó, pero siendo el líder del principal sector. Ya era su sector, y en buena medida por su peso personal, el más votado en el movimiento de participación popular. Orsi, en cambio, no. Orsi era el presidenciable del sector mayoritario,
5: sí.
3: Pero no el líder. Entonces vuelvo a la pregunta, ¿algo de eso no pesará después al momento de encolumnar a la gente en el sentido de respaldar a un gobierno?
4: Eso está claro, y eso se vincula, es correcto lo que vos decís, estoy de acuerdo, y se vincula con lo que yo intentaba decir antes sobre la recomposición de los liderazgos en el Frente Amplio. Hoy eso está bastante inestructurado. Pero te devuelvo la pregunta, es decir, para complejizar un poquito, creo que uno puede decir, bueno, Orsi no es tan líder como era Vázquez o Mujica cuando llegaron a la presidencia, podremos estar de acuerdo en eso, pero creo que tampoco está en el conjunto del Frente Amplio, tampoco hay otros liderazgos como había en otros momentos, porque son procesos que están en construcción. El otro día me preguntaban, bueno, ¿y esto entonces es un problema para el Frente Amplio? Bueno, en parte sí, pero también cuando uno mira el Frente Amplio uno ve muchos aspirantes a líderes, y eso está bueno para los partidos, digamos, ¿no? No es que no haya nadie queriendo agarrar esas banderas. Evidentemente es un partido vivo, es un partido dinámico, y en el mediano y largo plazo no hay duda que se van a construir nuevos liderazgos, pero estamos en este momento donde liderazgos, porque claro, para la imagen del gobierno, ¿no? No solo es importante la imagen del presidente, sino también la imagen de un conjunto amplio de actores políticos que logren generar credibilidad, confianza, complementar ese liderazgo. Y entonces yo creo que el foco sobre Orsi, como decía hoy, es correcto, pero creo que también es correcta una mirada más amplia de una coyuntura que vive hoy el partido de gobierno, que es una coyuntura inédita y que creo que es parte de la situación. Digo esto porque, para sacar un poco el tema de la coyuntura, que siempre, ¿no?, con lo que decíamos hoy en opinión pública, estamos como diciendo, bueno, pero ¿qué pasó en marzo? ¿Qué dijeron? ¿Se peleó este con este? Está bien, por supuesto que la coyuntura influye sobre los estados de opinión pública, pero también hay algunos factores más estructurales, globales, o de la construcción del liderazgo que generan un marco que no se puede obviar en el análisis.
3: Son las 9:43, hacemos una brevísima pausa y volvemos para seguir conversando con Ignacio Aznavar, de Equipos Consultores, para analizar, o tener por lo menos su análisis, a partir de los resultados de la encuesta de aprobación y desaprobación presidencial presentada por Equipos la semana pasada. No se vayan.
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3: Nueve cuarenta y seis de la mañana de la diaria. Estamos hablando con Ignacio Suaznavar, director de equipos consultores, de los resultados de la encuesta de aprobación y desaprobación presidencial presentada por esa consultora la semana pasada. Resultados que, ya hablamos mucho de los números, no le dan bien al gobierno. Y que me interesa cruzar ahora con una cantidad de cosas que pasaron más o menos al mismo tiempo en el que se desarrolló el lapso, esos dos meses, ¿no?, ese bimestre, en cuyo final Equipos hizo la encuesta. ¿A qué voy? El 2 de marzo el presidente de la República habló ante la Asamblea General anunciando medidas, pero también haciendo un resumen con una intención, que es la, con una opinión, o reflejando una opinión desde el oficialismo positiva con respecto a lo hecho en el primer año que se cumplía ese día, o se había cumplido el año anterior, de gestión. Y a partir de marzo hubo una cantidad de puestas en escena, de presentación de planes vinculados a la gestión en áreas sensibles. El 26 de marzo se presenta el Plan Nacional de Seguridad Pública, el 7 de abril la estrategia para el abordaje de la situación de calle, el 29 de abril el documento final del diálogo social, ¿no?, aspectos previsionales y de protección social. Después hubo otras iniciativas, como el comienzo del programa Más Barrio, proyecto de ley o presentación de un proyecto de ley integral de empleo, medidas anunciadas por el Ministerio de Economía y Finanzas, apuntando sobre todo al ámbito empresarial, y podríamos seguir enumerando, incluso salidas frecuentes de Orsi, o comparecencias ante los medios de comunicación, también del secretario de la Presidencia, Alejandro Sánchez, incluso descolgándose, presentando propuestas como la vinculada a la participación ciudadana en paquetes accionarios o planes o proyectos de empresas públicas. Y sin embargo, con todo eso, en el primer año entero de gestión del gobierno, que todavía no llegó a su 50%, los números dieron peor. Me interesa cruzar esos números con esto que acabo de enumerar.
4: Claro. Esto, a ver, no es inhabitual. Está claro que el gobierno ha hecho y está haciendo muchas cosas. Nadie podría decir que el gobierno es un gobierno inactivo, inmóvil, paralizado, para nada. Al revés, es un gobierno que el primer año quizás estuvo más evaluando la situación, conteniendo algunos temas, pero el segundo año claramente sale con una agenda propositiva y de acción que está en línea, además, con su promesa. Con su promesa de campaña y con las prioridades definidas al inicio de gobierno. Desde ese punto de vista, el gobierno tiene una hoja de ruta que, digo, desde el punto de vista analítico parece bastante clara. Está claro, como tú decías, que dice, bueno, pero ¿por qué si el gobierno hace todo esto? Entonces, la opinión pública parece en este bimestre involucionar en sentido contrario. Bueno, acá vamos, por eso yo quise arrancar hoy con con este análisis más del contexto, porque muchas veces la opinión pública no reacciona mecánicamente sobre la inmediatez del momento, sino que muchas veces eclosionan en determinados momentos procesos que son más de mediano plazo. Y que, más allá de las cosas que hoy el gobierno está haciendo, se propone hacer, anuncia, etcétera, eso no impide que los ciudadanos eventualmente estén molestos o inquietos o inciertos con algunas cosas y que, evidentemente, que se la liga ese gobierno de turno, ¿no? Entonces, quizá toda esta dinámica del gobierno, estas iniciativas, puedan terminar dando fruto más adelante, no necesariamente impactar en el momento actual. Pero para eso también depende, porque hay otra lectura, y perdona que me entrevere un poco y paso un tema a otro. Cuando uno dice, bueno, si desde el gobierno estoy haciendo todo esto, y resulta que la opinión pública no lo valora, o no lo valora como a mí me gustaría, entonces el problema es la comunicación. Eso está como eso pasa con todos los gobiernos todo el tiempo, gobiernos nacionales, gobiernos departamentales. Y bueno, yo sé, porque los gobiernos son conscientes de todo lo que hacen, la opinión pública siempre, en general, es más injusta de lo que el gobierno siente, y el que paga los platos en el medio es la comunicación. Yo creo que hay una hipótesis alternativa a esto, que no quiere decir que no pueda haber problemas de comunicación, eso lo dirán los especialistas en comunicación, que no es mi caso. Pero una hipótesis alternativa a esto es justamente el análisis de los contextos y las características de los evaluadores, que son los ciudadanos. Me parece que eso es un componente relevante para el análisis también.
3: ¿Y qué tiene en la caja de herramientas un gobierno en general, pero en particular este y este presidente, Yamandú Orsi, para revertir este estado de cosas, o por lo menos esta evaluación que va a la baja, surgiendo, tomando como referencia lo que dan las encuestas?
4: Bueno, a ver, yo creo que todos los gobiernos, para generar credibilidad y confianza, al final necesitan dos componentes. Podemos simplificar en decir resultados y promesas. Es decir, por un lado, que efectivamente haya resultados que la gente logre tangibilizar, y por otro lado, una promesa que genere ilusión y genere confianza en que efectivamente se va a realizar. Ese es un poco el desafío. Y vuelvo a la idea de este desafío. Por supuesto que en una cultura presidencialista el presidente Orsi tiene un rol relevante para jugar en este plano, pero me parece que este tipo de situaciones se abordan desde una perspectiva que es bastante más amplia que el presidente, bastante más amplia que el gobierno, e incluso uno diría quizá más amplia que el propio partido de gobierno, desde la izquierda en su conjunto.
3: Yo tengo más preguntas para hacerte, pero también quiero echar alguna de las que llegan desde la audiencia. El Vasco Viejo, así firma, nos escribe seguido, se pregunta cuál es la utilidad o la finalidad de medir continuamente o con frecuencia la gestión de los gobiernos. O sea, es una pregunta para encuestador, en este caso para vos, y me interesa la respuesta.
4: Bueno, es un indicador clásico que mide, es un indicador resumen, digamos, del grado de confianza o apoyo de los ciudadanos a los gobiernos. Se mide desde los 60, y evidentemente, ¿por qué se mide? Y porque hay a quien le interesa medirlo. Al final, empresas como la nuestra, trabajamos en forma privada y a veces para medios de comunicación, difundiendo estos datos porque a alguien le interesa difundirlos o conocerlos, ¿no? Entonces esa es la... Yo creo que es un indicador relevante. Si fuera gobierno, me gustaría conocer lo que la gente está pensando sobre mi gobierno. Pero al final del día, desde la empresa, es porque alguien contrata evidentemente ese dato, ya sea un medio de comunicación o los gobiernos, o las oposiciones, o los actores políticos, o los actores privados en general.
3: Retomando lo que te preguntaba en la penúltima pregunta, justamente, esto de qué tiene en la caja de herramientas un gobierno para revertir un escenario de esta índole. ¿Qué importancia le das a la posibilidad de hacer cambios en un gabinete, por ejemplo?
4: Bueno, esos son son hechos políticos normales en el devenir de los gobiernos. Siempre hay esta vieja idea de que los ministros muchas veces son fusibles, ¿no? Que ante situaciones donde se generan como demandas o insatisfacciones muy fuertes, entonces un cambio de ministro puede como refrescar la imagen, ¿no? La idea del fusible es que, bueno, si uno no, si el fusible no salta, la corriente eléctrica negativa pasa a la central, al sistema mayor, que es el centro de la presidencia, ¿no? Esto pasó en algún momento, por ejemplo en Uruguay, cuando Vázquez tuvo una persistencia en el sostenimiento de Bonomi como ministro del Interior en su segundo gobierno, ya en un clima muy negativo con la inseguridad, por razones correctas o incorrectas, eso es no vamos a entrar en ese debate, pero está claro que los números de preocupación por la inseguridad estaban ya muy duros. Cuando Vázquez persiste, cuando había demanda incluso del propio gobierno, ¿no?, de haber hecho un cambio en el ministro del Interior, bueno, evidentemente termina generando un daño. Hoy no estamos en esa situación, y eso me das pie para decir algo que también me ha quedado con ganas hoy. Cuando uno, los números son números, uno compara 27% de aprobación, 48% de desaprobación actual. En algún momento del segundo gobierno de Vázquez hubo números peores que ese, ¿no? Pero bueno, en algún momento estuvo parecido a esta situación del entorno de 20 puntos de saldo negativo.
3: No sé si tan temprano en la gestión.
4: No tan temprano, pero por eso el tema de los procesos más acelerados. Pero acá hay un análisis cualitativo. Mi sensación y lo que mostraban nuestras encuestas es que aquellos 20 puntos de saldo negativo en aquel momento eran producto de un enojo mucho más grande con el gobierno que hoy. Hoy creo que hay inquietud, incertidumbre, eventualmente insatisfacción, pero no veo, no estamos midiendo un clima de enojo generalizado con el gobierno de la magnitud que había en aquel momento.
3: Es una paradoja eso, ¿no? Menos sí. enojo, pero menos paciencia podría ser la síntesis del fenómeno.
4: Exacto. Pero una desaprobación puede significar cosas muy distintas. Te puedo desaprobar porque la bronca es enorme, o te puedo desaprobar porque mis expectativas son mayores y bueno. Entonces, yo tengo la sensación, y algunos estudios cualitativos lo sugieren, que por lo menos hasta ahora, vamos a ver qué pasa en el futuro, pero hoy mi sensación es que este 48% de desaprobación a Orsi no incluye tanto nivel de enojo social como en aquel proceso de 2016 a 2018, donde se combinó mucha cosa, ese enojo fuerte con la inseguridad, una situación de la economía también bastante compleja en aquel momento, la situación que termina desembocando en la renuncia del vicepresidente de la República, Raúl Sendic, donde los temas éticos estuvieron también en debate. Entonces, había un nivel de enojo fuerte que yo en este momento evalúo como es menor. Si esto es correcto, porque acá estamos hablando de, evidentemente, alguna evidencia cualitativa, también a nivel de hipótesis, si esto es correcto, uno debería suponer que las posibilidades del gobierno actual de moderar, de matizar, incluso de revertir, al menos parcialmente, la situación actual, podrían ser mayores que la que tuvo el gobierno anterior. O por lo menos que el punto de... El desafío es un poquito menos complejo de lo que tenía el gobierno anterior. Lo cual no le quita la luz amarilla al asunto, ¿no?
3: Mis preguntas anteriores apuntaron a qué puede hacer el gobierno para cambiar este estado de cosas. ¿Qué valor le das al mismo tiempo a lo que se propone hacer o ya está haciendo la fuerza política de gobierno? El Frente Amplio, que lo tiene a Fernando Pereira, su presidente, un presidente de fuerza política de perfil muy alto, recorriendo el país en el marco de... la segunda, si no me equivoco, versión de lo que se conoce como el Frente Amplio Te Escucha, que fue hecho, claro, antes cuando el Frente Amplio era oposición, después de la derrota de 2019, y ahora se vuelve a hacer, pero en otro contexto, que es el de una fuerza que está gobernando.
4: Los partidos políticos tienen como función esencial la representación de intereses, por eso existen, y entonces que los partidos tengan esos procesos de escucha a los ciudadanos es esencial, es la base. Cuando comenzó el proceso del Frente Amplio, el Frente Te Escucha, en plena pandemia o apenas terminada la pandemia, para mí fue una cosa, siempre recalqué lo positivo que tiene que los partidos hagan esos procesos. Y en este contexto le doy un doble valor, porque muchas veces pasa, y al Frente Amplio le pasó, que siendo gobierno el partido queda como en un segundo plano, como en un rol... también en algún sentido le pasó al Partido Nacional, ¿no? Y al Partido Colorado, es muy frecuente. Entonces, que la fuerza política, que el Frente Amplio como partido, aun cuando el Frente Amplio es gobierno, tenga este proceso en marcha de ir a escuchar a los ciudadanos, a mí me parece central. ¿Cómo se articulan después sus intereses? ¿Cómo se llevan al gobierno? ¿Y cómo se puede dar respuesta? Bueno, eso es otra cuestión, pero el propio proceso de escucha ya tiene un valor en sí mismo, por lo cual me parece que es central. Y cuando yo hablaba hoy de que, obviamente, el presidente Sorsi, quien tiene mayores responsabilidades, quien tendrá los mayores logros o los mayores palos si la cosa es mal, es Sorsi, pero la izquierda más amplia, incluyendo el Frente Amplio, creo que tiene que ver tanto con la causa como con la responsabilidad en modificar esta situación, ¿no? Y esto que desde el Frente Amplio evidentemente es un actor central y me parece muy positivo este proceso de escucha ciudadana.
3: Para cerrar la entrevista, ¿cómo ves a la oposición en este escenario de un gobierno que no está siendo bien evaluado por la población? ¿La ves forzando situaciones que para el gobierno son complejas, aprovechando la situación o no necesariamente?
4: Acá hay dos planos de la respuesta. Primero, una que es como de vuelta bastante contrastante, porque si uno mira, analiza la oposición, evidentemente uno ve un conjunto importante, diría, de problemas de coordinación y de conflicto y de diálogo, que es señalado por los propios actores de la oposición, y son visibles, etcétera. Y eso es bastante claro. Es muy difícil pensar hoy que la oposición está coordinada y jugando como una orquesta afinada. Más bien parece que no. Sin embargo, desde el punto de vista yo decía el otro día, uno de los indicadores para medir el desempeño de la oposición podría ser la capacidad que tenga de alinear a su electorado en las opiniones sobre el gobierno de turno. Bueno, si uno toma ese indicador, entonces uno tiene que concluir que la oposición ha sido exitosa, porque la enorme mayoría de los votantes de oposición hoy desaprueban al gobierno, ¿no? Entonces, está claro que siempre las oposiciones, cuando hay un gobierno que tiene una evaluación no tan positiva, la oposición capitaliza por defecto, digamos. Y esa es ciertamente, en algún sentido, en muchos otros no, pero en algún sentido es más confortable estar en la oposición que estar en el gobierno, porque está claro que las miradas en la búsqueda de soluciones a los problemas van hacia el gobierno. Y cuando se siente que el gobierno no da respuesta, entonces se empieza a mirar con más cariño a la oposición. Entonces, no estamos en un momento donde la oposición, si uno hace una pregunta, por ejemplo, ¿cómo usted aprueba o desaprueba el desempeño de la oposición? Bueno, no es que la oposición tenga niveles de aprobación extraordinarios, pero sin embargo hay como un alineamiento de una mirada crítica hacia el gobierno. Y después la oposición tiene un factor que es el factor Lacalle Pou, que es un factor inédito en la política uruguaya.
3: ¿Inédito por qué?
4: Inédito porque nunca había habido, desde que hay menciones de opinión pública, no se había dado que el líder de mejor imagen del país estuviera dentro del bloque de la centro-derecha-derecha. Hasta ahora, incluso cuando gobernaba la centro-derecha-derecha, los líderes de mejor imagen del país eran líderes de izquierda, o en todo caso lo más compartido. En este momento tenemos, hay una figura que es la de Lacalle Pou, que mantiene unos números de aprecio popular en un contexto donde no solo este problema de recambio de liderazgos está en el Frente Amplio, sino también dentro del resto, digamos, de la oposición. Entonces hay una figura que se mantiene como sólida, digamos, es un número de imagen pública, que es Lacalle Pou. Y eso, evidentemente, desde un liderazgo que hoy está más bien en un plano, en un segundo plano, no interviniendo de manera constante en la dinámica política, pero es como un activo, como una reservita político-electoral que la oposición tiene ahí, que también le da ciertas dosis de confianza, efectivamente.
3: Ignacio Sosnávar, director de Equipos Consultores, muchas gracias por la visita a la mañana de La Diaria.
4: Un placer.
3: Hacemos una brevísima pausa y con Mariana Cianelli otra vez volvemos sobre las noticias, o vamos a repasar noticias, a mencionar algunas de los contenidos de La Diaria en esta jornada de día martes. Y después estará por aquí Javier Revetria, compañero de La Diaria, de la redacción, para hablar de un proyecto de ley que está en el Parlamento orientado a atender la problemática del endeudamiento.
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3: Diez con seis minutos, bloque de repaso informativo. Hoy con mucho tiempo y mucha información. Esto se va a parecer al informativo del circuito Cori que pasaba a Radio Monte Carlo. De hecho, vamos a tener que empezar a impostar la voz para pronunciar la información como se pronuncia en esos informativos tradicionales. Capaz que no en este momento, no, por eso hay que ensayarlo.
2: Yo le primero. Tengo que pedir asesoramiento a Mati Capec, que viene de esa escuela.
3: Es cierto, él trabajó en Monte Carlo. Yo no, pero en un momento practiqué porque hace mucho tiempo, más de 20 años, me tomaron una prueba. Pero no salvé la prueba, no entré. Mi locutor de Monte Carlo quedó para otro momento, ahora estamos en la diaria radio, ahora pronunciamos distinto. Y les contamos, empezando con el repaso informativo, que José García Costas, que es el segundo accionista del astillero Cardama, presentó su renuncia al consejo directivo de la empresa española, justamente.
2: La salida del empresario se da días después de que la empresa española decidiera entablar un arbitraje internacional en la Corte de Arbitraje de la Cámara de Comercio Internacional debido a la rescisión del contrato de construcción de dos patrulleras oceánicas resuelta por el gobierno uruguayo.
3: La decisión de ir a un arbitraje pesó en la renuncia de García Costas, según reconoció el empresario en declaraciones al medio español Faro de Vigo, ¿no?, un diario gallego. Allí dijo que no es un tema que se vaya a resolver fácil y rápido esto del arbitraje y señaló que aún hay problemas sobre cómo se va a enfocar la estrategia de la empresa.
2: Pese a su salida del consejo directivo, el empresario puntualizó que va a mantener su participación en el astillero, que es de 40%, y resaltó que su salida es lo mejor para él y para el grupo.
3: Otro asunto, el INAU cerrará hoy. El ex hogar tribal, observado en múltiples ocasiones por la Institución Nacional de Derechos Humanos y Defensoría del Pueblo.
2: La medida forma parte de los objetivos estratégicos del INAU y había sido anunciada por la presidenta del organismo, Claudia Romero, en la interpelación al ministro de Desarrollo Social, Gonzalo Sibila.
3: El centro tribal había sido observado en el año 2018 a través de un informe del Mecanismo Nacional de Prevención de la Tortura de la Institución Nacional de Derechos Humanos, en el que se constataron deficiencias edilicias y problemas vinculados a la estadía prolongada de adolescentes en un centro que en principio era transitorio.
2: El establecimiento continuó bajo el seguimiento del Mecanismo Nacional de Prevención de la Tortura, que produjo varios informes sobre vulneraciones de derechos, el último de los cuales advierte que el recinto no es garantista para la atención integral.
3: Otro asunto importante que lleva la atención al interior del país, el intendente de Cerro Largo, Cristian Morel, presentó una auditoría sobre la gestión anterior, encabezada por el exintendente José Churramendi, y anunció una denuncia penal.
2: Morel dio a conocer los resultados de una auditoría encargada por la actual administración sobre la gestión de su antecesor, el también nacionalista José Churramendi, y resaltó que está cumpliendo con una promesa que realizó durante la campaña electoral.
3: Morel dijo que hay evidencia que va a ser derivada a la fiscalía, aunque también aclaró que todavía resta analizar o están pendientes de análisis otros elementos. También valoró la posición del Partido Nacional en el marco de un proceso que apunta a la gestión de un correligionario. Claro, porque su antecesor, Churramendi, como lo decíamos a la pasada, pertenece al mismo partido que él. Y anunció que con estos informes el equipo jurídico del gobierno departamental va a disponer de diferentes investigaciones administrativas.
2: Entre los datos aportados por la auditoría, Morel destacó que en el 90% de las compras analizadas no se visualizó evidencia de que haya existido un proceso competitivo, mientras que el 87% de las compras realizadas por la intendencia durante el periodo analizado se concentraron en 20 proveedores.
3: Hay mucha información internacional de la región o de las Américas, vamos por la primera. continúan las protestas contra el gobierno de Bolivia, que encabeza el presidente Rodrigo Paz.
2: La Plaza Murillo, situada en el centro de la ciudad de La Paz, frente a la sede del Poder Ejecutivo boliviano, fue ayer escenario de violentos enfrentamientos entre la policía y manifestantes que llegaron hasta el lugar exigiendo la renuncia de Paz, cuyo gobierno atraviesa una situación compleja marcada por su falta de apoyo político en un contexto de crisis económica.
3: De acuerdo con un medio boliviano, en este caso el diario La Razón, las personas movilizadas, integrantes de varias organizaciones sociales y sindicales, usaron dinamita, palos y lanzaron piedras con ondas para agredir a policías, quienes respondieron lanzando gases lacrimógenos para disuadir.
2: Ante la escalada de violencia, el alcalde de la ciudad de La Paz, César Dockweiler, pidió este lunes instalar una mesa de diálogo entre el gobierno y los sectores movilizados con la mediación de la Iglesia Católica y organismos internacionales.
3: Aporto que hasta ayer se registraban en el acumulado de muertes que se dieron en el marco de protestas 3 casos de muertes en Bolivia, que el gobierno decía que no obedecían, esta es la versión oficial, uh-huh, a la represión policial, sino a otras dificultades que se dieron durante aglomeraciones y protestas con determinados niveles de violencia. Pero también hay que poner ese número arriba de la mesa.
2: Sí,
3: estamos hablando de un proceso de movilizaciones que también está asociado por lo menos a 3 muertes. Y ahora miramos hacia Cuba. Atención con esto. Porque el presidente cubano, Miguel Díaz-Canel, advirtió sobre la posibilidad de que haya un baño de sangre en el caso de que Estados Unidos decida atacar a su país.
2: Díaz-Canel aseguró que una eventual agresión militar de Estados Unidos contra Cuba provocaría, como dijimos, un baño de sangre de consecuencias incalculables, y lo dijo ante versiones sobre supuestos planes militares y sobre el aumento de la presión de Estados Unidos.
3: Claro, cuando se habla de los planes militares, se habla de lo que Estados Unidos viene advirtiendo a través de su presidente Donald Trump, pero también de información que da cuenta de cómo Cuba se está moviendo ante eso. Por ejemplo, hace pocas horas el portal estadounidense Axios publicó un informe basado en datos o en información clasificada y en declaraciones de integrantes de los servicios de inteligencia estadounidenses, según los cuales Cuba habría adquirido más de 300 drones militares y evaluado posibles escenarios de ataque contra objetivos estadounidenses, incluida la base naval de Guantánamo, buques militares de Estados Unidos y la ciudad de Key West, que está ubicada en el estado de Florida, o sea, en territorio estadounidense.
2: El gobierno cubano no confirmó ni desmintió directamente la adquisición de esas aeronaves no tripuladas, pero denunció que Washington está construyendo un expediente fraudulento para justificar una eventual agresión militar, informó el portal France 24.
3: Trump, que hace mucho tiempo viene hablando de la posibilidad de tomar el control de Cuba, lo que supone una invasión y genera un escenario siempre de uso de violencia en mayor o menor nivel. Esto que ya había mencionado, por ejemplo, a comienzos de este mes, justo el fin de semana en el cual el presidente Yamandú Orsi visitó el portaaviones USS Nimitz, partiendo desde Uruguay. Bueno, eso que ese fin de semana Trump ya había dicho, lo reforzó en las últimas horas, en las que habló con medios de comunicación y dijo que existía la posibilidad otra vez de tomar el control o de revertir la situación que se da en Cuba cuando hay un gobierno que no es afín al interés de Estados Unidos. Estamos en las 10 horas con 13 minutos de la mañana, o sea, de la mañana de la diaria.
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3: Y hemos llegado a las 2 cifras, 10 grados con 8 décimas. Costó, pero salió.
2: Bueno, por suerte, ya hace un poco más de calor. El día va a estar despejado, va a haber 14 grados.
3: Vamos a repasar mensajes de la audiencia.
2: Sí.
3: Llegaron durante el comienzo del programa y también durante la entrevista que tuvimos hasta hace bien poco con Ignacio Suaznávar.
2: Sí, nos llegó, por ejemplo, uno de los mensajes, dice: en la caja de herramientas tiene que haber una llave innovadora. Esto se refirió Suaznávar, ¿no? Que vos le hiciste la consulta de qué tiene que tener en esa caja de herramientas Orsi para subir la aprobación. Bueno, un oyente dice: algo que los uruguayos sientan que hay un cambio a los dos principales problemas, inseguridad y la gente en la calle. Si no se ve un cambio a mano dura en la inseguridad, los mismos Frente Amplistas se van a sentir defraudados, dice un oyente.
3: Otro mensaje dice: el electorado del Frente Amplio que está descontento no lo está por logro de la oposición, lo está porque no ve en el Frente Amplio la reacción al desastre económico que dejó el gobierno anterior, dice el mensaje. Se está dedicando el gobierno a mejoritas sociales de poco impacto y, por otro lado, las intervenciones de Orsi no ayudan mucho. Ahí hay un mensaje bastante crítico con cómo va el gobierno y con cómo se comporta Orsi.
2: Sí, otro mensaje que llega dice: este gobierno tiene una dificultad muy grande para coordinar un relato que le resulte favorable y que pueda mostrar los resultados. Es una clara falta de estrategia en ese rol que es parte de la esencia del Frente Amplio. Fernando.
3: Bueno, otro mensaje. En ese caso, no va en línea con lo dicho con Suárez-Navarro, que no... digamos, dejó de lado en su análisis al factor comunicacional, sí, pero que me parece que lo ubicó en un plano que él entiende no es el plano donde, que está asociado a por qué se dan estos fenómenos, claro, más de fondo, por decirlo de alguna manera. Y después simplemente cumplo con un mensaje o una pregunta para encuestador. Le hicimos una pregunta a Suárez-Navarro durante la entrevista que tenía que ver con su oficio, y yo no vi esta otra, si no la hubiera hecho, pero la comparto de todos modos, ¿no? Se habla de opinión pública, dice quien nos escribe, me gustaría que se explicara de dónde surgen las personas encuestadas, estratos sociales, barrios, edades, preferencias políticas. Bueno, se supone que hay un basamento, sí, técnico en cada encuesta, que tiene como aspecto fundamental determinar cuál es la muestra y en función de qué criterios se determina esa muestra de manera de que sea representativa de la población del país, ¿no?
2: Sí. Bueno, vamos a preparar la mesa, que ya está por entrar Javier Revetria, periodista de La Diaria, que va a estar hablando sobre la ley de usura.
3: Efectivamente, está por ahí Javier, ya vamos con él y encaramos el segundo contenido, por lo menos con invitado en la mesa de esta mañana.

0: donde vayas. 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
8: De la mañana de la diaria. Vamos a compartir ahora con ustedes un contenido que surge de una reciente edición de la diaria, porque el miércoles pasado la Comisión de Hacienda de la Cámara de Representantes recibió a las autoridades del Ministerio de Economía y Finanzas en el marco de la discusión vinculada al proyecto de ley de protección de personas deudoras de bajos recursos, cuya redacción se orienta a modificar de un modo sustancial el articulado de una ley vigente, la 18.212, que regula las tasas de interés y la usura. Y un compañero de la diaria, Javier Revetria, trabajó justamente, elaboró esa nota, que se puede leer, que está en la web, y ahora está en la mesa para profundizar en ese asunto, un asunto que desde algunos sectores de la sociedad se plantea con insistencia como un problema importante que tiene la sociedad uruguaya, el del endeudamiento. ¿Cómo andás, Javier? Bienvenido.
9: ¿Cómo estás, Martín? Muchas gracias por la invitación.
8: Recién fuera de aire, casi al límite, casi antes de que sonara la campana, digamos, y viniéramos al aire, vos me contabas el encuadre de este trabajo que está publicado en la diaria, que yo por lo menos lo leía en la edición de fin de semana, a nivel de cómo se estructura el laburo adentro de la redacción en términos de las secciones. ¿De dónde parte esta tarea que hiciste, esta información que publicás en el artículo?
9: Este es un trabajo de la diaria Verifica, que para los que no conocen la sección, somos como la sección de fact-checking del diario, que trabajamos con desinformación por un lado y con análisis de discurso público por el otro. Y este tema puntualmente ameritaba la sección porque, toda esta cuestión de las tasas de interés, cantidad de deudores, o sea, hay un desfile de cifras que es muy interesante trabajar, donde se generan contradicciones por datos actualizados o por distintas variables que manejan los actores que discuten el tema. Entonces era una muy buena oportunidad como para ordenar esas cifras.
8: Vos mencionás, o yo mencioné en la presentación del tema, porque hacia lo que vamos a conversar, que está en el Parlamento. O sea, está siendo analizado a nivel de la Comisión de Hacienda de la Cámara de Representantes un proyecto de ley de protección de personas deudoras de bajos recursos. Antes de pasar a otras preguntas, ¿cuál es el origen de ese proyecto de ley?
9: Bueno, este es un proyecto de ley presentado por la diputada del MPP, Julieta Sierra, que retoma una idea original presentada en la legislatura pasada por Cabildo Abierto. No sé si recuerdan aquella recolección de firmas que realizaron para impulsar un plebiscito llamado de deuda justa. Presentaba como un esbozo de las primeras ideas para elaborar un proyecto que permitiera reducir el nivel de endeudamiento de los uruguayos, un problema que afecta a más de 2.200.000 uruguayos en la actualidad,

0: y que implicaba en aquel entonces modificar el artículo 52 de la Constitución de la República, que prohíbe explícitamente la usura. Aquí es donde entra en conflicto lo que es la ley de usura, que es la 18.212, que establece una serie de parámetros para establecer, para definir cuál sería el nivel de usura. Entonces, esa ley establece lo que son las tasas máximas de interés, que lo que hace es establecer un nivel de un tope de un 55% por encima de las tasas medias definidas por el Banco Central. ¿Qué sucede con esto? Es que las tasas medias son definidas por el mercado. Entonces, este tope no es suficiente porque las tasas medias, al estar definidas por la oferta de mercado ofrecida no solo por los bancos tradicionales, sino por las entidades financieras no tradicionales o cooperativas de crédito, que en su mayoría pertenecen a la banca privada, se genera una suerte como de articulación entre estos actores que suelen generar una tendencia al alza de las tasas de interés. Entonces, en la actualidad, nosotros asistimos a topes de entre el entorno de 130 y 140% de interés anual, que es muy superior si lo comparamos con países de la región con tasas de inflación superiores a las nuestras. Actualmente Uruguay, recordemos, tiene una tasa de inflación de un dígito, tasas que están por debajo del nivel establecido por el Banco Central. Entonces, ahora cada vez más rompe los ojos la distancia que hay entre lo que es la inflación actual y las tasas de interés ofrecidas por la banca.
1: Bueno, y yendo al contenido del proyecto de ley, ¿dónde están? Capaz que ahí ya entregaste alguna pista, pero los cambios principales con respecto a la legislación actual que propone esta iniciativa.
0: Bueno, la primera medida que propone el proyecto de ley es reducir la tasa máxima o la sobretasa de interés de un 55%, que es el actual, a un 35%, y establece además algunos mecanismos de reclamo que hasta el momento no existían. En la actualidad, una persona que entiende que se le está cobrando una tasa de interés superior a la que se firmó en el contrato o a la ofrecida por los medios publicitarios por el propio banco, tiene que recurrir a la Unidad de Defensa del Consumidor del Ministerio de Economía y Finanzas. El proyecto ahora establece, define, bueno, esa vía administrativa que existe, pero le define otros parámetros, donde la Unidad de Defensa del Consumidor pasa a tener otras potestades, como la conciliación de deudas, el control de cobranzas, podría eventualmente imponer sanciones y llevar el registro de las reestructuraciones. Si esta vía no funciona, se crea lo que es, esto sí es una novedad en sí mismo, es la vía judicial, donde el juez puede establecer sanciones y métodos de pago con determinados criterios, que hasta el momento no era posible. Entre las opciones que se podrían ejercer en caso de que se apruebe esta normativa, sería la quita de capital, la reducción de intereses, la extensión de plazos y un límite de 30% del ingreso líquido del deudor para lo que es el pago de las cuotas. ¿Qué sucede con esto? Bueno, hay reparos por parte tanto del Poder Ejecutivo como de los actores privados en lo que es la imposición de estas medidas, más que nada por el papel del juez en lo que sería este tipo de orden, de este tipo de sentencias.
1: Me parece muy interesante eso último que dijiste, porque el proyecto de ley tiene como origen, ¿no? O sea, ha sido redactado por una legisladora oficialista del MPP, o sea, del sector mayoritario al que pertenece el presidente de la República, pero vos me decís que a nivel del Poder Ejecutivo hay una disposición, o por lo menos eso que tiene que ver con las potestades del juez o jueza eventualmente actuante, que generan ruido.
0: Claro, él quien asistió por parte del Poder Ejecutivo a la Comisión de Hacienda fue el subsecretario Val Corba, y él, bueno, definió como un proyecto bienvenido por el Ejecutivo, y admitió que existe un problema a tratar, pero que no existe un sobreendeudamiento generalizado entre los uruguayos. Por lo tanto, él, digamos, muestra como ciertos reparos en la necesidad de alguna de estas medidas y que podrían, según él, redundar en una suerte como de menor oferta de crédito en un futuro en caso de implementarse este tipo de acciones. Lo que sucede con este proyecto es que en realidad no asiste a toda la población, sino a, es, está apuntado específicamente a la población de menores recursos. De hecho, establece algunas limitantes de quiénes pueden acceder a estas reestructuraciones de deuda. Por ejemplo, tienen que ser deudas con un capital o precio inicial inferior a 50.000 unidades indexadas, aproximadamente unos 325.000 pesos, y determinadas condiciones que tiene que tener la persona para ampararse. Por ejemplo, no pueden ser poseedores de inmuebles, salvo la vivienda única, cuyo valor no puede superar los 700.000 unidades indexadas. No puede tampoco poseer bienes muebles por un valor de 75.000 unidades indexadas, y no puede percibir ingresos anuales líquidos superiores a 150.000 unidades indexadas, que es más o menos unos 80.000 pesos mensuales en promedio.
1: O sea que hay una serie de consideraciones patrimoniales que determinan el universo de personas que podrían verse beneficiadas o recurrir a estos mecanismos si esto fuera ley.
0: Claro, y cuyo control no está establecido de momento en el proyecto de ley. Se verá en todo caso si se agrega en el articulado o se define la reglamentación una vez que se apruebe.
1: Bien, hablaste algo de Valcorba, dijiste que... entiende que esto es bienvenido, pero planteó reparos. Cuando digo esto me refiero al proyecto de ley. También hay reparos que surgen de personas vinculadas a la redacción de la propuesta de reforma constitucional impulsada por Cabildo Abierto, que no alcanzó las firmas necesarias para ser llevada a plebiscito. Vamos con esos reparos ahora.
0: Exacto. La redactora inicial de aquel proyecto fue Dora Zafir, que es una ex jueza retirada que... ella desde su juzgado en lo civil trató estos temas y tuvo infinidad de casos, y ella terminó fundando la Asociación de Consumidores Unidos del Uruguay, que digamos como que asiste a personas que fueron afectadas por deudas o por acumulación de este tipo de deudas. Lo que nos mencionaba Zafir era, bueno, ella entiende que es una solución parcial esto de reducir las tasas de interés por este fenómeno que sucede, de que son los propios bancos privados en coordinación quienes elevan las tasas. Entonces ella entiende que mantener los niveles actuales de usura es tan sencillo como elevar las tasas medias en un futuro y mantener las tasas máximas en lo establecido. En otros países hay mecanismos que están de repente atados a los niveles de inflación. Recientemente España aprobó una normativa donde España tiene una inflación en el entorno de 2-3%, menor a la de Uruguay, donde las tasas de interés máximas están fijadas en el entorno de 20%, por ejemplo. Países como Argentina o Brasil, nuestros vecinos, ellos no tienen una normativa que limite las tasas de interés, sin embargo, las tasas promedios manejadas por el mercado son menores a las de Uruguay. Entonces, el hecho de que exista una normativa que limite las tasas no necesariamente es una solución. Lo que sí es un aporte sustancial son los mecanismos de reestructuración de deuda que apuntarían a solucionar los niveles de sobreendeudamiento que están afectando a muchísimos uruguayos en la actualidad.
1: ¿Cómo es eso? A ver.
0: Bueno, algunas cifras a las que accedió La Diaria a través del Banco Central actualizadas mencionan que en la actualidad hay en el entorno de 738.000 personas catalogadas dentro de la categoría 5 de la Central de Riesgo del Banco Central, que son los considerados los deudores incobrables. Esto es un nivel altísimo que superan más de 100.000 personas el nivel de 4 años atrás, y que a su vez implicó, si vamos a lo que es la cantidad total máxima, o sea, de personas, cantidad total de personas físicas deudoras con algún tipo de deuda en cualquiera de sus categorías, se alcanzó en marzo de este año las 2.253.000 personas. Es el equivalente al 64% de la población uruguaya que mantiene algún tipo de deuda. Esto incluye no solo las deudas al consumo, que son el principal problema, sino también deudas hipotecarias u otro tipo.
1: En ese universo, en esa cifra muy grande de personas que viven en este país, también incluís o están incluidas las personas que están al día, que van pagando en función de los plazos, ¿no?
0: Exacto. Luego está lo que es, por otro lado, el conocido clearing de informe, que es un registro privado que manejado más que nada por las entidades de crédito privada, que establece en 1.000.000 de personas la cantidad de personas físicas que están dentro de ese registro con algún tipo de dato negativo. Y en la actualidad hay 650.000 personas con atrasos, con impagos activos en ese registro. Y esto derivó en que el año pasado, en 2025, no sé si recuerdan, se generó lo que fue una especie de campaña impulsada por la banca privada de reestructuración de deuda.
1: Sí.
0: Esa campaña implicaba la condonación de todas aquellas deudas menores a 5.000 pesos, era un perdón automático por parte de la banca, y se permitía renegociar en determinadas condiciones las deudas activas que pudieran tener las personas. En aquel entonces 550.000 personas realizaron algún tipo de consulta, pero solo 160.000 encararon algún tipo de reestructuración activa. Pero lo que sucedió en aquel entonces fue que solamente 20.000 personas lograron cancelar su deuda y otras tantas lo que hicieron fue pagar algún tipo de cuota y cancelaron los pagos. Por lo tanto, en realidad el efecto que tuvo esa campaña no tuvo grandes cambios en los que son los niveles de deuda. Allí, sobre ese tema, pudimos hablar con Graciela San Román, que es una investigadora del Instituto de Economía de la Universidad de la República, quien mencionaba que, bueno, si bien fue poco el avance que tuvo esta reestructura, lo que permitió esta campaña fue, digamos, un poco frenar lo que era esa alza sostenida mes a mes de la cantidad de deudores registrados en el Banco Central.
1: Me quedé pensando en los números que manejabas. A ver, manejaste muchos números cuando fuiste puntualmente a la situación de las personas endeudadas, del endeudamiento en nuestra sociedad, cuantificado en función de individuos, ¿no? Personas físicas. Y números de distintas o cifras provenientes de distintos organismos o instituciones del sector privado y sector público. Cuando hablaste de los que provienen del crediting de informes, a ver si digo bien, dijiste que hay cerca de 1.000.000 de personas con algún antecedente.
0: Sí, negativo.
1: Ahí está. Lo cual no quiere decir que estén debiendo hoy.
0: Exacto.
1: Pueden haber cancelado una deuda, exacto, que tuvieron en el pasado, pero sí hay un núcleo, se me ocurre decir, más duro de 650.000 personas, que esas están hoy incumpliendo deudas,
0: exacto,
1: que no han pagado, no han cumplido con los plazos, digo bien.
0: Exacto. Y esto genera, más que nada, en la población de bajos recursos algunas consecuencias, por ejemplo, no acceder a garantías de alquiler o otro tipo de crédito hipotecario que redunda en la vida cotidiana. No es simplemente tener una deuda en algún registro.
1: Claro.
0: O sea, genera problemas en las familias.
1: En una época, por allá por los 90, cuando ya se hablaba mucho del clearing de informes, no son nuevas estas discusiones,
0: exacto,
1: por más que el país ha atravesado por ciclos económicos distintos, por etapas de crecimiento, por etapas de crisis, se hablaba de la muerte civil de las personas, se usaba esa idea conceptualmente cuando se mencionaba el ser incluido en el clearing de informes, ¿no?
0: Exacto, luego de redunda también en no poder abrir empresas, estar afectado por algún tipo de embargo, digamos, tiene otras consecuencias que, bueno, implica que gran parte de la población esté afectada. ¿Qué sucede? El proyecto este atiende a las personas de menores recursos, entonces que son las que suelen estar más afectadas por el crédito al consumo.
1: Sí.
0: Hay informes de un grupo de estudios de la Universidad de la República, que es Endeudamiento UBI, que es un grupo de estudios formado también por el Instituto de Economía en conjunto con AEBU, que publicaron un informe en 2023 donde establece determinados números desagregados por estrato social, y el crédito al consumo afecta a las personas de menores ingresos. Sin embargo, las personas de los estratos sociales más altos suelen estar afectados por los créditos hipotecarios, que no suelen ser el problema que está atendido,
1: claro,
0: por este tipo de proyecto.
1: Acá es otro tipo de crédito, de montos menores,
0: exacto,
1: digamos, en comparación con lo que implica tomar crédito para comprar una casa.
0: O sea, exacto,
1: que ponías el ejemplo del crédito hipotecario. Yo vuelvo a la cifra del clearing. En definitiva, hay 650.000 personas que, de quienes registran alguna dificultad con deudas a lo largo del tiempo en el clearing de informes, son las que hoy están debiendo.
0: Claro.
1: Volviendo a las del BCU, las del Banco Central del Uruguay, ahí también se hablaba de cerca de 700.000 personas que hacían al, exacto, núcleo duro de la cuestión, ¿no?
0: Exacto. En la actualidad, como mencionábamos, recordamos 738.000 a marzo de este año están comprendidas en la categoría 5, y si uno mira la serie, por lo menos en los últimos 5 años, no hubo una reducción prácticamente, salvo como fue el periodo de meses que duró la campaña, en cantidad de deudores. De hecho, fue un crecimiento sostenido. Y, por ejemplo, esa misma tendencia se ve en lo que hablábamos en el número final de deudores que mantienen deuda de algún tipo, incluidos los que están al día. Aumentó en más de 500,000 de personas en los últimos 10 años esa cifra. Entonces, en realidad, lo que atiende este proyecto de Sierra es justamente lograr reducir ese contingente de personas que cada vez crece más, y los especialistas, digamos, buscan aunque sea que se frene la tendencia.
1: Claro, claro. Esos 10 años que mencionás coinciden con tiempos de niveles de crecimiento más bien bajos de la economía uruguaya, claro, ¿no? En promedio algo por encima del 1%. Claro. No sé si llegan al 2, creo que no. Hubo momentos críticos puntuales como en la pandemia, pero grosso modo son 10 años con bajos niveles de crecimiento. Dentro de todo lo que mencionaste, es interesante, me parece, la discusión que se da sobre la cuestión de las tasas máximas de interés, ¿no? Claro. En la actualidad, como vos ya explicaste, pueden ubicarse hasta 55% por encima de la tasa media del mercado, pero el proyecto que impulsa la diputada Frente Amplista Julieta Sierra propone reducir ese margen al 35%. Sin embargo, Dora Zafir, a la que mencionaste antes, planteó que ese no es el mecanismo más útil al momento de limitar las tasas, y pusiste el ejemplo de que en España esto funciona de otra manera. Me pregunto si a la diputada redactora estas consideraciones le resultan atendibles, si se puede esperar alguna modificación del proyecto en ese sentido, o si el mecanismo es el que ya está definido.
0: Bueno, en realidad lo que sucede acá es que hay como un consenso entre los actores que están que analizan este tipo de temas, actores independientes, no actores políticos, sobre la gran capacidad de lobby que tiene el sistema bancario. Entonces, el margen de maniobra que hay para impulsar otras medidas es bastante acotado. Graciela San Román, en su momento, ella mencionaba de que la propuesta que habían realizado desde el IECOM era llevar las tasas máximas de interés en el entorno del 80%, que es altísimo para la inflación uruguaya, que está en el entorno del 4%, y aún así el sistema bancario no le llevó la propuesta. Entonces es realmente complicado establecer otros mecanismos que sean más contundentes, especialmente cuando el propio Poder Ejecutivo tiene algunos reparos. O sea, si bien el proyecto actual surge del oficialismo, es el propio Valcorba el que cuestiona algunos aspectos de este proyecto. Una cuestión que señalaba San Román, que es interesante, que un mecanismo que puede ser efectivo para contrarrestar esto es un papel más importante de lo que es la banca pública, el Banco República. De hecho, en la actualidad el Banco República es la entidad financiera que presenta créditos al consumo en moneda nacional con las menores tasas de interés, y eso ayuda a que los consumidores uruguayos puedan acceder a crédito, digamos, más accesible. Las tasas están en el entorno del 30% y pico en el Banco República, tampoco que sean demasiado bajas comparado con lo que es la inflación, pero sí ayudan a llevar la tendencia de las tasas medias a la baja. Otra cuestión que mencionaba Zafir en su momento es esto de que las tasas medias definidas por el Banco Central incluyen a las entidades financieras no bancarias.
1: ¿De quién hablamos cuando hablamos de entidades financieras no bancarias?
0: Las clásicas casas de crédito y cooperativas de crédito financieras, que ofrecen estos famosos créditos gota a gota y demás, porque surgen, son como, digamos, el producto B de los bancos, porque la mayoría de estas entidades pertenecen a entidades bancarias tradicionales. Entonces, mientras el banco te ofrece tasas promedio o más similares a los que ofrece el Banco República, está este otro sistema por fuera que ofrecen créditos a personas, además que ya se sabe que su capacidad de pago es nula, a tasas que superan la usura, que están en el entorno de los topes máximos. Y es acá donde se genera ese problema y donde se acumula esa gran cantidad de deudores.
1: Después hay otra parte de la cuestión que muchas veces es planteada o mencionada por quienes, quizá como Valcorba, tienen reparos ante estas intenciones regulatorias o de algunos cambios regulatorios, que es el mundo de los préstamos informales. Exacto. Que siempre existió, pero que esto lo ha desarrollado mucho aquí Lucas Silva, ¿no? En este tiempo de auge del crimen organizado, con movimientos regionales de todo ese sector informal, pero criminal, digamos, también, vinculado con las economías, se presenta con mucha fuerza en buena parte del país, incluso en el interior del país, claro, con altísimas tasas, ¿no? De más que de usura, pero además con violencia muchas veces cuando se le va a cobrar a esa persona y se le hace, no sé si decir, un cálculo que implica un recargo por cada trazo que se da día a día, poco claro, más que claro. Eso, ¿no?
0: No, y quienes caen en este sistema justamente son aquellas personas que quedaron por fuera del sistema formal ante la acumulación de deudas.
1: Sí, y se usa el término gota a gota justamente para definir eso, que es todo un fenómeno que se está dando lamentablemente también en la región. Volviendo al tema y ya en plan de redondeo, por lo pronto, explicado el proyecto de ley en algunos de sus aspectos y el cuadro de situación general, me parece que hay incógnitas políticas, ¿no? Porque para empezar, lo decimos de nuevo, es un proyecto que viene del oficialismo, pero hay gente del equipo económico que dice no está mal en lo global, pero hay cosas que capaz que podrían resolverse de otra manera. Y para seguir, porque tampoco plantea exactamente lo mismo que en su momento había impulsado Cabildo Abierto. Claro. Y si esto se va a discutir en el Parlamento, una gran pregunta es si los votos para aprobarlo van a estar, y en una Cámara el oficialismo no los tiene, y quizá Cabildo Abierto ahí pueda ser aliado, pero para eso hay que ponerse de acuerdo antes, ¿no?
0: Claro. Sí, ahí el proyecto, digamos, va a seguir su proceso de discusión. recién ahora fue que se recibió a las autoridades del poder, del sistema, las autoridades de economía, del poder ejecutivo. Y bueno, aún resta definir este sistema de alianzas y va a ser efectivamente Cabildo quien aportará los votos faltantes.
1: Es un asunto que a la gente obviamente le llama la atención. Quiero compartir algún mensaje que ha llegado en los últimos minutos, que apunta al problema de las deudas en general, ¿no? ¿Qué pasa con las tasas de interés y mora que cobran organismos públicos como la Intendencia de Montevideo, deudas viejas de tributos en barrios humildes, a personas jubiladas que nos llegan al 15 de cada mes y se vuelven impagables? Muchas gracias. Claro, acá no estamos hablando de préstamos, ¿no? Sino claro, de atrasos en el pago de servicios, pero evidentemente también es un aspecto a problematizar, los recargos y las multas que están asociadas a lo público, ¿no? Y después hay otras preguntas más de fondo. ¿Qué nos dice de la sociedad, de nuestra cultura de consumo, eventualmente de nuestras necesidades o del nivel salarial promedio que tengamos a tanta gente recurriendo a créditos al consumo?
0: Sí.
1: Yo supongo que en la discusión parlamentaria eso también cruza la discusión, ¿no?
0: Sí, justamente el problema es que el consumo, este tipo de créditos fue una herramienta utilizada por determinados sectores para complementar la faltante de ingresos. Entonces ahí es cuando se empieza, se genera como esa bicicleta que se va retroalimentando, donde la persona no tiene ingresos suficientes para solventar su nivel de vida, pero a su vez tampoco puede sostener la deuda incorporada, y es una bola de nieve que va creciendo y se refleja en este tipo de indicadores que maneja el Banco Central.
1: Yo no tengo esos números acá, pero vendría muy bien para el cierre de esta columna, y justamente en función de lo que mencionamos recién, recordar la cantidad de gente en este país que gana entre 25 y 30 mil pesos, ¿no?
0: Exacto, en torno a medio millón de personas.
1: Ahí está, bueno, ese es un dato muy fuerte. Seguramente en ese universo haya buena parte de quienes están en estas listas, ¿no? Hablamos de la del Clearing de Informes, de la del Banco Central del Uruguay, que no son exactamente lo mismo, pero deben tener un universo compartido de población.
0: Exacto.
1: Bueno, Javier, muy interesante. En definitiva, es una discusión abierta y me imagino que la vas a retomar, que la vas a seguir. Así que, bueno, capaz que más adelante. Ahí está. Cuando esto se aproxime a las definiciones, te tenemos por acá de nuevo. Gracias.
0: Bueno, muchas gracias.
1: Estamos cerrando este espacio con Javier Revetria, compañero de la redacción de La Diaria. Espacio que amerita una última puesta en contexto, porque el miércoles pasado en la Comisión de Hacienda de la Cámara de Representantes fue que estuvieron presentes autoridades del Ministerio de Economía y Finanzas. ¿Por qué? Bueno, porque allí se está discutiendo el proyecto de ley elaborado por la diputada Frente Amplista del MPP, Julieta Sierra, titulado de protección de personas deudoras de bajos recursos. Ahí hay un concepto clave cuya redacción precisamente se orienta a modificar sustancialmente el articulado de la ley 18.212 que regula tasas de interés y de usura. El asunto volverá y lo tendremos seguramente aquí en este o en otros programas. Hacemos una pausa ahora cuando ya estamos a 15 minutos, poquito menos en realidad, del final del programa, y nos preparamos para recibir a Mariana Cianelli y para despedirnos con música.
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0: 10:49 de la mañana de la diaria, recreo, suena el timbre imaginario que ponemos a veces cuando la estructura del programa lo permite. Hoy es el caso, se les zafó un codo de la mesa, Mariana Cianelli. ¿Qué pasó, Mari?
1: Casi me caigo, no calculé bien.
0: Un problema de equilibrio ahí, es terrible eso, cuando estás apoyado
1: muy
0: en una mesa.
1: Y... Decí que es amplia esta mesa, no como la otra, sino me iba yo y la mesa.
0: En el café terminábamos con las tazas.
1: Dadas vueltas.
0: Pero bueno, estamos como ustedes lo escuchan y lo ven, en plan de recreo, porque bueno, la estructura del programa va cambiando con los días y hoy se dio para que pudiéramos meter este mini bloque de cierre que nos gusta con música uruguaya de los 80. El sonido, para mí, muy lindo y ochentoso de Cero, una banda que tuvo su periodo de auge y de esplendor en los años de la recuperación de la democracia, pero todo fue muy intenso. Creo que surge en el 85, o por lo menos ahí se dan sus primeras presentaciones. Toca su techo en el 88 y ya al final de esa década estaba como en plan de desarticulación. Tuvo después un retorno a mitad de los 90 y ha quedado, ¿no?, de ahí en adelante simplemente como un recuerdo musical, por supuesto que con su registro que va a ser... o que nos va a dar pie para la canción de cierre de este programa, que la tiene de nuevo a Mari en la mesa, como veíamos y escuchábamos, con, por ejemplo, mensajes de la audiencia.
1: Sí, nos llegaron varios mensajes a lo largo del programa, en particular sobre la exposición, lo que vino a contar Javier Revetria, el tema de los endeudamientos y la usura. Nos dice una oyente, algunos se endeudan por consumistas, otros porque los ingresos no alcanzan, eso se lo cuestionan, la mayoría gana de 25 a 40 mil pesos, cómo vive una familia. Ir a la raíz es lo importante. Después también analiza, mientras a las multinacionales las exoneran, a los migrantes se los ayuda, bueno, a los uruguayos no tapando impuestos, entre otros temas que abarca.
0: Permítanme agregar que las personas migrantes también pagan impuestos.
1: Sí,
0: ¿no?
1: también.
0: Que los pagan solo las personas uruguayas. ¿Algún mensaje más?
1: A ver, por ahora... Bueno, después, que muy buena la columna de Javier Revetria. Después están llegando mensajes de sobre contenido de ayer, por ejemplo, sobre la entrevista de Lubet King, bueno, que quedó colgada en YouTube. También para quienes no la hayan visto, la pueden ver.
0: Sí, Lubet King, que nos comentó ayer fuera de aire, que por estas horas estaba viajando a Europa por actividades en República Checa, ¿no? Muy intensa la agenda internacional en general.
1: Y vos antes, cuando comenzamos el recreo, hablabas de esta banda. Yo no la conocía, Cero con Z.
0: Efectivamente, banda uruguaya. Si uno pasa, yo qué sé, para tener una caracterización rápida, ¿no? Sobre todo para quienes no vivimos aquel tiempo y no tenemos, por ejemplo, la memoria y el conocimiento de Dopico, nuestro compañero, claro, que seguramente ha hablado ya muchas veces de Cero. Entonces, si uno pasa, por ejemplo, por Wikipedia, puede leer lo siguiente. Generacionalmente entran en la movida de rock uruguayo post-dictadura, movimiento muy influido por el punk rock. Sin embargo, su estilo musical era distinto al de la mayoría de las bandas uruguayas de la época. Comenzaron siendo una banda de heavy pop para pasarse luego al post-punk con algunas influencias new wave. Mirá vos, wow, todo eso, ¿no? Claro, era también un poco el estado de situación, uh-huh, ¿no?, que había en términos de la música en aquel tiempo, segunda mitad de los 80, con su correlato rioplatense y en este caso uruguayo-montevideano. Se caracterizaron por el uso de sintetizadores que generan un sonido que a mí me gusta mucho y que te conecta con ese tiempo histórico. Y pueden considerarse, dice y completo la descripción Mari, los pioneros en Uruguay de lo que luego se daría a conocer como música electrónica. Eso es lo que dice, por lo menos, esta entrada de Wikipedia que estoy leyendo.
1: Y me comentabas que hiciste la asociación por...
0: Y bueno, claro, porque, a ver, vamos a ir por partes, ¿no? La canción se llama Riga, ¿no? Uh-huh. Que es la capital de una de las repúblicas del Báltico. Y mientras lo digo, me olvido. Uh-huh. ¿Lituania, Letonia o Estonia, Riga? Lo digo y Lituania. Se me escapa. ¿Lituania, decís vos? ¿Estás segura? Tiro. Nada que Google no me permita saber. A ver, Letonia, mirá vos. Vuelva en febrero, Cianelli. Ya que estamos hablando de recreo, vuelva en febrero. Bueno, Letonia. Y bueno, y la descripción que hace de Letonia, la canción no es una descripción muy agradable, ¿no? Mm. Habla de gente violentada, de muerte, de sangre, pero con un ritmo envolvente. Uno piensa en esa zona del mundo y la asocia con el frío. Y en una jornada como la de hoy, que empezó con temperatura bajo cero, una canción llamada Riga y una banda llamada Cero, que además suena y como y nos gusta, es el pie ideal para que nos despidamos, deseándoles que vengan otra vez al encuentro de la mañana de la diaria este miércoles, que tendrá muchos contenidos vinculados a la marcha del silencio, y que se queden en la diaria radio porque ya viene Sofi Romano con la segunda mañana.
1: Bueno, nos vemos mañana.
0: Nos quedamos escuchando a Cero con Riga. Gracias por estar.

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0: Muy buenos días, es un placer estar con ustedes haciendo la segunda mañana y dándole arranque a este martes, siendo las 11:02 de esta jornada. Programa.
1: No nos podemos quejar.
0: La verdad que hoy no nos podemos quejar, Lucas. Programa arrancado en hora. ¿Cómo estás?
1: Muy bien, Sofi, muy bien. Un poco frustrado, no te lo voy a mentir.
0: ¿Qué pasó?
1: Un poco frustrado con la cocina.
0: No.
1: Descubrí que no es para mí. Descubrí que
0: no,
1: voy a soltar el delantal.
0: Voy
1: a soltar los cubiertos.
0: No digas
1: me
0: eso.
1: Me rendí. Ayer realmente me rendí.
0: ¿Qué te pasó?
1: ¿Te acordás que habíamos hablado sobre las milanesas?
0: Sí.
1: Y yo te había contado que...
0: Te quedaban muy secas al horno.
1: Entonces opté por fritar un día.
0: Sí.
1: Y dije, uff, esto es otro nivel.
0: Sí.
1: Voy a continuar por este camino. Ayer llego a casa... Pongo una olla con mucho aceite para que nade, como he aprendido. Cuando el aceite estaba muy caliente, dije, bien, perfecto. Introduzco la milanesa. A los 2 segundos, queda absolutamente negra, saco la milanesa y por tanto estaba cruda. ¿Qué pasó? Estaba demasiado caliente el aceite.
0: Sí, se te quemó el aceite.
1: Claro, pero nunca me enseñaron eso. Lo que tenía entendido es que el problema es cuando el aceite... no está lo suficientemente caliente, porque ahí te queda enchumbada la milanesa, demoran
0: nadie
1: a hacerse.
0: Nadie nunca te avisó que si vos te pasás para el otro lado,
1: claro,
0: también es un problema.
1: Nunca me avisaron que tenía que tener cuidado con eso.
0: No solamente es un problema para el resultado culinario, sino también es un problema para la salud, porque comer quemado es de las peores cuestiones en cuanto a nutrientes. Lucas, no te des por vencido. Es lo único que tengo para decirte. No te des por vencido.
1: Pero yo me comí esa milanesa.
0: No.
1: Pero dije, bueno, o sea, lo importante es que esté cocida la carne, por parte del pollo, entonces, bueno, uno tiene que asegurarse que esté cocida. Está mal entonces lo que dice. No debería volver a hacerlo.
0: Creo que habla de tu joven edad, que te hayas comido una milanesa absolutamente quemada.
1: Aparte, yo iba a desperdiciarlo.
0: Hiciste la típica raspadita.
1: No, fue así como estaba. Crocante.
0: Sí, un poco más que crocante, ¿no? O sea, ¿color de la milanesa?
1: No, era negra, no era negro, negro. Un marrón bastante oscuro, eso sí. Un marrón bastante oscuro.
0: ¿Y la carne adentro?
1: Cocida.
0: Sí, cocida, pero...
1: A punto.
0: Dudamel, no te des por vencida igual. Hay una táctica que es, obviamente, capaz no muy recomendable para personas distraídas. O sea, tenés que estar muy consciente, pero vos ponés el aceite bien caliente... Y eso pasa en realidad con cualquier, ya sea sartén o cualquier elemento de cocina que vos estés calentando y quieras saber si está bien caliente para poder introducir el alimento o el sofrito o lo que vayas a hacer. En este caso, para calentar aceite, vos podés poner tu mano arriba, no adentro del aceite,
1: no, claro.
0: Lucas. Anota, no adentro del aceite, arriba de la olla, de arriba de la superficie. Y si esa mano no aguanta más de 5 segundos, es porque está pronto.
1: Perfecto. Me llevo el pique entonces.
0: Ah, y si no, la otra es tirar cualquier otra cosa que tengas.
1: Lo que hice fue tirar un pedacito de la milanesa, un chiquitito.
0: Y ahí una burbuja espectacular.
1: Era
0: hizo,
1: espectacular la burbuja.
0: Estaba quemadísimo el aceite. Claro. Pero bueno, no te des por vencida.
1: Lo que hice fue de apagar todo y volver al horno. Dije, bueno, las demás que tengo para hacer van al horno. Con tu técnica de precalentado de horno,
0: perfecto,
1: precalentado de asadera. Y salieron muy ricas.
0: Bárbaro.
1: No aparte, fritas, pero ricas.
0: Aparte es más sano y sobre todo para la semana. O sea, ¿que te dejaste cocinadas las milangas de la semana o te comiste todo ayer?
1: No, me dejé pronto. Almuerzo y cena de ayer y almuerzo y cena de hoy.
0: Muy bien, muy organizado,
1: sí,
0: señor.
1: Sí.
0: No te des por vencida. Te podés llevar el libro. Yo te dije la otra vez, llévate el libro.
1: Me lo voy a llevar.
0: Y te hiciste el cra y dijiste como, que me voy a llevar el libro. El de Gabo Ares, estamos hablando.
1: Sí, claro.
0: Que tiene muchas recetas.
1: Aparte tiene para que uno vaya haciendo sus anotaciones.
0: Claro, ¿y ahí qué pondrías?
1: Ahí pondría no quemar el aceite. Y quizá también fue un error haber reutilizado el aceite. Demasiado.
0: ¿Cuántas veces?
1: Y bueno, o sea, lo justo. 3, 4.
0: Yo te diría que con 2 ya es suficiente. En casa a veces sí le damos una tercera vez, pero
1: es cuando va tomando el sabor lo que pasa.
0: Ay, dale, Lucas, por favor. Pareces el agua de los panchos, ¿viste? Que dicen, cuanto más uso, más sabor tiene el pancho. Se pueden comunicar con nosotros ya a través del 099-891-888, no solamente para darle consejos a Lucas Lavandera en materia culinaria, que igual que parece, ahora que estoy pensando, pareciera que solo come milanesas, ¿no? Solo come, mira, o sea, alimentación milanesa. Hay
1: bueno,
0: otras cosas.
1: No está muy lejano de la realidad. Igual, por ejemplo, El domingo incursioné en las tortillas, por ejemplo.
0: Bien.
1: Mi forma de hacer tortilla, que es reemplazando la papa por boniato zanahoria.
0: Bueno, no, ahí la verdura bueno, tiene con el boniato zanahoria. No está mal, pero es otra cosa, nada que
1: y reemplazo la cebolla por el morrón.
0: O sea, haces una tortilla de morrón con boniato.
1: Claro.
0: Digo, no está mal, pero no tiene nada que ver con,
1: pero para
0: con
1: que
0: una
1: la
0: buena
1: gente
0: tortilla
1: también,
0: de papa.
1: Para que la gente también incursione en la cocina y se sienta libre de experimentar.
0: Claro, pero ¿sabes lo que pasa? Que vos para incursionar y sentirte libre de experimentar, las bases las tenés que tener sólidas. Ese es al menos mi consejo. Entonces, primero unas cosas que salgan bien.
1: Claro, primero voy a lo que es y
0: una
1: que salga.
0: Una milanesa que salga bien. Hacerte un arroz. En Turquía hay un gran dicho que es milenario y misógino, ¿no? Pero para que una mujer se pueda casar, el arroz le tiene que dar espectacular.
1: Claro.
0: Es como la base de la gastronomía turca. Entonces, el pilav tiene que salir de maravilla, que es como se dice arroz en turco. Arroz, ¿te sale bien el arroz?
1: Y yo voy al parboleid, es con el que me siento cómodo. Por eso, básicamente.
0: Claro, pero ¿cómo lo haces?
1: Y no, mi técnica es 2-1, como en el baile, y punto panal.
0: ¿Punto?
1: Punto panal. ¿Lo tenés, el punto panal?
0: Punto panal.
1: Claro, cuando vos pones dos tazas de agua y una de arroz, cuando se
0: evapora
1: toda el agua, quedan como unos agujeritos en
0: sí,
1: el arroz.
0: Perfecto. ¿Pero antes haces algo o nada?
1: Sé que podría darle un tratamiento, un sofritadito, un poquito de ajo o algo así. A mí me gusta natural el arroz, como Dios lo trajo al mundo.
0: Bueno, por más consejos y piques, ya lo saben, 099-891-888, pero no solamente para eso, sino también para contarnos desde dónde nos escuchan, que es algo que saben que nos gusta muchísimo saber, si es desde Montevideo, a través de la 97.9 FM, desde Maldonado, a través de la 102.5 FM, o desde Colonia, porque capaz que tienen prendida la 90.9 FM, o capaz que nos están viendo vía streaming, están viendo el gran canguro buzo de jean que tiene Lucas Lavandera. Ya te lo he visto varias veces. Es muy jovial.
1: Gracias.
0: Eso es lo que tengo para decir. Es
1: gracias.
0: Muy jovial. Está muy a la onda, ¿se puede decir?
1: Sí, podría ser.
0: A la onda. Eso,
1: espero.
0: Eso denota mi cédula, sí, ¿no? Sí. Pero capaz que nos están viendo vía streaming, desde la televisión. Ángel, por ejemplo, desde Maldonado, ya sé que nos está viendo desde YouTube.
1: Bien.
0: Porque lo hace todas las mañanas.
1: Y ya que están en YouTube, perdón, pero paso el chivo, porque realmente mucha gente tenemos del otro lado, eso está muy bueno, pero ya que están ahí, denle me gusta a nuestra transmisión, suscríbanse a nuestro canal de YouTube, que es muy importante, nos ayuda mucho, y así crece esta hermosa comunidad que tenemos.
0: Así es. Alguien que no sepa, y bueno, ¿y cómo le doy me gusta? Bueno, hay un pulgarcito para arriba que está ahí abajo en YouTube y eso es lo que deben cliquear. Así que buenísimo. Y también le mando un gran abrazo a Guillermo de San Carlos que dice, los veo por YouTube, pero, mira, ya nos pasa el pique que la 102.5 no estaría llegando. Lo vamos a solucionar, Guillermo, para vos. Y también te mandamos un gran abrazo por estarnos escuchando. Y bueno, Lucas, llueven los mensajes realmente con el tema de las milanesas. Porque es una causa país, me parece.
1: ¿Qué dice la gente?
0: Buen día. Y sí, las milanesas, la tortilla de papa gallega y las croquetas siempre fritas. Lucas, sí, el aceite se quema. Ojo, te mando acá un oyente del barrio Parque Rodó. Pero bueno, sí, coincido. Para mí todo eso también es frito. La milanga al horno, si está bien hecha,
1: entre
0: semana juega.
1: Creo que me voy a casar con el horno, definitivamente.
0: Y sí, el horno la verdad es que no hace daño. Buen día, Lucas, es el claro ejemplo de que en el liceo debería haber una materia que fuera cocina y tareas del hogar. Vos sabés que yo tuve esa educación, ¿no?
1: Sí.
0: Recibí esa educación privilegiada a partir de los 12 años hasta los 18 como materia obligatoria. Teníamos una materia llamada economía doméstica. Dentro de la economía doméstica, supongamos que el 70% de la currícula era cocina y después el 30% era desde hacer la cama, literal, te enseñaban a hacer una cama, en una especie de habitación.
1: Donde, aprendiste a doblar la sábana de abajo.
0: Donde había puertas, sí, donde había puertas y esa puerta la abrías y ¡pac! Bajaba la cama. Después te enseñaban a coser, te enseñaban a sacar manchas, determinado tipo de manchas, mancha de vino, mancha de sangre, mancha de... Bueno, hay algunas que no se pueden sacar, ¿no? Caso Guaján es prácticamente imposible. Después había una clase que te enseñaban a hacer la manicure.
1: Mira.
0: Sí, esto de economía doméstica tiene
1: particular,
0: cero, ¿no?
1: La verdad.
0: Pero bueno, era como cortarse las uñas. Y bueno, y todo eso era puntuado y te podías ir a examen de esa materia. Así que bueno, recomiendo, sí, de que esto se aplique para otras cosas, porque cuántas cosas de la institución educativa, y esto lo estoy hablando en serio, Lucas, no pienses que estoy jodiendo, pero cuántas cosas de la educación educativa institucional formar realmente sirven para la vida.
1: Bueno, y alguien te puede discutir que en realidad el servir es una discusión, ya que en realidad en el sentido en que a vos algo, por ejemplo, te hace razonar, no sé, por ejemplo, una operación matemática, resolver una ecuación, y después quizá en mi vida yo no utilizo las ecuaciones, pero en la medida en la que aprendí a resolver esa ecuación, desarrollé mi capacidad de pensamiento para poder resolver determinados problemas.
0: Demasiado rebuscado. Dame ejemplos. Cuando tengo 14 años, dame ejemplos de que ya esté a punto de empezar a vivir. Ni bueno, hablar de lo que tiene que ver con la inteligencia emocional o de la educación financiera, de cómo manejarnos en el mundo de las negociaciones, no hay.
1: Bueno, no es otra discusión, sí, para evaluar la validez del sistema educativo tenemos que pensar en su utilitarismo. También es otra discusión.
0: Utilitarismo, pero no estoy hablando solamente del usufructo de lo que nos pueda llegar a dar como rédito económico, sino lo que tiene que ver con nuestro día a día y el poder vivir mejor, caso de que no se te queme una milanesa. Por ejemplo, este oyente que acá nos decía justamente esto mismo, decía, es necesario no este tipo de formación para la vida. En otros países hace décadas que la incluyen. Acá me pongo media Pink Floyd, ¿viste? En cuanto a el aula, por suerte viene Facundo.
1: Vamos a preguntarle a él qué piensa él también.
0: Sí, creo que lo ponemos en un compromiso.
1: Sí, puede ser.
0: ¿No? Porque tiene demasiada fuente. Acá dice, hola Sofía, al arroz hay que lavarlo, siempre. Me lo enseñaron los colombianos
1: bueno,
0: y mexicanos.
1: Bueno, le sacás el almidón.
0: Que son especialistas en cocinar arroz. Saludos desde New Jersey. ¿Nos están escuchando? Mirá, María. Gracias, María, por este pique. Sí, hay varias técnicas de arroz. Y con esto también, según el tipo de arroz. Porque, por ejemplo, un urumati no se lava. El urumati desprende un almidón que es necesario
1: claro.
0: Para el tipo de textura que te va a terminar dando en la preparación última.
1: Pero el de toda la vida es recomendable. Pegarle una jugada.
0: A ver, me crié en una casa donde el arroz se hervía y se colaba. Así que tampoco me voy a poner tan exquisita. Igual, mamá, te queda riquísimo todo el resto de las cosas que hacías. Buenas, muy divertidas las aventuras de Lucas en la cocina. Yo no soy muy bueno, sobrevivo con menús básicos. Saludos, Mauricio de Malvin Alto.
1: Mira.
0: Te mando un abrazo. Y
1: gracias,
0: sé que se siente muy, muy identificado con vos, Lucas. Es recomendable tener las milanesas descongeladas. Eso fue algo que no te pregunté. ¿Cómo estaban las milanesas?
1: Estaban de heladera simplemente.
0: Ah, bueno.
1: No estaban congeladas.
0: Claro, porque llegás a tener las milanesas congeladas y la tirás en un aceite hirviendo. Y
1: la última vez que hice, la hice así.
0: ¿Y no te quemaste? ¿No saltó todo para todos lados?
1: Salpicó un poquito.
0: Bueno, eso dice este oyente que nos escribe, Andrés, nos escribe desde La Blanqueada, que dice que es recomendable tener las milanesas descongeladas para que el calor de la fritura llegue de forma más homogénea, coincido 100%. Pique de abuela, al lado de la olla de fritar, tener una olla con agua hirviendo. Sacarla del aceite y sumergir en la olla con agua. Quedan tremendas. Por acá, Eli, en Belo Horizonte, desde YouTube. Qué lindo.
1: Qué lindo. Nunca supe si eso era un mito o si era verdad. Voy a confiar, entonces, en esta oyente.
0: Confía en Eli. Dice, gracias por acompañar mis mañanas, que en mi caso no es la segunda, es la primera mañana. O sea que, Eli, sos de las personas a las que le decimos buen día.
1: Somos su desayuno.
0: Somos su panorama informativo. En vez de hablar
1: cada uno tiene el panorama informativo que puede.
0: Que puede, que desea, y capaz que, bueno, que Eli prefiere esta primera mañana.
1: Y puede mirar después en diferido todo lo que ocurrió antes.
0: Totalmente, totalmente. Puede ponerse un tanto más seria. De todas maneras, al mediodía va a estar Mati Capek dando la actualización informativa. Antes va a estar Facundo Franco, como ya lo anticipábamos, para hablar de educación en épocas de dictadura cívico-militar. ¿Estamos de acuerdo?
1: Sí, preguntas muy interesantes nos deja Facundo.

0: la educación, pensar qué sucedió en esos años.
1: Así es, Lucas, porque aparte realmente hubo muchas carreras que fueron no solamente... le pusieron un punto y aparte, o sea, las dejaron en stand-by, sino que después había algunas que tenían una persecución especial, porque obviamente en los centros estudiantiles, bueno, ayer lo hablábamos con Laura y con Nina del documental Donde Estemos Juntas, justamente contando de lo que sucedía en el ex hogar Jaguarón, y que muchas de las que llegaron allí secuestradas venían de centros estudiantiles. Los centros estudiantiles, las universidades, generalmente son caldo de cultivos para nuevas formas de pensar o para nuevos encuentros de ideas. Entonces, en muchísimas facultades se exacerbó la lupa para ver dónde estaban esas personas que no pensaban de la misma manera que los militares, y hubo muchísima persecución. Así que vamos a estar hablando de esto y de mucho más con Facundo Franco. Pero antes quería contestarle la pregunta a este oyente, que es un varón, que me pregunta: decime que esa educación era sin separación de géneros, respecto a la educación que obtuve entre mis 12 y mis 18 años con esto de la economía doméstica. Mira, no era con separación de géneros, pero sí tengo que decirte algo, porque tampoco es que sea tan vieja quien te está hablando. Mi educación en estos años transitó por los 2000, por los años 2000, entre los 2000 y el 2010. Y si bien no era con separación de géneros, o sea, todos estábamos en la misma clase, a nosotras las mujeres se nos evaluaba muchísimo más. Es decir, la lupa estaba más exacerbada, claro. Vuelvo a usar esta analogía, para las mujeres sí tendíamos bien la cama, sí cocinábamos bien, sí hacíamos bien las manos y los pies, sí bordábamos, sí sacábamos las manchas. A los varones se les dejaba mucho más ese espacio para lo lúdico y no se les exigía tanto.
0: O sea, te lo enseñamos a vos también, pero te lo exigimos más a vos.
1: Exactamente, sí. Había más rigurosidad en cuanto a la exigencia. De todas maneras, mis amigos varones, que todos ellos los mantengo hasta el día de hoy, mi barra amigo de toda la vida, aprendieron muchísimo y hasta el día de hoy son grandes cocineros todos ellos. Bueno, así que
0: Estoy a tiempo.
1: Por supuesto, Lucas, sos un pibe.
0: Después de la actualización informativa de Mati y Capec, vamos a recibir a Guille Garat con su columna sobre drogas en Uruguay. En esta oportunidad vamos a estar hablando de una droga que no es la que suele estar más encima de la mesa a veces en los temas de discusión. Vamos a estar hablando sobre el éxtasis. ¿Qué pasa con el llamado éxtasis en Uruguay? MDMA, MDA, pastis, cristales. Vamos a estar metiéndonos en ese mundo con Guille Garat.
1: Sí, así es. Si bien, como bien decías, Lucas, es una de las drogas que generalmente no está arriba de la mesa, ni cuando se habla desde un lugar de incautación, ¿no? De seguridad, por así decirlo, ni de prohibición, o sea, tampoco está arriba de la mesa, ni de cuidados. Es una de las drogas que sí está empezando a ser estudiadas y que a su vez hay un aumento en el consumo en estos últimos años, pero ¿para qué anticiparlo? Si va a estar el querido Guille Garat hablando de eso, de cristales, éxtasis, MDMA, MDA, cuáles son las diferencias. Hace 10 años ya que el colectivo Imaginario 9 está testeando estas sustancias, así que va a traer muchísima información para poder comparar y sacar algunas conclusiones. Pero la banda de la segunda mañana, Lucas,
0: está
1: al firme con vos. Hola, Lucas, yo por tema de dieta y que pollo es casi la única carne que consumo, las milas de pollo son muy frecuentes y las hago al horno, precalentado el horno, ya pongo la asadera con aceite que cubra bien el fondo y después van las milas, no calentar demasiado el horno ni la asadera. Y el pollo se cocina muy rápido, eso es muy cierto también. Hay que estar atento, te dice Miriam, y te pone un emoticón, como... Dale,
0: fallé ahí, capaz.
1: Pasa que Lucas está trabajando mucho. Esto la audiencia lo tiene que saber. Entonces, capaz que está produciendo, claro, algo y de repente dejó las milangas y se fue todo al carajo.
0: O sea, es culpa de Sofía Romano si se me pasa una milanesa.
1: Bueno, no, tenés otros quiojos que atender, ¿no? No me responsabilice solo a mí.
0: En instantes, entonces, Facundo Franco, que ya está por acá en la vuelta, Sofi.
1: ¿Qué me mandas la tanda de pesado? No, me está mandando la tanda de pesado. Yo me debo a mi audiencia. Llueven los mensajes. Todos los días digo, llueven los mensajes. Y es real.
0: No los leo.
1: Y hoy tengo ganas de leerlo. Así que voy a leer el último, que aparte es para vos. Dice: qué manera de reírme con Lucas y darme cuenta que soy igual a él. LPM. Reproducilo vos. Saludos, Santiago de Toledo, chico, y todos los demás quedan para después de la tanda, bien por las inquietudes educativas, Sofía y Lucas, y lo más importante, que cuando crecemos y tenemos familia, ¿quién nos prepara para criar a los gurises? Sin castigos o los extremos permisibles, nadie hace nada y luego

Aparecen las agresiones y lo contrario. Saludos. Otro de los temas que pone este oyente aquí a través del WhatsApp de la radio. Dicho todo esto, hacemos la primera tanda que tiene la segunda mañana y ya se viene Facundo Franco.

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0: 25 minutos pasan de las 11 de la mañana y ya le damos la bienvenida al editor de Educación, Facundo Franco. ¿Cómo estás, Facu?
1: Todo bien, con frío, pero bien.
0: Con frío, sí, realmente se está poniendo gélido y todavía no llegó el invierno, pero acá estamos, bancando la parada desde la segunda mañana de la diaria y con esta previa de este nuevo 20 de mayo, una marcha del silencio muy especial. Creo que cada año va tomando más fuerza esta caja de resonancia, justamente por la urgencia, ¿no?, de pedir memoria, verdad y justicia, y que la información que existe salga a la luz de una vez por todas. Pero me parece muy interesante el tema que traes, que tiene que ver con la educación y dictadura. O sea, ¿qué significó la educación para la dictadura y por qué es importante también lo que ocurrió antes del golpe de Estado de 1973?
1: Sí, bueno, hay que como situarnos un poco como en contexto, ¿no? La década del 60 ya, bueno, contexto internacional de Guerra Fría. En Uruguay también empezaron a deteriorarse el clima social y también el económico, ¿no? Problemas económicos vinculados también a la posguerra y, bueno, ese contexto también internacional. Y bueno, en particular el sistema educativo en el debate público, pero concreto en el debate político de la época, empezó a ser señalado como un espacio de adoctrinamiento y propagación del comunismo, ¿no?, que era una ideología que en ese momento de forma hegemónica era señalada como, bueno, la principal causante de los problemas de la sociedad, y además tendía a meterse dentro de esa bolsa del comunismo a cualquier intento, ¿no?, de vivir una vida más digna, ¿no? Cualquier denuncia, digamos, de condiciones sociales, bueno, era ya señalada como, bueno, como parte del comunismo, ¿no? A veces, bueno, en el tipo de debates hoy en día que vemos en las redes también se tiende como a mezclar un poco todo. Y bueno, en particular ahí los sindicatos docentes y los gremios estudiantiles fueron colectivos muy perseguidos ya de esa época previo al golpe de Estado. Es importante esto de los años previos porque, bueno, ahí desde la historiografía, quienes se especializan en este tema del lado de la historia, marcan que el golpe de Estado de 1973 no fue un hecho aislado y que, bueno, la sociedad uruguaya era maravillosa y a alguien se le ocurrió dar un golpe de Estado, ni tampoco que fue, como a veces se plantea en el debate público, culpa o responsabilidad del MLN, ¿no?, de la guerrilla, sino que había ya un clima, el surgimiento del MLN se da también en ese marco, de un deterioro que fue generando una escalada del autoritarismo por parte del Estado. Y bueno, en ese contexto, ya en los años previos a la dictadura, sobre el final podemos retomar ahí alguna cosa del podcast que se llama El Golpe a la Educación. Yo había estado hablando de este tema en marzo, cuando todavía estábamos en el café con Martín. Y bueno, en ese podcast se deja muy claramente marcada la relevancia de entender o de mirar por lo menos esos años previos al 73 para entender también lo que pasó durante la dictadura, y también yo diría en los años posteriores, y yo diría que hasta la actualidad, ¿no? Algunos debates educativos de la actualidad también están fuertemente marcados por discusiones que se dieron en esos años, ¿no? Entonces, bueno, ahí además es importante marcar que ya en esos años previos también se dieron algunas medidas o algunas acciones, más que medidas, por parte del Estado y algunos grupos paramilitares y parapoliciales, como por ejemplo el Escuadrón de la Muerte, en que operaron en Uruguay, en concreto bajo la presencia de Jorge Pacheco Areco, ¿no?, que asume con el fallecimiento de Gestido. Y bueno, ahí en concreto, para mencionar solo este ejemplo, hay otros también de torturas, desapariciones y secuestros, digamos, en donde intervinieron actores del Estado en esos años previos al 73, a partir de las confesiones de la gente Nelson Bardesio, que había sido secuestrado por el MLN en 1972, se justamente terminan denunciando redes de represión clandestina con participación activa de agentes del Ministerio del Interior, militares, civiles de ultraderecha y organismos de inteligencia extranjeros como la CIA de Estados Unidos y la CIDE de Argentina también. Y ahí recientemente hubo una condena al empresario uruguayo Miguel Sofía, que hasta hace poco usufructuaba también frecuencias de medios de comunicación en Uruguay. O sea que, una participación civil justamente en el Escuadrón de la Muerte y concretamente en el asesinato de Héctor Castañeto, que era estudiante de agronomía y también integrante del MLN, A partir de, bueno, de las confesiones de Bardesio, que fueron en el año 1971, bueno, se concluyó que Castañeto fue detenido, trasladado a una casa alquilada por el Ministerio del Interior, interrogado bajo tortura y posteriormente ejecutado, y su cuerpo se arrojó al río, ¿no? Esto es un ejemplo algo que no tiene que ver directamente con la educación. Ahora podemos mencionar algunas cosas que tienen que ver con el sistema educativo, de cómo operaba, digamos, también el Estado y algunos grupos también que tenían su surgimiento en la sociedad civil. Sí.
0: Y también me parece lo interesante, Facundo, por si alguien recién se está enganchando, que vos lo que venís narrando son hitos que se dieron antes del golpe de Estado, ¿no?
1: Sí.
0: Que me parece también fundamental. ¿Cuáles fueron los otros que también se fueron dando y que fueron marcando el aumento del autoritarismo, justamente, y la represión? Ahora sí nos metemos en el sistema educativo.
1: Sí, bueno, ahí 1968 es un año clave en Uruguay y en el mundo, ¿no? Está el Mayo Francés, con esa consigna y esa invitación a cuestionar también lo que era el sistema capitalista y la necesidad de lograr mayores libertades individuales. Bueno, concretamente acá en Uruguay fue un año de muchas movilizaciones. Concretamente el 13 de... Las movilizaciones estaban muy marcadas por esto de algunas medidas que el gobierno tomaba que tenía que ver con intentar solucionar los problemas económicos que realmente marcaron un poco también toda esa década. Y bueno, concretamente el 13 de junio, Pacheco Areco decreta por primera vez, en consulta con el Parlamento, se empiezan a aplicar las medidas prontas de seguridad, que es un mecanismo que, si bien está previsto en la Constitución de la República, está previsto para momentos puntuales. Y bueno, y prácticamente que en esos años y hasta el golpe de Estado a partir del 68, durante buena parte de ese periodo se vivió bajo medidas prontas de seguridad, ¿no? Que me planteaban justamente un estado como de excepción para el ejercicio de muchos derechos y muchas libertades individuales. Hay un hito bien importante para la educación y para el movimiento estudiantil en particular, se da el 12 de agosto con una movilización, había lo que se llamaban movilizaciones relámpago, que se organizaban medio sobre la hora, justamente para protestar. Había un arma, digamos, que tenía a mano el movimiento estudiantil para protestar en esa época era era frecuente los enfrentamientos con la policía y tirar piedras. En ese momento hay una movilización en el barrio Buceo, cerca de la Facultad de Veterinaria, se da un enfrentamiento con la policía en donde la policía responde a las piedras con armas, armas de fuego, y ahí es baleado liberarse, es baleado por la espalda concretamente, si bien fue en una pierna, la bala vino de atrás, una corrida. Y bueno, y dos días después, el 14 de agosto, liberarse muere internado y por eso, entre otras cosas, el movimiento estudiantil todos los 14 de agosto conmemora la marcha de los mártires estudiantiles. Después hubo más estudiantes también asesinados por en la policía en este tipo de movilizaciones.
0: Que en este caso también, Facu, estamos hablando de liberarse, estudiante de odontología, militante dentro de la Unión de Juventudes Comunistas, pero hay muchos estudiantes que fueron perseguidos que no eran militantes, que igualmente los perseguían por sus ideas o por apariencia o por estar dentro de una movilización antidictadura.
1: Sí, ahí ya en esos años, algo que después en la dictadura operó claramente, había una sospecha de todo el cual esto del derecho a la reunión, ¿no? Por algo la dictadura prohibió la posibilidad de reunirse, y cualquiera persona que estuviera reunida intercambiando ya era sospechosa de estar organizando algo raro, ¿no? Entonces es como un clima de época que también está influido por la Revolución Cubana, se hablaba de cambiar la sociedad y de justamente la revolución era una palabra que estaba en el tapete, a diferencia de nuestra época, en donde hoy para hablar de revolución, hablamos claro. De revolución digital, la palabra revolución se usa para otras cosas, estamos ya bastante, parece que hemos aceptado, digamos, las condiciones que impone el sistema. En esa época había un clima donde la juventud en particular accionaba diversas maneras para lograr cambios. En ese clima, digamos, después del asesinato de Liberarse, se concreta para su sepelio una movilización masiva en donde no solo ahí intervino el sistema educativo. 18 de julio se llenó de gente literalmente en ese día. Hay una foto muy famosa de un pizarrón en la puerta de la Universidad de la República donde se había escrito silencio, ha muerto un estudiante, ¿no? Fue como el primer estudiante asesinado en este contexto. Un poco después, el 20 de septiembre de ese año, ahí se da una movilización, donde algunos actores hablan del pico más alto de las movilizaciones, con una especie se ocupó la sede principal de la Universidad de la República y se organizaron barricadas dentro de su entorno, justamente en esto de que la escalada también de violencia hacía que el movimiento estudiantil, los sindicatos también tomaran otras medidas y acudieran también a cócteles Molotov y otras armas, digamos, para el enfrentamiento justamente con la policía. En esa movilización del 20 de septiembre también se da la muerte de Hugo de los Santos y Susana Pintos, otros dos estudiantes, y hubo más de 70 estudiantes heridos y decenas de detenidos también. Entonces, eso habla o ilustra un clima de época y de cómo el sistema educativo, que como decía al principio era señalado como fuerte responsable de ese clima de inestabilidad social por estar propagando la ideología comunista en los jóvenes, empezó a sufrir algunas consecuencias muy graves.
0: ¿Qué nivel, qué dimensión tomó la clase política? O sea, ¿se tomaban medidas en paralelo?
1: Sí, por supuesto. Esto fue acompañado de algunas medidas que tomó el sistema político, que visualizó sobre todo el gobierno, digamos, de la época, los sectores más conservadores del Parlamento. Visualizaban a la autonomía y a la libertad de cátedra como la principal causa de toda esta situación de revuelta. Y por eso las medidas que empezó a tomar el sistema político fue justamente acotar y intervenir directamente el sistema educativo. La Universidad de la República en ese momento ya tenía autonomía consagrada por su ley orgánica que se había conquistado en el 1958. El sistema educativo obligatorio tenía cada subsistema, digamos, de lo que hoy son los subsistemas de ANEP. Secundaria tenía su autonomía, UTU tenía su autonomía, primaria tenía su autonomía, con consejeros designados, algunos políticamente y otros electos por los docentes. En 1970, concretamente, se definió, el gobierno de la época, definió la intervención de los consejos de primaria y secundaria y destituyó a todas sus autoridades creando una comisión interventora que fue presidida por Armando Acosta y Lara. El 18 de agosto de ese año se clausuraron los cursos durante un mes y medio. El propio gobierno suspendió las clases un mes y medio, ¿no?, para tomar dimensión, porque encontró esa como la forma de intentar frenar esta escalada de protestas, movilizaciones y apostar un poco ahí por a través de distintas medidas de disciplinamiento, a ver si eso se encauzaba de alguna manera.
0: Claro, pues aparte era el punto de encuentro, ¿no? O sea, ir a estudiar, en definitiva, te encontrabas con tus compañeros. Pienses lo que pienses, era un lugar de reunión.
1: Exactamente, y claramente no se logró. Después tenemos en el año 73, ya con bajo el gobierno de Juan María Bordaberry, Julio María Sanguinetti, un conocido, digamos, de la política uruguaya, era su ministro de Educación y Cultura y fue quien impulsó una ley, digamos, que fue votada por el Parlamento en febrero de ese año, febrero del 73, estamos hablando muy poquito del golpe de Estado, en donde se crea un Consejo Nacional de Educación, el CONAE, que centraliza un poco, le quita la autonomía a esto, secundaria, UTU y primaria, centraliza justamente la toma de decisiones, es un órgano con control político, digamos. Y además esa ley dispone elecciones obligatorias en el cogobierno de la Universidad de la República. El gobierno tenía la tesis de que algunos actores, como la FEU y sectores más de izquierda, digamos, tenían acceso al cogobierno porque como las elecciones universitarias no eran obligatorias, quienes iban a votar eran actores justamente que tenían esta ideología o tenían este pensamiento más progresista y decían, si hay elecciones obligatorias, estos sectores van a perder. Curiosamente, es una cosa que a veces se conoce en el sistema educativo, pero no tanto en el conjunto de la sociedad, las elecciones se realizan, las primeras elecciones obligatorias, el 12 de septiembre del 73, después del golpe de Estado, y pierden las listas justamente afines a la dictadura. O sea, terminan ganando, ya con muchos, además, estudiantes y docentes presos, exiliados. O sea, estamos hablando de que ya la universidad venía sintiendo esos golpes, pero justamente ganan los sectores democráticos. La universidad recién es intervenida por la dictadura el 28 de octubre, casi 4 meses después del golpe de Estado, con un episodio ahí bastante confuso que se dio en la Facultad de Ingeniería, donde explotó una bomba, y esa fue la excusa, digamos, que tuvo el régimen para intervenir la universidad. Pero bueno, es curioso esto de que, uno pensaría el golpe de Estado ya toma control la dictadura de todos los organismos de enseñanza. Sin embargo, la universidad fue la que más resistió, digamos, no sin ya venir sufriendo estos golpes como mencionaba.
0: Claro, ¿había, Facu, un pensamiento definido de la dictadura sobre lo que acontecía en las aulas uruguayas?
1: Sí, yo ahí, para ilustrarlo, traigo un fragmento de una publicación de la Junta de Comandantes en Jefe, ya en plena dictadura de 1978, que está puesta a disposición en internet por el Grupo de Estudios Históricos sobre las Derechas en Uruguay, dentro de la Universidad de la República, y concretamente por Leonor Berná, que es profesora. Hace poco, este año, la entrevistamos también en las páginas de La Diaria. Y bueno, acá se hace como un diagnóstico en un par de párrafos de cómo la dictadura entendía lo que había pasado en esos años y el rol que tenía el sistema educativo. Y cito: la enseñanza media y preparatoria fue especialmente ganada por el marxismo en los últimos 30 años, anteriores a 1978, que fue cuando se publica, a través de la progresiva incorporación de docentes comunistas, la modificación y adaptación habilidosas de los programas y una ausencia total de visión y contralor o de franca ineptitud de las autoridades responsables. Acá viene una parte bien interesante que muestra cómo la dictadura consideraba a los jóvenes y a los adolescentes. Ello permitió que la adolescencia, esto es, la etapa más crítica e inestable del crecimiento del ser humano en cuanto a inteligencia, pensamiento reflexivo y seguridad, que se extiende desde los 11 a los 17 años, fuese psicológica y mentalmente manipulada y captada por el materialismo dialéctico para volcarla luego como dócil material humano a la acción directa, a las tareas del partido y a las aulas universitarias, donde el ciclo formativo del estudiante uruguayo habría de completarse en la forma que ya se vio, ¿no? Ojalá fuera tan fácil.
0: Totalmente.
1: Dominar a los adolescentes, seguramente estén pensando quienes nos están escuchando, pero bueno, esa era la mirada de la dictadura, ¿no? El comunismo aprovechándose de esta poca inteligencia y este periodo, digamos, de inestabilidad propio de la adolescencia para generar inestabilidad social, ¿no?
0: Eso, claro.
1: Un poco como la descripción que retrata un poco cómo la dictadura miraba el sistema educativo y lo que pasaba en las aulas.
0: Que aparte generalmente, Facu, en esos años es lo opuesto, o sea, es la rebeldía pura, ¿no? Del ser humano buscándose a sí mismo, intentando saber quién es, saliendo del mandato para reencontrarse con alguien que todavía no conoce, que es justamente esa búsqueda rebelde que sucede en la adolescencia. Nos queda mucho todavía, por ejemplo, qué efectos dejó el autoritarismo de la dictadura en el sistema educativo, pero si te parece, hacemos la segunda tanda de la segunda mañana y ya seguimos. Estamos hablando con Facundo Franco, editor de Educación, sobre dictadura justamente y sistema educativo.
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0: Menos de 15 minutos ya faltan para el mediodía y seguimos con Facundo Franco, editor de Educación de La Diaria, que en esta previa de 20 de mayo nos estamos justamente metiendo en este tema, dictadura y educación. ¿Qué sucedía? ¿Qué pensaba la dictadura sobre lo que sucedía en las aulas uruguayas? Facundo ilustraba justamente con un fragmento de una publicación de la Junta de Comandantes y Jefes de las Fuerzas Armadas, pero ahora queremos meternos, Facu, en qué efecto dejó justamente el autoritarismo de la dictadura en el sistema educativo.
1: Bien, bueno, sí, la dictadura operó, digamos, de diversas maneras, obviamente no únicamente persiguiendo a docentes, a los que consideraba subversivos, ¿no? Cambió drásticamente el funcionamiento de los centros educativos. Por ejemplo, algunas cosas concretas, había que dar pruebas de ingreso para ingresar, por ejemplo, al IPA, a la Universidad de la República, la vestimenta, un código de vestimenta muy estricto en esto de limpiar las aulas del comunismo. El podcast El Golpe de la Educación dedica un capítulo específico a hablar de esto, de la limpieza de las aulas, entre comillas, obviamente, como quiso hacer el régimen. Y bueno, una serie de pautas, digamos, de comportamiento. Recordemos que había que firmar para entrar a una carrera lo que se llamaba la Declaración de Fe Democrática, por la cual todo el mundo estaba obligado a denunciar hechos justamente subversivos o sospechosos de serlo. Y bueno, generó un clima realmente de muy poca libertad, ni que hablar, de mucho miedo, de mucha persecución en esas épocas, que bueno, que marcaban que para mucha gente, bueno, principalmente quienes tenían ideas de izquierda o progresistas, la opción era, bueno, exiliarse o estar expuestos a que en cualquier momento podían ser detenidos, desaparecidos. Hay muchísimos detenidos desaparecidos del sistema educativo, sean docentes o estudiantes. Fue uno de los sectores más golpeados justamente por la persecución ideológica. Y bueno, obviamente el quizás uno de los más icónicos es el maestro y periodista Julio Castro, que después que había estado él detenido con anterioridad, su secuestro se dio en plena vía pública el 1 de agosto de 1977. Hay hoy una placa ahí en Rivera y Llambí, una especie de marca, digamos, de la memoria en ese lugar. Y por eso, además, entre otras cosas, hay un día específico que es el Día del Detenido Desaparecido de la Enseñanza, que justamente se conmemora todos los primeros de agosto, justamente, bueno, para marcar un poco esto del golpe particular que sintió la educación y el sistema educativo en este contexto, digamos, de represión y autoritarismo. Además, en el caso de Julio Castro, sus restos fueron uno de los pocos desaparecidos que se logró dar con sus restos, que fueron hallados en 2011, enterrados en el Batallón 14, ¿no? Además de esto de decenas de desaparecidos, de muchísimos más detenidos y mucha gente exiliada, esto marcó, digamos, que se arrasara con años de acumulación pedagógica en el sistema educativo y, un intento por generar proyectos educativos que mínimamente trataran de empoderar a la población y cambiar algunas condiciones de vida. Uno de ellos es el caso, por ejemplo, de las misiones sociopedagógicas, que el año pasado se cumplieron 80 años de su inicio, justamente con Julio Castro como uno de sus principales impulsores, pero que siguieron hasta el año 71, que justamente en ese contexto empezaron a ser perseguidas estas misiones, que consistían en que un grupo de estudiantes de magisterio iban a instalarse a comunidades rurales justamente para entender un poco esas dinámicas, cuáles eran las necesidades de esa población, no únicamente del punto de vista educativo, sino también social, económico y demás. Todo ese tipo de proyectos, está el caso también de la escuela de Villa García con ahí José Pedro Martínez Matonte y la unidad cooperaria ahí en que, bueno, Martínez Matonte termina siendo destituido en 1975, también ya empezada la dictadura. Y algo similar puede decirse también del sistema científico del país, ¿no? Ahí la Universidad de la República fue prácticamente desguazada, ¿no? Muchos de quienes se exiliaron siguieron sus carreras académicas en el exterior, después con la restauración y la vuelta de la democracia, algunos retornaron, otros no. Pero bueno, todo ese acumulado muy prolífico que venía teniendo el país a través de su intelectualidad, el sistema científico en las décadas del 40, 50, 60, se vio cortado. Después hubo que empezar medio de cero, porque cualquier justamente reflexión intelectual que pusiera en duda o cuestionar algunos de los aspectos del régimen que se instaló acá hasta 1985 era obviamente perseguido y expulsado del, del sistema, ¿no? Entonces, bueno, eso es un poco la manera en que el sistema educativo vivió esa... Y obviamente que el plebiscito del 80 empezó después a arrojar algunas nuevas esperanzas, como ahí el 83 es un año también bien importante, con la Semana del Estudiante, justamente, que fue una de las la primera movilización masiva pública a favor de la democracia, ¿no? Y ahí el sistema educativo de vuelta jugó un rol bien importante.
0: En cuanto a estos coletazos que justamente dejó la dictadura en el sistema educativo, ¿consideras, Facu, que es un tema que sigue siendo objeto de debate? Y en ese caso, ¿de qué manera?
1: Sí, bueno, está todo este tema de la autonomía que hoy los colectivos siguen reclamando para el caso de ANEP, concretamente. Ese CONAE, ese consejo, digamos, que se creó con la ley del 73, cuando en la Restauración Democrática se mantuvo con lo que hoy es el CODICEN. No hubo una vuelta atrás a que cada subsistema de ANEP tuviera, por ejemplo, sus autonomías. El gobierno pasado en particular se dio un debate en torno a la participación docente. También se vivieron algunos episodios, digamos, que desembocaron en denuncias de los sindicatos que planteaban que hubo persecución política. Estuvo el caso del IABA, particularmente, que, bueno, en 2023 ahí su director, en ese momento quien era su director, Leonardo Ruiz Díaz, fue separado del cargo y después sancionado por insubordinación, entre comillas lo digo, en base a una normativa justamente que tenía su origen en la dictadura, ¿no? Dirección General de Educación Secundaria, con Jennifer Cherro ahí al mando, digamos, apeló a una normativa de la dictadura para sancionar a un docente en plena democracia, en pleno año 2023. Estuvo toda la discusión, que no voy a entrar ahora, sobre los programas de historia en el marco de la transformación curricular y esa eliminación, en algunos casos, del término terrorismo de Estado para aludir a lo que había pasado. Y quiero detenerme, sí, ya en el cierre, en una discusión que se dio recientemente y paradójicamente en el Consejo Directivo de la Institución Nacional de Derechos Humanos, ¿no? Que es el organismo que debería tener una mirada justamente amplia y entiendo yo quizás con otra concepción acerca de estos temas. Y en el principio hablaba del podcast El Golpe a la Educación, que son tres capítulos que fueron justamente producidos desde el sitio de la memoria, ECCID, con la coordinación de la escritora y realizadora Virginia Martínez. En particular, el debate ya en el año 2023, creo que fue también, se dio por el primero de los episodios que refiere a lo que ocurrió en el año 68. La mayoría en ese momento de la cuatro de sus cinco directores entendió que no era adecuado no reflejaba adecuadamente la historia lo que se relataba en ese podcast, que posteriormente hace muy poquito fue subido a internet de forma anónima. Y no autorizaron la divulgación de ese capítulo. Se entendió por parte de Virginia Martínez y del equipo ahí de realización que no tenía sentido salir con dos capítulos cuando justamente lo que había pasado previo a la dictadura era bien importante. Cambio de conformación en la comisión, en el Consejo Directivo, perdón, de la institución, y en su sesión del 7 de abril, Mariana Mota, que es la actual presidenta, que no estaba en aquel momento, vuelve a traer el tema del podcast para ver si había algún cambio en la consideración. El resultado volvió a ser el mismo, 4-1, en contra de la difusión de este podcast, que justamente apela a ser una herramienta educativa que pudiera ser utilizada en el sistema. Ahí, a diferencia de lo que había pasado un par de años antes, los directores que estaban contrarios a este día se explayaron un poquito más en los motivos por los cuales consideraron que no ese episodio en particular no era adecuado, y ahí yo accedí al acta de esa sesión y uno de sus directores, Marcos Israel, concretamente, afirmó que lo que dice el primer capítulo, que habla del año 68 y de los años previos al golpe, concretamente dice que no es verdad. Incluso llega a plantear que, como se pidieron incluir otras voces en ese podcast, quienes se opusieron a esa difusión, decían, bueno, acá tienen que aparecer otras voces. Desde el equipo realizador entendieron que no, que eso no era pertinente. Dice, la censura provino de quienes realizaron el podcast, llega a decir Marcos Israel en el acta, y considera que no es un trabajo académico, sino un acto de militancia definida. Concretamente, y cito textual, el trabajo no está bien realizado, genera confusión sobre la historia, además de ser un relato partidario. Concretamente, Israel reclama en el acta que justamente el rol del MLN en esos años debería tener mayor protagonismo en el podcast. Justamente acá entramos en esta cuestión de echarle como la responsabilidad a la guerrilla del MLN, que obviamente tuvo sus responsabilidades, pero claramente quienes se han especializado en esto marcan que había otras situaciones de contexto internacional, contexto político y demás, que no es la principal causa. Y de hecho, bueno, el MLN queda deja de estar operativo en el 72 y el golpe de Estado se da en el 73. Y bueno, Mariana Mota ahí planteaba en el acta que justamente hay hasta leyes reparatorias justamente para quienes vivieron vulneraciones a sus derechos en esos años, que hablan explícitamente de dos periodos. Uno que va del junio del 68 al 73, que se denomina quiebre institucional, y otro que va del 73 al 85, que es el golpe de Estado propiamente dicho. Hay leyes que marcan esos dos periodos, y quienes vivieron vulneraciones en esos dos periodos tienen derecho a acciones reparatorias. Y bueno, Israel lo que replica es que la apelación de quiebre institucional en 1968 es una cortina de humo, lo dice de esa manera, a través de la que se intenta tapar que en 1973 hubo un movimiento guerrillero que comenzó a transitar un camino por el que intentó derrocar a la democracia. En los años 68 y 69 estaba claro que si ganaba una guerrilla emergía la dictadura con el modelo cubano, pero no se sabía que si no ganaba también venía una dictadura. Esto es lo que dice el acta de la Institución Nacional de Derechos Humanos cuando consideró este tema. Y en relación al podcast, dice que el podcast hace referencia a esta cortina de humo y deja fuera el asunto del asunto del movimiento guerrillero. Había un parlamento que funcionaba normalmente, dice Israel, estaba todo dado y eso era lo que querían derrocar. El quiebre institucional fue en febrero de 1973, cuando las Fuerzas Armadas desconocieron la autoridad de un ministro. Los principales actores de la izquierda, no todos apoyaron esa actitud de las Fuerzas Armadas, creyendo que estaban inspiradas en una visión izquierdista. Acá también hay un alineamiento de Israel con algunas visiones, sobre todo de partidos de la actual coalición republicana, que marcan febrero del 73 como la fecha real del golpe de Estado, también para achacarle cierta responsabilidad a algunos actores de la izquierda, como el Partido Comunista, que vieron con buenos ojos algunos comunicados de las Fuerzas Armadas que desconocían una decisión en ese momento del presidente Bordaberry. Entonces, bueno, esto simplemente es un ejemplo, hay otros propiamente en el sistema educativo, de cómo estas discusiones todavía no están para nada saldadas. Las políticas de memoria encuentran muchas veces estas dificultades. Cuando se quiere reparar un daño concreto que vivió alguno de los actores cuyos derechos fueron vulnerados en dictadura, aparece esta cuestión de queremos traer otros fenómenos o actores de la época para intentar una especie de equiparación.
0: Sí, la pluralidad de voces, ¿no? La famosa pluralidad de voces, cuando en realidad, obviamente, si bien la historia siempre tiene margen para la amplitud, justamente si el fin es reparar, hay que ir hacia un lado, ¿no?
1: Exactamente. Y bueno, nada, yo en el cierre capaz que te aprovecho también para devolverte el
0: gracias,
1: libro, porque
0: Facu.
1: Viene un poco a colación La educación y la crisis del valor de lo público, de Henry Giroux, que justamente habla de el rol político que tiene la educación, los estudiantes, los docentes, y bueno, justamente tiene que ver, creo que ese libro no hubiera sido muy bien recibido en dictadura, justamente porque
0: de los prohibidos, ¿no?
1: Ahí está. Invita justamente a pensar en la educación como un vehículo para generar determinados cambios en la sociedad, cortar con desigualdades y demás. Así que bueno, nada, aprovecho porque viene un poco a tema la instancia para devolverte ahí la lectura y bueno, agradecerte por el préstamo.
0: Excelente, Facu, gracias a vos por tu tiempo y por todo este informe tan contundente, que a pesar de hacer todo un repaso en la historia, me quedo con esto último, que en este mes de abril del 2026, esto sigue siendo un tema de debate sobre cómo lo contamos, qué decimos, cómo lo vamos a traducir, ¿no? A narrar a las generaciones que viene, que me parece algo muy importante porque justamente antes de verdad y justicia está la palabra memoria. Así que muchísimas gracias por tu tiempo y por todo este informe hoy aquí en la segunda mañana de la diaria.
1: Por favor, nos estamos viendo.
0: Un placer. Hacemos otra tanda y ya se viene la actualización informativa con Mati Capec.

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0: 5 minutos pasan del mediodía, quedan habilitados y habilitadas para almorzar y también para escuchar la actualización informativa en La Voz en la jornada de hoy de Mati Cape. ¿Cómo estás, Mati?
1: ¿Cómo estás, Sofi? Bueno, para estar a tono un poco del Río de la Plata, que está bastante movido, venimos con varias noticias.
0: Así es, así que arrancamos con los titulares del día.
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0: Orsi viaja a Buenos Aires por homenaje a 50 años de los asesinatos de Michelini, Gutiérrez Ruiz, Barredo y Guaylo.
1: Mañana una nueva marcha del silencio recordará los asesinatos al ex senador Frente Amplista Selmar Michelini, el ex diputado nacionalista Héctor Gutiérrez Ruiz y el matrimonio integrado por Rosario Barredo y William Guaylo, que tuvieron lugar en Argentina exactamente hace 50 años. En la previa, la Asamblea General convocó a una sesión extraordinaria para hoy a las 14 horas para rendir homenaje a los legisladores asesinados en el marco del Plan Cóndor. También, en el marco de este aniversario, está previsto que el jueves el presidente de la República, Yamandú Orsi, viaje a Buenos Aires para participar en un homenaje organizado por la legislatura de la ciudad de Buenos Aires en conjunto con la Embajada de Uruguay en Argentina. Allí estará asimismo la vicepresidenta Carolina Cose, así como familiares de los asesinados. Por otro lado, hoy a las 19 horas, las familias Barredo, Wiglow, Liberov, Michelini y Gutiérrez Ruiz también convocaron a una instancia de reflexión sobre los derechos humanos, el presente y sus desafíos. Serán la Facultad de Información y Comunicación de la Universidad de la República y además de sus familiares participarán el abogado especializado en derechos humanos Pablo Chargoña junto a las docentes Mariana Chugar y Betania Núñez.
0: Nos vamos a ir con la tapa de la diaria de la jornada de hoy, martes 19 de mayo del 2026. Orsi prometió seguir trabajando por una sociedad más justa, con la confianza permanente en el poder del diálogo. Esto sucedió en el acto por los 215 años de la Batalla de las Piedras. Orsi, que dijo que prefiere actuar ya que discutir años sobre la reforma de la protección social.
1: Así es, a 215 años de la Batalla de las Piedras, en el obelisco de la ciudad canaria, el presidente de la República pronunció ayer un discurso en el que habló de la defensa de la soberanía, la vocación republicana y el desarrollo con inclusión. Orsi destacó que el alcance de una estrategia de defensa nacional moderna y actualizada es más que trascendente y advirtió que actualmente las organizaciones criminales no conocen fronteras y los ataques llegan desde plataformas tecnológicas muy sofisticadas. Por otro lado, el mandatario dijo que la actual administración tiene un mandato que cumplir y se refirió a las recomendaciones que surgieron del diálogo social sobre protección y seguridad social. Sobre ese punto, dijo que en la próxima rendición de cuentas se va a reformar el sistema de transferencias destinadas a la infancia para potenciarlo y comprender a más personas. Agregó que se puede discutir años sobre cómo resolver mejor la protección social, pero aseguró que prefiere actuar ya porque los problemas de los más débiles no admiten la menor demora.
0: Por su parte, el director de la consultora Equipos, Ignacio Suaznavar, afirmó que la desaprobación de Orsi no incluye tanto enojo social como la del segundo de Tabaré Vázquez.
1: Así es, el director de la consultora Equipos estuvo hace un ratito aquí en la mañana de la diaria para conversar sobre la reciente encuesta sobre el desempeño del presidente de la República, que arrojó un saldo negativo de 21 puntos y una disminución de 6 en la aprobación respecto a la medición que la misma empresa realizó en febrero. En su análisis, Suaznavar advirtió que hay inquietud, incertidumbre, eventualmente insatisfacción, pero no estamos midiendo un clima de enojo generalizado con el gobierno de la magnitud que hubo en el segundo gobierno de Vázquez. El consultor político dijo que tener la sensación que algunos estudios cualitativos también sugieren de que por lo menos hasta ahora este 48% de desaprobación a Orsi no incluye tanto nivel de enojo social como aquel proceso de 2016 a 2018.
0: Ediles de la oposición en La Valleja recusaron colocación de placa de memoria por entender que se aprobó sin la mayoría necesaria.
1: Así es, la colocación de una placa como sitio de memoria en el Batallón de Infantería 11 de Minas, que funcionó como centro de detención y tortura desde 1968 y durante la dictadura cívico-militar, divide al oficialismo y a la oposición lavallejina. La iniciativa fue aprobada por los ediles oficialistas y una edila del Partido Nacional durante una sesión en la que los ediles opositores se retiraron de sala. Luego estos presentaron dos recursos administrativos para apelar la resolución por entender que se aprobó sin mayorías necesarias. En diálogo con La Diaria, el edil del Frente Amplio, Mauro Álvarez, consideró que se trató de una decisión antidemocrática levantarse del recinto de la Junta Departamental e irse a los gritos como se fueron. En sala, el edil nacionalista Joaquín Hernández calificó de atropello institucional al reglamento de la Junta Departamental que se proclamara afirmativa la votación cuando no se alcanzaron los dos tercios del total de componentes de la Junta.
0: Hablemos ahora de Cerro Largo porque el intendente presentó una auditoría sobre la gestión anterior y anunció denuncia penal.
1: Así es, el intendente Cristian Morel dio a conocer en la tarde de ayer los resultados de una auditoría encargada por la actual administración sobre la gestión de su antecesor, el también nacionalista José Zurramendi, y resaltó que está cumpliendo con una promesa que realizó durante la campaña electoral. El intendente aseguró que hay evidencia que va a ser derivada a fiscalía, pero puntualizó que todavía resta analizar varios elementos al respecto. Asimismo, el intendente de Cerro Largo valoró la posición del Partido Nacional en el marco de un proceso que apunta a la gestión de un correligionario. Además, anunció que con estos informes el equipo jurídico del gobierno departamental dispondrá de diferentes investigaciones administrativas. Entre los datos aportados por la auditoría, Morel destacó en una conferencia de prensa realizada en la tarde de ayer que el 90% de las compras analizadas no se visualizó evidencia de que haya existido procesos competitivos, mientras que en el 87% de las compras fueron realizadas por la intendencia en el periodo, se concentraron solo en 20 proveedores.
0: Internacionales. Nos vamos ahora, Mati, con las noticias internacionales porque imputaron al expresidente de España, Rodríguez Zapatero, por el caso Plus Ultra.
1: Concretamente, José Luis Rodríguez Zapatero fue imputado como presunto líder de una estructura estable y jerarquizada de tráfico de influencias cuya finalidad era la obtención de beneficios económicos mediante la intermediación y el ejercicio de influencias ante instancias públicas en favor de terceros, principalmente la aerolínea Plus Ultra, según informaron varios medios españoles en las últimas horas. La investigación indaga la existencia de una supuesta trama de blanqueo de dinero con el rescate público de 53 millones de euros que el gobierno entregó a esta compañía aérea tras la pandemia. El juez José Luis Calama, titular del juzgado de instrucción número 4 de la Audiencia Nacional, ha citado a declarar al ex líder socialista en el próximo 2 de junio. El País de Madrid destacó que esta es la primera vez en democracia que un expresidente del gobierno español está investigado en una causa por corrupción.
0: De España nos vamos a Cuba porque el presidente expresó su profundo agradecimiento por ayuda enviada por Uruguay y México.
1: Concretamente, Miguel Díaz-Canel expresó en redes sociales su más profundo agradecimiento por el cargamento de ayuda proveniente de México y Uruguay, que incluye, entre otros alimentos e insumos básicos, 20 toneladas de leche en polvo uruguaya. Díaz-Canel afirmó que este donativo llega en días muy difíciles para Cuba por el impacto directo y multidimensional del bloqueo de Estados Unidos en la vida cotidiana de nuestro pueblo y es un testimonio vivo de la historia de solidaridad entre nuestros pueblos y de los principios de humanismo, cooperación e integración que debe unir a la región. Agregó que en tiempos difíciles estos gestos muestran que Cuba no está sola y que la solidaridad trasciende cualquier frontera. Cuba enfrenta una situación crítica en materia energética ante la decisión del gobierno de Donald Trump de cortar el suministro de petróleo venezolano en la isla y así recrudecer el bloqueo que mantiene hace años.
2: Deportes.
1: Torque juega un partido clave en la Sudamericana.
0: Así es, con la penúltima fecha de la fase de este grupo, entre hoy y el jueves habrá Copa Libertadores y Copa Sudamericana, en ambos casos con partidos claves para los equipos uruguayos. El primero a jugar va a ser Montevideo City Torque, quien hoy mismo va a estar recibiendo a Deportivo Riestra de Argentina a las 7 de la tarde en el Estadio Centenario. Por Copa Sudamericana, Boston River enfrentará mañana a O'Higgins en un duelo clave por el grupo C, mientras que el jueves será el turno de Juventud de las Piedras, que visitará en Venezuela Academia Puerto Cabello, buscando de esta manera mantenerse con chances de avanzar en su serie. En Copa Libertadores, Nacional va a estar recibiendo mañana a Universitario en el Gran Parque Central, y el jueves será el turno de Peñarol, que va a jugar en el Campeón del Siglo frente a Corinthians. Ambos necesitan ganar para seguir con chance de clasificación. La gran diferencia es que Nacional depende de sí mismo. Si gana los dos partidos, clasifica. En el caso de Peñarol, necesita de un resultado adverso.
1: En otras noticias deportivas, crece la expectativa porque la selección uruguaya empezó a reunirse en el complejo celeste rumbo al Mundial.
0: Así es, Mati, ya se empieza a vibrar el Mundial 2026, porque en estos días la expectativa está en una lista de jugadores todavía incierta, que se va revelando a cuentagotas con la llegada de los futbolistas convocados por Marcelo Bielsa, algo característico del entrenador, para iniciar los trabajos en el complejo celeste. Ayer llegó Jorge Andiarrascaeta, uno de los jugadores que viene para completar su trabajo de recuperación. El jugador del Flamengo se quebró la clavícula a fines de abril, recordemos, en un partido por Copa Libertadores, y fue rápidamente operado para empezar a trabajar en su recuperación. Además de Arrascaeta, ya venían entrenando Sebastián Cáceres, Facundo Pelistri y Brian Rodríguez. Otro que arribó ayer fue Rodrigo Salazar, presentado por la selección uruguaya como el del momento en Portugal. El volante ofensivo de 26 años acaba de protagonizar el fichaje más resonante del fútbol portugués al ser transferido desde Braga a Sporting de Lisboa por una cifra del entorno de los 30 millones de euros, lo que la convierte en la transferencia más cara entre dos clubes portugueses y la mayor contratación de Sporting en toda su historia.
1: Ahora cambiamos de deporte porque comenzaron las semifinales de la Liga Uruguaya de Básquetbol.
0: Exactamente, nos vamos al básquetbol, porque Aguada sacó un triunfo como visitante al derrotar 96-81 a Nacional en el Polideportivo del Gran Parque Central. El equipo rojiverde jugó un partido muy sólido, dominó gran parte del trámite y quedó 1-0 arriba. Santiago Vidal, la gran figura del ganador, con 11 asistencias y manejando los tiempos del partido, apoyado por el goleador Donald Sims, cuando no, que cerró la noche con 21 puntos. El segundo partido de la serie se va a disputar este jueves en cancha del Aguatero, pero hoy será el turno de la otra llave, que tendrá a Peñarol como local ante Defensor

0: fichas de extranjero con los playoffs en curso, Peñarol cerró la llegada del brasileño Gabriel Galvanini, quien llega desde el básquet griego. Hasta ahí entonces, Mati, la actualización informativa. Si te parece, nos reencontramos el próximo jueves.
1: Sí, en un ratito en La Colmena también, con mucha información.
0: ¿Qué tienen para hoy en La Colmena?
1: Bueno, vamos a hablar de ciencias de la atmósfera, el fenómeno del Niño, y también viene Emilia Díaz con una columna muy interesante de infancias víctimas del terrorismo de Estado.
0: Presente entonces a las 13 horas cuando arranque La Colmena, pero ustedes quédense ahí porque ya seguimos con más. Está Guille Garat en la Diaria Radio y se suma a La Segunda Mañana.
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0: 22 minutos pasan del mediodía y suena la última canción del cuarto disco de estudio de Charly García, Parte de la Religión. Y la canción se podría llamar Éxtasis, Guille, pero no se llama Éxtasis, sino que se llama La Ruta del Tentempié.
1: ¿Qué te parece?
0: Tremendo, tremendo. Ya vamos a explicar el porqué de esta cortina. Ya me acompaña Guille Garat, a quien le doy la bienvenida. ¿Cómo andás, Guille?
1: Pero muy bien, muy contento. Aparte de ver Montevideo y Ciudad de la

0: Costa tan a tono con lo que va a pasar mañana, con esta rememoración y recuerdos, y lucha por verdad, memoria y justicia.
1: Así es, las calles ya están hablando, ¿no?
0: Sí, muchísimo, ¿no? Muchísimo. Es como que cada vez las calles hablan más.
1: Así es. Quien estuvo hablando también de personas en situación de calle fue el presidente, Yamandú Orsi, y escuchaste algo que no te terminó de resonar del todo.
0: Sí, Orsi la semana pasada en Casillero Vacío, es un programa argentino de YouTube, fue entrevistado y se refirió a las personas que están en situación de calle y con esto que la sociedad, digamos, llama adicción, que voy a intentar explicar. Abro comillas, Orsi dijo, subestimamos la espiritualidad, sobre todo en aquella gente que quedó tirada, que las adicciones o el abandono los dejó en la calle. Y decía que la piola o la tabla de salvación que mucha gente tiene es la espiritualidad. Lo cual es una verdad a medias, pero creo que nos tenemos que preguntar por qué estas personas que están en esta situación de marginación, de exclusión, etcétera, toman ese salvavidas de la espiritualidad, ¿no? El Estado uruguayo en estos últimos 20 y pico de años, 30 años, la oferta terapéutica que da a esas personas, ese salvavidas, está íntimamente ligado a algunas religiones, sobre todo a las neopentecostales. Por ejemplo, Veraca tiene unas 600-700 camas, es la parroquia, digamos, la iglesia del Pastor Márquez, etcétera, de Misión Vida para las Naciones. Remar tiene otras 600 camas y el Mides en convenios tiene otras 600 camas más. Para una población que hoy, en situación de calle, según las últimas informaciones disponibles, 3.500 personas a finales del año pasado, cuando en el 2011 había 1.270 personas en situación de calle. Entonces, cuando Orsi hace estas declaraciones y dice estas personas terminan y la espiritualidad les hace bien, en realidad es la única herramienta que han tenido, ¿no? Y sobre todo en Veraca, pero también en Remar, no existe demasiado equipo multidisciplinario, tampoco demasiado control sobre lo que pasa allí. En Veraca se han hecho denuncias diversas por situaciones irregulares, entre ellas 77 niños en 2016, niños y niñas, viviendo en hogares, en distintos hogares, ¿no? Trabajo forzado, explotación laboral, violencia física, tratos degradantes. Estos dispositivos son una especie de privación de libertad. En nombre de te voy a sacar el demonio de este consumo supuestamente de las drogas, se priva de libertad a las personas, ¿no? Además de que tienen muchas veces empresas que no sabemos, digamos, de dónde vienen, a qué rubro se dedican, etcétera, y un financiamiento que es poco transparente, ¿no? Remar fue allanado en Argentina, 31 localidades distintas por sospecha de reducción a la servidumbre de personas en situación de vulnerabilidad, ¿no? Hay diversas investigaciones, no solo en Uruguay, en Paraguay también la Fiscalía abrió unas investigaciones. En el periodo pasado de gobierno crecieron los convenios con instituciones religiosas para esta población en situación de calle y con problemas de consumos de drogas, digamos. Entonces creo que también es importante mencionar que la oferta terapéutica de estas 600 camas que tiene el Mides, por ejemplo, que son 30 instituciones que las manejan en este momento, 20 de ellas son iglesias neopentecostales y no hay controles. El Ministerio de Salud Pública no fiscaliza, el Mides no fiscaliza, la Junta Nacional de Drogas no fiscaliza. Se está discutiendo en este momento, lo tengo entendido, en la Junta Nacional de Drogas, pero al momento no sabemos mucho qué es lo que pasa ahí. Entonces el acuerdo que se buscó un mes de trabajo con distintas organizaciones religiosas me parece que es interesante, porque es la primera vez, digamos, que se ponen de acuerdo en colaborar en sintonía con el Estado. De estas conversaciones no participó Veraca, sí estuvo Remar, pero se habla por primera vez de una integralidad en el abordaje de los derechos humanos, de una perspectiva integral de estos problemas, de un seguimiento post-tratamiento, y también de respetar la no creencia de los usuarios, ¿no? Entonces, bueno, quería hacer este apunte porque me parece importante mencionar por qué las personas que están en situación de calle terminan abrazándose a la fe, porque ha sido una política del Estado.
1: Bien, interesante, Guille, esta apreciación y este análisis que me parece que expone también una falencia enorme justamente de las urgencias y de las ocupaciones donde el Estado tendría que ser quien se encargue y bueno, muchas veces justamente no sucede y esto sigue aconteciendo. Vamos ahora sí a poneme de nuevo ya la ruta del tren bien. Por favor, te lo pido, David, poneme esta canción, que siempre es una hermosa excusa para poder escuchar a Charly García. Con la ruta de Tentempié le damos una introducción a este ciclo de drogas que venimos conversando con Guille. En la primera ocasión hablamos de la marihuana, años ya de su regulación, y ahora nos vamos a ir a otra droga, o a otras drogas, mejor dicho, MDMA y MDA. Pastis y Cristis en Uruguay, lo podemos decir así, ¿no? Más coloquialmente, drogas de síntesis que se toman generalmente en fiestas de electrónica o en eventos bailables, que son consumidas porque dan placer a miles de personas cada fin de semana, pero tienen adulterantes que pueden ocasionar a determinadas personas malestares, sensaciones no buscadas. ¿Qué tenemos, Guille, en cuanto a números? ¿Hay algún dato de cuántas personas en Uruguay han probado éxtasis en su vida?
0: Sí, y está bueno la pregunta porque, digamos, hay que tomar estos datos con pinzas, porque es extraño cuando va un encuestador a tu casa y te dice, ¿y vos qué? ¿Con qué te colocaste el fin de semana, no? Bueno, muchísima gente puede no decirlo perfectamente.
1: Te diría que hay personas que le mienten hasta a su terapeuta con este tema. Y las conozco, ¿eh? Y le digo, pero no le mientas, por algo vas al terapeuta. No tenés que mentirle con tu consumo. Bueno, hay mentira ahí, así que imagínate a un encuestador.
0: Por el tabú que hay, ¿no? Sí. Por eso este espacio también, para derribar tabúes, en la medida de las posibilidades.
1: Totalmente.
0: Lo que el Observatorio Uruguayo de Drogas dice es que unas 116.000 personas han probado en algún momento de su vida el éxtasis, el MDMA. Esto es algo así como 3 cada 100 uruguayos. Es un consumo que ha venido en aumento, porque en el 2000 su uso era marginal, por lo menos para las estimaciones del Observatorio Uruguayo de Drogas, que lo dejaba en 0.1% de la población, perdón, ¿no? O sea, hoy el MDMA podemos decir que es un cuadro de fútbol grande porque te llena la Olímpica y el Ámsterdam, ¿no? Solamente con los usuarios que declaran usarla una vez por año, unas 35.000 personas, ¿no?
1: Sí. En cuanto a las diferencias, ¿no? ¿Qué podemos decir para alguien que no tiene idea de qué estamos hablando? Porque creo que la marihuana, ni que hablar con su reglamentación también, empezó a haber más información. Este tabú del que estamos hablando se empezó a romper en cierto punto. Entonces se dio a conocer que era una planta, que esa planta producía una flor. Ahora, hay personas que realmente le decís éxtasis y cristales y no tienen idea de lo que estamos hablando.
0: Entre ellos muchos usuarios.
1: También. O sea, saben la forma, pero no tienen idea qué es lo que están tomando, ¿no? Adentro,
0: exactamente. Bueno, digamos, el MDMA es una droga que se sintetizó a principios del siglo XX y que recién en los 1970 en Estados Unidos empezó a tener, digamos, una circulación importante entre, sobre todo, psiquiatras que la utilizaban para algunas terapias. Porque esta droga, como el LSD y algunos otros empatógenos que se le llaman, porque generan, digamos, un vínculo con los demás y aparte tienen como un componente importante, digamos, de conocimiento, una introspección que le dan a la persona, eran muy útiles para algunos tipos de terapias cognitivo-conductuales, hasta que se prohibió. Y cuando se prohibió, por supuesto que comenzó la fascinación por lo prohibido, que acarrea muchas veces las drogas, y se, digamos, disponibilizó en las pistas de bailes de todo el mundo, empezando por la música techno en Inglaterra, pero también con los movimientos hippie en Estados Unidos. Y esa droga que se obtenía, digamos, del aceite de sasafras, un árbol asiático, empezó a ser fiscalizada a partir de la década del 80 y a partir de ahí empiezan a ocurrir, digamos, sucedáneos, empiezan a sintetizar sucedáneos, que son drogas que no es lo mismo, pero que tienen efectos similares porque regulan los neurotransmisores del cuerpo de manera semejante, ¿no? Entonces, hoy en día, la presentación del MDMA, de las pastis, de los Cristis, que es como le dicen los usuarios habitualmente, son pastillas o son unos polvitos que se pueden poner en agua o poner sublingualmente, etcétera, y que hacen un efecto en unos 40 minutos, media hora, una hora, dependiendo de lo que ese cristi o esa pastia así en general tengan, que van a hacer sentir, como vos decías, mucho placer, una sensación de bienestar. Es una droga muy, muy placentera, muy amigable, muy encantadora, cuando está bien administrada. ¿Qué es lo que ocurre habitualmente, no?
1: Claro, tiene sí ese factor sensorial, por así decirlo, y que también te da mucha energía, ¿no? Muy diferente, pero absolutamente muy diferente a la cocaína, que también da energía, pero en este caso me parece más kinestésica en algún punto, ¿no? Me gustaría igualmente preguntarte por esta adulteración, porque obviamente al ser una pastilla, en muchos casos, que esto es lo que llamamos éxtasis, uh-huh. o al ser un polvito, justamente no sabemos qué es lo que trae y no sabemos con qué puede ser adulterada. ¿Hay alguna especie de investigación o de testeo para poder llegar a estos resultados, por lo menos en lo que se consume aquí en nuestro país?
0: Sí, hay dos capacidades analíticas, por decirlo así, en Uruguay grandes. Una, y la más grande de todas, y la más precisa, es la que tiene instalada el Instituto Técnico Forense del Poder Judicial. Allí se analizan muchas veces los decomisos que se hacen en fronteras o en hogares, del tráfico y la venta declaradas ilícitas. Estos datos alimentan una red que se conoce como Sistema de Alerta Tempranas, que canaliza la Junta Nacional de Drogas y que hace alertas públicas, por lo general. En los últimos 10 años han habido 7 alertas, que después podemos mencionar. Y la otra capacidad, instalada en Uruguay, es la de un colectivo que se llama Imaginario 9, que hace análisis colorimétricos que no tienen, digamos, la misma precisión que los análisis cromatográficos y otras técnicas que puede tener el Instituto Técnico Forense. Pero lo que se ve a grandes rasgos en tanto en el ITF como el colectivo Imaginario 9 es que más o menos la mitad de las pastillas y los cristales están adulterados en Uruguay con MDMA. Es un sucedáneo del MDMA que surge también a partir de la prohibición, que lo que genera es un efecto estimulador mucho más grande y además tiene un efecto neurotóxico, que emerge antes, porque con menos cantidad de MDA se puede conseguir un efecto semejante al MDMA, sin toda esta cosa que vos decías, más cinética, más empatógena, más del contacto, ¿no? Es más bien un estimulante con cierta carga visual, digamos. El MDMA es más intenso, es más duradero, además demora más el pegue. O sea, si yo lo tomo ahora, puede ser que el efecto empiece a manifestarse dentro de una hora, cuando el MDMA a media hora, 40 minutos, comienzan sus efectos. Esto hace algunas veces que algunos usuarios tomen más porque piensan que no les pegó, ¿no? Entonces eso puede también ocasionar una dosis muy grande, que quizás alguien se pueda sentir mal, por lo general los usuarios que están empezando. Entonces, bueno, el MDMA en el mundo es el principal sustituto, del MDMA, o sea, de las cristis y las pastis, ¿no? Las pastillas suelen estar mucho más adulteradas que los cristales en general, pero los cristales empiezan a tener mucho más MDA, por ejemplo, claro, que MDMA hace 10 años. Esto es lo que va mostrando la serie de análisis que ha hecho Imaginario 9.
1: Ahí está. Y más allá, Guille, de Imaginario 9, de la Junta Nacional de Drogas, de todo lo que podemos obtener datos al respecto, recuerdo luego de un caso en particular, de una muerte provocada en una fiesta electrónica, que se empezaron a utilizar algunas carpas de testeo en algunas fiestas. No sé si eso se sigue utilizando, realmente lo hablo desde el desconocimiento actual, pero sí recuerdo algunas fiestas donde estaba esa carpa de testeo y vos podías ir y llevar tu pastilla o capaz que la señora que nos está escuchando le parte el bocho escuchar esto, pero sí.
0: Disculpe, señora.
1: Ibas con tu pastilla o con tus cristales y te decían, bueno, esto luz verde, esto luz amarilla o esto no lo tomes.
0: Uh-huh. Sí, ese servicio lo estuvo haciendo Imaginario 9 en el 2016-2017 hubo una discusión muy fuerte en Uruguay, donde, digamos, Imaginario Nuevo estaba participando muy fuertemente en algunas fiestas, testeando las sustancias en vivo. Entonces, la capacidad que ellos tienen, es decir, en esta muestra de cristal, de pastilla, ¿hay o no hay MDMA? ¿Hay MDMA o hay sustancias desconocidas? Eso es lo que ellos pueden decir, ¿no? Entonces, eso tuvo varias trancadas políticas, pero de hecho ahora el sábado, en el espacio Colabora, al mediodía, Imaginario 9 y la Junta Nacional de Drogas van a estar presentando un plan para reducción de riesgos y daños en fiestas. Va a haber testeo. Y lo que es como un, digamos, un vínculo que se renueva con el Estado de parte de Imaginario 9. Y ese caso que vos mencionabas es interesante, porque en noviembre del 2022, si es el mismo del que estamos hablando,
1: exactamente ese.
0: Una persona que consumió una pastilla que tenía una dosis excesivamente alta de MDA, y además parece que esta persona tenía problemas cardíacos, ¿no? Pero quizás si esa persona o el entorno hubieran accedido a los servicios de testeo en fiestas, como lo hace Imaginario 9, que muchas veces lo hace en la Marcha de la Diversidad o en algunos bares los hace gratuitamente, si hubiera podido saber que había mucho de esa de ese principio activo del MDA, quizás hubiera elegido no tomarla, porque es una de las cosas que acontece con los servicios de análisis de sustancia. Alguien dice, hay una sustancia que no es la que yo busqué, que no es la que yo compré, entonces esto no lo vamos a tomar, ¿no? Entonces el testeo es importante. Y si quieren podemos escuchar a Florencia Lemos, que nos va a explicar un poco qué tipo de sustancias hay, y por qué es importante también saber la concentración que tienen.
2: Nuestros análisis solo son cualitativos. Podemos identificar qué sustancias hay, pero no la concentración. Así que desde ese lado, todas podrían en primera instancia implicar riesgos. Si bien cuando nosotros detectamos sí, una sustancia adulterada o sustancias inesperadas, lo que hacemos es comunicárselo a la persona para que pueda tomar decisiones y alertar a su entorno. Y luego publicamos todos nuestros resultados en nuestro canal de Telegram. Cuando encontramos sustancias desconocidas o especialmente riesgosas, las mandamos a un laboratorio para chequear y también lo reportamos al SAT, que es el Sistema de Alerta Temprana, como parte de una estrategia de monitoreo en coordinación con el Observatorio Nacional de Drogas.
0: Con el Observatorio Nacional de Drogas, decía Florencia. Florencia es integrante de Imaginario 9 en todos estos 10 años. Imaginario 9 más o menos analiza unas 200 muestras en fiestas por año. Ojalá que pueda ampliar su capacidad a partir de este acuerdo con la Junta Nacional de Drogas. Creo que, digamos, es importante remarcar este tipo de servicio, porque ellos van a una fiesta y pueden saber si hay una sustancia, si no hay una sustancia, y decírselo a la persona en el momento. Cuando esta persona, en noviembre de 2022, falleció, la Junta Nacional de Drogas sacó la alerta una semana después, ¿no? Que, digamos, para lo que son los tiempos del Estado, quizás este fue en tiempo récord, digamos, ¿no? Pero el servicio de testeo de sustancias en fiestas, aparte, no es solo en fiestas, es entre pares, porque son personas que se visten igual, que piensan igual que el público de la fiesta. Entonces eso también genera empatía y genera otra forma de cuidarse, que me parece que es otro de los valores del testeo en fiestas, ¿no?
1: Sí, totalmente, Guille. Ojalá que este sábado se pueda lograr un acuerdo para llegar a mayor amplitud. También, acorde a la información que brindaba esa producción, una de las últimas fiestas donde Imaginario 9 testió pastillas y cristales fue en Helium Boat Edition, una fiesta sobre un yate en Punta del Este en enero pasado. Y esto me parece también interesante porque, hablando del polo turístico, ¿no? Arranca después el Ministerio de Turismo a darle bombo a todo lo que es Uruguay y el mundo que hay en Punta del Este y la fiesta de Punta del Este. La fiesta de Punta del Este últimamente se viene caracterizando por ser fiestas de electrónica masivas donde estos son los elementos donde más se consumen. Digamos, las sustancias que se consumen en este tipo de fiestas, aparte de una botella de agua a $100, estoy exagerando, ¿no? Pero debo andar ahí más o menos, es éxtasis y cristales. Entonces, me parece que está notable el laburo que Imaginario 9 esté, pero también me parece que da un poco el puntapié de hacia dónde hay que ir y hacia dónde hay que apuntar. Pero sigamos hablando de los riesgos, que son los que mencionaba también Florencia Lemos en este audio. ¿Cuáles son estos riesgos por el consumo?
0: Bueno, primero tratar de enmarcar los riesgos, ¿no? Porque a pesar de que digamos, estas sustancias son elaboradas en laboratorios clandestinos, son una farmacología sin vigilancia médica, digamos, ¿no? Son seguras. ¿Por qué? Porque a las pruebas me remito, o sea, si 35.000 personas la usan cada tanto tiempo, tendría que haber 35.000 cadáveres, y no los hay, ¿no? Entonces quizás lo que puedan ocasionar es un daño a largo plazo que no están ni estudiados ni conocidos, ¿no? Ahora, creo que el riesgo va por distintos lugares. Uno de ellos es, mucha gente cree que por utilizar el comprimido, por lo general tienen marcas comerciales, ¿no? Mentos, Fortnite, Minecraft, no sé cuánto. Incluso hay algunas pastillas para gente que no tiene problemas digestivos con la cara de Trump, ¿no? Entonces, se piensan que por usar esa misma pastilla los efectos van a ser los mismos. Y los análisis del ITF dan que esos comprimidos que parecen iguales no son iguales, tienen concentraciones distintas, ¿no? Entonces, digamos, las recomendaciones habitualmente con esto es tomar de a poco, tomar algo que alguien más ya conozca, siempre hidratarse, etcétera, etcétera, ¿no? Pero también hay algunos riesgos, por ejemplo, a veces algunos usuarios reportan que toman pastillas o MDMA y que no pueden dormir, que tienen dificultades para orinar, o que quedan mandibuleando, que se dice habitualmente, ¿no? Y eso es porque puede haber MDA en concentraciones altas, o también puede haber metanfetamina, que es una droga que no se conoce en Uruguay, pero que empieza a aparecer en los análisis del Instituto Técnico Forense, y que de hecho la primera vez que se encuentra, por lo menos que se hace público, lo encuentra Imaginario 9, ¿no? Y la metanfetamina produce taquicardia, incremento del ritmo respiratorio, de la presión arterial, hipotermia, lo que decía, insomnio, dolor de cabeza, boca seca, etcétera, etcétera, ¿no?
1: Sí, que es algo bastante contrario a lo que debería producir el efecto del cristal o del éxtasis, ¿no?
0: Totalmente. Y es algo que se encuentra cada vez más en los análisis que hace el Instituto Técnico Forense en los cristales, ¿no? Porque los usuarios muchas veces piensan, ah, los cristales están menos alterados que las pastillas. Es verdad, pero no por eso dejan de estar adulterados, ¿no?
1: Claro. Guille, una pregunta fuera de guión que tal vez me podés responder o tal vez la podemos dejar pendiente para la próxima, pero ¿se sabe de dónde viene el éxtasis y los cristales que consumimos aquí en Uruguay?
0: Es una magnífica pregunta. Yo no tengo respuesta. Lo que sí, se han encontrado muchísimos cargamentos años atrás en el aeropuerto de Carrasco. Gente que venía de Europa. O sea, una de las dinámicas interesantes de estas drogas, desde, digamos, de la economía criminal, digamos, es que es la primera vez que América Latina, o por lo menos esta parte de América Latina, el Río de la Plata, recibe drogas que vienen de Europa. Y muchas veces no lo sabemos, pero quizás sea un descarte de drogas que quedan en Europa, que no son de la calidad que suele haber en las drogas en Europa, por lo general, por lo generalísimo. Entonces muchos cargamentos se han encontrado que venían por tierra también, pero me acuerdo de aquellos que venían de Holanda, sobre todo en avión. Es una de las grandes incógnitas de donde
1: claro.
0: Viene todo esto. Hay un grupo de trabajo latinoamericanos que coordinan los distintos, digamos, institutos forenses que analizan estas cosas, pero la información no es pública. De hecho, para este informe yo intenté preguntar al ITF, la Junta Nacional de Drogas, y obtuve la nada por respuesta. Por eso también es tan importante lo que va a presentar Imaginario 9 el sábado, porque es información pública, que se pueden suscribir al canal de Telegram, donde están todos los análisis de sustancias que ha hecho Imaginario 9 en este tiempo, y aparte las alertas ahí están en tiempo real, ¿no? Entonces lo pueden seguir en Instagram, es Imaginario 9, van a encontrar, y ahí está el link también para el canal de Telegram. Y también recomiendo una aplicación de una organización colombiana que se llama Échele Cabeza, que es inteligencia artificial utilizada para reducción de riesgos y daños en uso de drogas. Verdaderamente está muy bien hecha. échelecabeza.com
1: Ahí va, o sea, le vas preguntando en el momento, en el acto, voy sintiendo esto, ¿qué hago? O tiene esta apariencia, algo así sería.
0: Sí, vos podés preguntar, si esto tiene MDA, ¿cuáles son los efectos esperados? Si esto tiene MDMA, ¿qué debería hacer para tener una dosificación? Es mejor que la nada, ¿no? Eso sería buenísimo, digamos, que el mercado esté regulado, entonces poder preguntarle al farmacéutico, ya que en Uruguay nos gusta vender drogas en la farmacia, o al que sea, pero decirle cómo es esto, cómo es la dosificación, etcétera, para tener la mejor experiencia posible.
1: Ahí va, nos queda justamente hablar de la gestión del consumo en Uruguay, que no es para nada sencilla, y de algunas cuestiones más. Si te parece, Guille, la dejo picando y lo hablamos después de la tanda.
0: Claro.
1: Lo otro que sí, que está bueno, me parece decirlo, vos hablabas de algunos efectos adversos que muchas veces tiene que ver con la adulteración, pero aquí en el libro de Escotado, en Aprendiendo de las Drogas, pero vos también lo trajiste, Ann Shulgin, que es la esposa del químico Alexander Shulgin, que fue quien sintetizó el aceite del sasafrás hasta llegar al MDMA, ella recomendaba no tomarlo más de 3 o 4 veces al año.
0: Sí.
1: Y esto obviamente vinculado capaz que a ese frenesí, a ese éxtasis, así lo cantaba Charly García, que te produce que después el lunes parece que nada tuviera mucho sentido, ¿no?
0: Bueno, ahí hay un punto, y tiene que ver con la frecuencia claramente y tiene que ver con la dosis también. O sea,
1: claro.
0: Los usuarios que toman habitualmente, lo que les ocurre, seguro que alguien que estudie bioquímica lo va a decir mejor que yo, sabrán disculparme, pero es que se te vacía el frasco de serotonina, ¿no? Y de los neurotransmisores del placer, o sea, vos llevas tu sistema nervioso central al máximo posible de disfrute, de placer, de sensibilidad, etcétera. Y claro, el lunes no te quedó nada en el frasco, ¿no? Entonces ahí sobreviene. Por eso está bueno usarla cada tanto. De hecho, Shulgin Alexander, el esposo de Ann, decía que es la típica droga que toma frecuentemente, un poco pierde la gracia, ¿no?
1: Claro. Hacemos la última tanda que tiene la segunda mañana y seguimos con Guille Garat hablando de Christis y Pastis.
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0: Nos quedan los últimos minutos de segunda mañana. Estamos con Guille Garat en el ciclo de drogas, que hoy es el turno de pastillas y cristales. Hablábamos de los adulterantes clásicos que se mantienen durante estos 10 años que se han encontrado. Cafeína, paracetamol, anfetaminas, metanfetamina. Bueno, Breaking Bad, ¿no?
1: Breaking Bad
0: a full. Pero ¿en qué otras drogas se ha encontrado qué otras cosas, Guille? Por ejemplo, LSD.
1: Bueno, los cartones de LSD en los últimos años hubo un cambio interesante, porque cuando comenzaron los testeos en Uruguay, de Imaginario 9, hace 9 años, y empezaron a ser contrastadas con las cromatografías del Instituto Técnico Forense, se veía que los cartones no tenían mayoritariamente LSD, sino N-BOM, que es una feniletilamina, que produce efectos similares al LSD, pero que tiene mayor toxicidad también, ¿verdad? Ahora lo que se va viendo es lo contrario, que los cartones tienen más LSD y que las adulteraciones parecen menores. Y sí aparecen algunos cannabinoides sintéticos, como el delta 8 THC y el delta 9 THC, que son bastante agresivos.
0: Eso es lo que vos me decías, Guille, fuera de aire, como es el futuro. O sea, las drogas sintéticas serían lo que se viene, lo que se hace en un laboratorio, lo que se hace en un garage de una casa.
1: Sí, de hecho, a estas drogas que se hacen en los laboratorios de las casas o en laboratorios con otros fines, más comerciales, digamos, Naciones Unidas tiene mapeadas unas 1.500 nuevas sustancias psicoactivas, le dicen. Y solo en 2024 se encontraron 774 de estas, ¿no? O sea, es un mercado que está en un crecimiento fenomenal. Que también deriva de la prohibición y del control de estas, digamos, de las grandes familias de drogas más tradicionales. Cuando se prohíben los opiáceos, surge el fentanilo. Cuando se prohíbe el MDMA, surge el MDA, ¿no? Cuando se prohíbe el cannabis, surgen los cannabinoides sintéticos, que son todas, digamos, drogas que tienen más potencia. Para irnos, yo quería compartir algunos audios también de Florencia Lemos, de Imaginario 9, que nos dicen por qué el testeo de drogas en fiestas es importante para prevenir problemas, pero sobre todo para crear una cultura del cuidado colectivo.
2: Además, para nuestro colectivo, testear tiene una importancia política y cultural porque también nos permite intervenir un poco sobre la invisibilización, el silencio y todos los estigmas que hay en torno a los usos de sustancias, generando espacios de intercambio, de información, de diálogo y, bueno, donde se pueden dar herramientas de cuidado colectivo.
0: Hasta ahí escuchamos las palabras de Florencia Lemos, de Imaginario 9, que testea aproximadamente, Guille, 250 muestras por año.
1: Sí, en los últimos 9-10 años. Claramente son quienes más han testeado. No pude acceder a los datos del Instituto Técnico Forense para saber, para comparar, ¿no? ¿Quién ha testeado más? Pero es un volumen importante. Y además Imaginario 9 muchas veces lo hace a pulmón todo esto, ¿no? A veces los empresarios de las fiestas pagan por estos servicios, pero muchas otras veces ellos lo hacen,
0: digamos, de forma honoraria.
1: En bares, en la Marcha de la Diversidad se ha hecho. Es un colectivo que me parece que hay que mirar y los usuarios de drogas también apoyar, porque muchas veces los usuarios de drogas no tienen voz, ¿no? Parecen mudos después de la fiesta.
0: Tenemos un audio más, me parece, para
1: sí,
0: escuchar la diferencia, ¿no?
1: ¿Cuáles son las conclusiones? ¿Cuáles son los aprendizajes después de estar 10 años testeando sustancias en fiestas?
2: Después de casi 10 años de estar testeando, vemos algunos cambios, pero bueno, también hemos tenido ciertos límites. Nuestro trabajo ha sido voluntario y en articulación con los organizadores, lo que hace que todavía nos venimos moviendo en cierto círculo y cierto nicho específico, mientras que por otro lado la escena creció, se diversificó mucho, tanto en lo musical como en los perfiles de quienes asisten. Sí notamos aprendizaje, sobre todo en personas con más experiencia. Muchos ya nos conocen, vuelven a testear, comparten información. Un ejemplo claro es que cuando devolvemos resultados inesperados, por ejemplo, que la sustancia no es la que la persona creía o que contiene compuestos desconocidos, muchas veces decide descartarla. También nos ha pasado que personas que tuvieron un mal viaje guardan determinada sustancia y la traen después para analizarla, para que podamos compartir y alertar a otros.
0: Ahí escuchábamos a Florencia Lemos de Imaginario 9. Qué bueno esto último que decía, ¿no?
1: Sí.
0: Esas personas comprometidas. Tuve un mal viaje, tomá, analízame esto porque quiero saber qué tiene y por qué me pegó mal.
1: Sí. Y fíjate que después eso se comparte con este sistema de alerta temprana, donde la información también circula entre las puertas de emergencia de los hospitales, de los sanatorios, la centraliza el CIAT del Hospital de Clínicas también. Entonces toda la comunidad, digamos, médica queda alerta, ¿no? Queda sabiendo que eso está circulando en la calle y eso permite tomar mejores decisiones en una emergencia médica.
0: Así es, y que tengan más información también al respecto, ¿no? Guille, para cerrar, consejos en general, ¿qué te parece?
1: Bueno, consejos.
0: Sí, dale, lo hacemos a los dos para que así no hay consecuencias entre los dos.
1: Perfecto, me gusta. Quiero hacer una aclaración, porque antes había un artículo en la vieja ley de drogas de la dictadura que estaba penada la apología a la droga. Entonces, estos consejos podrían enmarcar en ese comunicado 456, no, mentira.
0: Pero esto es democracia.
1: Bien, entonces por vamos. Suerte. Bueno, consejos: hidratarse. No demasiado, ¿no? No demasiado, porque uno puede perder las sales en el cuerpo. O sea, todo con moderación, sobre todo el agua.
0: Sí, después el set and setting, ¿no? Eso en el contexto general de todo el consumo de drogas. Pero ¿en dónde estás y con quién estás? Me parece que son dos factores fundamentales. Estar con personas con las que te sentís en confianza, que conoces, no en un ambiente desconocido o que ya el ambiente de por sí te genera una incomodidad. Que el set and setting sea lo más ideal posible.
1: Sí, sí, hay que sentirse cuidado, seguro, si se puede saber qué es lo que se está consumiendo, es decir, testear, siempre preguntar en el círculo de amigos, preguntar por efectos no deseados. Muchas veces los usuarios dicen, no, está todo bien, no pasó nada, pero dormiste, bueno, ¿no? Entonces, tener en cuenta también lo que uno va a resignar en la semana o en el día para conseguir ese placer, ¿no?
0: Tal cual, lo que también mencionábamos hace unos minutos, no hacerlo con mucha frecuencia, elegir las batallas, ¿no? Por así decirlo, elegir las batallas. Y después, algo que me parece muy interesante, creo que aplica para todo tipo de consumo, para el alcohol, por ejemplo, ¿no? Si yo estoy con un amigo que pesa el doble de lo que peso yo no le puedo seguir el tren a ese amigo.
1: Claro.
0: Entonces, la cantidad que yo voy a utilizar no va a ser la misma que utilice Guille Garat, que Sofi Romano o que cualquier persona que sea distinta en cuanto a kilos, a composición física, a biotipo, y después hay muchas personas que tienen un aguante muy distinto al mío. O sea, conocerse una misma y no querer, por estar en un contexto, seguirle el tren a personas que son muy diferentes.
1: Totalmente, eso es así importantísimo. Y creo que esto de hacerle caso a los yulguin que hablábamos hace un rato también es muy importante. No es algo para tomar seguido. Tenemos que saber también que puede bajar las defensas del cuerpo. Cuando la dosis es muy grande, es probable que los días siguientes se genere cierta tristeza, como que miramos las palomas pasar por la bahía de Montevideo y se nos cae una lágrima, ¿no? Entonces, bueno, tratemos también a los neurotransmisores del cuerpo que nos generan la felicidad sin falopa, digamos, con cuidado, ¿no? Pues son los únicos que tenemos.
0: Así es, y así termina esta columna dedicada a cristales y a pastillas en este ciclo de drogas tan interesante con Guille Garat. Muchas gracias, Guille.
1: Gracias.
0: Le doy cierre a la segunda mañana. Nos reencontramos mañana cuando sean las 11, valga la redundancia, porque si hay mañana, siempre hay segunda. Se quedan con la columna. Gracias a todos y a todas por estar del otro lado y nos vamos con esta canción que elegí, I Follow Rivers, ¿sí? Ah, no, esa la eligió mi productor. Yo quería terminar con una que era muy para este ciclo, pero no importa, nos vamos con una del Indio Solari que la podría haber elegido yo perfectamente. Un placer, hasta mañana.

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0: Estamos escuchando la canción María Pilar de la cantautora correntina Teresa Parodi. Le canta, le habla directamente a una mujer llamada María Pilar que busca desesperadamente a su compañero Julián. Es una canción escrita en 1984 en el marco de compañeros de militancia de la época de Teresa Parodi, de militantes universitarios, y este recuerdo de Julián y de María Pilar la lleva a esta correntina a una recomposición de su tiempo. Es una canción que tiene muchísimos años, pero que cobra vigencia en estas horas, en estos días de memoria aquí en nuestro país. Muy buenas tardes, bienvenidos a La Colmena. ¿Cómo estás, Mati?
1: Buenas tardes, Caro. ¿Cómo estás? Así es, en el marco de este mes de la memoria, esta semana de la memoria, ya mañana la tradicional marcha, hace minutos nada más acaba de terminar en la sede del PICNT la conferencia oficial de madres y familiares previa a esta marcha. Allí, se leyeron algunas líneas sobre, un poco lo que es la reivindicación, que como todos los años refuerza esta idea de verdad, de justicia y de memoria, ¿no?
0: Exacto, habló Alba González, la madre de Rafael Lezama, desaparecido el 1 de octubre de 1976, también Ignacio Errandonea. Alba González dice que la búsqueda, dijo en parte de su alocución, que la búsqueda sigue siendo a ciegas, y reclamó por una necesaria política integral de búsqueda de todo el Estado, de todos los agentes del Estado. El compromiso debe ser total e inequívoco, dijo Alba. La orden a las Fuerzas Armadas de parte del presidente no puede tener más dilaciones. Por otra parte, agradeció y saludó la solicitud unánime del Senado uruguayo hacia todas las personas que tengan información sobre el paradero de las personas desaparecidas. Este pronunciamiento, dijo Alba, es de suma relevancia y necesario porque implica un reconocimiento institucional importante y un mensaje claro de la responsabilidad estatal de estos crímenes, y de alguna manera también una reacción o un mensaje del sistema político, ¿no? Y esta forma unánime también de reconocer con claridad que fue el Estado el que asesinó, violó y desapareció personas, algo que destacó Alba, porque este reconocimiento unánime no había estado y no estuvo, obviamente, en todos los tiempos, ¿no? Por lo tanto, esto quedó claro para Alba, pero siguen reclamando, obviamente, una política integral de búsqueda, dijo, de todo el Estado, de todos los agentes, y esta orden por parte del presidente de la República para que las Fuerzas Armadas den la información que aún mantienen oculta.
1: Sí, en esta previa de la marcha del silencio, también recordemos que a las 14 horas, en un ratito nada más, habrá un plenario de la Asamblea General para rendir homenaje a los legisladores asesinados en el marco del Plan Cóndor. Recordemos que se cumplen exactamente 50 años de los asesinatos de Selmar Michelini, entonces senador Frente Amplista, y también del diputado nacionalista Héctor Gutiérrez Ruiz. Recordemos que también en ese marco y en ese momento también se dieron los asesinatos de Rosario Barredo y de William Wiglow. Concretamente, el homenaje se da por los ex legisladores.
0: Exactamente, y hay muchas cosas, muchas actividades, muchos encuentros en estas horas, y algo también que invitaban desde la conferencia de familiares es a una previa que habrá hoy a partir de las 17 horas en la Plaza Primero de Mayo hasta las 22 horas. Es una previa organizada por esta Comisión de Apoyo de la Asociación de Madres y Familiares de Personas Desaparecidas. Va a haber una serie de artistas: Maya Castro, La Ventolera, Sismo más Alejandra Wolf, Rueda de Candombes, Puntón y Mendaro, Agarrate Catalina, como parte entonces de lo que es el espectáculo, ¿no? Los artistas que adhieren también a lo que es la Marcha del Silencio y la reivindicación por memoria, justicia y verdad. Y también va a haber serigrafías en vivo, así que la convocatoria es a llevar remeras, trapos, lo que sea, para poder estampar entonces alguna de las imágenes que ustedes quieran. Va a haber también stands de ollas populares, piden que se lleve material para armar margaritas para el día de mañana, y también alimentos no perecederos para las ollas populares. y también medicamentos para enviarle a la población cubana. Por lo tanto, también está esto, se han sumado muchas previas a la marcha en muchas partes del país. Hay también una movida muy importante de los gremios universitarios que no solo han pintado murales, sino que también invitan a lo que es mañana el amanecer, también de la memoria, a un amanecer en la explanada de la Universidad de la República a las 6:30 de la mañana. Esto es una invitación de ACEPFEU. Por lo tanto, digamos, las actividades son múltiples a lo largo de todo el país.
1: Para redondear este tema, sí. El presidente de la República, vos decías esto de la orden. Bueno, el presidente de la República el 21, o sea, el jueves, sí. Va a estar en Buenos Aires junto con la vicepresidenta de la República participando de un homenaje organizado por la legislatura justamente de la ciudad de Buenos Aires sobre estos hechos que mencionábamos de los cuales se cumple 50 años.
0: Y hoy Emilia Díaz, que es martes y es columna del Aguijón, se viene también con un tema vinculado a la memoria y al terrorismo de Estado, porque va a hablar de las infancias en la dictadura. En particular nos trae la voz de un colectivo que se llama Jacarandá, que es un colectivo que se formó especialmente para poder poner sobre la mesa el impacto de las infancias y las adolescencias durante la dictadura, el papel también del arte como herramienta para poder expresar y reparar esta memoria. Este grupo Jacarandá está integrado entonces por personas que eran niños, niñas, ¿no? Y que sufrieron entonces el terrorismo de Estado en carne propia. Hay una invitación a una inauguración que se llama Presencias Ausentes en el Espacio Colón. Bueno, Emilia nos trae esto desde también su propia vivencia y desde la vivencia de estas infancias, hoy personas que tienen, claro, 50 años o más de 50 años, cómo vivieron entonces la dictadura, ¿no? Y todos de alguna manera tenemos recuerdos, quienes crecimos durante la dictadura, recuerdos de lo que se vivía, de cuál era de alguna manera el marco social, el marco de la represión, lo que vivían nuestros padres. Y capaz que esta también es una linda consigna para compartir con nuestra audiencia de La Colmena, ¿no? ¿Qué pasó en sus infancias, en sus adolescencias? Tal vez han sido víctimas directas del terrorismo de Estado, o tal vez, como en mi caso, yo fui a la escuela y un, claro, poco al liceo en la dictadura, y también, ¿no?, el esquema del disciplinamiento, ¿no?, durante la educación en las aulas, en los recreos, había como un tono muy gris y muy reprimido, ¿no? Era muy difícil como expresarse libremente en la escuela, porque al menos así fue como yo lo viví. Sentía que siempre había como una vara que te bajaba, ¿no? Que te bajaba, que te generaba un límite a la expresión, a la alegría o a salirte de determinado molde, ¿no? Era súper estructurada la educación, y sobre eso va a hablarnos Emilia también.
1: Sí, está buena la consigna, que nos cuenten cómo vivieron siendo niños o adolescentes, incluso ese periodo. Yo como niño, sí, nacido en plena democracia, a mí me costaba entender qué había sido ese periodo, de eso que hablaban. Es como un tema bastante complejo, ¿no? Cuando
0: están hablando los grandes.
1: Claro, sí. Cuando sos niño no entendés muy bien por qué lado viene. Después en la escuela de a poco lo vas incorporando y ya después en la adolescencia lo terminás de entender. Pero a veces para lo que nacimos en otra época es difícil entender que eso pasó, cómo pasó, cómo se vivió, cómo llegaba a todos los lugares, como vos decías, el tema de la escuela. Entonces, bueno, está bueno que ustedes lo vivieron en primera persona puedan, claro, contar sus infancias.
0: Exacto, ¿no? Porque más allá de como digo, ¿no?, de las víctimas directas, cómo vivimos, claro, en sociedad, en estos marcos, claro, muy rígidos, ¿no?, y de represión y de censura. Absoluta, de censura. Estaba pensando esto que decías, Mati, ¿no?, de las nuevas generaciones y por qué las nuevas generaciones también están retomando esta lucha y esta reivindicación. Y me acuerdo también de algunos comentarios de mis propios hijos, que tampoco crecieron en dictadura, que les costaba mucho entender la impunidad. ¿Cómo no se juzgaron a estas personas, ¿no? ¿Cómo no hubo juicios? cómo estas personas no pagaron por lo que hicieron, ¿no? Estas cuestiones que son como tan elementales, claro, en el marco de una democracia, sí, son difíciles de trasladar, ¿no? A esos momentos históricos de dictadura y de regímenes totalitarios, ¿no? Entonces, bueno, como que creo que esto también forma parte de lo que hace que los jóvenes vibren, ¿no? La impunidad.
1: Sí,
0: ¿no?
1: Sí,
0: yo
1: sí,
0: creo
1: sí,
0: que,
1: sí,
0: que hay algo que tenemos muy claro en democracia, es que no permitimos la impunidad. Entonces, bueno,

0: de la Facultad de Ciencias, Marcelo Barreiro, especialista en ciencias de la atmósfera y física de los océanos, para, bueno, tratar qué está pasando con el clima, qué fenómenos se pueden venir, cuál es la situación a nivel de la gobernanza climática también, que es una cosa de la cual se habla poco, pero que está presente y que tiene su complejidad actualmente.
1: Claro, ¿no? Es un especialista en cambio climático, ¿no? Y lo que Barreiro plantea es que obviamente este cambio climático actual solo se explica por la acción humana, advertido sobre el aumento de los fenómenos extremos. Y bueno, ¿qué está pasando hoy, como tú decías, con Estados Unidos, que se ha bajado de todos los acuerdos internacionales? ¿Cómo puede ser posible la mitigación? Y con esto que conocemos en estas horas, ¿cómo se va a comportar el Niño, este fenómeno que en algunas partes trae sequía, en otras partes del continente puede traer grandes lluvias? Así que bueno, vamos a estar hablando con Barreiro sobre la situación climática.
0: Vamos a la pausa y seguimos hablando en memoria, ¿te parece?
1: Me parece muy bien.
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Pasan 23 minutos de las 13 horas y decíamos que esta memoria se reconstruye en barrios, en diferentes territorios de nuestro país, y son memorias barriales vinculadas al terrorismo de Estado. Por eso nos vamos a ir a Flor de Maroñas, porque hoy a las 5 de la tarde en la Plaza de Flor de Maroñas un grupo de personas se reúne a dejar su margarita. Estamos hablando de un barrio donde nació Andrés Bellisi, que es Andrés Humberto Bellisi, una de las personas desaparecidas. Estamos hablando de Bellisi, que nació en 1952 y gran parte de su infancia y juventud la pasó en Flor de Maroñas. Luego fue a Buenos Aires en el 74 y allí fue secuestrado y desaparecido en abril de 1952.

0: 177. Y estamos en comunicación telefónica con Silvia Bellisi, que es integrante de la Comisión de Memoria de Flor de Maroñas, precisamente para que nos haga esta invitación, ¿no? A llevar esa margarita a la plaza de Flor de Maroñas, también a tratar de compartir esta memoria, entonces aquí en La Colmena. Bienvenida, Silvia, ¿cómo estás?
1: Muy bien, muchas gracias, muy agradecida por la invitación a charlar un ratito.
0: Divino.
1: ¿Ustedes me oyen bien?
0: Sí, perfecto. ¿Tú nos escuchás bien?
1: Un poco bajo, pero está.
0: Un poco bajo, bueno. Silvia, ¿desde cuándo están en Flor de Maroñas generando esta acción, esta actividad?
1: Bien, la Comisión Memoria, que se reúne en la institución Crece, desde el 2021 se reúnen para trabajar temas de memoria, o sea, todo lo que tiene que ver. Han tomado, digamos, como referente a mi hermano, que yo te estaba escuchando. Bueno, mi hermano no nació en este barrio, más bien nació en el Cerrito, pero a los pocos meses vinieron a vivir acá en la zona, más bien próximo a la avenida Belloni y Enrique Aguiar. Y bueno, mis padres compraron terreno y hicieron casa al año, más o menos, de que él nació, pero toda su vida hasta 1974, como tú decías, que se fue para Buenos Aires, vivió acá. Entonces, la comisión tomó como referente desaparecido de la zona a mi hermano, pero digamos que trabaja en actividades de memoria durante todo el año, también haciendo recorridos de memoria, porque no podemos olvidar que toda esta zona de Flor de Maroñas, Curva de Maroña, esto fue un centro de resistencia a la dictadura durante la huelga general. Entonces están sindicatos que existían, fábricas que lamentablemente muchísimas cerraron, todo un barrio netamente obrero, ¿verdad? Bueno, claro. Y en estas actividades que hacen concretamente para el 20 de mayo, como previo a la Marcha del Silencio, se plantan margaritas. La comisión invita a todos los vecinos del barrio. Y el día de hoy, a las 17 horas, en la institución, se hacen margaritas, se lleva al vecino al que trae. Muchas veces, la mayoría de las veces, vienen niños, adolescentes, porque en el centro, justamente como los otros centros policulturales que hay, por ejemplo Casaballa, por decir uno, hay actividades para adolescentes de deporte, de música, también para la tercera edad. Entonces se integran todos en esta fecha. Y bueno, plantamos margaritas, se han puesto las fotos, en su momento 197 tenidos desaparecidos, hoy estamos en 205, se han incorporado por las investigaciones del equipo de búsqueda 8 detenidos desaparecidos más. Reflexionamos sobre el tema, respondemos preguntas, inquietudes, concretamente hoy a las 5 de la tarde, y mañana todo el grupo y el que quiera acompañar se concentran en la Plaza de los Bomberos, mal llamada, pero bueno, todo el mundo la conoce así.
0: Sí, claro.
1: Para después incorporarse a la marcha.
2: Silvia, ¿cómo estás? Te saluda Matías. Un poco
1: Hola. Profundizando
2: en esta construcción barrial de la memoria, consultarte por una muestra que se inauguró en 2024, entiendo, en el complejo Crece, justamente sobre Andrés Bellisi, tu hermano. ¿Cómo viviste ese trabajo que entiendo se hizo por parte de vecinos? Y bueno, y contame un poco sobre esa muestra concretamente.
1: Bueno, esa muestra que se hizo que se llama Andrés Humberto, de dibujos, porque el año anterior yo había llevado objetos, se hizo una charla en el 2023 sobre digamos, al conmemorarse los 50 años de la dictadura, y se hizo como una exposición de distintas distintas cosas. Yo llevé, y creo que fue una de las primeras veces que yo en público empecé a mostrar los dibujos, las caricaturas, las publicaciones que eran diarios, tal cual salían en esa época del 66 al 73, que los construía siendo muy adolescente, uh-huh. Este tipo tabló, ¿no?, a mano, algunos a lápiz, otros a lapicera, con información. Eran dos ediciones, una para la información que la repartía y la compartía con los compañeros del liceo y otras con las del vecinos de barrio. Y esto, y otros sobre las distintas marchas y actividades que hubo en la zona. También esto sobre encuentros ecuménicos por la recuperación democrática. Entonces ahí surgió la idea de hacer la exposición de Andrés Humberto Bellisi, y la verdad que fue muy emotivo. Y esa muestra llevó a crear un concurso para que los jóvenes del barrio del Efe, del municipio de Efe, participaran viendo las inquietudes que tenía mi hermano y los jóvenes movilizados por la situación económica, social, cómo los afectaba en ese momento, bueno, que hoy en día cómo los afecta a ellos también, verse cercenados sus derechos, qué necesidades tienen. Fue una cosa muy, pero muy interesante, y participaron varios colectivos de Bella Italia y otros barrios. Y esa exposición después se presentó allí en el Crece, pero también fue a Itinerantes, fue a Sudel, al Cedel, perdón, de Carrasco, fue a la Sala Lazaroff, y digamos que cobró vida, y es eso, ¿no? Cómo los jóvenes continúan viendo todo lo que hacían nuestros desaparecidos, que la mayoría eran estudiantes, que fueron jóvenes y que seguían siendo jóvenes luchando por la democracia, por la libertad, por más derechos, y cómo hoy los jóvenes a la distancia siguen reivindicando más derechos que también hoy están muy diezmados también. Por suerte sí, con la libertad de poder expresarse como estamos viviendo en plena democracia y en la dictadura, pero justamente para que nunca más vuelva a repetirse hay que mantener viva la memoria.
0: Claro, y qué distinto, estoy pensando, Silvia, ¿no?, esto que estás contando, de alguna manera este compromiso de los jóvenes del barrio, ¿no?, esta también activación de la memoria que pueden hacer allí en Flor de Maroñas, con lo que vivió tu madre, ¿no?, en la fundación de familiares de desaparecidos. Recordemos que Silvia, tú sos hija de María Bellisi, ¿no?, que tiene 101 sí. años. Es la persona de mayor edad en Uruguay que todavía está buscando un familiar desaparecido durante la dictadura. Entonces, ¿cómo fue de alguna manera la lucha inicial de ella y lo que está pasando hoy, con esta perspectiva, ¿no? ¿Qué nos podés contar? ¿Cómo lo viven ustedes, madre e hija? Más allá, además de, imagino, la esperanza de tener alguna información acerca de lo que pasó con Humberto.
1: Bueno, personalmente y a muchos de los familiares, al principio fue mucho en soledad, porque primero porque no sé, bueno, en esas instancias no se hablaba de desaparición, sino lo que habían eran presos.
0: Claro.
1: Pero entonces, a ver, te llega el golpe, te llega la información de que está detenido, pero que no se sabe, y bueno, en mucha soledad, pero el habernos juntado, el haberse ido contactando un familiar con otro, es lo que nos dio fuerza. Mamá había caído en una depresión, como creo que casi todas. Y bueno, el comienzo fue con las primeras que se fueron reconociendo y encontrando en las distintas gestiones en la Argentina, presentando habeas corpus en las comisarías, en la Liga por los Derechos Humanos. Nosotros concretamente nos enteramos de la detención de mi hermano por el hermano de Jorge Goncalves Cruzconi, que es otro compañero que desapareció de acá del barrio, a unas 4 cuadras de mi casa, que además de ser vecinos y amigos habían ido prácticamente juntos, que tenían un trabajo estable en la Argentina, cualquiera de ellos, de los dos, y habían tenido también trabajo estable acá, pero bueno, por las razones de la dictadura que se vivía, se decidió irse a la Argentina, que en esos momentos había una democracia, una primavera, y no quería irse más lejos, él por lo menos. Mi hermano tenía un taller de pintura de letras y Jorge Goncalves Busconi era relojero de Orient. Trabajaba en Orient acá y se fue a Orient allá. Pero además de cada uno tener su trabajo, también tenían una despensa en un mercado rosado. A Jorge lo van a buscar a la Orient, a mano de metralleta en un Ford Falcon, y a los 5 días van a buscar a mi hermano con la pretensión de un trabajo de pintura. O sea que se tomaban el ardid de engañar.
0: Claro.
1: Bien, entonces se fueron reconociendo las distintas familias y bueno, se fueron juntando, que eran reuniones para tomar el té. A veces nos preguntan si no tienen fotos de esa época en que se juntaban. Eran reuniones en casas que se iban turnando, a veces eran de Violeta Malugani, fue en la casa de, que yo me acuerdo, ¿no? De Luz, de la familia de Lía, a veces alguna vez fue en la casa de Milka Prieto. Eran reuniones clandestinas, que lo que se planificaba era, bueno, ¿qué hacer? Acá los familiares fue más bien a través de Serpaje y de Sijau, creo que en aquel momento, y estaban los familiares que estaban en el exterior, que tenían sus, no sé cómo se contactaban, también en el exilio. Cuando antes de retornar y retornado a la democracia, bueno, formamos un solo grupo. Es importante decir, me parece también, que todos los presos acá en el Uruguay estuvieron desaparecidos. Podía ser una semana, podía ser un mes, claro, o más tiempo. Por eso costaba entender lo que era un desaparecido. Y a algunas personas les cuesta, inclusive hoy, entender. Y también les cuesta, lamentablemente, entender lo que fue y diferenciar de lo que es las acciones de un grupo terrorista a lo que es la desaparición forzada ejercida por el Estado. Toda la maquinaria del Estado puesta para hacer desaparecer una persona, perseguirla, secuestrarla, decidirse de su vida y sobre sus restos y sobre la verdad, porque hasta el día de hoy falta verdad, porque se han encontrado indicios, se han encontrado restos, pero la queda muchos cabos de la verdad, porque los que lo saben, el Estado, que pertenece al Estado, siguen callando.
0: Silvia,
1: entonces fue muy duro, pero el encontrarse, el abrazarse, el ver, darse fuerza uno al otro, es el abrazo. Creo que es el amor a los hijos es lo que lleva, y la fuerza que mi vieja siga todavía, que por suerte con salud, reclamando y con firmeza, contestando, dijera ella, me fallan las manos, porque le gustaría seguir diciendo, claro, que era lo que le gustaba a ella, coser, pero la cabeza todavía me da.
0: Y María va a estar, bueno, hoy entonces, ¿no? Un rato está.
1: Las poquitas que quedan, sí. Perdona.
0: Que María, tu mamá, va a estar hoy, siempre está, un rato está, ¿no? De repente no hace toda la caminata.
1: Tú decís mañana.
0: Ah, mañana quiero decir, sí,
1: el
0: sí.
1: El acto de hoy voy yo.
0: Sí, no, el acto, sí, no, digo, pensé en la marcha, pensé en la marcha y me confundí.
1: Todos los que quieran ir a participar.
0: Sí.
1: No, si mañana ella y algunos familiares como Milka, también, que tiene 98, es otra mamá grande, Alba González.
0: Sí.
1: la mamá de Lezama, que viene de Francia, porque ella ahora está con la hija, ya está grande, y está con ella ya en Francia, se fue, pero volvió ahora para la marcha, nada más, y se va. Van a ir en dos autos, y algunos de los familiares que no son tan grandes, pero que tienen movilidad reducida.
0: Bien.
1: Y exhortamos a que, bueno, respeten, digamos, lo que se llama cordón solidario, que es no encimarse a los coches, mantener distancia, ir detrás de la pancarta en silencio, sin consignas, con la bandera uruguaya, sin ningún otro tipo de banderas, ni partidarias, ni de nada. Después que los familiares o compañeros de familiares, porque a veces no hay familiares, de los desaparecidos toman la foto oficial de familiares, digamos, hay otros ciudadanos cualquiera que si queda esa foto que la lleve, el que tiene de imágenes de silencio cuando se repartieron o de cuando la Margarita hizo en el desfile de carnaval este año y quiere llevarla, o que la imprime de la página y quiere hacerse de alguien una foto y llevarla, bueno, ellos van detrás, digamos, o esperan en las veredas y después se van incorporando. Pero bueno, lo importante es acompañar. Bien. Y el que no puede ir puede seguir la transmisión por, creo que es Canal 5 y TV Ciudad, o por APU en la web, porque también en el exterior la van a seguir. Y el que está en el interior, van a ver en muchísimos lugares, estamos como en 70 lugares, que van a ver tanto del Uruguay como de Argentina, Italia, España, no sé, el año pasado hubo hasta en el Japón.
0: Exacto.
1: El que se considere y el que sienta empatía y quiera abrazar, pueden salir los vecinos, no sé, a la plaza de su barrio, donde sea, porque no pueden ir al centro, ¿qué? Y poner una margarita o en la puerta de la casa, y es abrazarlos a ellos, porque en definitiva es a ellos hay que rescatar del silencio en que están, como una niña hace 3 años justamente en Flor de Maroña, me acuerdo, pintando margaritas con un crayón, señaló y le dice, yo sé dónde están todos, ellos están en la oscuridad y hay que sacarlos de ahí.
0: Qué divino, Silvia.
1: Y que los niños esos, porque ya en la marcha son 3 generaciones, vos ves a los abuelos, padres
0: y niños.
1: Y no puede ser que sigamos a 40 años de democracia más y sigan verdades ocultas para el ciudadano. ¿Por qué tiene que haber verdades ocultas?
0: Silvia, tenemos que dejar por aquí, pero creo que de esta manera, con lo último que has dicho, no, está bien, entiendo, obviamente, pero estas dos cosas, ¿no? Las verdades ocultas que tienen que salir a luz y esta imagen de esta niña, creo que son lindas cosas, ¿no? La reivindicación, la demanda actual, vigente, fuerte, y esta niña como mira esas margaritas. Silvia, te mandamos un abrazo desde aquí. Recordemos que hoy a las 5, entonces en la plaza de Flor de Maroñas, a las 17 horas de este martes, está hecha esta invitación, y mañana obviamente para esta marcha del silencio. Un abrazo muy grande, gracias por estos minutos.
1: Un abrazo a ustedes, muchas gracias. Gracias, un beso.
0: Gracias, Silvia. Hacemos una pequeña pausa, Matías, y vamos a cambiar un poquito el chip en estos minutos, para poder hablar entonces sobre las ciencias de la atmósfera, ¿no? Y qué nos viene con este niño, que es la contracara de la niña también, ¿no? De eso también tenemos que hablar.
2: Sí, yo la verdad no me arriesgo a hablar tanto porque no conozco muy bien cómo es que funciona, pero ya lo vamos a saber.
0: Dale, hacemos una pequeña pausa y ya venimos.
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0: Faltan 14 minutos para las 14 horas, seguimos en La Colmena y ahora vamos a cambiar de tema porque vamos a hablar del clima, vamos a hablar del cambio climático, vamos a hablar del posible impacto del Niño, de este fenómeno meteorológico que también nos cuesta un poco entender de qué se trata, ¿no? Y para eso trajimos aquí en la mesa de La Colmena a Marcelo Barreiro, docente e investigador de la Facultad de Ciencias de la Universidad de la República, integrante del Departamento de Ciencias de la Atmósfera y Física de los Océanos. Él ha participado como autor en el último informe del Panel Intergubernamental sobre Cambio Climático, el IPCC, y es uno de los referentes uruguayos en investigación sobre clima y calentamiento global. Muchas gracias por acompañarnos.
1: Un gusto estar acá. Muchas gracias por la invitación.
0: Gracias, Marcelo. Las ciencias de la atmósfera y la física de los océanos, ¿no? Son disciplinas interconectadas. ¿Por qué? ¿Por qué tenemos que ver la atmósfera y el océano para poder entender el clima?
1: Claro. A ver, el clima, uno cuando habla de clima en realidad debería hablar de sistema climático. ¿Está bien? Okay. Y el sistema climático está formado por la atmósfera, por los océanos, por los hielos y por la biosfera, ya sea marina o terrestre. Uh-huh. ¿Sí? Entonces, la interacción entre todos estos sistemas es lo que termina generando el clima, tal como nosotros lo sentimos, digamos, sea temperatura, precipitación, vientos, lo que fuere. ¿Está bien? Entonces, cuando uno estudia el clima, las componentes físicas del sistema climático en particular son la atmósfera, el océano, sí, y los hielos. En escalas de tiempo, relativamente de años, los dos componentes del sistema climático más importantes son la atmósfera y el océano. Entonces, cuando uno habla de clima, no se puede hablar solo de atmósfera. Tenemos que también incluir a los océanos, porque en definitiva, el océano es como la memoria, es muy lento. Sí, uno, uh-huh, para ponerlo capaz que como características de una de la persona, ¿no? Uno tiene la personalidad, uh-huh, y tiene el humor del día. ¿Está bien?
0: Claro.
1: Bueno, el humor del día sería la atmósfera, porque cambia todos los días, continuamente. Un día estoy de buen humor, otro día estoy de mal humor. Eso es la atmósfera, cambia muy rápido. La personalidad del clima la da el océano, porque varía más lento, porque sabemos que de alguna forma va regulando a la atmósfera. Entonces, de alguna forma, mantiene el humor entre ciertos niveles. Entonces, esa es como la distinción a nivel humano de lo que sería el sistema atmósfera y océano. Uno es la personalidad y otro es el humor del día.
0: ¿Y por qué es la personalidad del océano? ¿De qué manera afecta, digamos, a ese clima?
1: Claro, el océano, recordemos que nuestra Tierra, mal llamada Tierra, se podría llamar océano, porque en realidad el planeta es 70% está cubierto de agua. Tenemos 30% únicamente de continentes y el 70% del planeta está cubierto de agua. Por tanto, como nombre ya le podemos haber puesto en lugar de Tierra, podemos haber puesto océano, planeta océano. Entonces, ¿qué pasa? Ese océano tiene cerca de 4 kilómetros de profundidad, en promedio, más o menos. Uh-huh. Es un montón de agua. Uh-huh. Imagínate una columna de agua de 4 kilómetros, 4.000 metros.
0: Sí.
1: ¿Sí? Entonces, para cambiar el océano necesitas mucho tiempo. O sea, varía lentamente, porque cambiar, por ejemplo, la temperatura de toda esa columna, necesitas décadas. En cambio, la temperatura del aire la cambias de un día para el otro. ¿Está bien? Entonces, el océano tiene esa memoria, tiene esa inercia térmica, varía despacio, entonces como que de alguna forma regula el clima del planeta.
0: Claro, porque estamos diciendo que la temperatura del océano, al ser el 70% del planeta, condiciona mucho esa temperatura.
1: Exactamente, exactamente. La temperatura del océano esencialmente controla en gran parte la temperatura global del planeta, sin duda. Sí, para ponerte en perspectiva,
0: sí,
1: el humano ha afectado el clima a través de la emisión de gases de efecto invernadero, ¿sí? Y lo que hace es, los gases de efecto invernadero esencialmente lo que hacen cuando están en la atmósfera es atrapar la energía que sale de la Tierra hacia el espacio. Entonces, en lugar de irse al espacio, parte de esa energía ahora se queda más en la Tierra. Este efecto invernadero existía, siempre existió. Lo único que hizo el humano es potenciar ese efecto invernadero. Entonces, ahora queda más energía en la Tierra, o sea, en el planeta. ¿A dónde fue la gran mayoría de esa energía extra que puso el humano? Al océano. El 93% de la energía que el humano dejó dentro del planeta, digamos, uh-huh, que sin actividades humanas se hubiera escapado al espacio, la absorbió el océano. Entonces el océano En cambio, solo el 1% quedó en la atmósfera. ¿Está bien? Y el resto quedaron en los continentes, etc.
0: ¿Y qué estamos viendo en el océano de ese impacto que estás contando?
1: Estamos viendo un calentamiento muy grande en todas lo que es las primeras capas del océano. Los primeros 2.000 metros del océano se han ido calentando despacio, pero seguro. De hecho, lo que se llama el contenido de calor del océano, o sea, la cantidad esencialmente es la suma de la temperatura, si uno lo quiere ver así a nivel de todos los océanos, es el indicador más claro de cambio climático. Porque sabemos que si se está calentando, eso es porque está recibiendo más energía de algún lado y somos nosotros. Y tenemos eso tiene una recta derechita hacia arriba, digamos, y no hay forma de que eso cambie en el corto plazo. Porque además, esa energía que va recibiendo el océano la va absorbiendo de a poco, se va calentando de a poco. Entonces, y cuando se calienta el océano, ¿qué pasa? Bueno, pasan muchas cosas. Pero lo primero que vemos es una suba de nivel del mar. Porque el agua caliente se expande.
0: Claro.
1: No se puede ir para abajo, para el fondo, porque está duro abajo, el fondo marino. Entonces se va para arriba. Entonces lo primero que vemos es un aumento de nivel del mar. O sea, es el aumento del nivel del mar que hemos detectado en el último siglo, por ejemplo, 20 centímetros, ¿sí? En realidad es un aumento debido a la expansión del agua y a su vez también por los glaciares que hielo que se han ido derritiendo.
0: Claro.
1: Entonces, el océano es como la inercia, es como el conductor del planeta en estas escalas de tiempo de décadas.
0: Claro. Y entonces, pasemos a hablar de cómo de alguna manera nace o se puede interpretar este fenómeno meteorológico que conocemos como el Niño, que en estas horas, a nivel de la prensa, genera como noticias que son como una alerta, ¿no? Se habla de modelos que pueden generar tormentas tropicales en algunas regiones, elevar las temperaturas globales, y también pueden generar condiciones de sequía en otras regiones, ¿no? ¿De qué se trata este fenómeno, el Niño? ¿Y qué tiene que ver con esto que nos estás contando? Bueno,
1: el fenómeno del Niño es un fenómeno natural, completamente natural. O sea, el hombre no tiene nada que ver con el fenómeno del Niño. Uh-huh. Es un fenómeno que ocurre cada entre 2 y 7 años, ¿sí? Es una periodicidad poco definida. Y consiste en un calentamiento de las aguas del Pacífico ecuatorial, fundamentalmente, o sea, el Pacífico tropical, alrededor del Ecuador, se calienta 1, 2, 3 grados, más de lo normal. Sí, ese calentamiento del Océano Pacífico, como el Océano Pacífico es muy grande, es enorme, ¿sí? Lo que hace es alterar las lluvias de la región tropical del Pacífico. Y cuando eso altera las lluvias, eso lo que hace es generar ondas que se propagan en toda la atmósfera para todos lados del globo y alteran el clima de diferentes lugares a nivel mundial.
0: Claro.
1: ¿Está bien? Entonces, es algo que ocurre a miles de kilómetros de distancia de Uruguay, que tiene su centro en el Océano Pacífico Ecuatorial, pero al océano cambiar las lluvias, ¿sí? Cambia las lluvias, entonces el cambio en las lluvias genera estas ondas que se propagan en la atmósfera y terminan cambiando las lluvias y los vientos y las temperaturas sobre Uruguay, como lo mismo en Estados Unidos, como en Brasil, como en Australia, como en Asia. Diferentes lugares del mundo, lo que ocurre en el Pacífico se traslada para todos lados. Uh-huh. Entonces es el fenómeno que afecta más el clima a nivel mundial, ¿sí? Y que ocurre cada tantos años. ¿Está bien? Entonces, el último fenómeno del Niño que tuvimos fue en 2023-2024. ¿Sí? Tuvimos un fenómeno del Niño, fue bastante intenso como fenómeno. Y antes de eso hemos tenido otros fenómenos del Niño bastante más intensos, como el 2015-2016, que alguien, como fue tan intenso, le puso el nombre Godzilla, para dar una idea que fue un Niño muy grande. Tuvimos uno en 1997-98, también muy grande. Pero entre esos grandes tenemos más chicos, ¿está bien? Y que impactan menos. Claro. Cuanto más grande es el evento, más impacto tienen sobre el clima a nivel mundial. Entonces, al día de hoy, ¿sí? ¿Qué pasa? Como tiene tanto impacto a nivel mundial este fenómeno, el Océano Pacífico está siendo monitoreado continuamente. ¿Está bien? Es decir, hay un sistema de boyas que están fijas en el, a lo largo de todo el océano ecuatorial, que está midiendo los primeros 200 metros del océano. ¿Sí?
0: Sí.
1: Porque este calentamiento ocurre no solo en la superficie, sino en los primeros 200 metros del océano Pacífico.
0: Bien.
1: Entonces, y el calentamiento ocurre primero, no en superficie, sino en los primeros de 200 a, hasta 50 metros de profundidad. Ahí es donde ocurre primero el calentamiento. Y en algún momento eso llega hasta la superficie y ahí es donde el Niño, digamos, empieza a influenciar la atmósfera y empieza a interaccionar con la atmósfera. Entonces, no solo tenemos boyas que están midiendo continuamente, sino que estamos mirando del espacio continuamente a través de los satélites que tienen sensores mirando la temperatura superficial del mar. Entonces es un fenómeno que está mirado de todos lados. Estamos monitoreando continuamente. Y lo que estamos viendo ahora en abril y mayo es que las aguas subsuperficiales del Pacífico, es decir, por debajo de la superficie, se calentaron hasta 6-7 grados más de lo normal. Eso es
0: más
1: mucho.
0: De lo normal.
1: Más del promedio.
0: Del promedio, sin tener en cuenta el Niño.
1: Sin Niño, a temperatura, pongamos que sea de 23 grados. Bueno, ahora está 6 grados por encima de eso. ¿Está bien?
0: Bien.
1: Entonces, ¿qué pasó? Como tenemos ese calentamiento en subsuperficie de 20 o de 18, pasó a 24 grados, ¿sí? Eso indica claramente que a lo largo de este año se va a desarrollar este fenómeno Niño. Ahora, la pregunta es ¿qué tan intenso?
0: Claro.
1: ¿Ah? Generalmente, cuando uno tiene un calentamiento muy intenso en las capas inferiores del océano, eso quiere decir que cuando llega a superficie va a calentar mucho. Y por eso es que se habla de Super El Niño, digamos. Pero en realidad la categoría Super El Niño como formalmente no existe. Lo que existe, bueno, llegado a un calentamiento que se llama mayor a 2 grados con respecto al promedio en superficie, eso se llama un Niño muy fuerte. Y generalmente los Niños muy fuertes son los que le llaman hoy día Super El Niño. ¿Está bien? ¿Qué pasa? ¿Cuál es nuestro problema el día de hoy? Tiene toda la pinta de que vamos a tener un Niño este año seguro.
0: Sí.
1: La pregunta es, ¿la intensidad de qué depende? No depende solo del calentamiento en subsuperficie, sino también de la interacción del océano con la atmósfera.
0: Bien.
1: ¿Ah? Porque, ¿qué pasa? Las temperaturas de superficie del mar, cuando empiezan a calentarse, alteran los vientos. Y eso cambia los vientos, a su vez alteran la temperatura de superficie del mar, de tal forma que se genera como un círculo virtuoso que hace aumentar la temperatura de superficie del mar. Esa interacción entre la zona y la atmósfera es muy débil en marzo, abril, mayo. Entonces, hay que esperar a junio para que esa interacción empiece realmente a funcionar y el Niño empiece a crecer. Cuando esa interacción realmente tenga lugar, vamos a tener más idea si realmente vamos a tener un Super El Niño a fin de año, porque el pico siempre es a fin de año, o vamos a tener un Niño más normal, estándar, digamos.
0: Y si tuviéramos un Super Niño, digamos, ¿qué pasaría en Uruguay si ese Niño fuera un Niño grande?
1: Bueno, los niños, los fenómenos del Niño, en Uruguay tienden a afectar las lluvias durante la primavera, fundamentalmente fin de la primavera y comienzo del verano.
0: Sí.
1: Y después durante el otoño. Y tienden a generar más lluvias en montos y además también más eventos extremos de lluvia diarios. ¿Está bien? Entonces, eso en cuanto a precipitación. Y en cuanto a temperatura, lo que hace es, fundamentalmente, el impacto de las temperaturas es en invierno, donde las temperaturas tienden a ser más cálidas que lo normal con un evento Niño. O sea, que las temperaturas de este invierno es esperable que sean más tranqui, digamos, o sea, no tan frías como un invierno promedio.
0: Eso ya se puede decir.
1: Eso en el grupo de tendencias que tenemos entre la facultad, entre la Universidad de la República y EINUMET, que generamos tendencias para los próximos 3 meses, ¿sí? Ya hemos puesto una tendencia a un invierno más cálido que lo normal, fundamentalmente más al norte que al sur, pero sí, un invierno más cálido que lo normal. Y las lluvias, es esperable que al norte del Río Negro, fundamentalmente mediado de primavera hacia adelante, hasta fin de primavera y comienzo de verano, las lluvias al norte del Río Negro sean más intensas que lo usual.
0: Pero la magnitud de este Super Niño no se puede ver todavía.
1: Claro, la magnitud no podemos ver Por lo tanto, ¿qué tan grandes van a ser los impactos? Es difícil de decir al día de hoy. Justamente por eso, porque es lo que no hay que entrar es en esa idea de que, bueno, ya sabemos lo que primero, ya sabemos lo que va a pasar, que sea un super niño, no sabemos todavía. Uh-huh. Nadie a nivel mundial puede decir eso. Hay razones físicas, entendemos la ciencia para no poder decir eso. Entonces, no podemos entrar en una especie de locura, digamos, de qué va a pasar. Esperemos los próximos 3 meses y ahí nos podemos preparar, porque los impactos en las lluvias, que son esencialmente la variable que más impacta a la mayor parte de la sociedad, van a ser a partir de octubre, noviembre, diciembre, enero. Van a estar ahí. Entonces tenemos tiempo para prepararnos.
0: Bien.
1: Creo que eso es importante. Tengamos eso en cuenta a la hora de tomar políticas que ayuden a prepararnos en cuanto a intensidad de eventos y en cuanto a cantidad de lluvia que cae.
0: Vamos a hacer una pausa y a la vuelta podemos conversar un poquito acerca de tu participación en este panel intergubernamental del cambio climático, el IPCC, de en qué está, digamos, el análisis más global acerca del cambio climático. Este informe, recordemos, lo que hace es sintetizar el estado del arte sobre la comprensión de los procesos físicos en este sistema climático, aquellos procesos que son responsables del cambio climático. También es un panel que da recomendaciones acerca de cuáles pueden ser los procesos de mitigación o adaptación. Marcelo me hace más o menos. Lo que hace más o menos es dar la data y ver que cada uno haga lo que pueda. En este marco, además de gran crisis de multilateralismo, también los acuerdos globales parecen estar en riesgo. Bueno, hablamos un poquito de eso después de la pausa.
1: Perfecto.
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0: Pasan 6:02 de la tarde, estamos conversando con Marcelo Barreiro sobre cambio climático, estábamos conversando también sobre el fenómeno del Niño, y ahora queremos detenernos un poquito sobre cuál es la mirada, ¿no?, del panel de expertos de cambio climático, el panel intergubernamental del cambio climático, que fue de alguna manera el panel que en los últimos tiempos generó información científica acerca de lo que estaba pasando con el sistema climático, sobre esta información es la que de alguna manera se llega en el 2015 al Acuerdo de París, este acuerdo sobre cambio climático, este tratado internacional que reunió por primera vez la firma de 196 estados partes con un compromiso que, bueno, es un compromiso que ya tiene varios años, 11, y bueno, está por momentos tiene sus problemas, ¿no? De hecho, Estados Unidos se bajó de este Acuerdo de París, y básicamente el gran objetivo era limitar el calentamiento global a 1,5 grados, un umbral que supuestamente el mundo está superando, este umbral, mantener a 1,5 el calentamiento global de acuerdo a la temperatura preindustrial.
1: Exacto,
0: ¿no? Porque, digamos, de alguna manera el planeta vive un calentamiento que tú me decías que no siempre es el mismo. ¿Cuándo se llegó a este 1,5? Porque la advertencia es que el Acuerdo de París no está logrando detener el calentamiento global.
1: Claro. El Acuerdo de París, lo que, para ponerlo en la letra fría, decía no superar el umbral de 2 grados. Bien. Para fin de siglo XXI, o sea, para el 2100, ¿sí? Y tratar de quedarse cerca del 1,5. Uh-huh. ¿Está bien? En particular. Para fin de siglo XXI. También estamos hablando desde acá a 30, a 70 años. ¿Estamos de acuerdo?
0: Sí, sí, sí.
1: Mientras que si uno mira las temperaturas medias globales, cómo han ido evolucionando en la última década en particular, bueno, sí, en el 2024, en el 2024 superamos 1,5 a nivel global, 1,54, por ahí. Pero, claro, hay que tenerlo presente, ¿no? Superar en un año solo el umbral no significa que hayamos llegado a ese, digamos, al 1,5 del Acuerdo de París. Bien. Porque para eso tiene que pasar por lo menos 20 años por encima de 1,5 grados.
0: Okay.
1: ¿Está bien? Estamos llegando, claramente, como tú decías, en parte el 2024 pasó el 1,5 porque hubo un fenómeno del Niño. Uh-huh. El 2023-2024. Entonces, los años posteriores a un Niño son siempre años más cálidos que el resto. El fenómeno del Niño tiende a aumentar la temperatura global entre 0,2 y 0,3 grados. Uh-huh. Entonces, y esa es una de las razones por las cuales, de hecho, para el 2027 se espera que sea el año más cálido en los últimos 100 años. Porque si tenemos efectivamente un año Niño muy intenso, y estamos en 1,45 el año pasado, entonces, bueno, es el 0,2, 0,3, llegaremos a 1,6 quizás de calentamiento para el 2027. Entonces, la temperatura del planeta, para resumir, la temperatura del planeta tiene una tendencia a aumentar muy clara en los últimos 40 años.
0: Sí.
1: Y superpuesto a eso tenemos las variaciones año a año, entre ellos debido al Niño, que tiende a calentar, y la Niña tiende a enfriar, por ejemplo. No hablamos de la Niña, pero es el opuesto al Niño. En lugar de calentarse el Océano Pacífico, se enfría el Océano Pacífico, y es un fenómeno la Niña.
0: Claro, necesitaríamos como varias Niñas seguidas, digamos.
1: Bueno, ya tuvimos varias Niñas seguidas y no nos fue muy bien.
0: A ver.
1: Esas Niñas seguidas que tuvimos generaron en gran parte la sequía que nos dejó sin agua en la zona metropolitana.
0: Claro. Del 2023.
1: Del 2020 al 2022.
0: Sí.
1: Y comienzo del 2023, tuvimos tres fenómenos de la Niña consecutiva. Y eso, en definitiva, fue uno de los grandes impulsores de dejarnos sin agua en la cuenca de Santa Lucía y dejarnos sin agua en la región metropolitana.
0: Claro.
1: O sea que la Niña tampoco es la solución por ese lado, digamos. Claro. Tiene otras consecuencias.
0: Sea que, de alguna manera, si uno ve este panorama, parece difícil ver a mediano plazo que haya cierta estabilización o cierto equilibrio, si no sé si se puede usar este término, o ver, los movimientos o las dinámicas del clima en términos de equilibrio.
1: Claro, bueno, el clima siempre está cambiando. Históricamente siempre cambió. Eso es capaz que, para ponerlo en perspectiva,
0: sí.
1: En escalas cortas, cada año es diferente.
0: Bien.
1: ¿Está bien? O sea, podemos tener un invierno frío, un invierno cálido, y hay diferentes razones por las cuales eso puede pasar. Pero hay una tendencia en los últimos 40 años de que tenemos un clima cada vez más cálido. Eso nadie lo puede negar, y se ha atribuido ese calentamiento de cerca del uno, digamos, de un grado, pongamos, a la acción humana. ¿Sí? O sea, eso tampoco está en duda, digamos.
0: Eso no está en duda.
1: No hay duda. Esa tendencia de calentamiento no está en duda.
0: Bien.
1: De que existe y que es atribuible a la acción humana, porque eso es importante. Porque calentamientos históricos ha habido siempre en el clima, uh-huh, de la Tierra. Para poner un clima extremo, cuando vivían los dinosaurios,
0: sí,
1: hace 100 millones de años, era mucho más cálido que hoy día. ¿Está bien?
0: Sí, sí.
1: O sea, en escalas geológicas, nuestro clima de hoy es frío.
0: Bien.
1: ¿Está bien? Pero en escalas humanas se está calentando en los últimos 40 años un grado. Y eso tiene muchas implicancias. ¿Por qué? Porque un aumento de un grado a nivel global no significa que cada región del planeta aumenta un grado. Hay regiones que aumentan 4 grados y otras regiones que aumentan muy poquito. Y con el calentamiento, ¿qué pasa? La atmósfera pasa a tener más humedad. Porque con aire más cálido puede contener más humedad. Es como ir a un sauna. Un sauna está muy húmedo, esencialmente. Entonces, cuando uno tiene más humedad en la atmósfera, las lluvias son más intensas. Es la primera consecuencia. Las lluvias son más intensas y, por lo tanto, tenemos más eventos de extremos de lluvia en un clima más cálido. Y además tenemos más olas de calor. Porque esencialmente, si el promedio es un poco mayor, los días con más cálidos, digamos, van a ser mayores también.
0: Y en este marco, Marcelo, hay una gobernanza internacional que ha generado determinados acuerdos, como este de París que nombrábamos, y otros instrumentos internacionales, por la actitud de Estados Unidos, por ejemplo, uh-huh, ¿no? Y además, la geopolítica actual parece alejarnos de estos acuerdos medio básicos con respecto a frenar el calentamiento global y mitigar, digamos, estos impactos. ¿Cómo ves este panorama en cuanto a las acciones que son posibles, teniendo en cuenta que participás activamente de este panel de cambio climático?
1: Bueno, a ver, hay buenas y hay malas noticias.
0: Sí.
1: Empezamos por la mala.
0: Dale.
1: La mala, esencialmente, decía, si queríamos quedarnos para no llegar a más de 1.5 para 2100, como decía el Acuerdo de París,
0: sí,
1: tendríamos que descarbonizar la economía, es decir, no emitir más, no quemar más combustibles fósiles, y esencialmente no emitir más, más gases de efecto invernadero en el 2060. Al ritmo que estamos, eso es muy difícil que vaya a ocurrir, y vamos hacia todo lo que son los acuerdos políticos y de los países a nivel internacional, de que vamos a un nivel de calentamiento al día de hoy, de acuerdo a los compromisos que adquirieron los países, cerca entre 2,5 grados, 3 con si estamos en la mala, digamos. Esas son las malas noticias. La buena noticia, que me parece que de alguna forma es una consecuencia del Acuerdo de París y creo que hay que darle cierta notoriedad, es que Hasta el último informe del IPCC,
0: sí,
1: había los científicos que estudian el clima estudiaban cómo iba a cambiar ante un escenario extremadamente intenso de uso de combustibles fósiles. Uh-huh. ¿Está bien? Ese escenario que hacía que en el 2100 llegaran cerca de 4.5 grados el aumento de temperatura, uh-huh, o sea, era un escenario de un aumento de temperatura enorme, porque quemamos combustibles fósiles muchísimo. En los nuevos experimentos que se están haciendo con modelos climáticos, ese escenario ya se descarta, porque se entiende que no vamos a tener necesidad de estudiar tales consecuencias, porque en principio, de acuerdo a los compromisos que han puesto los países sobre la mesa, ese escenario tan extremo ya no se daría. Entonces, en los nuevos escenarios de cambio climático,
0: sí,
1: que se corren con los modelos, el escenario más extremo a fin de siglo XXI es de 3.5 grados de aumento de temperatura en lugar de 4.5. Es decir, parece poco, pero en realidad ha habido un, ¿cómo puedo decir? El Acuerdo de París ha tenido un impacto.
0: En cuanto a las medidas de los países para descarbonizar.
1: Exacto, en cuanto a que los compromisos de los países para descarbonizar la economía y usar ahora energías renovables, ha cambiado, diría yo, el extremo de clima al cual iríamos. O sea, lo ha bajado.
0: Bajó el extremo.
1: En lugar de ir a un clima de 4.5 grados para fin de siglo XXI, ahora el más extremo es 3.5 grados. Entonces, ahí hay un... Realmente es algo positivo del Acuerdo de París, porque eso surge de la necesidad de los países de decir, bueno, transicionen hacia una economía no tan basada en la quema de combustibles fósiles. Bueno, aparentemente hay una dirección, eso se ve como posible, pero todavía estamos lejos del 1.5 o igual del 2. Estaríamos en 2.5 o 3 para fin del siglo XXI, de aumento de temperatura para fin del siglo XXI.
0: Claro.
1: Entonces, ha habido una mejoría, pero estamos lejos todavía. Yo creo que lo positivo hay que ponerlo sobre la mesa, porque de alguna forma está mostrando que los acuerdos internacionales, la política internacional funciona. Hay que, digamos, la perilla hay que ajustarla un poco más, a ver si bajamos un poco más a 1.5.
0: Marcelo, muchas gracias por acompañarnos. Se nos terminó el tiempo, pero bueno, conversaremos en otro momento sobre estos temas. Gracias por venir acá a La Colmena.
1: Por favor, un gusto.
0: Hacemos una pausa. Emilia Díaz se viene ahora en minutos nada más para hablar de infancias en la dictadura, y en unos minutitos también comparto muchos de los mensajes que han llegado a propósito de esta consigna que comentábamos al comienzo del programa, que tiene que ver con este rescate de la memoria desde el punto de vista más personal, más barrial, desde los territorios. Y bueno, seguiremos compartiendo hasta las 3 de la tarde estos mensajes. Ya venimos.
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0: Estamos ya con la música del aguijón con Emilia Díaz y mientras ella se acomoda, ya se acomodó en realidad, trajo un montón de libros. ¿Cómo estás,
1: Emi? Como siempre, ¿cómo anda, gente linda?
0: Muy bien. Quiero compartir contigo los mensajes que han llegado porque tienen que ver con este espacio que estamos abriendo. Por ejemplo, desde Santa Lucía del Este, mes de la memoria en Santa Lucía del Este, y hay muchas actividades. Hoy, por ejemplo, a las 20 horas en Plaza Los Pilares, intervención en el bar, en el balneario, rescatando la memoria local, cineforo, relato de experiencias. Esto es el sábado 23 en la parrillada Quebracho, camping del Club Banco Hipotecario en Santa Lucía del Este. Muy bien, muchas gracias. Mensajes a propósito de cómo vivieron también en sus infancias y adolescencias la dictadura, que es lo que vamos a hablar ahora. Terror a la chanchita, nos dice alguien. Un miedo presente en mi infancia. Nací en el 68, así que todita de principio a fin. Desde el entierro de liberarse hasta la liberación de los presos en el 85. ¿No? Este terror a la chanchita, sí, había autos que daban terror, sin lugar a duda. Un mensaje de Laura también, recuerdos tengo muchos, pero recién el año pasado...
2: Los Falcon también.
0: Recién el año pasado logré plasmar por escrito en dos relatos que recogió el libro Crónicas de los Años Duros. Uno fue sobre una visita al penal y otra fue en mi adolescencia y describe las características de los porteros de los liceos. Portero del liceo parece que para Laura era... también algo intimidatorio, tal vez, ¿no? El portero, claro, era un guardián.
2: Amigos que los mandaban para atrás y el pelo no daba. Claro. Estaba con una regla y medía la cantidad de pelo por debajo de la nuca.
0: Sí, a mi hermano lo mandaban para casa. Él se le escondía el pelo debajo de la camisa. Era la técnica, porque era el momento también del pelo largo, ¿no? La adolescencia del 82... también se estaba viendo un cambio y eso también se expresaba en el cuerpo. Y me acuerdo que se escondían todos, o se lo ataban con una colita y se lo metían abajo de la

0: camisa, ¿no? Bueno, parte de las cosas que nos están enviando, entonces, vivíamos en Mesa 1 en Cooperativa de Vivienda, estoy pensando en escribir, ya que mi hija elaboró su tesis en sociología sobre la tercera generación de las personas que vivieron en dictadura, así que bueno, seguiremos compartiendo algunos de los mensajes, pero queremos darle lugar también a Emi, que está por aquí con una columna preciosa que nos va a hacer conocer un colectivo que precisamente está conformado por infancias y adolescencias que vivieron la dictadura.
1: Correcto. Y además, esto que estás trayendo, agradecida, por supuesto, a toda la gente que está aportando sus testimonios, yo también voy a aportar el mío. Lo que intento en Aguijón, en el Aguijón de hoy, es tejer un poco también lo que fue mi infancia, una infancia en Maldonado, una infancia con una familia que no estuvo atravesada por el terrorismo de Estado, y también esos silencios que vamos tejiendo quienes fuimos testigos de alguna manera de una época, protagonistas de una época, que no fuimos tocados por directamente, pero sí fuimos tocados de muchas otras formas. Y mi idea es hoy, y digo, estoy bastante nerviosa, ¿sabes por qué? Porque siento que es un tema tan delicado, es un tema que genera tantos movimientos, que hay que ir despacito, con dulzura y con cuidado. Porque levantar memorias es también para las generaciones que vienen, es también porque estamos reconstruyendo y reescribiendo la historia cada vez que levantamos memorias. Y este tejido que urdimos entre todos, y sobre todo el colectivo Jacarandá, que lo está haciendo desde algunos años, recordando y resignificando su historia a través del arte, y vuelve el arte a ser un espacio propicio y sanador para poder poner en común, claro, las historias personales y las trayectorias vitales. Entonces empiezo por ahí, dale. ¿Te parece? Empiezo por esta niña, esta gurisa que nació en el año de la orientalidad, esta yo, Emilia, la Emilia, en el 75, se me cayó la cédula, tengo 50 pirulos, y bueno, mi cuerpo no fue atravesado directamente ni mi familia, pero entonces hoy que soy madre tengo otra responsabilidad cuando mis hijos me preguntan, van a la marcha, o cuando eran más chiquitos, ¿qué es esto de las margaritas? ¿Y por qué falta un pétalo? Y estas preguntas que te hacen los chiquilines, que uno intenta empezar a responder a coro, si está en pareja, y si no, es un soliloquio, y tratando de responder a medida que su desarrollo cognitivo puede sostener alguna respuesta, hasta, claro, donde quieran escuchar, ¿verdad? Pero yo recuerdo 8 o 9 años, mi padre dormía con la radio prendida, dejaba el sodre, y desde mi cuarto yo escuchaba perfecto el fin de la transmisión, y a la medianoche siempre sonaba el himno nacional, y cuando terminaba ese ruido entraba a mi cuarto y yo me despertaba, me paraba de la cama, obligaba a mi hermana a pararse también, que ella lo recuerda con bastante rabia, y hasta que no terminara el himno no volvíamos a acostarnos. ¿De dónde salía ese amor a la patria? Si mi familia nunca me lo solicitó, provenir de una familia militar, ¿cómo creció en mí ese amor que podríamos llamar patriótico, ¿no? Del ítem patria, como decían algunos en los mensajes que dejaban hoy. Y bueno, tengo en mis manos el programa para escuelas urbanas del CONAE, el Consejo Nacional de Educación, que, fue el órgano centralizado que fue quien controló y dirigió el sistema de enseñanza pública durante la dictadura, a través de esta Ley General de Educación 14.101 del 73. Y hay algunas cuestiones en esto. El programa para escuelas urbanas es imperdible. Pero hay cuestiones en este documento que quería contarles. Por supuesto que tengo que agradecer a mis docentes de educación de la Facultad de Humanidades que me acercaron esto.
0: Este ejemplar.
1: Sí, este ejemplar. La educación primaria culminará con la realidad de un niño formado integralmente, que ame y respete a su patria, consciente de su responsabilidad como futuro ciudadano, y que comprenda que la superación de la humanidad será alcanzada mediante el esfuerzo y la acción creadora. Por ejemplo, ¿no? Dentro de los objetivos generales de la educación de las escuelas en época de dictadura y a través del año de la orientalidad, se promueve la lucha contra los prejuicios y vicios sociales, fomentando actividades dirigidas hacia un sentido superior de la vida. Crear hábitos de higiene, fomentando la educación para el hogar, y para la salud. Acá el hogar, la salud, la higiene, era algo como muy importante. Yo te veo recordando algunas cosas.
0: Todo. Yo crecí en ese mundo, Emi.
1: Crecimos en ese mundo.
0: No, y decía hoy al comienzo que mi infancia, mi escolaridad, yo la recuerdo como en un mundo como bastante gris.
1: Te escuché.
0: Y muy, muy rígido, ¿no? Es muy rígido y todo
1: de
0: esto.
1: Mucha represión de
0: sí,
1: sentimientos.
0: Sobre todo de sentimientos, lo siento, lo recuerdo así, ¿no? Y esto que vos decís, había un orden, ¿no? Había un orden. Y ese orden había que cumplirlo. Había un recreo que se terminaba cuando sonaba un timbre y había que quedarse parado en el lugar donde estabas hasta que sonaba otro timbre y podías como, digamos, como desarmar la fila, ¿no?
1: Bueno, utilizás el había, el pretérito.
0: Sí.
1: Pero yo en el 92... hice una excursión a Montevideo, quise terminar mi sexto año de bachillerato en Montevideo, sí. Y fui a un colegio privado, no voy a decir cuál, pero la profesora de literatura nos hacía todas las mañanas, que teníamos literatura, levantarnos para saludarla y quedarnos en el banco hasta que ella nos dijera, descansen.
0: Claro.
1: Año 92.
0: Claro.
1: No, pero hay cosas que se cuelan,
0: sí,
1: y hoy
0: sí,
1: lo decía
0: sí.
1: Franco en su columna de educación en la segunda mañana.
0: Sí.
1: Cosas que se cuelan y decisiones políticas que se toman a partir de estos sentidos que todavía tienen efectos en las prácticas
0: claro.
1: políticas y cotidianas también.
0: No, y además
1: privadas.
0: Recordar que esta persona que está hablando crió hijos teniendo en cuenta esas referencias. Entonces, como también las personas de nuestra generación, y bueno, sobre eso habrá que tener otras columnas, pudimos de alguna manera generar cambios, transformarnos, cuestionarnos.
1: Bien,
0: ¿no?
1: En educación moral y cívica se procurará despertar el respeto y la admiración por los héroes y los hechos de nuestra historia, procurando estimular en los alumnos la veneración por los mismos y un deseo de imitar las acciones nobles, generosas y patrióticas. La exaltación de los valores de la familia y la nación y la reflexión sobre aspectos admirables en la vida de los prohombres.
0: Sí.
1: De los prohombres crearán especiales vivencias capaces de estimular diariamente hacia la superación, el ejercicio del bien, con B larga, la admiración de la belleza, con B larga, y el culto de la verdad, con B corta, pero mayúscula.
0: Toda torcida, la verdad está torcida.
1: Bueno, lo patriótico de la tarea, el ejercicio de aportar guías de trabajo para el desarrollo de esta actividad, exaltando los valores morales que se desprenden del contenido de escribir la letra del himno nacional. O sea que hay infancias que hoy tienen 50 años, 60, ¿sí? Que escribieron, no solo cantaron, y fueron a voz A, B, sí, C, sí. Z, sino que además tuvieron que escribir el himno nacional.
0: No, tremendo, durísimo.
1: ¿Bien?
0: Durísimo. Por eso después, claro, el gran rechazo a toda esta simbología.
1: Bueno, mostrando un poco esto que queremos olvidar de alguna manera, sí. Pero que nos hace y se hace cuerpo en nosotros cuando no podemos. Porque además el mito del héroe de los griegos hasta acá, y Marvel ha hecho mucha plata con el mito del héroe. Entonces el mito del héroe, la masculinidad, hay algunas cuestiones que se atan en las zonas inconscientes de la gran masa,
0: sí, claro.
1: empiezan como a silenciar o a moldear una modalidad de estar en el mundo en torno a ¿qué hago con lo que pienso? ¿Qué hago con lo que siento? ¿Qué hago con lo que no? ¿Qué es lo que está bien y qué es lo que está mal? ¿Qué es lo que está permitido? ¿Qué es lo que está habilitado? ¿Qué es lo que garpa? ¿Qué es lo que no garpa? ¿Se entiende?
0: Sí, sí.
1: Tata, voy por ahí.
0: Dale.
1: Pero entonces, claro, me di de lleno contra un psicoanalista. Me encuentro con un psicoanalista y le pregunto, que son los expertos en olvido y memoria, ¿no? Y le pregunto, ¿qué pasa con esas cosas que olvidamos? ¿Qué pasa con los silencios, con los olvidos? ¿Qué pasa con esas épocas que no queremos? ¿A dónde van? ¿A dónde van? ¿Dónde quedan?
2: Que para Freud no habría olvido en sí. Él plantea lo filogenético como algo que trasciende el tiempo. Que eso está allí. Todas las memorias de alguna manera nos llega y eso está en nosotros también. No es que eso quedó por fuera o no esté más. En un plano, puedo decir, en el racional estaría olvidado. Puede estar olvidado. Y lo filogenético mismo es lo que atraviesa el tiempo y que está en nosotros. Digamos, hasta lo prehistórico puede estar en nosotros para Freud. Lo que pasa es que la memoria también, el olvidar un poco funciona para que uno también siga viviendo, ¿no? De alguna forma hay algo que se activa allí, si no sería insoportable. Es como que todas las voces te hablaran a la vez. Entonces, como que de alguna manera, el yo mismo es una parte que articula. Por eso yo también tiene una parte, no es todo consciente, sino hay una parte inconsciente también, que articula esa parte de Barbara Freud. Como que filtra de alguna manera y articula. Es para que uno pueda seguir viviendo también. Pero no quiere decir que el otro no esté, o que no esté actuando de estas distintas maneras. Pero Freud, claro, plantea que igual, aunque yo a veces no me dé cuenta, igual hay cosas que supuestamente no las percibí, pero también me llega. Ahí está lo que Freud también está planteando. Entonces eso social también está ahí. Pero actúa de alguna manera, por algún lado sale, ¿no? O sea, igual le llegó algo de eso, de su historia, aunque no le fue consciente o no fue percibido en un plan. Pero me habla, me dice.
1: Escuchábamos la voz del psicoanalista Alejandro Ojeda, que nos va a acompañar un poquito más adelante cuando trate cuando nos explique la relación o la función que cumple el arte en esto de la reparación, entre comillas. Él no utiliza esta palabra, quiero ser bien precisa.
0: Bien precisa,
1: él no utiliza la palabra reparación, pero sí utiliza otras palabras más poéticas y más lindas de las que digo yo. Ahora les voy a invitar a quienes están mirando esto que se introduzcan en un viaje de intentar ver cómo está actuando eso que olvidamos. Si yo les traigo algunas imágenes que seguramente vieron ustedes cuando eran infancias en la tele o mismo al borde de la vereda sobre 18 de julio, cerca de la Plaza Independencia.

ellos se dan cuenta que los oficiales tienen una compenetración muy grande con lo que están haciendo. Que ellos parecen, creen que le están convencidos que lo que están haciendo está bien para el país, que es algo muy necesario, que el Uruguay tiene que estar así, que tiene que seguir por ese camino, porque ellos dicen que es el camino de la reconstrucción nacional, que están, el Uruguay está a salvo del peligro del comunismo.

0: callaremos hasta que sepamos dónde está Mariana, dónde está Simón.
1: Bien,
2: veíamos imágenes de un documental que se empezó a grabar en el año 79, se estrenó, tengo entendido, en el 2019, documental producido y dirigido por el GACI. El GACI era cine independiente, una organización de cine independiente de esa época. Es César Charlone quien está atrás de esto y cuenta la historia de cuatro hermanos, Anatole y Victoria y Francesca y Camilo. Hoy vamos a tener la voz de Francesca en el aguijón de hoy, pero no sé si pudieron sentirse esos niños, no sé si pudieron ponerse a la altura de, me decía, me comentaba una de las de las integrantes del grupo Jacarandá: yo viví toda mi infancia con las armas a la altura de mi vista, ¿no? Con un fusil a la altura de mi vista, ¿no? Si podemos bajar a esa estatura y poder ver cómo la cachiporra les decía, por favor, que no bajaran la, ¿no?, la vereda en el desfile, porque iban a pasar los militares desfilando. Los invito y las invito a bajar a esa altura y poder escuchar y ver esta historia específica, que es la historia de Francesca y su hermano Camilo. Recordemos ese episodio de nuestra historia reciente contada por sus protagonistas de esta manera.
3: La primera dificultad, me parece, para quienes transitamos como este periodo así de la historia durante la infancia, es como reconocernos parte de, como reconocernos como en esa afectación, ¿no? Y eso, bueno, mucho que ver con toda la historia que tiene nuestro país de impunidad, que en realidad cuando entrábamos a la adolescencia, el voto verde, el que el pueblo dijera que no a castigar a los responsables de estos crímenes, fue algo como que creo que nos superó como seres ahí que teníamos. Yo me acuerdo que tenía 14 años, iba por la calle con tarapela, voto verde, me acuerdo discutir en el ómnibus con personas que me decían, me acuerdo de una anécdota, que discutir con una, si vos no votás, no sé, discutir en el ómnibus sobre ese tema, y estaba como con mucha esperanza, bueno, era la esperanza, el color de la... Había cambiado como hasta eso, la idea del color verde, que durante toda mi infancia había sido verde milico, y había sido verde malo, verde feo, ¿verde? ¿No? A parecer esto de decir, bueno, el verde de la esperanza, ¿no? De ver... Y bueno, que eso no sucediera, esa esperanza se cortara ahí cuando estábamos entrando a la vida adulta, ni siquiera, pero digo, ahí en ese momento tan crucial como es la adolescencia, fue como bastante fuerte, ¿no? A nivel sensible para quienes transitamos. Y como una cuestión de silencio, de silenciamiento, ¿viste? De quedar así como totalmente enmudecidas. Todo lo que significa la desaparición forzada, que es una imagen muy fuerte y muy cruel, ante lo que todo el resto queda minimizado, ¿no? Todo el resto de actuaciones y las violencias. Queda como en un lugar muy menor, porque está esa imagen que es súper cruel de la persona que no está en ningún lado, ¿no? Que ni siquiera se le puede llorar la muerte. O sea, como que costó mucho más.
2: Bien, aquí escuchábamos a Francesca Casariego. Ahora vamos a mostrar después un poco el resumen de su historia para los que no la conozcan. Pero ella comentaba algo interesante que tiene que ver con esto de que la dificultad que tuvieron a lo largo de estos años de poder poner en un lugar relevante lo que les pasó a ellos y a ellas, ¿no? Yo creo que tiene mucho que ver también la movida de empezar a ver otras capas de la historia que han traído otras revoluciones, por ejemplo, la feminista, que hace ver con interseccionalidad o con lentes interseccionales la historia también, y que también es tan importante la voz de los del sur, la voz de los de abajo, la voz de los subalternos, esta voz de las infancias, tienen mucho para decirnos sobre lo que vivieron y cómo lo vivieron. Pero es verdad, como decía Franche, ante lo inapropiado, ante la expropiación de alguien y no saber qué es de la vida de esa persona hasta el día de hoy, y saber que hay gente que sí está viviendo y tiene la información y no la brinda, vamos por eso primero, y después viene lo mío, ¿no? Decía, esa postergación se entendió de esa manera, se comprendió de esa manera, aunque hay mucha producción del exilio, hay mucho, pero no hay mucha producción de las infancias en incilio. Y Jacarandás trabaja mucho esta cuestión, además de la del exilio y otras. Veamos un resumen pequeño para quienes no conozcan la historia de Francesca y Camilo.
3: De una operación del Gran Cóndor, o sea, que tenía como objeto a mi madre, pero que terminó involucrando a toda la familia, y un secuestro en Porto Alegre que terminó siendo hacia mi madre y hacia mi hermano también nos secuestraron y nos mantuvieron como rehenes y como motín de guerra durante el tiempo que mi madre estuvo desaparecida.
4: En noviembre de 1978, la gran campaña de solidaridad desplegada por la Fuerza Democrática de Brasil y del mundo entero impidió que Lilian Celiberte y Universindo Rodríguez, secuestrado por personal policial brasileño y militares uruguayos en Porto Alegre, junto con los dos pequeños hijos de Lilian, Camilo y Francesca, pasaran a engrosar la lista de desaparecidos.
5: ¿Por qué, abuela, por qué está mi mamá presa? ¿Por qué la trajeron de Brasil? Bueno, yo le digo que le pregunte a la madre, que después mi pibe, el otro día vino de la visita y me dice, ¿sabes, abuela? Mi mamá no me supo decir cuándo vamos a estar todos juntos. En una casa grande, ustedes, ella, Cami, yo, porque quiero una casa grande para toda la familia.

0: Estábamos viendo también parte sobre el final de Y cuando sea grande, de César Charlone, comenzado a producir en el 79. Y quería contarles que Francesca Casariego, hija de una feminista muy importante de nuestro país, Lilian Celiberti, 40 años después, sí, empieza a tejer estas memorias. Hoy es docente, investigadora del Instituto de Bellas Artes. Ganó en el 2024 el Gran Premio de Adquisición MEC para su obra Envueltos, que se deriva de Aunque no lo recuerde. Y tengo aquí el librito de Aunque no lo recuerde, que es como la guía de la obra, donde están muchos de esos textos. Pero bueno, fui tres veces a esta muestra hace un par de años porque quedé impactada de cómo mi cuerpo recibió la historia. Y eso es lo que tiene el arte. Son siete alfombras, siete alfombras que, digamos, representan la historia de Mariana Zaffaroni, Simón Antonio Riquelo, Victoria Moyano, Victoria y Anatole, Andrea, Viviana Hernández, Macarena Gelman y Amaral García. Dentro de esas siete historias, porque ellos fueron dos niños, tanto Francesca como Camilo, secuestrados y trasladados en alfombras. Bien, desde Porto Alegre hasta Montevideo, y estuvieron viviendo, no se sabe, entre 14 y 19 días, 20 días, en un apartamento, en un edificio, una cuadra y media de mi casa. Que cuando nos encontramos con Francesca para hacer esta nota, ella tuvo que pasar por ese edificio y me dijo, ¿sabías vos que ese edificio? No sabía que era ese edificio. Era, adquiere una significación completamente distinta, claro, pasar por allí. Ellos fueron trasladados de vehículo en vehículo en alfombras. Entonces ella para siete alfombras, las para de forma tal que las transforma en un laberinto que uno va entrando, y van a ver ahora, porque les voy a mostrar una imagen. Esto ya no existe como muestra, sí, sí, pero sí es lo que inspira gran parte de lo que pasa en Jacarandá, ¿verdad? Entonces, hay siete historias para ser contadas que se activan con una foto monitor, a ver, ayúdenme, esto que se prende, un audio que se prende cuando hay movimiento, gracias, ahí está, laguna mental.
1: ¿Qué? ¿Cómo se llama?
0: Si no hay
1: eso,
0: nadie adentro de la alfombra.
1: Fotosensible.
0: Fotosensible, muchas gracias.
1: Ok, gracias.
0: Yo estaba sensible, pero no sabía que era fotosensible.
1: Sí, fotosensible.
0: Bueno, vemos, vemos cómo funcionaba esta muestra.
2: Dale. En mi casa no se hablaba mucho del tema de la cárcel de mamá, ni del exilio de mi tía, sus hijos, mi padre y mi hermano. O por lo menos no lo recuerdo. Todo se tomaba con naturalidad, como que era algo que nos había tocado. Los domingos nos levantábamos temprano y junto a la familia de Yara salíamos rumbo al penal.
0: Bien, esta muestra recorrió Latinoamérica, estuvo también en Porto Alegre, el lugar donde fueron secuestrados, y también me comentaba Francesca que los periodistas que salvaron la vida de esa familia también acudieron, vecinas y vecinos que conocían y habían vivido el caso se acercaban emocionados, otros que lo habían escuchado en los diarios pero que había conmovido su vida, también se acercaban a la muestra y la vivían de otra manera, ¿no? Estas otras formas que tiene el arte, y Francesca, después de tanto tiempo, ¿no?, y la valentía de poder transformar su historia a través de esto y resignificar la historia reciente de nuestro país también.
1: Vamos a hacer una pequeña pausa, Emi, y a la vuelta seguimos conociendo esta historia.
0: Y más voces.
1: Dale.
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0: Escuchando la música de la infancia también, ¿no? De estas infancias y la dictadura, Marielena Walsh, ¿no? Que parecía cantarle a los niños y a las niñas, pero que estaba diciendo un montón con lo que nos decía en sus canciones, ¿verdad?
1: Sí, es verdad. A través del arte se dijeron muchas cosas de una forma... Bueno, el arte, bueno, tanto la música como el teatro, como el carnaval, cómo sí. encontraron, qué geniales, sí. cómo encontraron la forma, ¿no? Sí, estoy eso. pensando en La Soberana, ¿no?
0: Esas grietas donde meter la palabra, donde
1: que tupa, ¿no?
0: Sí,
1: qué hermosa computadora que hasta aparece.
0: De la botonera.
1: El botón de la botonera, ¿no? O sea,
0: chimpum fuera.
1: Sí, todas esas atmósferas. Sí. Ustedes hablaban de atmósfera unos minutos antes, yo decía, bueno, la atmósfera cultural que con la que crecimos, ¿no?
0: Total.
1: Más acá, más allá. Y también lo que escuchábamos, digo, porque no quiero traer dos cosas que son importantes, que ya sé que estoy en el horno con el tiempo, pero una que tiene que ver con una vecina que me dijo, a vos te van a secuestrar como están secuestrando a los... Porque me estaba portando mal, ¿no? Te van a secuestrar como están secuestrando a los niños.
0: ¿Eso te dijo?
1: Que se lo están llevando a Rusia.
0: Ah, claro.
1: ¿No? Y después de grande, gracias al trabajo de muchos y muchas que están reconstruyendo y retejiendo y urdiendo la memoria, haciendo urdimbre de la memoria, mirá los secuestros, ¿no? Mirá por dónde venían esos secuestros, ¿no?
0: Claro.
1: Pero también un palito a aquellas familias que no dejaban que se juntaran con los hijos de los comunistas, porque esa estaba también, ¿no?
0: Oh.
1: Y hijos e hijas de comunistas, ¿no? Y estar marcado en la escuela, ¿no? Además de marcado por tu propia historia, por la posible desaparición de tu familia, por tu incilio, estar marcado también porque no podías desplegar tus relaciones con tus pares, ¿no? De niño o de niña. Eso también es una huella muy, muy, pero muy importante. Y otra cosa es, bien por mi vieja, que un día, de la nada, me dice, vení, vamos, que está volviendo Wilson y hay una caravana. ¿Quién es Wilson? ¿Por qué la caravana y de dónde viene? O sea... Yo crecí en esa...
0: Mi primera movilización fue la movilización que reclamaba la liberación de Wilson.
1: Bueno,
0: claro.
1: Tenemos tantas cosas en común, Carola.
0: Porque bueno, y me llevó una vecina, fuimos con todo un grupete de niñas, de vecinas del edificio.
1: Bueno, pero tengo para compartir muchas cosas más que no voy a compartir,
0: no.
1: Pero sí voy a compartirles dos audios de cartas y registros de diarios íntimos del colectivo Jacarandá, dos compañeras que nos dejan sus voces de niñas hechas adultas.
2: Muñeca escolar. La muñeca y su túnica me acompañan desde que era una niña. Resistieron a mi incilio. Lo simbólico acompaña a la muñeca relacionándola a nuestras infancias, a la memoria colectiva. Encontramos en el arte y la militancia un territorio de acción generacional que nos hermana, nos empodera, nos sana, donde se escucha nunca más.
3: Mi muñeca se llamaba Molly. A través de ella represento lo que me pasó una noche en 1974, en un allanamiento. Buscaban a mi padre Jorge Omar, que había sido detenido el 27 de junio de 1972 en su trabajo La UTE. Esa noche fue la más larga, oscura, fría, muy fría, helada, triste y dolorosa. Yo estaba con mi mamá Carmen. Mis hermanos Karina y Jorgito se quedaron a dormir en lo de mi abuela L. Eran primero uno, después dos de particular y varios uniformados. Yo tenía 8 años. Yo tenía el cabello largo, negro y me lo trenzaba. Y necesito contar lo que pasó.
1: Wow. Necesito, ¿no? Necesito contar lo que pasó. Necesito y es necesario para todos escuchar lo que pasó, porque no hay nadie que pueda narrar si no hay alguien que pueda escuchar. Presencias ausentes se llama la muestra del colectivo Jacarandá, que está desde el 16 de mayo en el Centro Colón.
0: Sí.
1: ¿Es así? Centro Colón de la ciudad de Canelones. Es una muestra de juguetes, de objetos que se llevaron para el exilio en su valijita cuando le dijeron, elegí 3-4 cositas y nos vamos ya, ¿no? Hay cartas, hay también registro de lo que sintieron en los viajes al penal a ver a sus parientes presos políticos. Y quiero rescatar esto de los objetos, ¿no? De los objetos como, digamos, artilugios de la vida que nos ayudan a llegar más rápido a una memoria escondida, reprimida o que una intenta olvidar, ¿no? Uh-huh. Cómo un objeto, un perfume, te puede traer rápidamente la presencia y la atmósfera, claro, de lo que queremos olvidar por dolor. Y esto lo que hacen en el colectivo Jacarandá es traer esas muñecas, portarlas de sentido y resignificar la historia a través de ellas. Escuchamos el audio de la muñeca Ana.
4: Mi muñeca Ana. Exilio. La elegí el día de mi cumpleaños, vestida de celeste, como habitualmente nos vestía mi madre, a mi hermana y a mí. Jamás de rosa. Ese color no la representaba o representaba algo que no veía en un mundo gris. Vaya a saber. Ana me acompaña hasta ahora. Me representa en esta muestra. Llegó a mi país en el 85 con la democracia. En cambio yo llegué a su país lejano, extraño y frío, que amé como propio. Para mis padres ese cambio fue muy duro. El cajón de verduras rojo representa a mis abuelos, en especial a mi abuelo Flavio, que acondicionó un cajón como corral para mí. Como primer nieta, sé que yo llegaba para que él pudiera redimirse como abuelo, por lo que fue como padre. El exilio nos separó a todos, del país, del peligro, del horror, pero también de nuestros vínculos. Muchos se perdieron. Los vínculos a veces también trascienden la muerte, como el de mi abuelo, quizás por el amor que sé que él destinó para mí. Fernanda Rivas.
1: Gracias, Fernanda, por tu testimonio, y los invito y las invito a todas entonces a ver esta muestra de muñecas en el Espacio Colón de la ciudad de Canelones. Y citando a Leonor Arfuch, una fallecida socióloga intelectual argentina que ha trabajado mucho esta cuestión de la memoria y la autobiografía, bueno, ¿qué pasa con los objetos? Dice Leonor, dice, bueno, rompen el silencio, activan la empatía, colectivizan la vivencia y reparan, seguramente reparan más acá o más allá lo que haya para reparar. Por una revolución de los objetos, bien intencionados y con nuevos sentidos.
0: Gracias, Emi. Tenemos que dejar aquí el programa de hoy. Hay muchísimos mensajes que los vamos a compartir, te los voy a compartir a vos también, pero los vamos a compartir mañana porque están vigentes, son invitaciones a marchas y encuentros que se van a realizar mañana 20 de mayo en diferentes puntos del país. Muchas gracias por comunicarse con La Colmena. Nos vamos a reencontrar mañana, ya viene Par en el Mundo, y mañana seguiremos hablando también de memoria porque viene por aquí Gabriela Schroeder, hija de Rosario Barredo, a contar también en parte de su historia. Muchas gracias por acompañarnos.
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6: Tener una infancia en dictadura es mucho más que compartir los códigos de una misma generación. 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Y brotaron historias, las nuestras.
7: Relato de Bruno, toma de sonido 3, grabando.
8: Para hablar de infancia en dictadura, me tengo que remontar hasta esa etapa de la vida de la que los adultos misteriosamente conservamos muy pocos recuerdos.
9: Decirles hola a los abuelos.
10: Hablarle a los abuelos.
11: Decirles. Hola. Hola, hola.
10: Hola, abuela, ¿cómo te va?
11: Hola, abuela.
10: Mandame un
11: cassette. ¡Hola!
12: Hace unos días, cuando apreté play en el pasacassette, las voces grabadas en Suecia hace casi 30 años volvieron a flotar en el aire, perpetuando, de ese modo, su estrecho lazo con mi infancia. Reapareció para mí entonces una dimensión olvidada, la voz como instrumento de los afectos.
5: Chao.
13: ladrón de la vereda.

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16: Muy buenas tardes, este es Paren el Mundo del martes 19 de mayo. Pasando 4 minutos de las 3 de la tarde, volvemos a acompañarnos, a parar el mundo, pero para subirnos y tratar de entender un poco qué está pasando en distintas partes del mundo. Hoy vamos a tener un giro muy completo por varios continentes, por varios países, y también un giro muy completo acá, mirando a mi gran compañero Brian. Más lindo, más lindo. ¿Cómo estás, Brian, este martes? ¿Cómo te recibe el martes 19 de mayo?
17: Mi querida Denise Mota, ¿cómo le va? Muy bien, contento acá, esperando, ansioso todo lo que tenemos hoy para contar y para decir.
16: Ay, que es mucho, sí.
17: Es mucho, mucho. El mundo no para, el mundo no para, pero lo paramos un ratito. Sí. No, contento, contento, bien. El sol, el clima otoñal a mí me pone bien.
16: Digamos. Te gusta,
17: el
16: te
17: frío
16: gusta.
17: Con sol y frío es amable, digamos. En este momento es amable. De noche se pone complicado, pero ahora está amable. Esta temperatura con sol me pone de buen humor.
16: Te pone de buen humor. Así que así
17: soy así de fácil, así, con tan poco, mirá.
16: Muy fácil, mi querido, la verdad. Te felicito.
17: Gracias, gracias, gracias.
16: Bueno, felicito también a todo ese equipazo que nos acompaña diariamente. Alejandro Correa, operador de radio. Joaquín González, operador de video. Acá saludando nuestro productor Gonzalo Yuria. También saludamos con la alegría, el afecto, la atención de siempre a nuestros queridos oyentes y televidentes que pueden escribirnos desde ya al 099-891-888. Hay mucha cosa para informar, para comentar, para poner contexto, para volver a informar, porque hay muchos desarrollos de ayer que siguen pasando, por ejemplo, en Bolivia. Así que si te parece, mi queridísimo Brian, arrancamos sin más.
17: Claro que sí.
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10: Las 5 del día.
16: Bueno, ahí vamos. Empezamos por España, porque el expresidente del gobierno español, José Luis Rodríguez Zapatero, fue imputado por la justicia de su país como presunto líder de una estructura estable y jerarquizada de tráfico de influencias, cuya finalidad era la obtención de beneficios económicos mediante la intermediación y el ejercicio de influencias ante instancias públicas en favor de terceros, principalmente la aerolínea Plus Ultra. La investigación indaga la existencia de una supuesta trama de blanqueo de dinero con el rescate público de 53 millones de euros que el gobierno entregó a esta compañía aérea Plus Ultra tras la pandemia, según lo que informaron medios españoles. Por esta razón, el ex líder socialista fue llamado a declarar ante la justicia el próximo mes, el día 2 de junio. El diario El País de Madrid destacó que esta es la primera vez en democracia que un expresidente del gobierno español está investigado en una causa por corrupción.
17: Sorprendente, no solo que el hecho de que esté involucrado Zapatero o que sea llamado a comparecer ante la justicia, sino también la respuesta que están dando en este momento todos los actores políticos en España. Sabemos que Pedro Sánchez tiene en este momento un momento particular, no solo porque es miembro del PSOE, sino que además tiene en este momento en España diferentes instancias de oposición por parte del Partido Popular y también por parte de Vox, dos críticas hacia la derecha, una más derecha, otro menos derecha, o más extrema derecha, y que vienen cuestionando al propio Pedro Sánchez con algunas acusaciones, algunas de probablemente falsas y otras que tendrán que ser investigadas eventualmente en algún caso, de eventuales hechos de corrupción que involucrarían a él y a su esposa. Entonces, en ese marco, salen hoy rápidamente, luego de que se confirmara esta imputación sobre José Luis Rodríguez Zapatero, a mencionar que el PSOE está todo así, con estas palabras, todo inundado de corrupción. Y Pedro Sánchez, primero, piden que comparezca ante el Parlamento y dé respuesta por todo lo que está ocurriendo, pero además le piden la disolución del gobierno a partir de esta imputación sobre Rodríguez Zapatero.
16: Bueno.
17: Obviamente, desde el PSOE, primero, Rodríguez Zapatero no dio, por cierto, esto ni mucho menos, y por otro lado, el PSOE salió a manifestar su apoyo tanto al gobierno actual como específicamente a Zapatero, y obviamente desmienten esta trama. El propio Zapatero grabó un video y presentó su declaración en la cual dijo que se va a someter a la justicia, que no ejerció ningún tipo de influencia para favorecer ninguna empresa, en este caso la aerolínea Plus Ultra. Y lo otro que se le imputaba, que es el hecho de haber trabajado en consultoría a través de una empresa propia y después también con haber contratado a sus propias hijas para que desarrollaran para su propio trabajo de consultoría algunos elementos de marketing y demás. Eso dijo que es cierto, pero que él lo decidió así, pero que no tiene nada que ver con el Estado y que es otra cuestión privada y que no tiene que ver con un problema de nada ilegal y que él lo va a demostrar en la justicia y que no hay ningún problema con eso. Esas son las declaraciones, por supuesto, que hizo él. No quiere decir esto. Que
16: claro, no iba a salir tampoco asumiendo nada, ¿no?
17: Bueno, no, podría haber hecho silencio, podría haber dicho que la justicia se embarcará. Es cierto que también la prensa abordó a sus propias hijas a la salida de su empresa y tuvieron que huir y escaparse, digamos, en forma incómoda y violenta en algún punto también, pero bueno, no dieron respuestas ante la prensa y decidieron salir, digamos, de su propia empresa de esa manera. Y entonces tuvieron que responder de alguna manera. En este caso, Zapatero lo hizo con ese video. Habrá que ver efectivamente después, más allá de lo que hayan dicho en primera instancia los diferentes actores políticos, cómo se desarrolla el caso, por un lado en términos judiciales y por otro, ¿qué hace Pedro Sánchez en relación a esto? Y el PSOE en particular, por ahora parecería difícil que le quitaran apoyo a Zapatero, más allá, insisto, de que tenga o no incidencia sobre el propio gobierno actual.
16: Sí, seguiremos acompañando. Bueno, también está en estado de acompañamiento por nosotros permanente.
17: Perdón, lo último. No, es que me acordé algo que quería mencionar.
16: Sí.
17: Que recordar para el contexto, porque siempre nos gusta dar las noticias y también el contexto, recordar el momento particular en el cual Pedro Sánchez se encuentra a nivel internacional, donde trata de erigirse como un actor de peso que lo... por un lado lo posiciona en términos internacionales, por eso como un actor de combate o diferenciación muy contundente con respecto a Donald Trump, Estados Unidos y sus posicionamientos geopolíticos, pero también pensando en la política interna, en que tiene que revalidar su propio poder hacia adentro. Entonces es en ese momento donde se aparece un elemento judicial que podría erosionar la imagen personal de Sánchez, pero específicamente del PSOE.
16: Desde el partido. Bueno, seguimos acompañando obviamente el conflicto en Irán y las negociaciones. Un funcionario iraní citado por agencias de noticias locales afirmó que la amenaza estadounidense de un ataque masivo en cualquier momento será respondida con firmeza y afirmó que su país está preparado para afrontar cualquier agresión militar. Estas declaraciones se producen un día después que el presidente de Estados Unidos, Donald Trump, declarara que pospuso un ataque planeado contra Irán tras los pedidos de los líderes de Qatar, Arabia Saudita y los Emiratos Árabes Unidos. Trump dijo también que se están llevando a cabo negociaciones serias en secreto. Ayer mismo nosotros comentamos que a través de funcionarios Trump decía que la negociación con Irán volvería a ser con bombas, así que en ese sentido también viene ahora esa respuesta iraní. Sobre este punto, el presidente iraní Masoud Pezeshkian defendió la participación de Teherán en las conversaciones y rechazó las insinuaciones de que el país estuviera cediendo ante la presión. Diálogo no significa rendición, afirmó Pezeshkian, y agregó que Irán había entrado en las negociaciones con dignidad, autoridad y la preservación de los derechos de la nación. Esto de las negociaciones en secreto tiene más sentido de lo que veníamos viendo en las últimas semanas, que era bastante más una negociación por paloma mensajera, ¿no? Por Twitter, por X,
17: sí,
16: algo
17: sí.
16: Más
17: a
16: o
17: ver,
16: menos así.
17: Si, siempre se supuso y se entendió que detrás del no viaje de algunas autoridades norteamericanas en su momento a Pakistán para la mediación y para la negociación, o incluso el no viaje después de algunas autoridades iraníes que dijeron, bueno, si no vienen nos vamos y demás, y en ese especie de contrapunto donde, bueno, quién va, quién no va, etcétera, sí. al diálogo.
16: ¿Quién pisa el palito?
17: Sí, ¿no? Que seguía habiendo, obviamente, por supuesto, algún canal de diálogo, por lo menos a través de los mediadores, si bien Pakistán, podía aparecer Qatar en algún momento. Hay que ver cómo se da después este tipo de conversaciones. Ayer Donald Trump rompió un propio récord, digamos. O sea, en el mismo día amenazó con bombardear Irán nuevamente y luego dijo, el mismo día, porque hasta ahora por lo menos se demoraba un día, dos, una semana, unos días.
16: Claro.
17: El mismo día advirtió que no iba a bombardear Irán por pedido de un montón de países, en
16: claro,
17: este caso
16: Qatar,
17: Arabia Saudita, Emiratos Árabes Unidos y demás. Yo creo que ahí hay una doble lectura. Una es, por supuesto, la tensión, la presión, la idea de presionar sobre las autoridades iraníes para que eviten nuevamente la caída de bombas sobre su propio territorio y que los ciudadanos iraníes dejen de padecer ese conflicto bélico. Entonces los presiona de alguna manera, pero esta lectura de que Qatar, Arabia Saudita y Emiratos Árabes Unidos, recordemos que son todas monarquías que hasta hace poquito tenían una relación, o siguen teniendo una relación muy tensa con Irán, pero algunas se vienen acercando mucho a Israel y al reconocimiento y a diálogo, incluso hubo desacuerdos, veníamos hablando sobre Emiratos Árabes e Israel en los últimos días. Entonces pareciera también ser esta una forma de reinstalar la idea de que hay ejes diplomáticos e estabilizadores en la región que buscarían alcanzar un acuerdo de paz. Es decir, si hasta ahora se mencionaba que Emiratos Árabes Unidos no se había comportado de forma diplomática y había instado a que los otros países agredieran sobre Irán o que tuvieran posiciones más fuertes, acá Trump dice, no, ojo, que ellos pidieron la paz y me pidieron que no lo hace y que no bombardee, y no bombardeo porque ellos lo pidieron.
16: Sí, él dijo que tuvo una hora de ordenar los bombardeos y después dio marcha atrás.
17: Bueno, pero en un día, digamos. Hay que reconocer que esta vez lo hizo muy rápido. Fue una reflexión muy rápida. Se ve que le llegó rápido
16: el segundo
17: pensamiento.
16: Ahí va.
17: Bueno, nos vamos a tu país, si te parece.
16: Dale, nos vamos. Tomamos ese avión.
17: Tu país es Uruguay igual.
16: Exacto.
17: Pero digo, tu país de origen.
16: En mi corazón hay lugar para mucha cosa.
17: Nos vamos a Uruguay nomás. Nos vamos entonces un poco a Brasil porque hay novedades en términos electorales, o por lo menos en lo que los sondeos, las encuestas vienen arrojando.
16: Sí.
17: A ver, ¿qué pasó?
16: Bueno, el presidente brasileño Luis Inácio Lula da Silva amplió su ventaja sobre su rival directo en las elecciones, que es el candidato de derecha Flávio Bolsonaro, hijo del expresidente Jair Bolsonaro, de acuerdo a lo que nos muestra una encuesta publicada hoy de la consultora Atlas. En el escenario de primera vuelta, Lula ahora, según esa encuesta, obtendría el 47% de los apoyos contra un 34,3% de Bolsonaro. Y en un eventual balotaje, el actual mandatario tendría el 48,9% contra el 41,8% de intención de voto en relación al hijo del exmandatario Bolsonaro. Esa es una diferencia gigante, porque no sé si se acuerdan que estaban técnicamente empatados. Ahora hay una diferencia de 6 puntos.
17: Sí, que sale incluso del margen de error, porque hasta ahora una décima arriba, un punto arriba para uno, para el otro, era dentro del margen de error.
16: Exacto. Y esta encuesta fue la primera que se hizo sobre las elecciones presidenciales, publicada tras los audios que prueban la relación de la familia Bolsonaro con el banquero Daniel Vorcaro, ex propietario del Banco Master. Y acá quiero hacer un gran paréntesis, vamos a parar ahora sí claramente el mundo.
17: Paramos el mundo y paramos Brasil.
16: Paramos Vamos. Brasil un ratito para subirnos y sí. entender.
17: Sí, porque yo Denise, necesito que vos me ayudes a entender y me expliques, porque hasta ahora Vorcaro y el Banco Master se suponía que estaban dañando al otro sector y no necesariamente al sector de Bolsonaro. Entonces, y ahora parece que esto tiene un efecto negativo sobre Bolsonaro. ¿Cómo es eso?
16: Sí, está todo mezclado, ¿no? Como decimos en portugués, junto y misturado, porque en realidad todavía no se sabe quiénes están totalmente involucrados y el grado de relación que tienen con Vorcaro. Entonces, bien, eso puede llegar a ser realmente definitivo para las elecciones de este año. Entonces, bien, yendo por pasos, ¿no? Este resultado de esa encuesta, la primera que se difunde después de la difusión de estos audios. A ver, la vuelta de Lula al nivel de estos 47%, ¿no? Con ventaja clara, como vos decías, Brian, saliendo del margen de error del empate técnico en relación a Flávio Bolsonaro, es una consecuencia directa, claramente, de la filtración de unos audios que vienen golpeando la campaña del hijo de Bolsonaro. Empezó la semana pasada y siguen de a poquito apareciendo elementos que van complicando a la campaña de Flávio Bolsonaro. La semana pasada, el portal Intercept Brasil dio a conocer el contenido de mensajes escritos y de audio de WhatsApp entre Flávio Bolsonaro, ese candidato a la presidencia, y Daniel Vorcaro. ¿Quién es Daniel Vorcaro? Es un banquero que está preso bajo sospecha de liderar un esquema de fraudes multimillonario que involucra a autoridades brasileñas de distintos sectores, o sea, no solo partidos políticos, pero también Suprema Corte, altos funcionarios del sistema financiero, influenciadores de Internet. Es como una acción bastante amplia. Un fraude que desvió fondos públicos y de pensiones. Vorcaro era dueño del Banco Master, un banco que creció muy rápidamente a partir de estos fraudes, ¿no? Y el caso Master, que está en investigaciones y que todavía está a la espera de una colaboración premiada de Vorcaro, que se está negociando, como yo decía, tiene potencial de desestabilizar en profundidad el escenario político brasileño, faltando menos de 5 meses para las elecciones. Y esa primera encuesta es un ejemplo claro, y el primer ejemplo claro del peso de ese caso en las elecciones, una vez que aún no se tiene claro cuántos y cuáles políticos están involucrados en ese esquema de fraude al sistema financiero y a los inversionistas del banco también, claro, ¿no? También hay sospechas, como yo decía, de que están involucrados jueces de la Suprema Corte brasileña y familiares, algo que también es muy importante y muy grave, porque fue el Supremo Tribunal Federal el que mandó Bolsonaro preso por intento de golpe de Estado. Entonces también hay

0: parecido. En el caso de estos mensajes filtrados entre Flavio Bolsonaro y el banquero Borcaro, Flavio pedía al dueño del banco que le repasara una plata convenida entre ellos para pagar los costos de una cinebiografía de Jair Bolsonaro, que está por entrenarse, llamada Dark Horse. Los pagos serían de 134 millones de reales, que más o menos 30 millones de dólares, que es un presupuesto muy alto, dígase de paso, para películas. La semana pasada, con entrevistas hechas aún antes de la difusión de estas conversaciones, Lula y Flavio estaban empatados en 45%, como yo comentaba, en segunda vuelta y según el Datafolia. Este vínculo puede complicar mucho, tiene potencial para complicar mucho la campaña de Flavio, porque ahora hay investigaciones de la Policía Federal, también en el sentido del involucramiento de su hermano Eduardo, que vive en Estados Unidos, con fondos asociados o que pertenecían a Borcaro. O sea, muy probablemente van a seguir apareciendo elementos que van a seguir complicando más esa campaña, pero ojo, también puede complicar la campaña de Lula, depende de lo que aparezca.
1: Bien.
0: ¿No? No sabemos todavía si estas filtraciones son selectivas, si están orquestadas, o sea que minuto a minuto.
1: O sea, bien, ahora, este descenso en la eventual votación en segunda vuelta de Flavio Bolsonaro está ligado directamente a esta filtración.
0: Directamente, es un efecto inmediato. Creo que ahí hay dos factores, ¿no? Que estábamos hablando con Gonzalo antes del aire. Está la visita de Lula a Trump, que mejoró, nosotros bien. También trajimos estos datos de estas encuestas.
1: Sí, que todavía en ese momento todavía no teníamos medido, me parece.
0: Claro, mejoró la percepción del gobierno Lula, mejoró la percepción de los resultados de esa visita, y mejoró también la percepción del brasileño respecto a estar aliado a Estados Unidos por temas económicos.
1: Bien.
0: Eso, aliado a la filtración de estos audios que involucran en una primera lectura a Flavio Bolsonaro con un esquema de fraude multimillonario, es como que ayudó a dar esa desequilibrada, digamos. O sea, habrá que ver, pero estos escándalos deben seguir y veremos hacia quién, ¿no? En qué sentido, en qué dirección. Ahora, último comentario.
1: Sí.
0: Estos seis puntos, aumentaron mucho la fila de los indecisos y de los votos en blanco y anulados. Entonces, ojo que no fue para los demás candidatos, porque hay otros candidatos de un espectro parecido a Flavio Bolsonaro, ¿no? Romeu Zema, de Minas Gerais, Ronaldo Caiado, de Goiás, no fue a ese sector. Entonces, todavía la sensación que tengo, sin ser analista, pero es que hay gente que está indecisa y que prefirió retirar por ahora
1: el apoyo a Bolsonaro,
0: su voto, su apoyo, y esperar para redefinirlo. O sea que son puntos que están en disputa.
1: Voy con una más, que igual, más allá de sin proyecciones a futuro, porque es muy difícil saber, vos recién marcaste muy claramente que va a depender también de qué audios y qué otras cosas se filtren y se vayan conociendo. Sabemos que a veces en tiempos electorales, en todos los países, en Brasil no es la excepción, aparecen un montón de lo que se dice filtraciones en cuentagotas, ¿sí? Que es que van apareciendo elementos que van haciendo modificar la percepción pública en relación a las elecciones y a los candidatos. Pero te imaginás, porque hace 5 días era impensable, pero o una semana, o 10 días, lo que fuera.
0: Sí.
1: ¿Te imaginas la posibilidad de que Bolsonaro retire su candidatura o que le exijan que retire su candidatura?
0: Hay especulaciones sobre eso, pero ahora sí, citando a los analistas, más o menos el consenso es que sería problemático eso por varias razones. La primera es que si Flavio retira la candidatura, sería como asumir
1: admitir
0: la culpa o admitir que no tenía la lisura suficiente, la idoneidad suficiente para mantener su candidatura. O sea que sería un golpe tremendo a la familia Bolsonaro. O sea, no nos olvidemos que Flavio sale con el capital del padre, ¿no? En ese sentido, el apellido Bolsonaro es el que está en competencia, más de si es Flavio, Eduardo, Renan, Laura o lo que sean los hijos de él. Entonces, eso parece muy improbable. La segunda razón es que no hay un segundo candidato, más allá de que Tarcísio de Freitas, gobernador de San Pablo, en su momento estuviera en la disputa. Tarcísio es candidato a la reelección. Entonces, sería una movida demasiado, no digo que no pueda pasar, pero sería una movida demasiado aparatosa, causaría muchísimo ruido. Y okay. Están, en el caso de las elecciones de Brasil, que

0: no es un tema menor, están los arreglos en estados. Entonces están las cosas de que, claro, bueno, yo te acompaño en Minas, vos me acompañás para la nacional, pero yo no mando un candidato de mi partido en Minas, apoyo el tuyo, pero vos me... Entonces, ese ajedrez,
1: claro, podría desestabilizar mucho toda la arquitectura que se armó en torno a eso.
0: Exacto.
1: Ahora, porque yo me imaginaba vos
0: en los estados.
1: Claro, por eso mencionabas a Tarcisio y demás, yo me imaginaba, bueno, Tarcisio yo lo veo con cuchillo y tenedor, ¿no? Como pensando,
0: él estaría fascinado porque hubo esa disputa en su momento. Y también está Michelle Bolsonaro, la ex primera dama, pero que no es apoyada por el clan Bolsonaro, por los hijos de Bolsonaro. Entonces, claro, es la madrastra,
1: ¿no? La madrastra, ahí se pone como una medio telenovela.
0: Claro,
1: es como,
0: ahí ya, o sea, entramos en otro, entramos en LAN, en el programa de Chimento.
1: Pero ojo que a veces, parece que no, pero a veces en la política pueden aparecer este tipo de elementos que uno pensaría, ¿cómo?, que están por fuera y no están nada por fuera necesariamente.
0: ¿Y cómo? Mirá, ¿y cuántas horas tenemos para hablar de eso?
1: Para hablar de los Bolsonaro, el clan Bolsonaro. Bueno, si te parece, vamos a seguir de cerca, obviamente, lo que pase con Brasil, por supuesto, porque si bien todavía falta mucha agua por correr debajo del puente, qué metáfora espectacular, para ver qué pasará después con las candidaturas y eventualmente después con la primera vuelta y después con una eventual segunda vuelta, que eso prácticamente está descartado que habría en principio. Obviamente vamos a ver qué audios se disparan, etcétera, etcétera, pero bueno, vamos a tener que seguirlo de cerca porque obviamente es la definición, por lo menos a nivel regional, diría internacional también, pero sobre todo a nivel regional, más importante en lo que respecta a continuidad o cambio también de color político y de orientación de la región hacia, exacto, un lugar o hacia otro. Tiene, exacto, muchos efectos concretos sobre el resto de los países a nivel regional, ni hablar para Estados Unidos también, que por algo se encontraron Trump y Lula. Así que bueno, seguimos en la región, pero nos vamos un poquito de Brasil para ir a otro lugar que está súper, súper, súper candente. Hablábamos ayer, hicimos una entrevista, exacto, con Grover Yapura, específicamente para entender un poco qué pasaba en Bolivia. Bolivia es tema de títulos y principales páginas de los portales y los diarios de todo el mundo en este momento y todas las agencias, porque sigue, por supuesto, el conflicto, las protestas que llevan más de 2 semanas y que se han instalado no solo en las afueras de La Paz, en el corte de caminos, sino también específicamente en el corazón de La Paz, frente al Palacio Quemado, al Palacio de Gobierno. Y ha sido, obviamente, ayer con una violenta represión también resistido por parte de la policía. Más de 120 personas detenidas, algunas de ellas ya quedan solo, creo que 20 o 30 personas en este momento aprehendidas, orden de detención sobre algunos dirigentes, así que tuvimos en ese sentido una definición por parte del gobierno boliviano, de Rodrigo Paz, que va a presentar una denuncia ante la Organización de Estados Americanos, ante la OEA, por la situación interna. El canciller boliviano, Fernando Aramayo, anunció que su país presentará una denuncia ante la OEA, por lo que calificó como un atentado contra la democracia y la estabilidad política, impulsado por sectores movilizados en el país. La autoridad informó que el gobierno expondrá la situación boliviana este miércoles ante la Asamblea de la OEA y solicitará el envío de una misión internacional para verificar el contexto de conflictividad y violencia registrada en los últimos días, de acuerdo a lo que informa el diario paceño La Razón. El canciller sostuvo que el gobierno diferencia las protestas sociales legítimas de las acciones que, según dijo, buscan la desestabilización del gobierno del presidente Rodrigo Paz. Ahí es interesante hablar un poco de lo que hablamos ayer precisamente con Grover, pero que también recogen algunos medios locales e internacionales en relación a estas protestas. ¿Viste esta diferencia entre protestas legítimas y protestas que vendrían siendo fogoneadas por algunos actores? Todas las personas con las que hablas en Bolivia, periodistas, analistas y demás, dicen, ojo, porque acá hay una protesta legítima que tiene que ver con un descontento muy profundo en relación al precio del combustible, en relación al precio en este momento ahora de todo lo que tiene que ver con alimentos y demás, específicamente en La Paz, porque al estar bloqueadas las carreteras y bloqueados los caminos, no hay acceso de alimentos, de medicamentos y demás hacia La Paz. Pero por un lado está toda la protesta de sectores que claramente tenían manifestaciones, a las que se sumaron después otras protestas sociales también legítimas, como la de los mineros, en relación a su propio trabajo y su propia corporación, que es la Corporación Minera de Bolivia. Después la Central Obrera Boliviana, también con reclamos que son legítimos. Y por otro lado, aparecen detrás, ahí sí, las acusaciones por parte del gobierno a los sectores cercanos o que responderían, porque también eso habría que comprobarlo, que responderían a Evo Morales y que estarían también generando lo que ellos consideran un sitio de La Paz para poder desestabilizar al gobierno y de esta manera exigir, como han exigido muchos de las organizaciones sociales que estaban manifestándose, de todo el arco que venimos mencionando, en pedido de renuncia del presidente. Recordemos que Rodrigo Paz, Zamora, yo ayer dije Quiroga, por error, pero, ¿no? Porque pensaba en el Tuto Quiroga, quien quieren colocar eventualmente como una posibilidad de ultraderecha que reemplazara a Rodrigo Paz, algunos actores. Rodrigo Paz Zamora, hijo de Jaime Zamora, expresidente boliviano, ahora sí, gobierna hace solo 6 meses, ¿sí?
0: Exacto.
1: Y entonces, muchos sectores, sobre todo, si bien él llega al gobierno con una alianza que incluía sectores medios y sectores populares que en este momento están reclamándole y que se están manifestando en contra de sus decisiones y su vocación en algunos sectores privatistas, algunas empresas públicas, en otros sectores de ajuste en términos del presupuesto y el déficit fiscal, y sobre todo en el tema del combustible que mencionábamos al principio, también es cierto que hay sectores que no lo apoyaban necesariamente o que tenían un poco de reparos que ahora lo están apoyando muy fuertemente, específicamente el Comité para la Crucenidad y todo el sector de Santa Cruz, un sector de muchísima riqueza, que en este momento se manifestó en favor de Rodrigo Paz y llamó a realizar una marcha por la democracia y también garantizar la estabilidad de gobierno. Así que la disputa sigue muy abierta, al punto de que en el Alto, en toda la zona periférica que bordea La Paz, las manifestaciones son muy profundas y muy crudas, y allí debía jugar, por ejemplo, hoy Always Ready, un equipo boliviano por la Copa Libertadores, y no va a poder realizar ese partido contra un equipo brasileño, Mirasol, y va a jugar en Paraguay.
0: Paraguay.
1: O sea, hablamos de una situación que ha llevado que incluso situaciones extrapolíticas o netamente deportivas también tengan consecuencias directas, así que vamos a tener que seguir de cerca también Bolivia para ver qué pasa, porque vamos a hablar seguramente con alguien de Bolivia esta semana también para que sigamos de cerca lo que viene ocurriendo, cuáles son los mecanismos eventuales de relajación de las tensiones o de la forma de destrabar el conflicto, si tiene alguna válvula de escape o no Rodrigo Paz en el sentido de poder reconquistar.
0: Claro, algún margen. Manera.
1: Sí, claro, porque ahora aparecía esta situación donde no encontraba, y ayer lo hablábamos con Grover, un interlocutor único válido, porque el problema es que al sumarse tantas organizaciones y tantos sectores distintos a la protesta, que exigen además la renuncia directamente, están en un momento donde no tienen mucho con quién interlocutar para poder destrabar el conflicto, así que habrá que seguirlo de cerca.
0: Ahí vamos. Bueno, ahora vamos al Congo, porque autoridades mundiales de la salud están considerando si las vacunas o los medicamentos aún en desarrollo podrían utilizarse para combatir el ébola en la República Democrática del Congo, mientras que el director general de la Organización Mundial de la Salud, Tedros Adhanom, expresó su profunda preocupación por la velocidad y la magnitud del brote. Tedros declaró que se registraron al menos 500 casos sospechosos de ébola y 130 muertes sospechosas en la República Democrática del Congo desde el inicio de este nuevo brote, un aumento considerable con respecto a los aproximadamente 200 casos y 65 muertes registrados cuando se anunció el viernes, o sea, bastante menos de una semana. Y ya es el doble de los casos y el doble de las muertes. Desde la Organización Mundial de la Salud, se considera que la propagación a través de la porosa frontera con Sudán del Sur es probablemente cuestión de tiempo, y advirtieron que la deficiente infraestructura de salud pública en el Congo hace que se esté actuando a ciegas. O sea, el peor escenario posible, ¿no? Falta de estructura para poder contener algo que se propaga rápidamente.
1: Sí, más tarde en una de las entrevistas que tenemos pautadas para hoy vamos a poder hablar un poco de cómo es la situación en este tipo de países, pero sobre todo en este tipo de situaciones muy concretas, de mucha deficiencia, de actuar casi a ciegas, de muchas
0: emergencias sanitarias,
1: de déficit por un lado de infraestructura y por otro lado de provisiones y demás, así que vamos a hablar después más adelante. Seguiremos también de cerca esta situación. Y si te parece, vamos a lo que
0: Nos
1: viene.
0: Nos parece.
2: Lo que viene.
0: Ahí va, Brian, querido. Después de la pausa, vamos a estar conversando con la abogada argentina Claudia Martín, integrante del Grupo Internacional de Expertas y Expertos para la Investigación de Violaciones de Derechos Humanos bajo el Estado de Excepción en El Salvador, conocido como JIPES, grupo que realizó un informe sobre la situación en el país presidido por Nayib Bukele. Más adelante, como vos decías, acá en Par en el Mundo, hablaremos con Sofía Piñeiro, una enfermera argentina que trabaja en Médicos Sin Fronteras. Sofía nos va a contar de sus experiencias en estas situaciones, ¿no? Límites en varios lugares del mundo, particularmente en la Franja de Gaza. Así que con eso, que está imperdible, ya volvemos.

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0: Volvemos a Par en el Mundo para nuestra primera entrevista de este martes soleado. Vamos a recibir a la abogada argentina Claudia Martín, integrante del Grupo Internacional de Expertas y Expertos para la Investigación de Violaciones de Derechos Humanos bajo el Estado de Excepción en El Salvador, el JIPES. Este grupo, claro.
1: ¿Qué nombre largo, ¿no?
0: ¿Cómo hará Claudia para siempre
1: para
0: mencionar?
1: Para mí dicen JIPES,
0: ¿no?
1: Y nada más.
0: Dicen el JIPES y ya.
1: Vamos a ver.
0: Este grupo realizó un informe titulado El Salvador en la Encrucijada: Crímenes de lesa humanidad bajo la política de seguridad pública, en el que aborda varios aspectos de las políticas punitivas impulsadas por el gobierno de Nayib Bukele. Claudia, ¿cómo estás? ¿Nos escuchás? Bienvenida a Par en el Mundo. Ahí te vemos. Muy bien.
2: Muy bien. Muchas gracias. Buenas tardes a todos y a todas y gracias por la invitación.
0: Muchas gracias a vos, Claudia, por estos minutos. Bueno, primera pregunta, ¿qué los motivó a hacer este informe? ¿Cuál era primero los primeros, cómo puedo decir, disparadores que hicieron con que ustedes dijeran, bueno, necesitamos meter cabeza y reunir detalles sobre lo que está pasando allí?
2: Bueno, en realidad esto fue un grupo de expertos. Yo soy una académica, yo soy profesora y codirectora de la Academia de Derechos Humanos en American University, en la Facultad de Derecho en Washington, y me convocó una organización de la sociedad civil que se llama la Fundación del Debido Proceso, junto con otros colegas, para poder ser parte de este equipo, por mi experiencia técnica y un poco por la experiencia técnica de los otros y las otras colegas, para poder estudiar lo que estaba pasando en El Salvador y poder realizar este informe. Y obviamente creo que lo que está pasando en El Salvador merece atención, más de 4 años de estado de excepción, 50 extensiones del estado de excepción en estos 4 años, y según datos mismos oficiales del Estado, más de 90.000 personas detenidas.
1: En su momento, Claudia, gracias por recibirnos o por atendernos, mejor dicho, no sé, estamos acá virtualmente, pero en su momento nosotros hicimos algún repaso de la situación del Salvador en particular, pero también en otro momento también sobre la situación de Nicaragua y algún informe que se había presentado, no del JIPES en particular, sobre la situación que se vivía allí, y habíamos preguntado a los especialistas en ese caso cómo habían realizado el informe, porque obviamente no tenían la posibilidad de acceder al territorio muchas veces y demás, y me imagino que en el caso de ustedes debe ser un poco similar, pero me gustaría que pudieras contar cómo fue la realización y qué dificultades se encontraron para poder hacer este informe.
2: Bueno, en realidad la metodología que seguimos es una metodología de recuperar información. Hay muchísima información que ha sido producida por la sociedad civil, también por otros órganos internacionales, Naciones Unidas, incluso la Comisión Interamericana de Derechos Humanos realizó un informe y publicó en el 2024 sobre la situación del estado de excepción en El Salvador. Es decir, que había información también disponible. Pero de hecho, dos colegas y parte del equipo sí lograron ir al Salvador y poder reunirse. Se reunieron con familiares de las personas que están detenidas, con abogados, con organizaciones de la sociedad civil, y de alguna forma pudieron verificar parte de la información que nosotros teníamos. Teníamos planeado viajar todos los integrantes del grupo, del JIPES, que les digo, no me acuerdo el nombre completo, que así lo vamos a llamar JIPES.
1: Bien, perfecto.
2: Pero después hubo un cambio político, no les tengo que contar, saben que en este país hay un cambio político con la asunción del presidente Trump, y eso cambió las relaciones políticas con El Salvador, y obviamente la situación se hizo mucho más complicada, sobre todo para quienes vivimos aquí y tenemos alguna actividad académica, por lo que finalmente no logramos o decidimos, por prudencia, no realizar el segundo viaje. Pero sí hubo un viaje, sí hubo una metodología que se siguió a partir de entrevistas y también de recopilación de información pública que existe sobre la situación del Salvador.
0: Claudia, ¿cuánto tiempo llevó esa recolección de documentación, visitas, escuchar a personas? ¿Cuánto tiempo de trabajo duro de investigación tuvieron?
2: Bueno, en realidad el informe lo elaboramos casi en el curso de un año y medio. Y también un poco, por eso les mencionaba también estas nuevas circunstancias políticas y geopolíticas. Ustedes saben que el presidente Bukele es un aliado en este momento del gobierno de Estados Unidos. Y por supuesto, cuando nosotros empezamos, se constituyó el grupo y empezamos a hacer el informe y realizamos la primera visita, esto era antes de enero del 2025. Entonces también, digamos, después tuvimos que hacer una reevaluación de las metodologías, como dije, decidimos no viajar, y nos dedicamos a hacer a consultar con mucha gente para poder finalmente publicar el informe en marzo del 2026.
0: Ahora, de todas formas, ustedes están en contacto con gente en El Salvador y dan cuenta también de ese recrudecimiento allí también, ¿no? No solo en Estados Unidos.
2: Bueno, no, nosotros, por supuesto, estamos en contacto con organizaciones de la sociedad civil, con la academia, con universidades. También ustedes saben que existe una persecución en este momento político de ciertos sectores y, de hecho, hay organizaciones de la sociedad civil y organizaciones de periodistas que han salido del Salvador. Entonces estamos, por supuesto, en contacto con los colegas y las colegas que están en El Salvador y con otros colegas que están trabajando en este momento en el exilio, porque han venido a salir por esta razón política.
0: Claudia, estamos teniendo un tema con la recepción de tu audio. Si les parece, hacemos una pequeña pausa. ¿Nos aguantás un poquito, Claudia, hasta que podamos ajustar un poco? Así te escuchamos bien. Ya volvemos.
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0: Volvemos a Par en el Mundo, retomando el contacto con Claudia Martín, abogada argentina, integrante del GIPES, el Grupo Internacional de Expertas y Expertos para la Investigación de Violaciones de Derechos Humanos bajo el Estado de Excepción en El Salvador. Claudia nos venía contando de cómo se hizo esa investigación, que duró un año y medio, y hablaba, Claudia, justo antes de que se complicara un poco nuestra comunicación, del estado actual de cosas en El Salvador a partir de la asunción de Trump, pero no solo por eso, sino porque también viene recrudeciendo las persecuciones, la violencia en El Salvador. Te pido entonces la amabilidad, si te parece, de repetir un poco tu respuesta, así los oyentes pueden escuchar qué estabas hablando.
1: Bueno, no, estaba diciendo que obviamente desde que el trabajo del grupo duró un año y medio porque estuvo de alguna forma permeado por esta nueva situación geopolítica que es a partir de enero de 2025 con el presidente Trump, que en realidad también es un aliado del presidente Bukele de El Salvador. De hecho, ustedes deben saber muy bien que parte de la política de deportación de la nueva administración de Estados Unidos incluyó enviar a inmigrantes que se encontraban indocumentados en Estados Unidos al CECOT, que es la prisión de máxima seguridad donde se supone que tienen detenidos a las personas implicadas en las maras y pandillas en El Salvador. Es decir, que existe una conexión entre ambos gobiernos, una relación, por supuesto, por razones geopolíticas, etcétera, y que eso de alguna forma condicionó el trabajo que podía hacer el GIPES, pero el informe se publicó en marzo del 2026 y ha tenido un gran impacto en la discusión sobre la situación de derechos humanos en El Salvador.
2: Hay algo que es cierto que tuvo gran impacto, es cierto que los hallazgos son importantes y ahora los vamos a repasar un poco porque pareciera que a veces, pese a que los hallazgos están y que la denuncia sobre la situación de derechos humanos en El Salvador no deja de ser no solo acuciante, sino presente y que emerge en diferentes lugares del mundo, aún así, incluso acá en Uruguay, por ejemplo, pero también pasa en otros lados, en Argentina mismo y en otros países también, la imagen positiva de Nayib Bukele no deja de crecer en función justamente de lo que realizó en materia de seguridad, que sería como contrapuesto a lo que realizó en materia de derechos humanos. Entonces, estaría bueno quizás repasar para que toda la audiencia se entere de específicamente cuáles son los hallazgos que ustedes encontraron en este sentido.
1: Bueno, nosotros, uno de los objetivos que tenía el informe era determinar si existía una práctica sistemática de violaciones de derechos humanos que pudieran caracterizarse como crímenes de lesa humanidad. Y de hecho, eso de acuerdo, no me quiero poner muy técnica, de acuerdo al derecho penal internacional, El Salvador es un Estado parte del Estatuto de Roma que ha creado la Corte Penal Internacional. Entonces se hizo toda una evaluación sobre la base de la información para concluir que existían bases razonables para afirmar que las detenciones arbitrarias, la tortura sistemática de las personas detenidas en El Salvador, así también como un número de alrededor de 500 personas que habían sido privadas de su vida en el contexto de la detención, desapariciones forzadas, violencia sexual, toda esta situación constituían evidencia de que en este momento y en este contexto del estado de excepción se estaban perpetrando crímenes de lesa humanidad. Eso es uno de los principales hallazgos del informe. Por supuesto, también hicimos todo un análisis sobre la legislación del estado de excepción y por qué esta legislación viola derechos constitucionales y estándares internacionales de los cuales El Salvador es parte. Quería solamente mencionar el tema de la popularidad porque obviamente nosotros entendemos y sabemos que es un gobierno que es muy popular en El Salvador y que también se ha proyectado a la región como una solución para poder resolver temas de seguridad. Nuestro argumento es que, por supuesto, los estados tienen todo el derecho y el deber, diría yo, de afrontar como corresponde el crimen organizado o situaciones de inseguridad pública. Nuestro argumento es que la metodología que ha adoptado el gobierno de Bukele no es la metodología correcta. Existen mecanismos y existen sistemas que permiten investigar el crimen organizado e incluso garantizar la seguridad ciudadana sin necesidad de violar derechos humanos esenciales, la libertad, la vida, la integridad personal, el debido proceso. Es decir, que no es que estamos descontextualizados, sino que entendemos la importancia de combatir la inseguridad y el crimen organizado, pero siempre dentro de los parámetros de la ley, la constitución y los derechos humanos.
2: Clarísimo. Estamos teniendo un tema de vuelta con el audio. Vamos a ver si podemos solucionarlo. Perdón, pero realmente se escucha ahí un problema con el micrófono. A ver, te pido a ver si te escuchamos bien ahora.
1: A ver si me escuchan mejor.
2: Ahí te escuchamos mucho mejor, Claudia. Gracias, Claudia. Bueno, recién repasabas un poco de los hallazgos y señalabas el tema de la popularidad y señalabas que ustedes no es que desconocen esto, sino que entienden que hay mecanismos alternativos o otras formas también de mejorar la cuestión securitaria a nivel regional y a nivel local en El Salvador, sin violar los derechos humanos, por supuesto, y por eso hacen este tipo de informes y la denuncia. Ustedes presentan este informe ante la Comisión Interamericana de Derechos Humanos y ahí lo primero que se me presenta como duda es si tienen idea de qué consecuencias podría tener o qué puede pasar a partir de que se presentó este informe ante la ACID.
1: Bueno, en realidad nosotros lo presentamos en dos contextos, en una audiencia en la Comisión Interamericana en marzo en Guatemala y después también en un evento paralelo en el Consejo de Derechos Humanos de Naciones Unidas. La idea era, digamos, informar no solo en la región, sino también a nivel universal lo que estaba sucediendo en El Salvador, porque como bien decían ustedes, es un régimen popular, es un régimen que incluso se vende como exitoso y valía la pena, digamos, que se pudieran revelar y discutir los resultados del informe. ¿Cuáles son las consecuencias? Bueno, las consecuencias jurídicas, existen varias ventanas de oportunidad, establecer que un gobierno y funcionarios del Estado están involucrados en crímenes de lesa humanidad, siempre existe la posibilidad de que se establezca responsabilidad penal internacional en un futuro, quizás un caso en la Corte Penal Internacional, quizás jurisdicción universal, es decir, investigaciones en otros países, por supuesto, sanción y oprobio regional, si sucediera, y quizás para quienes venimos del sur, ustedes dijeron que yo soy argentina y yo me crié en la dictadura argentina, quizás también demostrar que los papeles tienen paciencia y que definitivamente la posibilidad de documentar y establecer, aun cuando las consecuencias no sean inmediatas, siempre sirven para que en cualquier transición que exista, porque en algún momento habrá una transición en El Salvador, es imposible que el gobierno siga manteniendo detenidos este número de personas sin hacer nada. En algún momento, cuando esa transición exista, pues el documento que hemos hecho tendrá y podrá utilizarse como una base para demostrar que existieron violaciones graves de derechos humanos, que hay responsabilidades, penales, que hay personas que deberían ser sancionadas y reparaciones que se merecen las víctimas.
0: Nosotros hace unos días entrevistamos a Oscar Martínez, jefe de redacción del Faro, que es una de estas organizaciones, Claudia, que vos mencionabas que tuvieron que salir del Salvador justo por esa escalada de represión y de arbitrariedad en el uso de los recursos para callar a los que son vistos como opositores. Y Oscar Martínez nos decía que en algún momento se va a ver la fase no tan popular de Bukele cuando la gente lo deje de aplaudir. Esa fue una imagen que él usó. ¿Ustedes tienen esa percepción también que la escalada todavía no llegó a su techo, que va a seguir subiendo la represión y la violencia?
1: Bueno, es interesante que no han todavía levantado el estado de excepción, aun cuando se supone que justamente por la popularidad que tiene estas medidas, es lo que dice el gobierno, no existen problemas de seguridad. Entonces, es interesante resaltar esto, que todavía mantienen el estado de excepción, que han cambiado toda la legislación penal, procesal penal, la legislación penal juvenil, para poder mantener detenidos en prisión preventiva y sin condena a todas estas personas que tienen detenidas bajo el estado de excepción, lo que demuestra que todavía no hemos llegado al pico al cambio de la política. También esto se da en un contexto regional y yo creo que eso es muy importante resaltarlo, no solo desde la administración de Estados Unidos, pero también de ciertos gobiernos de la región, que por supuesto comparten ideológicamente la visión del gobierno de El Salvador. Entonces, para que haya cambios van a tener que pasar bastantes cosas, pero como digo, ese es el trabajo de derechos humanos, que a veces es un poco mesiánico, pero que quienes trabajamos en estos temas creemos que documentar las voces de las víctimas, evaluar jurídicamente los actos de quienes cometen violaciones de derechos humanos, genera esa posibilidad de que en algún momento de la historia, y yo siempre creo que esos momentos llegan, se puedan revisar y establecer quiénes han sido responsables de estas violaciones. Veremos cuánto dura el gobierno y cuánto dura su popularidad. Yo la verdad es que soy una académica, no soy del Salvador y no puedo a veces hacer una evaluación del terreno, pero sí creo que en algún momento se darán los cambios.
2: Específicamente en el informe ustedes mencionan la fuerte centralización en la toma de decisiones, algo que son rasgos autocráticos que aparecen en la forma de gobierno específicamente en El Salvador, y esto debilita obviamente los mecanismos de control institucional, y ahí me surge, sabemos que hace un año, ayer se cumplió un año de la detención, por ejemplo, de Ruth Eleonora López Alfaro, una de las abogadas de derechos humanos y representante y faro de derechos humanos en El Salvador, que hace un año que está presa, que tiene igual un procedimiento judicial que está llevándose adelante por peculado primero, luego por supuesto enriquecimiento ilícito, luego primero una detención arbitraria sin conocimiento de dónde estaba y demás. Por un lado, saber si ustedes están en contacto, tienen conocimiento de su causa y de cómo está ella en este momento. Y por otro lado, ¿cómo es que funciona exactamente la justicia en El Salvador? Porque por un lado hay un procedimiento, pero por otro lado sabemos que hay muchísimos mecanismos que no están funcionando.
1: Bueno, nosotros la conocemos, por supuesto, a Ruth López, y lamentamos mucho su detención. De hecho, Ruth ha participado en actividades aquí en la OEA y ha venido a la universidad. Yo la conozco personalmente. Nosotros no seguimos directamente su caso, porque esto es un grupo que hizo una evaluación y ahora continuamos un poco con el debate sobre el informe. Si hay posibilidades de hacer alguna incidencia sobre el caso de Ruth, lo hacemos con mucho gusto, pero no tenemos un seguimiento directo. Sí, efectivamente es importante señalar que hay una erosión del Estado de Derecho en El Salvador, que hay una concentración del poder en el Poder Ejecutivo y una captación absoluta del Poder Legislativo y del Poder Judicial. El presidente Bukele reemplazó, echó literalmente a todos los jueces de la Sala Constitucional de la Corte Suprema, jubiló a más de 300 jueces que estaban en funciones, y alteró completamente la composición del Poder Judicial. Entonces, claro que existen procedimientos, yo creo que en eso sí nos diferenciamos de las dictaduras más tradicionales, pero estos procedimientos están absolutamente viciados. En principio porque no hay tribunales independientes e imparciales, no hay mecanismos judiciales que funcionen de acuerdo al derecho, la forma en que se recupera la evidencia. No sé si han visto que existen tribunales masivos en este momento, juicios masivos, perdón, en este momento alrededor de 500 personas que están siendo acusadas por 47.000 delitos. Yo sé que quizás ustedes no son abogados, pero para cualquier persona, en general, estos números le tienen que sonar preocupantes. Es imposible demostrar en un proceso judicial 47.000 delitos. Entonces, los procesos existen, pero en un contexto de falta de independencia, imparcialidad de la judicatura y también a través de la utilización de procedimientos tan viciados y que violan el derecho al debido proceso.
0: Claudia, en el informe el JIPES insta al Consejo de Derechos Humanos de las Naciones Unidas a crear una misión internacional para determinar los hechos violatorios de derechos humanos allí. ¿Qué posibilidades hay de que eso suceda?
1: Bueno, también Naciones Unidas, por una cuestión de financiamiento y también un poco por razones geopolíticas, no está necesariamente en este momento muy activa generando o creando este tipo de comisiones. Existe una sobre Nicaragua, ustedes lo mencionaron, y también una sobre Venezuela, pero no tenemos, en realidad no creemos que esto sea un hecho que vaya a suceder en el corto plazo, pero sí, a través del informe queríamos realizar recomendaciones que pudieran reflejar distintas ventanas de oportunidad. Incluso el informe también reconoce y llama a la creación de una comisión internacional de expertos con cooperación internacional para poder evaluar, trabajando conjuntamente con el gobierno de El Salvador, para evaluar la situación de las personas detenidas a efectos de determinar, ustedes saben que hay unos argumentos también de que hay muchas personas que son presuntamente inocentes en el sentido que no tienen una vinculación con el crimen organizado, pero en este momento están todas las personas mezcladas en los mismos procesos y detenidos en los mismos lugares. Entonces quizás esta comisión internacional podría cumplir ese objetivo de revisar los procedimientos, identificar quienes tienen realmente vinculaciones con el crimen organizado, establecer procesos que cumplan con las garantías del debido proceso, por supuesto condenar a quienes sean responsables. Entonces, el informe tiene varias recomendaciones que tienen por intención, ver distintas ventanas de oportunidad en un contexto político muy, muy delicado.
2: Clarísimo, Claudia. Te voy a, si me permitís, quizás me decís que no y lo acepto, te voy a sacar un segundo del Salvador y que quiero, porque voy a aprovechar que estás en Estados Unidos para hacerte alguna consulta sobre Estados Unidos, si te parece y si vos podés, porque recién me, pero sobre todo porque vos hablaste del cambio geopolítico y sobre todo el cambio del color político desde la asunción de Donald Trump en enero de 2025 y cómo eso incluso modificó el vínculo con El Salvador, la presencia de Nayib Bukele y todo lo demás. A nivel interno en Estados Unidos, ¿cómo estás viendo el cambio ese de color político en términos específicamente de justicia y demás, y si ha habido algún tipo de efecto?
1: Por supuesto, yo creo que en realidad hay una... Yo soy profesora en una facultad de Derecho, uh-huh. Es decir, que conozco muy bien, digamos, lo que era antes y lo que es ahora. También aquí, esto no lo digo yo, hay muchísima gente que sabe más que yo, incluso el New York Times sacó hace unos días un editorial donde demuestra a través de distintos indicadores cómo se ha transcurrido a un proceso, a un gobierno de naturaleza más autoritaria, autocrática, que afecta, por supuesto, o ha intentado afectar la justicia en este país. Sin embargo, es importante reconocer, porque a veces eso no es la información que trasciende en los medios, existe un sistema judicial en Estados Unidos bastante independiente, y de hecho hay sectores de la justicia que han sido muy reacios a aceptar parte de la política de la administración. Por ejemplo, hay 10.000 decisiones de jueces federales que han prevenido deportaciones. Eso es información que no se sabe. Estos son jueces comunes, gente independiente que, digamos, que trabaja imparcialmente y decide casos. También existen, por supuesto, una comunidad jurídica muy activa, desde las organizaciones de la sociedad civil, ACLU, no sé si las organizaciones se conocen, pero que litigan constantemente. Y creo que ha sido esta combinación entre la comunidad jurídica de abogados y ciertos sectores del Poder Judicial que han parado parte de las políticas de la administración Trump. Es cierto que la Corte Suprema es muy criticada y ha sido muy criticada por sus decisiones en los últimos años y más recientemente en una declaración de inconstitucionalidad de una ley de derechos políticos que favorecía a las minorías. Pero eso yo diría que hay que separarlo y hay que contar un poco que aún dentro de una tendencia autoritaria del Poder Ejecutivo, que es imposible dejar de reconocer, sí existen sectores de la justicia que han hecho todo lo posible para garantizar los derechos de las personas que están afectadas.
0: Bien, clarísimo. Claudia, si te parece, vamos a un nuevo corte para seguir redondeando después de esa pequeña pausa. Muchas gracias, ya venimos.
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0: Volvemos a Par en el Mundo. Estamos en conversación con Claudia Martín, abogada argentina, que es integrante del JIPES, un grupo que hizo un informe sobre las violaciones de derechos humanos bajo el estado de excepción en El Salvador. Claudia, ya vamos cerrando la entrevista, pero quisiéramos preguntarte si hubo repercusiones desde el gobierno de Nayib Bukele, si se pronunciaron sobre el informe, qué se dijo del informe después que fue difundido.
2: Claudia, ¿nos escuchás? Nosotros no te escuchamos,
0: no
2: creo
0: te
2: que...
0: No te escuchamos. Vamos a ver ahora.
1: A ver ahora.
2: Ahora sí, sí estamos muteadas.
0: Gracias. Esa.
2: Muy bien.
0: Muchas gracias.
1: Les decía que hubo una reacción feroz, virulenta del gobierno. Obviamente, de alguna forma el informe viene a afectar su narrativa, ¿no? Mm. Y acusar a un gobierno de crimen de lesa humanidad es una cosa muy seria. Que así definitivamente fuimos atacados personalmente. También a través de la utilización de digamos seguidores del gobierno, pero bueno, esto es parte del trabajo. También hubo una gran repercusión internacional en distintos medios de la región y medios internacionales sobre los hallazgos del informe. Entonces creemos que valió mucho la pena haber hecho el ejercicio, documentar, como digo, y que ojalá que lo que decimos en el informe tenga en algún momento, digamos, la oportunidad de ser utilizado en favor de las víctimas, que es con quien finalmente nosotros queremos favorecer y estar y colaborar y proteger.
0: Por fin, ustedes nos dijiste que siguen en contacto con los habitantes de El Salvador que ayudaron en el informe. ¿Saben si ellos han recibido algún tipo de consecuencias? Ya sé que usan todos los protocolos de seguridad, pero al estar ahí, me viene esa pregunta de si es posible seguir monitoreando qué pasa con ellos.
1: Bueno, nosotros entrevistamos efectivamente, yo no fui a El Salvador, fueron dos colegas del grupo que entrevistaron a víctimas, a familiares, en realidad, de personas que habían sido también liberadas, pero no tienen nombre en el informe, es decir que por supuesto es muy difícil identificarlas en un número tan grande de personas detenidas. Entonces, por lo que sabemos, no ha habido ninguna repercusión negativa sobre las personas que nosotros entrevistamos. Y bueno, la idea es seguir trabajando con el informe para ver si se presenta alguna ventana de oportunidad, como les decía, que pueda utilizarse, sea a través de seguir trabajando con la Comisión Interamericana de Derechos Humanos, que tiene una responsabilidad de seguir monitoreando la situación de derechos humanos de El Salvador, quizás, digamos, explorar el Consejo de Derechos Humanos, como me preguntabas antes, distintas oportunidades que se vayan dando, estaremos y seguiremos tratando de influenciar a través del informe.
2: Muchísimas gracias, Claudia. Solo para recordarle a los oyentes, se reconoce hasta el momento, a partir del informe, pero también por otros organismos, más de 90.000 personas detenidas en forma masiva y arbitraria en El Salvador, casi 500 personas fallecidas en condiciones de detención forzosa, muchísimos miles de personas que sí fueron liberadas y se reconoció que habían sido detenidas en forma errónea, 3.000 menores privados de libertad, entre otras cosas y otros elementos que se recomponen en el informe. ¿El informe está disponible en línea para poder consultarlo? ¿Para que los audiencia lo pueda consultar?
1: Exactamente, el informe está disponible en el website de la organización de la Fundación del Debido Proceso, que como dije fue la organización de la sociedad civil que nos convocó, y ahí pueden encontrarlo. Es un informe muy largo y muy documentado, pero tiene también un resumen para quienes quieren leer rápidamente y darse una idea de lo que está pasando.
2: Muchísimas gracias por el contacto, Claudia, y bueno, seguiremos estando atentos a lo que vayan produciendo o a lo que eventualmente tenga como consecuencias en la CID y demás en relación a El Salvador.
1: Bueno, muchísimas gracias por la invitación.
0: Gracias, Claudia. Bueno, ahí recibimos a Claudia Martín, abogada, sí, que nos hizo un resumen, pero a la vez detallado, de lo que pudieron encontrar en ese año y medio de investigación en El Salvador, con números que vos recordabas, Brian, sumamente espeluznantes, ¿no?
2: Sí, es interesante seguir recuperando de alguna manera lo que ocurre en El Salvador con datos y hechos concretos, porque a veces se pone en manifiesto como una discusión como si fuera, y lo mencionaba también Claudia, en relación a la respuesta que tienen o a los riesgos e incluso a la decisión de ellos de dejar de ir a El Salvador una vez que cambia el color político en Estados Unidos y el vínculo entre Nayib Bukele y Donald Trump. Porque se ponen en riesgo y porque obviamente hay como si fuera una disputa de narrativas y de discursos, bueno, claro, no, si es bueno, si es malo, si hizo bien, si no, si son criminales, si no son criminales.
0: Sí. Y también que esa es la única manera de hacer un combate efectivo al crimen, como Claudia ya había dejado claro que hay muchas otras maneras de hacerlo acorde al derecho, ¿no?
2: Eso está claro y por eso, de hecho, bajan un montón de imagen, de popularidad y demás de Nayib Bukele en toda la región por problemas securitarios, pero también por otro tipo de problemas, y la promesa o la ilusión de que de alguna manera se pudiera barrer con los problemas en este sentido. Cuando hablamos con Oscar Martínez también nos habló precisamente de las alianzas estratégicas que tejió Bukele con las maras y con las pandillas específicamente y con sectores vinculados al narcotráfico para poder pacificar por un lado algunas cuestiones, pero también por seguir otros negociados y demás. Entonces estamos hablando de un gobierno que tiene claramente un montón de falencias y un montón de problemas en términos de legalidad, más allá de la legitimidad que tenga a nivel popular, y de garantizar obviamente la libertad de sus ciudadanos y el correcto funcionamiento del Estado de Derecho.
0: Claro, problemas que están documentados y están en línea para los que quieran consultar el informe completo del JITS.
2: En la Fundación para el Debido Proceso, recomiendo que lo consulten, es muy elocuente en lo que tiene que ver con eso. Así que nada, si te parece, vamos a ir a una pequeña tanda, vamos a escuchar un poquito de música y venimos con unos mensajes, porque nos están escribiendo muchísimo y les agradecemos a todos nuestros oyentes que lo hacen a nuestro teléfono de WhatsApp, para si nos quieren seguir escribiendo, por y lo favor. Recuperamos, que es el 099-891-888. Así que si nos quieren mandar mensajes ahí, si nos quieren comentar sobre lo que les parece, sobre por qué Bukele sí, Bukele no, sobre qué les parece eso. ¿Qué dice Alejandro Correa? Me habla de la cucaracha y no entendí. ¿Qué?
0: Y te dice que me sale mejor.
2: Mirá,
0: el número.
2: Vamos a competir. Pongo... Pará. Mirá, dice que te salió mejor el número. 099-891-888. A ver, Denise.
0: A ver. 099-891-888.
2: Sí, le sale mucho mejor, no lo digo nunca más. Pero bueno, manden mensajes igual para hacer comentarios sobre El Salvador, no sé, Bukele, Estados Unidos, los cambios en geopolítica,
0: claro,
2: sobre lo que quieran hablar, y en un ratito ya volvemos y leemos esos mensajes.
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0: volvemos a Par en el Mundo al sonido de George Harrison, que tiene su mente en nosotros. Solo piensa en nosotros, Got My Mindset on You, de este increíble artista. Vamos a los mensajes también de nuestros increíbles oyentes. Brian, ¿arrancas vos? ¿Arranco yo? ¿Cómo estamos?
1: Como quieras, querida. Pero bueno, voy yo con este mensaje que es hermoso. Entonces, la mejor noticia de la semana, la nueva encuesta de Brasil. Ya estaba preparando el corazón, como nos habías pedido, Denise. ¿Te acuerdas? Por suerte, se está dando vuelta.
0: Ahí va. Esa fue una conversación que tuvimos acá con algunos de los suscriptores de La Diaria que vinieron a visitar los estudios y me preguntaban cuál era más o menos el panorama para octubre, y yo le decía, les mando saludos, me acuerdo claramente de esa conversación, y yo decía, bueno, hay un empate técnico, así que estaban ahí muy
1: pegaditos,
0: muy sintonizados con el minuto y minuto de la campaña de Brasil y hinchando mucho por Lula. Entonces yo decía, bueno, preparen el corazón porque eso se define de último momento, y las encuestas muestran que va a ser punto a punto, ¿no? No nos olvidemos que las últimas elecciones fue diferencia de un punto por percentual, así que estaba pintando para eso, pero ahora veremos. Acá dicen, por suerte se está dando vuelta. Bueno, también...
1: Gracias, Marcelo. O sea, no nos dejó el nombre en realidad, pero le vamos a poner Marcelo porque les vamos a pedir a todos los que nos mandan mensajes, a nuestros oyentes, que por favor pongan el nombre. Así podemos decir, saludarlos bien con
0: saludarlos
1: su nombre.
0: Saludarlos bien,
1: pero
0: sí.
1: Igual,
0: de
1: en este caso...
0: me acuerdo claramente porque estuvimos hablando
1: personalmente.
0: Sí, pero
1: no el nombre.
0: Pero no el nombre.
1: Bueno, por eso le ponemos Marcelo en este caso.
0: Ahí va, bueno.
1: Quien sí dijo su nombre es Rolo de Brazo Oriental. ¿Qué
0: Rolo,
1: dijo?
0: Rolo dice, el mejor programa y la mejor dupla de la radio. Rolo, muchísimas gracias por este saludito amable. También por mentirnos, ¿no? Pero aceptamos la mentira igual.
1: No te tires abajo, no te bajes el precio, Denise Mota. Usted es la mejor dupla y yo acompaño. Esto es así, de la radio y de la radio de La Diaria.
0: Mira,
1: bueno,
0: Ale.
1: Llega otro mensaje.
0: Ale está, o sea, es martes,
1: está
0: bailando, pero para
1: está bailando,
0: Ale es
1: sí.
0: viernes.
1: Siempre es viernes. Estamos, bueno, recibimos otro mensaje de Marcelo 2, porque tampoco nos deja el nombre,
0: claro.
1: Pero que en referencia a lo que revisábamos recién al principio, en el repaso de noticias de las importantes, el tema de la epidemia y la expansión del ébola en el Congo en particular, habla de que la situación es muy preocupante y específicamente lo vincula con el tema de salud y cuestiones en Estados Unidos a partir de la presencia de Robert Kennedy Jr., en este caso como al frente del Ministerio de Salud en Estados Unidos.
0: Exacto.
1: Un confeso, digamos, antivacunas y que promueve discursos anticientíficos, entonces obviamente en ese sentido se complica cualquier tipo de política sanitaria a nivel global, y en ese sentido creo que manda ese mensaje Marcelo 2.
0: Marcelo 2, claro, en estos momentos en donde, bueno, justo ayer estábamos hablando un poco con Valeria Bonomi y Federico Musto de qué forma algunas de las políticas o de las filosofías o de los conceptos, por ejemplo, del antiglobalismo, terminan afectando el combate a epidemias o fenómenos que son internacionales, porque las enfermedades no saben de fronteras, el calentamiento climático no sabe de fronteras. Entonces, cuando uno decide encerrarse y no participar de organismos multilaterales, los riesgos son sensiblemente más grandes.
1: Así es, y esto nos abre la puerta para lo que va a venir a continuación en breve, que tiene que ver con una entrevista que vamos a tener específicamente con Sofía Piñeiro. Sofía es una enfermera que trabaja en Médicos Sin Fronteras, que hace muy poquito yo encontré un artículo que le habían hecho específico, en la entrevista que le habían hecho específicamente a partir de lo que fue hace una semana, el 12 de mayo, el Día Internacional de la Enfermería y de la Enfermera. Entonces, ella le hicieron una entrevista en el diario Es, si no me equivoco, en el diario AR, donde recuperaban un poco su historia, su trayectoria y su conocimiento específico del territorio, porque había estado en los, por ejemplo, desde 2024, entre otras cosas, estuvo 3 veces dentro de la Franja de Gaza, uno de los temas centrales por los cuales queremos hablar con ella y que nos cuente un poco cómo es la situación allí, pero también ha estado en los últimos 10 años desde que trabaja en Médicos Sin Fronteras, en Bangladesh, en Camerún, en Yemen, en diferentes países y en diferentes situaciones. Entonces vamos a hablar un poco, por un lado, de la situación en estos lugares en los que ha estado, pero también la forma en que trabajan y en que ellos se desarrollan.
0: Pero Brian, vos trabajaste muerte también. Brian tiene 7 vidas, gente. Yo me enteré hoy en detalle que este hombre trabajó en Médicos Sin Fronteras. Así que primero te entrevisto. A ver. ¿Cómo fue eso? ¿Cuándo? ¿Dónde? ¿Cómo y por qué?
1: Vamos a aclarar. Yo no soy médico, no soy enfermero. No.
0: Periodista Sin Fronteras. Bueno, está reportero
1: Sin Fronteras. Está reportero Sin Fronteras. No, en este caso igual sí trabajé durante un periodo breve en Médicos Sin Fronteras, después de haberme ido de unos trabajos periodísticos a otro. En medio de la pandemia, en Argentina, yo estaba en Buenos Aires todavía, fue hace 6 años vivo acá, pero antes de eso vivía en Buenos Aires, y en ese momento, durante un breve periodo de tiempo, Argentina tuvo, durante lo que fue el primer inicio del brote de la epidemia de COVID-19, estamos hablando de el 10 de marzo o el 15 de marzo se declara en Argentina el primer medida de dispositivo o de aislamiento social, el ASPO y el DISPO se llamaban. Uno era aislamiento social, el otro era distanciamiento social. Esto durante el gobierno de Alberto Fernández. Y durante ese primer periodo, estoy hablando de marzo, a los primeros días de marzo, mediados de marzo y después para finales de marzo, se anuncia el inicio de la cuarentena y las personas teníamos que quedarnos inmovilizadas en nuestros domicilios, cada uno por su lado. En ese marco, Médicos Sin Fronteras, y ante el recrudecimiento de este brote en toda la región y en todo el mundo, la parte de Médicos Sin Fronteras de América, de Latinoamérica, desarrolla un proyecto que se llamaba PAEC LATAM en ese momento, que buscaba generar formación específica, porque había muy poco conocimiento todavía. Recordemos que eran los inicios donde todavía el desarrollo científico en torno al COVID, las vías de transmisión, a qué estaba pasando, qué era ese virus, cómo se podía combatir, qué no se podía combatir, no había vacunas, por supuesto, todavía, qué medidas eran necesarias. Recuerden que estábamos todos limpiando la fruta y la verdura con lavandina y con aguaján en el caso de Uruguay, con hipoclorito de sodio, que es el término químico para hablar al respecto. Entonces, estábamos todos en ese momento donde todavía no sabíamos bien qué hacer. Médicos Sin Fronteras desarrolla este proyecto en el cual yo estuve colaborando y trabajando durante unos meses, en el cual coincidí con Sofía, y por eso también recordé cuando vi la entrevista, me acordé de ella, donde ellos, logistas, enfermeros y médicos de Médicos Sin Fronteras, localizados cada uno en su lugar a través de un mecanismo virtual, nos encontramos y asistíamos a diferentes hospitales y profesionales de toda la región, y sobre todo obviamente de los que pedían asistencia, en lugares muy remotos de Latinoamérica que no tenían condiciones sanitarias para afrontar ni conocimiento de cómo afrontar esta epidemia, y se les asistía y se les brindaba formación. Se les desarrollaba, por ejemplo, un plan logístico para la conformación de los famosos triajes y triage que se comenzaron a utilizar en ese momento, de recepción de enfermos, cómo manejar para que no hubiera contagio cruzado con diferentes situaciones, y también, por supuesto, la administración de los recursos y que según los recursos que cada uno de ellos tenía disponible, en función de lo que el equipo de Médicos Sin Fronteras evaluaba, les brindaban un plan de emergencia y cómo actuar. Y en ese marco es que nos conocimos y estuve trabajando un par de meses.
0: Un momento en que información fue clave, ¿no? Estábamos en ese momento también en el combate a la desinformación. Yo trabajaba con verificación digital todavía y las informaciones desencontradas, las campañas de pánico en ese sentido, la información era clave en ese momento, como es siempre, pero en ese momento era clave saber exactamente cómo protegerse, cómo tratar de tampoco exagerar.
1: ¿No? Me acuerdo, una de las desinformaciones básicas que circulaban muchísimo era el doble uso de tapabocas, por ejemplo.
0: Exacto.
1: Usar dos tapabocas en vez de uno. Si te ponías el tapabocas por encima de la nariz o por debajo de la nariz. Exacto. El tema de si se contagiaba o no por la saliva y por la expulsión de, digamos, lo que se puede llamar los aerosoles, se llamaba en ese momento. Bueno, tenemos un montón de negación y de situaciones medio abandonadas en relación a la pandemia. Algún día tenemos que sentarnos a hablar claramente sobre el tema porque fue como que se olvidó.
0: Sí,
1: pasó de lado.
0: Sí, y las consecuencias que dejó eso, ¿no? Yo creo que ya nadie más va a un concierto con la misma ligereza de cuerpo cuando se empieza a sumar mucha gente en un ambiente cerrado. Se pueden identificar algunas caras de pánico, tipo, acá nos engripamos todos para quedar en la chiquita. Yo fui una de las, voy a contar una anécdota.
1: A ver, una de las que...
0: Para las anécdotas, yo fui de las primeras internadas por sospecha de COVID en Uruguay. Inauguré un ala.
1: Un ala lleva el nombre de Denise Mota.
0: Claro, sí, tengo el ala de Denise Mota ahí en el hospital americano, no mentira, pero yo inauguré el ala de adultos de COVID y doy fe totalmente que llegaban. Yo me acuerdo que bajaron de la emergencia absolutamente vestidos como astronautas y no te tocaban, pero así había un miedo del famoso coronavirus, que hoy en día lo miramos capaz que un poquito de forma anecdótica, pero dejó muchas marcas, ¿no? Muchos muertos, bueno, claro, también, sí, muchos, o sea, familiares que se fueron.
1: Muchísima gente que falleció, muchísima gente que se enfermó, muchísimas consecuencias en términos de salud mental, por supuesto. O sea, sí, esto está claro que fue un antes y un después. Y no, cuando yo digo que lo tenemos negado, es precisamente porque creo que hay un montón de consecuencias y efectos colaterales que llegaron con eso, que están como si en algún punto... es un término poco técnico, pero fingir demencia, la idea de vamos a hacer que esto no pasó, que nunca pasó, y tratar de salir adelante sin pensar en eso, es uno de los temas centrales.
0: Que también yo creo, solo para redondear, ¿no?, que también sale a la luz siempre estos traumas ocultos cuando surgen brotes como estos que estamos viendo ahora en la República Democrática del Congo, pero también el caso del hantavirus, que ahora ya no se habla mucho, pero que estuvo, ¿no?, ahí en el candelero por algunos días. Es como que empezamos a escuchar de reojo, si eso es posible, pero ya no se pierde la atención y ya no hay esta creencia de que acá no llega. Creo enorme cambio
1: cultural. De hecho,
0: rápidamente
1: salieron las informaciones y las verificaciones en torno a eso, y la Organización Mundial de la Salud muy rápidamente salió a decir si era o no era un problema que podía continuar. Así que bueno, si te parece, estamos buscando ahí la conversación con Sofía Piñeiro, con la enfermera de Médicos Sin Fronteras, con quien vamos a dialogar un poco sobre su experiencia y cómo ha vivido, sobre todo en los últimos 2 años, que ha entrado hasta 3 veces en la Franja de Gaza, una cuarta que fue frustrada, ya nos contará si logramos establecer la comunicación. Si te parece, vamos a una última tanda que nos queda del programa y después ya volvemos.
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0: Volvemos a Par en el Mundo. Ahora sí, estamos en comunicación con Sofía Piñeiro. Como ya Brian comentaba, ella es argentina, enfermera de profesión y se desempeña en la organización Médicos Sin Fronteras desde hace más de 10 años. Entre otros destinos, Sofía estuvo en Bangladesh, en la Franja de Gaza, en Camerún, en Yemen. Sofía, ¿cómo estás? ¿Nos escuchás?
8: Hola,
0: Muchas gracias por estos sí, momentos.
8: Perfecto. ¿Cómo estaban ustedes? Recién recordaba nuestros tiempos ahí por el proyecto de, que contaban y sí, qué locura fue vivir esa pandemia.
1: Así es, Sofi, ¿cómo estás? ¿Todo bien?
8: Muy bien, por suerte.
1: Bueno, lo primero que nos gustaría es que puedas contar un poco primero qué te llevó a vos a entrar en Médicos Sin Fronteras, que después te lleva a todos estos destinos, y después específicamente cómo es la tarea que realizan en estos lugares donde quizás uno desde acá parece que, bueno, sí, van, asisten y demás, y no queda tan claro cómo es el trabajo después en el campo, en el territorio.
8: Bueno, yo casi que me di cuenta que quería ser humanitaria antes de lo que supe que quería ser enfermera. Entonces, la vocación de mezclar mi trabajo con la sensación de estar ayudando personas es algo que surgió muy temprano y encontré una carrera que estaba muy hecha a mi medida, que fue la enfermería, y que por suerte fue una de las decisiones, fue una de mis primeras decisiones en camino a Médicos Sin Fronteras. Ya que yo sabía desde mi primer año de enfermería que yo quería entrar a esta organización humanitaria, con lo cual fue un norte y fue un sueño que tuve desde más chica, con lo cual yo llego a mi primera misión ya con años de seguir la organización, ya con la preparación previa que tuve que hacer, que fue terminar el título, juntar mis años de experiencia en un servicio que me fuera a dar justamente habilidades. Tuve que estudiar francés e inglés, y así fue como llegué a anotarme en esta organización, que fue lo que yo esperaba y muchísimo más también en esa primera misión en Bangladesh, en el campo de refugiados.
0: Sofía, ¿qué aprendiste ahí en Bangladesh en esa primera misión que te sigue acompañando hasta ahora, ¿no? Tus primeras armas, ahí que te dejó, que me imagino que hay cosas que no te olvidas jamás.
8: Por primero, lo importante que fue los años de estudio y capacitarme previamente. O sea, Médicos Sin Fronteras es un y estos terrenos en donde trabajamos ponen constantemente a prueba el cómo llegaste hasta ese lugar. Entonces, la sensación de lo importante que es prepararse para ir una misión, sin duda es uno de los primeros aprendizajes y de los que me agarré fuerte. Entonces, para cada misión que tuve que hacer en adelante, siempre intenté estudiar patologías locales, conocer los protocolos nuevos que yo no conocía desde antes, seguir haciendo todas las formaciones que estuvieron a mi alcance, porque conocí en primera persona lo mucho que se iba a poner a prueba todos esos conocimientos y el impacto que trae. O sea, esta sensación de saber hacer algo e inmediatamente poder reproducirlo y que eso impacte en otra persona es un motor muy grande. Y bueno, sí fue mi primera cachetada a otra realidad que viven muchísimas personas alrededor del mundo. Y que uno no sale igual después de esa primera misión.
1: En los últimos años, por lo menos de 2024, estuviste 3 veces en la Franja de Gaza y sabemos, porque lo has declarado, pero también sabemos que es tu intención, tenés ganas de volver incluso, y que también señalás que lo que viviste ahí no lo viviste en ningún otro lado y que es una experiencia que obviamente te marcó y que has visto muchos elementos ahí que se diferencian de otras instancias o de otros territorios donde te ha tocado desempeñarte. ¿Qué es lo que viviste ahí específicamente y cómo es el trabajo en el día a día en Gaza?
8: Gaza fue una misión que no por nada creo que a mí llegó después de 8 años de estar haciendo ayuda humanitaria, y es una misión que combinó todas las anteriores. O sea, porque había un campo de refugiados dentro de una zona de conflicto donde había hospitales y un tercer nivel con neonatología, obstetricia y demás, como lo vi en Yemen. Donde tuve que hacer protocolos de desnutrición, como hice en Mozambique, donde tuve que programar atención de víctimas múltiples, como en Camerún, y tuve que empezar a preocuparme de vacunación, al igual que en Bangladesh. O sea, nunca me había pasado de vivir en una crisis en donde a todos niveles estaba afectado, no solo un grupo vulnerable dentro de la población, sino que era como realmente hay que dar respuesta a todo ya mismo. Y los proyectos que armamos, que mi equipo tenía a cargo los proyectos de atención primaria, porque teníamos que evitar la mayor cantidad de personas que lleguen al hospital, entonces dar atención rápida en esas primeras instancias de enfermedad, y también recibir a los pacientes después de que habían sido dados de alta en los hospitales. Y también tuvimos proyecto con la maternidad, que estaba saturada en el sur de Gaza en ese momento, cuando todavía existía Rafah. Y después me tocó también ir al hospital en la atención de pediatría y atención de urgencias de víctimas múltiples, con lo cual es algo indescriptible para todos los que vivimos esta misión, por el nivel de trabajo, por el nivel de estrés, por el hecho de estar tan cerca de la zona del conflicto y de las personas siendo afectadas. Y humanamente fue una carga muy grande el hecho de estar presenciando esto en primera persona, con lo que implica estar atendiendo en tiempo real un genocidio.
0: Sofía, no, solo una pregunta, perdón, Brian, tomando un poco el tema del estrés y de la salud mental, ¿cómo uno puede prepararse para eso y cómo, llegando ahí, me imagino que ninguna preparación es suficiente? ¿Qué te pasó en ese sentido?
8: Por suerte, justamente fue un camino que fue llevando hasta la Franja de Gaza, ¿no? Como que si yo hubiese vivido esta en mi primera misión, probablemente no hubiese tenido las mismas herramientas. Creo que el hecho de en diferentes misiones fui aprendiendo diferentes herramientas para tolerar la frustración, para saber acomodar las expectativas, sobre cómo contener mejor a una persona, que eso hace que vos te sientas mejor en el momento de brindar apoyo. Y por otro lado, yo también aprendí a identificar mis propias alarmas, de cuando estoy llegando a saturación, de cuando estoy fingiendo demencia, y que también es necesaria, es una herramienta de disociación, es algo que hace falta también en muchos momentos, y intento sobre todo el post-misión, que siempre existe cuando llego a casa, bajar los estímulos, darme tiempo a procesar lo pasado, a ir contando a veces de a poco o de apartes lo que fue viviendo. Mantengo el contacto con personas que estuvieron conmigo en este equipo, entonces uno se siente también más comprendido. Cada uno lo lleva de manera distinta. Hay gente que termina misión y se va de viaje, hay gente que va de misión y vuelve a su casa, hay gente que vuelve de misión y se pone a trabajar inmediatamente, hay gente que necesita descanso. Creo que todos tenemos una fórmula distinta. La mía es dormir mucho, comer mucho, quedarme muy cerca de mis seres queridos y darme tiempo. O sea, ya sé que necesito mi semana.
1: ¿Cuánto duran las misiones? Mientras tomo agua, yo espero, tranquila, sin problema. ¿Cuánto duran las misiones?
8: Depende. En realidad, las misiones de emergencia duran 3 meses. O sea, cuando se da respuesta inmediata a un tipo de emergencia, ya sea una catástrofe o una epidemia o lo que sea, por lo general las misiones más cortas de Médicos Sin Fronteras eran de 3. Sin embargo, Gaza puso a prueba todos nuestros, sí, nuestro modus operandi y nos adaptamos a que en el 2024 entré por 4 semanas porque era el tiempo que era la suficiente exposición para los que entrábamos y al mismo tiempo necesitábamos que la persona que esté adentro de territorio estuviese completamente alerta, disponible y con la batería alta. O sea, lo que necesitábamos era una rotación antes de que a vos se te acabe la batería emocional, de energía, de dormir y de pensar. Entonces necesitábamos un recambio lo más pronto posible para mantener ese equipo.
1: Trabajo específicamente en la Franja de Gaza y con

0: cómo era el proceso de rotación permanente que tenían los trabajadores de Médicos Sin Fronteras para poder estar con, contar con energía, con suministro propio y por tener la voluntad y la energía para poder seguir llevando adelante la atención en territorio
1: alta, dice,
0: de
1: ¿no?
0: emergencia y demás. Nos quedan pocos minutos, vamos a ver si podemos reconectar, porque había ahí una intención, queremos preguntarle también sobre muchas denuncias que hubo al respecto de la falta de suministros y demás, y por otro lado, desde Israel la respuesta de que sí, se dejaba entrar tanto medicamentos como suministros humanitarios y ayuda y demás. Quería preguntar un poco específicamente cómo estaba la situación de los suministros y cómo llevaban adelante ese tema de las herramientas necesarias para llevar a cabo la atención. Y por otro, la seguridad, cómo habían manejado el tema de la seguridad, porque exacto. Médicos Sin Fronteras denunció la muerte de hasta 15 trabajadores de la propia organización. Sí. Entonces, más allá de su vocación de volver y de su intención de seguir ayudando y entendiendo que tiene una lógica, ver cómo se manejaban los protocolos de seguridad y cómo era la situación.
1: Sí, ella dijo, ¿no?, que tenía que manejar también, saber que estaba muy cerca de una zona de guerra. En ese caso, estaba en una zona de guerra.
0: Sí. Sofi, si estás ahí, tenemos unos pocos minutos todavía, nos quedan unos poquitos minutos, pero queríamos saber específicamente sobre algunas denuncias que había alrededor internacionalmente sobre la falta de suministros, la falta de acceso de suministros y de ayuda humanitaria en Gaza específicamente, y la contraofensiva donde decían sí, se dejaban entrar y demás, y cómo fue específicamente la situación que ustedes vivieron en el terreno, y cómo es ahora, porque sé que seguís en contacto también con la gente que está ahí.
2: Para mí es más fácil de entenderlo, o al menos de explicarlo, es como si yo hoy a vos te digo, entraron 100 camiones con ayuda humanitaria, ¿te parece mucho o te parece poco? La verdad es que no tenés con qué compararlo. Ahora, si yo te digo, entraron 100 camiones, pero deberían haber entrado 500, ahí dimensionás y decís, ah, entonces 100 camiones no es mucho. Creo que se estuvo jugando mucho con esas comparaciones. Entonces, muchas veces he leído titulares como entran 200 camiones por la Franja de Gaza, y era como, sí, pero teníamos prometido 600, y yo con 200 no logro mantener mis actividades. Entonces, creo que ese fue un poco lo que vivimos todos los días. O sea, yo no hubo, entré en tres ocasiones, en las tres ocasiones faltaba algo. Y siempre estábamos al límite de quedarnos sin algún insumo, o se nos quedábamos sin uno y teníamos que salir a buscar el reemplazo directo de otra cosa. Y no solo de insumos a nivel médico, sino mismo con el combustible para los generadores, para que el hospital funcione, el aceite ahora para que el generador no se quede parado. Hay generadores que están trabajando hace 2 años sin parar porque no entraban generadores nuevos, entonces no hay con qué arreglarlos, no hay con qué pararlos, y están todos esperando que por favor dejen de funcionar. Entonces es muy dura la realidad que se vive ahí todos los días, y una gran parte de lo dura que es esa realidad es por la cantidad de insumos, de combustible, de alimentos, de elementos para refugio que no se dejaron ingresar en todos los días.
1: Sofía, estás en tu momento de reposo, de descanso en Buenos Aires. ¿Ya tenés asignada una nueva misión? ¿Y cuándo sería?
2: No, todavía no tengo asignada nueva misión. Tengo pendiente 2 cursos de habilitación con Médicos Sin Fronteras, que no deja de ser muy riguroso en nuestra formación y en nuestro acompañamiento profesional en la organización. Así que este año necesito terminar esas 2 asignaturas. Y todavía no hay programada una nueva misión. Sin embargo, hoy a la mañana ya me llegó el primer mail de que están pidiendo personal para el brote de ébola que se está declarando en este momento en Congo. Con lo cual, no creo que vaya a ser yo en esta oportunidad justo ahora, pero ya van a empezar a circular mensajes entre mis colegas a ver quién está yendo entre Haití y Congo.
1: O sea que ya hay movilizaciones en ese sentido.
0: Sí, sí. Yo tengo una última muy cortita porque nos tenemos que ir y tenemos que dejar el programa, que hemos llegado al final, pero Médicos Sin Fronteras denunció en su momento la muerte de hasta 15 trabajadores miembros de la organización en Gaza específicamente. Entonces, sí preguntarte, primero, Yo sé que vos querés volver a Gaza, y ahí hay una pregunta, más allá de lo vocacional de por qué y cómo, qué es lo que vos dejaste atrás en Gaza, que me imagino que también conociste un montón de gente y demás, y querés asistir ahí en ese sentido. Y por otro lado, ¿cómo manejaban los temas de seguridad en términos de ustedes cuando estaban ahí?
2: Intentábamos ser rigurosos, no lo siguiente. O sea, era todos los días tenemos una reunión de actualización de seguridad en donde volvíamos a analizar el panorama porque podía cambiar de la noche a la mañana. Los protocolos de seguridad no son una opción, sino una obligación para todo el equipo, porque no solo te pones en riesgo vos, sino al resto del equipo también. Entonces es algo que nos tomamos con mucha seriedad. Y hacíamos lo posible dentro de las normas que nos dieron para cumplir, sobre en qué horarios moverse, qué identificación llevar puesta, constantemente tener una cadena de a dónde avisar. En todos los lugares a donde íbamos hay lugares de hibernación en caso de que haya bombardeo cerca. Son innumerables la cantidad de reglas de seguridad que llevábamos. Antes de las 4 de la tarde ya teníamos que estar adentro de nuestra casa, que era una base, que originalmente era un restaurante, porque no podíamos estar fuera de la casa o en actividad mientras estuviese oscuro, porque lo veíamos como un factor de riesgo. O sea, es innumerable la cantidad de reglas de seguridad que teníamos que cumplir. Eso a mí me hace sentir segura, saber que hay de que hay un protocolo, de que lo estamos cumpliendo, de que hay una norma, pero bueno, siempre librados un poco a que el contexto cambie y tener que adaptarnos.
1: Sofía, muchísimas gracias, que puedas seguir descansando, que tengas éxito en tu próxima misión, porque será el éxito de muchos, seguramente.
0: Ojalá que sí.
1: Gracias de nuevo, y nos vamos entonces con Sofía, con Brian, con nuestro super equipo, Alejandro Correa, Joaquín González, Gonzalo Yuria, González, Gonzalo Yuria. Nos vamos y nos quedamos con las ganas.
0: Gracias, Sofía, hasta luego.
1: Gracias.

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3: Muy buenas tardes para todas, para todos. Estamos arrancando este programita de día martes. Allá vamos.

el día de ayer estuvimos conversando primero con Jorge Artola, después con Rubén Olivera. Lo cierto es que con Jorge Artola, que es con quien quiero hacer conexión ahora, conexión me refiero a recordar esa charla. Ustedes saben que es el responsable de la librería de usados, de libros leídos, que se llama Diomedes, que está ahí en Boulevard España. Han seguido llegándome a mí personalmente algunos mensajes y me pareció bien hacer una conexión con el programa de ayer, porque hoy a primera hora vamos a recibir a alguien que ustedes ya conocen, ya estuvo con nosotros en los primeros programas de Las Ganas y hoy va a volver. Pero hay una conexión entre el programa de ayer y el programa de hoy, y es que en la librería de usados de Jorge, entre cientos de libros que he ido consiguiendo a lo largo de los años, conseguí uno que se los voy a mostrar en breve, no todavía, y les voy a decir que me parece buenísimo como introducción al programa de hoy, como conexión con el programa de ayer, y sobre todo para que entremos en la frecuencia de una invitación que le queremos hacer a todos ustedes a partir de este momento.

0: usted está escuchando este programa a esta hora, le viene bien escuchar esta música para bajar un poco las revoluciones. Si está manejando, ni le cuento, estamos escuchando un vinilo doble que incluye todas las sonatas para cello de Beethoven en la interpretación de Pablo Casals, nada menos, y en el piano está Rudolf Serkin. Nos va a acompañar posiblemente durante toda esta hora este disco. Quiero decirles que el librito que conseguí en lo de Jorge se llama ¿Cómo ver un cuadro? La invitada nos mira como diciendo, ah, ¿cómo ver un cuadro? Es de Córdoba Iturburu, es el autor. O la autora, porque ahora que pienso Córdoba con V, no sé de dónde será, ni si corresponde a un apellido compuesto, o es el nombre de una mujer. No lo sé, no lo especifica el libro. Es de 1954, la primera edición. La que yo conseguí es la cuarta edición. Lo estamos viendo ahí. Es hermoso. Colección Oro, de la editorial Atlántida. Creo que ya no existe más esta editorial. Y es buenísimo el libro porque encara los problemas vinculados al arte, pero no está pensado para especialistas ni tampoco para artistas, sino está tratando de estimular a todas las personas para que se enfrenten al cuadro y puedan vincularse con el arte, desde el arte tradicional, como le llama el libro, hasta el informalismo. Hasta ahí llegaba. Es un hombre, Córdoba Iturburu, es un escritor que acabo de detectar que es un hombre. Y miren que había leído esto antes de venir acá. Tiene un criterio didáctico, pero está muy bien. Intenta generar las condiciones para el público vasto que puede asistir a cualquier galería, museo, en fin, y que le permita vincularse de manera sensible y sin prejuicios, y tampoco con una sensación de que si uno no es un neófito, o mejor dicho, si uno es un neófito, no se sienta que le falta información, que debería ser un iniciado para poder vincularse a la experiencia de mirar un cuadro. El libro arranca con un primer consejo al contemplador. Y dice así: si se me preguntara cuál es la primera recomendación aconsejable a quien se dispone a considerar una obra de arte, no vacilaría un instante en responder. Quien desea que esa consideración importe algún beneficio para su espíritu, para su sensibilidad y para su inteligencia, es indispensable, ante todo, que se coloque en una actitud de respeto hacia la obra y hacia el autor de la obra, en una actitud condicionada por el propósito real de aprender, de comprender y de sentir aquello que el artista aspira a comunicarnos con su trabajo. El arte, en su manifestación sensible, no es, en definitiva, sino un lenguaje destinado a expresar un mundo vasto y complejo de imponderables y, con suma frecuencia, imprecisos elementos nacidos en el espíritu del hombre y que no pueden manifestarse en el idioma corriente, en el idioma conceptual con que definimos nuestras ideas o describimos el ámbito material que nos rodea. El artista es el creador de un mundo y el inventor del idioma que lo revela. Toda auténtica obra de arte es, por eso, sustancialmente original y nueva sobre la tierra, y nuevo, en ciertos aspectos, el complejo de sus elementos expresivos. Nada menos atinado por eso que colocarse ante la obra armado de esta o aquella concepción estimativa del arte, prevenido. Y cita a Schopenhauer, que dice que un cuadro es como un rey frente a quien es necesario esperar a que nos hable antes de hacerlo nosotros. Yo diría también que, citando a Paul Valéry, que el método más seguro para juzgar una pintura es, en principio, no tener ningún método. La invitación es doble. Por un lado, a nuestra invitada que venga nomás aquí al estudio, que entre tranquila. Estamos en la radio que todo lo revela, así que no hay ningún problema que vengas, Roxana. Estás en tu edificio, además, te podés mover tranquila.
1: Sí, un poquito mi casa también.
0: ¿Cómo sí. ¿Cómo no? Roxana Payota, ¿cómo estás?
1: Muy bien, gracias. Gracias por la invitación.
0: Por favor, ustedes la conocieron en el segundo... No, en el primer viernes de la historia de la radio. Empezamos el 6 de abril, supongo que habrá sido 11 de abril, el viernes. Es directora del espacio cultural del edificio Artigas, o sea, es el espacio que está aquí en el edificio, en el subsuelo.
1: En el subsuelo, sí.
0: Ah. Es integrante de la comisión directiva de la asociación Cultus UI. Está en secretaría y en la dirección estratégica. Wow. Integrante de la comisión directiva de Ad Artis, asociación de amigos del Museo Nacional de Artes Visuales, mirá. Sí. En la Galería Letienia, en gestión y curaduría, cofundadora y directora de Loria Studio. Un montón de cosas hace Roxana. La que más nos convoca es que se encarga de armar, dirigir el espacio de arte que está aquí, en el piso de abajo, el espacio cultural, donde, cuando viniste la otra vez, estaba expuesta una muestra hermosa de mujeres.
1: Es verdad. Musas y creadoras.
0: Acércate sí. Un poquito al micrófono. Perfecto. Así no, sí, sí. No parece como que yo estoy okay. Con más potencia que tú, que no. Muy es verdad. Bien. Que no es verdad. La otra vez cuando viniste fue así, nosotros nos habíamos mudado de la radio, nos habíamos mudado a este edificio, no nos habíamos mudado, la radio había nacido en este edificio, sí. Y me enteré de ese espacio, bajé y después me enteré que estaba terminando esa muestra. Entonces,
1: es verdad, sí.
0: Te invitamos así contra el reloj y
1: la extendimos 2 semanas más, me acuerdo, para que la convocatoria pudiera tener también un espacio para que el público pudiera visitarla.
0: Bien, y bueno, y a partir de ello quedaste comprometida que cuando armaras la muestra que seguía pudiéramos anunciarlo con tiempo. La muestra acaba de comenzar, va a estar un tiempo más, y la idea es invitarlos a todos a que vengan a ver esta muestra que yo vi ayer, ¿no?
1: Fue ayer a la tarde.
0: Que
1: ayer se celebró además el Día Internacional de los Museos. Entonces hubieron muchas actividades en todos los distintos espacios de museos y museísticos, invitando a, bueno, un día especial porque es un feriado también, que de repente tenés un poquito más de tiempo para salir con los chicos, la familia y demás, a visitar los espacios y, bueno, ver todas las propuestas que hay.
0: Perfecto. La idea era invitar a Roxana para contarles lo que está sucediendo aquí abajo en el edificio, para que ustedes puedan venir, ahora le vamos a dar todos los datos, para que puedan también hacerse un tiempo para conocer, por lo menos en el ingreso y un poco más, el edificio en el que está la radio. Y si usted es suscriptor, a lo mejor, no sé, tiene un vínculo con la radio, a lo mejor convence a alguna de las autoridades y sube a mirar.
1: Generamos algún pequeño recorrido.
0: Algún pequeño recorrido, sí. Tenemos que hacer algo.
1: Sí, bien. Son interesantes los corredores también.
0: Muy lindos los corredores.
1: Sí.
0: Una pregunta, Roxana, cuando entra alguien a la sala, porque tú no estás en la sala misma, pero estás...
1: Sí, yo estoy como una trastienda, porque siempre estoy trabajando. Sí.
0: Pero vos...
1: generando las próximas.
0: Un panóptico que mira todo lo que sucede ahí.
1: Es una
0: ¿Vos
1: cosa.
0: ¿Vos apareces a veces cuando ves gente, te acercas?
1: Sí, sí, sí, sí, me acerco.
0: O sea que si la gente
1: no
0: viene,
1: siempre,
0: puede
1: a veces
0: conocerte eventualmente.
1: Sí, claro, claro. Es más, cuando recién comenzamos, yo estaba siempre. Entonces, si veía que entraba gente, todo el tiempo. Pero claro, eso me insume un tiempo importante, porque en general nos quedábamos de charla y hablábamos sobre la muestra, y a veces también son amigos o gente conocida con la que es lindo reencontrarse, y bueno, se va extendiendo. Entonces, a veces no necesariamente puedo recibir a todos los visitantes, porque también tengo un montón de trabajo que realizar, pero sí me encanta estar en contacto, y creo que fue uno de los distintivos de este espacio, que bueno, que había alguien que los recibía y que de alguna manera contaba un poquito lo que era el proceso y qué es lo que estaba mostrándose en ese momento en la sala. Y nada, eso fue generando de alguna manera como una impronta de este espacio.
0: Bien, divino eso. Les cuento a todos que la muestra que ahora estamos de alguna manera promocionando.
1: Sí,
0: ¿no?
1: Presentando, porque en realidad está recién inaugurada.
0: Bien,
1: prácticamente.
0: Pero nosotros la estamos promocionando porque también queremos que venga.
1: Que vengan.
0: Se
1: mucho.
0: Llama El paisaje y diálogos entre naturaleza y entornos habitados. La muestra está buenísima, y el hecho de que sea sobre el paisaje nos permite hablar de un montón de cosas, que es lo que vamos a ir haciendo en los próximos minutos. Te quiero contar... Roxana, y le
1: me
0: quiero contar a
1: todos. Muy interesante
0: ustedes.
1: Ese libro que comentaste. No lo conocía realmente.
0: ¿Sabes qué? La verdad, te cuento, yo consigo de estos libros, a veces.
1: Son pequeñas joyitas, son hallazgos.
0: Sí, me consigo, no sé. Ahora fui al sector que tengo en mi casa sobre artes y tenía varios en este plan, ¿viste? Agarré
1: claro.
0: Y mirá lo que dice acá, porque parece que estuviera un poco también pensado para este momento. Dice, la obra de arte como creación en sí, uh-huh. capítulo 2, dice, una de las mayores dificultades existentes en nuestro tiempo para la comprensión de la obra de arte es, sin duda, el aferramiento de no poca gente a la concepción del arte como representación más o menos fiel de la realidad.
1: Nunca es así.
0: A la idea, sí. En una palabra, claro. De que la obra ha de ser la reproducción de las apariencias materiales de la naturaleza.
1: No, eso sería una copia, casi una fotografía, y en general es imposible que un artista plástico pueda reproducir de manera fiel. No les interesa, no, tampoco generalmente en es general el interés del artista, está. Claro.
0: A veces a mí me pasa, por ejemplo, que esas pinturas hiperrealistas no me estimulan tanto porque se, claro, acercan tanto a la fotografía.
1: Porque no te conmueven de misma forma.
0: No me conmueven. Dice, o sea, vamos de acuerdo con el señor Córdoba hasta el momento.
1: Sí.
0: Dice además, esta concepción, la errónea, esta concepción, lo hemos adelantado en páginas anteriores, es errónea y falsa, tanto desde el punto de vista estético como del histórico. En época alguna de la historia, el arte ha sido, como lo suponen muchos, una reproducción servil de las formas de la naturaleza.
1: Estoy de acuerdo, sí.
0: La naturaleza ha sido siempre, o casi siempre, una fuente de sugestiones y de inspiración para el arte. A través de la multiplicidad de sus aspectos. Y el artista, el verdadero artista, se ha posado en ella, se ha apoyado en ella en forma diversa, pero nunca absolutamente sometida.
1: Totalmente de acuerdo.
0: La obra de arte ha sido siempre algo autónomo y distinto de la naturaleza, una realidad nueva que ha oscilado en lo que se refiere a sus relaciones con las formas naturales, desde la más delicada elaboración de esas formas hasta la absoluta independencia de ellas. Pero nunca ha sido, entiéndase bien, eso que se considera la fiel reproducción de su realidad.
1: Totalmente de acuerdo. Sí, sí, sí.
0: Bueno,
1: no
0: después
1: existe.
0: Deriva por los griegos, sí, por los japoneses, por los chinos. O sea, se va 5 siglos antes de Cristo y empieza a explicar, sí, cómo, de alguna manera, el ser humano ha empezado a representar la naturaleza y cómo ha ido modificándose.

0: bíblicas, alegorías, pero siempre era un fondo, un telón de fondo el paisaje. Recién...
1: No tenía protagonismo.
0: Exactamente, sí, a finales del siglo X, sobre el siglo XVII comienza a tomar más relevancia, más protagonismo dentro de las obras, se van perfeccionando esos fondos, esos telones, pero siguen siendo secundarios. En el siglo XIX y sobre todo a mediados, con el surgimiento de la burguesía en particular, que empieza a buscar pinturas para colgar en sus casas, pero que sean amigables y que sean agradables y qué sé yo. Entonces el paisaje...
1: Que no te interrumpan el té.
0: Por ejemplo, entonces ahí va creciendo el interés por el paisaje. Y los artistas también hay un gran cambio que se da, y se da por el 1840, que surge el contenedor de estaño para el óleo, para los pomos de óleo, y el atril portátil. Entonces, ¿qué ocurre? Los artistas pueden salir del atelier y salir a buscar, digamos, al espacio, al lugar.
1: Ir a pintar a donde pintar, está el paisaje.
0: Exactamente. Y ahí es que surge, bueno, el plenairismo y todo eso que se va dando.
1: Eso cambia totalmente el vínculo con el lienzo, digamos.
0: Totalmente. Sobre todo, además, empiezan a tomar mucho más en consideración las luces, las sombras. Después eso va dando... Ese, digamos, que viene a ser la base de lo que posteriormente es el impresionismo, que justamente es una pintura de pincelada bastante más ágil, porque ¿qué pasa? Ahí se quiere capturar ese momento, ese preciso instante de luz. Entonces ahí por eso son esas pinceladas un poquito, entre comillas, que parecen como más desestructuradas o menos precisas, pero es eso también, ese apremio por capturar ese momento de
1: y
0: luz
1: exacto.
0: Esa energía. Y además la luz y el color empieza a tomar mucha más presencia tal vez que el objeto a plasmar en la obra.
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1: Vamos a retomar la charla después de esta pausa desde este lugar que dejaste planteado.
0: Okay.
1: De la luz, la aparición del color y la manera que encontraron los artistas para dar cuentas de lo que estaba sucediendo en el momento en que ellos estaban inmersos en ese paisaje tratando de capturarlo.
0: Exacto, ese preciso momento.
2: Ya volvemos. Quédense con las ganas.
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1: Cambié de disco, les aviso a ustedes, les aviso a Roxana y les aviso a mis compañeros. Estamos escuchando a Atahualpa Yupanqui. este disco que no podía no traerlo porque se llama El

0: El hombre, el paisaje y su canción.
1: Qué maravilla, sí.
0: Es hermoso. Este es el único tema donde Atahualpa no canta.
1: Más sensorial, tal vez.
0: Más sensorial.
1: Sí.
0: Y en la obra Atahualpa Yupanqui, el paisaje, porque nosotros estamos hablando de pinturas, pero está clarísimo que en la historia de la música, en general, pero en nuestra zona, en la zona del Río de la Plata y un poco más arriba también, el paisaje ha sido fundamental en la composición musical, a veces entre cantores populares y también en la música académica.
1: Totalmente.
0: ¿No es cierto?
1: Sí.
0: Y bueno, me derivo. Pienso en Yupanqui cuando lo detuvieron y le rompieron la mano derecha para que no pudiera tocar más la guitarra. Y después dijo, bueno, lo que no sabían que yo era zurdo.
1: Menos mal.
0: Igual siguió teniendo algunos problemas, sí, con la cejilla, con hacer cejillas con la mano derecha, pero bueno, eso no detuvo la obra,
1: su obra
0: de este fantástico.
1: Exacto.
0: Bueno, decíamos esto del color y de cómo lo interesante que empieza a suceder es capturar esa vibración del paisaje. Esto lo digo a colación de que cuando ustedes vayan a ver esta muestra, es re importante ver los cuadros de cerca y de lejos.
1: Sí, la perspectiva cambia completamente, la mirada sobre la misma obra.
0: Suele pasar, sí, en general eso, pero en este caso con algunas de las obras que están ahí y con esta idea de meterse en el paisaje, uno pensaría que se mete más cuanto más se acerca a la obra y sin embargo no sucede eso.
1: No, porque la perspectiva te permite ver el total, la composición completa. Es verdad que hay detalles que de repente en el acercamiento podés apreciar de otra manera, a veces podés apreciar el empaste, el tipo de pintura, cómo el artista fue llevando los distintos detalles, pero las obras necesitan perspectiva, sí, sí.
0: ¿Sabés que me preguntaba cuál fue el criterio no? ¿Cómo se arma una muestra así? Porque además, al ser todos cuadros que representan paisajes, y muchos de los paisajes que hay, creo que casi todos, hay uno de Cunio que no, pero casi todos son de la zona en donde estamos.
1: Sí, justamente, son paisajes uruguayos.
0: Son paisajes,
1: sí,
0: uruguayos.
1: Sí, hay uno de Cunio que es de su estadía, es de 1911 y es de su estadía en España, seguramente cuando él estaba en el taller de Anglada Camarasa, porque ese paisaje es muy español y tiene un manejo de las luces y las sombras que recuerda también a la obra de Blanes Viale, que también fue alumno de Anglada Camarasa. El tipo de paleta, la perspectiva, recuerda muchísimo esos trabajos. Y bueno, ese igual lo quise poner porque me parecía que dialogaba muy bien en el conjunto. A mí lo que más me costó armar esta vez fue la pared principal.
0: La que está de frente cuando entramos a la...
1: Exactamente, sin encontrar un diálogo, porque el curador lo que tiene que hacer es eso, generar una narrativa que permita que el visitante pueda tener en el recorrido algo visualmente armónico, cromáticamente armónico, pero que al mismo tiempo las obras que están una al lado de la bastante próximas una de otra, tengan un diálogo coherente, interesante.
0: Si uno se pone a pensar en la casa propia, uno hace eso.
1: También,
0: ¿no es cierto? O
1: claro,
0: sea, en la biblioteca. Hay gente que pone los libros por el color del lomo, ¿no? Lo cual es divertido, pero es difícil de encontrar a veces,
1: sí,
0: las cosas. Pero digo, más allá de esta tontería que estoy diciendo, es verdad que si uno tiene tres cuadros en su casa, se da cuenta que este al lado de este no va.
1: Exactamente. ¿No? Hay una disposición y hay algo que cuando uno mira las obras, bueno, si te das cuenta cuando dos obras van juntas, una cercana a la otra y cuando de ninguna manera no hay conexión.
0: Bien, ese cuadro de Cunio que no es el único que no tiene un paisaje uruguayo, a su vez, sí, lo pones a la entrada a la izquierda, o sea, es como
1: sí,
0: la entrada
1: a lo que pasa es que dialogaba muy lindo y queda muy bien, además por formato también,
0: es
1: porque
0: verdad,
1: eso también es importante.
0: Sí, una cosa sea paisado, otra cosa sea vertical.
1: Sí, y tenemos formatos muy diversos, por otro lado, viste, es que hay más pequeños, hay más grandes, y había que encontrar una lógica también en la forma del montaje, a la hora de disponer el montaje. Entonces, bueno, esos dos cuadros centrados, el de Dura y el de Arsaum, se comunican muy bien entre ellos. Y por otro lado, si tú mirás cuando empezás esa pared de izquierda a derecha, casi todos tienen un sendero, un camino. Inclusive el de Dura, que es el arroyo, vamos a contar, que es el arroyo Miguelete, porque
0: es hermoso.
1: Porque Dura se hizo una casa en la zona de Aires Puros, que estaba muy próximo al arroyo Miguelete. Él desde su mirador tenía la visión del arroyo Miguelete. Entonces pintó, hizo varias distintas pinturas del arroyo Miguelete. Yo creo que esta, no sé si la hizo desde el mirador, porque yo siento que la mirada está más abajo, entonces posiblemente en alguna de sus salidas a pintar al aire libre tomó esa captura de ese pasaje del arroyo, pero hizo varias porque justamente vivía ahí, era su entorno.
0: Estamos muy acostumbrados a ver, antes estábamos más acostumbrados a ver a los pintores, vemos fotos de época, en fin, películas donde los pintores van con su atril,
1: exacto,
0: con su valijita, su atril, y se ponen en un lugar, y es verdad que la perspectiva de ese cuadro parece ser de alguien que está parado adelante de un atril.
1: Sí, como a nivel de suelo, ¿no?
0: Sí. Ayer cuando veíamos el cuadro juntos yo te decía que pensaba que era un poco más allá del Museo Blanes, ¿no?
1: Porque es que no está muy lejos, esa es la zona bien del Prado. Ahí yo lo que leí, que donde él hizo su casa, confluía justo el arroyo Montevideo Chiquito. No logré encontrar en el mapa exactamente, porque claro, Montevideo fue variando, hay pequeños arroyos que se fueron entubando, entonces hay un montón de cosas, o sea, que es otra de las cosas que hablamos ayer. Cada una de estas obras es testimonio de un momento exacto, de ese entorno, de ese lugar, que muchas veces hoy, si queremos encontrar la misma imagen, no la vamos a ver, porque se ha modificado.
0: Lo hablábamos con Pablo Stoll el miércoles pasado, que viene mañana, el cineasta Pablo Stoll, columnista nuestro, viene mañana. Hablábamos el miércoles pasado de que una película también es el registro, es el documento del escenario donde es filmada. Hablábamos que 25 Watts, por ejemplo, que cumple ahora 25 años, cumple, creo, ya casi todos esos muritos donde se sentaban los protagonistas, toda esa zona donde fueron filmadas las escenas que componen la película, ya no están igual en apenas dos décadas. Entonces, imagínense lo importante que es poder ir. Incluso yo pensaba ir con niños, ¿viste?
1: Sí.
0: Y mostrarles, mira, el arroyo Miguelete era así.
1: Era así, porque si nos acercamos hoy al arroyo Miguelete, realmente vamos a ver algo bastante distinto y con un entorno muy diferente, porque era un parque.
0: Claro.
1: Realmente era un parque, y un parque bellísimo, y además el Prado en ese tiempo también era otro.
0: Claro.
1: A ver, casonas estupendas, tenía una vida social muy interesante, muy rica.
0: Y estamos hablando del siglo pasado nada más, ¿no?
1: Sí, claro.
0: Era de 70 años atrás.
1: Exactamente, comienzos del siglo XX hasta 1930, 40, o sea, tenía otra vida, era una riqueza cultural, muchas familias vivían ahí, grandes casonas con mucho parque. Y bueno, todo eso se fue transformando, y cuando hoy miramos el contorno del arroyo Miguelete, la imagen que tenemos es bastante diferente.
0: Yo también pensaba, cuando te decía esto de 70 años para atrás aproximadamente, que todas estas obras son del siglo XX,
1: sí,
0: y más o menos algunas de mitad de siglo, ¿no es cierto?
1: Sí, exactamente. Bueno, por ejemplo, hay una luna de Cuño. Cuño empezó a pintar los pasajes de campo a partir de 1930, después de un viaje a Europa, donde se acercó a ciertas vanguardias. Y si miramos en casi todos esos paisajes de campo, y que también posteriormente, o sea, casi que ahí es que empieza también la parte abstracta firmada Cuño Perinetti, vamos a ver que la diagonal, que es algo que él trae después de ese viaje a Europa, empieza a estar presente en las obras. Cuando las miramos hay como una construcción,
0: sí,
1: que tiene una diagonal ahí que los traslada. Pero sí, más o menos son todas de la primera mitad del siglo XX. Todas.
0: Otra cosa que les quería preguntar, que hablábamos, las personas que nos están escuchando no lo están viendo, lo pueden ver después. Quienes están mirándonos por YouTube ven las reproducciones de los cuadros de la muestra que están ahí. Ahora mismo está, por ejemplo, el Cuño este que consideramos que pertenece a otra zona, que no es Uruguay. Pero pueden comunicarse por el 099-891-888 para comentar cualquier cosa. Tienen que saber que la sala está abierta. No me quiero olvidar esto, por eso lo quiero decir ya, perdón que interrumpa.
1: ¿Cómo no?
0: El diálogo.
1: Sí, perfecto.
0: ¿La sala está abierta desde?
1: De lunes a viernes, de 12 a 17 horas.
0: La sala queda en la misma entrada de la radio, Rincón y 33. Es solo que en vez de ir para los ascensores, usted sigue de largo
1: Baja
0: saluda a Julio, que está hasta ahora ahí en la portería. Baja
1: tenemos
0: la escalerita.
1: Dos Julios.
0: Dos Julios, es verdad, es verdad, sí. Es verdad, es verdad.
1: Sí.
0: Ustedes bajan por la escalerita, ¿no? Dicen cómo le va Julio, no le van a errar porque los dos son Julio.
1: Sí.
0: Y ya nomás en esos escalones hasta la sala, ya está buenísimo también, sí, esa bajada, ¿no?
1: Bueno, sí.
0: Van a disfrutar.
1: Hay dos estupendas esculturas.
0: Es verdad.
1: Una de Pablo Mañé, que es bellísima, que es como una alegoría del otoño, porque tiene las vides y demás. Y después una de Juan Martín, que también es una figura femenina muy bonita.
0: Bien, para volver a lo que estábamos hablando de los paisajes que ahí se ven. Por ejemplo, recuerdo, ¿no? Yo no tomé notas, pero a veces me gusta, ¿viste? También apelar a ver qué fue lo que más hizo eco en
1: mí.
0: Que
1: te impactó, claro.
0: Sí. Recuerdo dos paisajes que son de Aceguá.
1: De Aiguá.
0: De Aiguá.
1: De Alberto Dura.
0: Que son hermosos, ¿no?
1: Esa. Realmente, y viste que distintos además, porque justamente una de las cosas que hablamos
0: ayer,
1: la luz, y cambia completamente la paleta de cada uno. Y si los miramos, tanto en esos dos como en el del Arroyo Miguelete, que es una característica que resaltan de la obra de Alberto Dura, él hace como unas pequeñas veladuras sobre cada uno de sus paisajes. No son colores hiperplenos o hipervibrantes, hay como una atmósfera.
0: No son cuño,
1: es completamente diferente. Y esto es lo lindo, que cada uno de los artistas le va poniendo su propia impronta, su propia identidad, y también resalta lo que quiere transmitir de ese paisaje que está plasmando en el lienzo. No son lecturas lineales, que era justamente lo que explicaba acá en el libro este autor.
0: Claro.
1: Cada uno resalta lo que quiere mostrar de ese paisaje o de esa imagen que está creando, ¿no?
0: ¿Sabes qué? Voy a hacerte un comentario que se me acaba de ocurrir y es un poco distorsionador, lo aviso.
1: Mm.
0: Pero, claro, el espacio es reducido.
1: Es bastante pequeño, sí.
0: No, estamos hablando que hay más o menos, que serán 30 cuadros.
1: No, son 23, creo.
0: Menos,
1: sí, 23.
0: 23
1: sí,
0: cuadros,
1: en este caso.
0: 23 obras en un espacio que serán 30 metros cuadrados, 40
1: metros
0: cuadrados.
1: No, podría ser un poco más.
0: Un poquito más,
1: sí,
0: bien. Pero,
1: sí,
0: pero claro, está bueno porque uno puede acercarse, puede alejarse. En un momento, no sé por qué pensé que me encantaría tener una silla para sentarme y quedarme quieto.
1: Tenemos un banquito que tal vez lo podría poner en el centro, lo podría modificarlo.
0: Porque creo que debe haber gente que debe querer sentarse a tomar unos bocetos.
1: Hay,
0: ¿o no?,
1: personas que se sientan, y yo los he visto, y que se quedan contemplando y rato. Y también está bueno permitirse esos espacios. Por eso es que tenemos un lugar donde se pueden sentar y permitirse también tener un diálogo un poco más personal con las obras.
0: Otra cosa que tiene esta sala, que confieso que yo no la conocía hasta que vinimos con la radio acá,
1: es
0: que en el fragor de la Ciudad Vieja, uno, para empezar, es un subsuelo ya,
1: sí,
0: se termina el sonido exterior, y si usted viene a la Ciudad Vieja a hacer unos mandados, a cobrar la jubilación, a pagar unas cuentas, a buscar cosas que solo tiene la Ciudad Vieja, tómese ese ratito para pasar por ahí porque vale mucho la pena. Bueno, otra cosa importante. Hay un cuadro de Figari,
1: sí,
0: que no se parece nada a lo que uno piensa cuando piensa en Figari. O sea, no son las clásicas imágenes de Figari, entiéndase por clásicas las que usted se está imaginando ahora.
1: Claro. Tiene una gran particularidad, no tiene figuras humanas.
0: Nada.
1: Que eso es bastante inusual dentro de la obra de Pedro Figari.
0: Nada. Lo otro, que cuando uno se acerca al cuadro, ve unas manchas oscuras y es un nocturno y dice, bueno, está nocturno. Pero cuando uno va a ver otros cuadros, de repente gira y vuelve a mirar para Figari, es como cuando uno sale al fondo de la casa de noche y no se ve nada, pero si espera un poquito empieza a ver.
1: Sí.
0: Eso es increíble, ¿no?
1: Es un cuadro bastante oscuro porque es un nocturno de minas, y también tiene, si uno lo mira de lejos, como tú decís, cuando alejas un poquito la mirada, ver la perspectiva de ese arroyo que te va llevando. Y bueno, lo que pasa es que Figari también es un pintor de manchas. Característico de su trabajo son las manchas.
0: Sí, sí.
1: Y es un pintor que, en sus propias palabras, ¿no?, él no busca representar objetos o cosas, sino plasmar emociones, sensaciones. Eso hay unos apuntes que están, creo que están en el Museo Figari, que él dice: yo he ido derechamente, no directamente,
0: derechamente
1: a plasmar sensaciones, y ese es el secreto de mi pintura. Él como que busca un poco también esa conexión del hombre con la naturaleza, Y bueno, eso también lo plasma, por eso está la luna siempre presente, o hay unos cielos muy particulares, la naturaleza siempre está muy presente, más allá de que de repente es un conventillo, pero tú tenés la luna en primer plano o unos cielos que son muy protagonistas. Y bueno, eso es una característica de la obra de Figari, pero en esta en particular no hay vida humana que acompañe.
0: Yo creo que de todos los cuadros que hay, ese es el que reafirma la visión, bueno, que tú también tenés, que decía el amigo Córdoba y Turuburu, ¿no? Que no se trata de representar tal cual a la naturaleza, sino de alguna manera de demostrarla desde la perspectiva del artista. Ese cuadro bien vale la pena ir a verlo, y después que uno lo encuentra, se olvida, pega la vuelta, y cuando está en el otro sector, gira.
1: Volver a mirarlo.
0: Y mira. Y ahí pasará lo que tiene que pasar.

0: Estamos conversando con Roxana Payota, directora del Espacio Cultural del Edificio Artigas. Desde 2019
1: sí.
0: Está Payota dirigiendo este espacio. Queda acá, en el edificio donde está la radio, en el subsuelo. Pueden venir, vámonos a la pausa y venimos con las palabras finales de esta charla y con un último empujón para estimularlos a que vengan y que sientan no solamente la vibración de esos colores y de esos trazos, sino toda la vibración del edificio Artigas, que no me canso de elogiar. ¿Sabes que todas las personas que vienen, yo te diría que, bueno, todas, pero algunas especialmente, se detienen, cuando llegan, se detienen en el edificio y obviamente en este estudio, que sostengo que es el más lindo, que yo conozco, es el más lindo. En los que he trabajado desde ya, que
1: bueno,
0: es el más lindo.
1: Bueno, yo acá estoy sentado en un lugar de privilegio, estoy mirando la caída del sol y no puedo creer el espectáculo maravilloso
0: yo creo
1: que puedo ver en este momento.
0: Sí, una cosa que hizo bien la radio fue darle a los invitados el lugar de privilegio.
1: Se agradece.

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0: Roxana Payota nos está acompañando, la directora del espacio cultural de aquí del edificio Artigas, donde está esta muestra de paisajes y el diálogo entre la naturaleza y los entornos habitados, me acordé de todo, sí, el título. ¿En algún momento de la historia del arte o en algún momento de la historia hubo como una idea de que el paisajismo era como un género menor, ¿no?
1: Totalmente, sí. Por eso digo que fue un proceso de construcción del paisajismo, cuando en realidad, bueno, posteriormente se fue convirtiendo también en un medio de experimentación muy interesante y fue cobrando un protagonismo que realmente creo que hoy ya es indiscutible. Pero sí, lo que pasa que históricamente, como te comentaba antes, era el telón de fondo de escenas bélicas, donde de repente el protagonista necesitaba ser resaltado porque, bueno, porque era el rey o bueno, el general del momento que tenía la gran conquista. Entonces, ese sí, era el mensaje importante.
0: Si pensamos en los Blanes, por ejemplo, sucede eso.
1: Exactamente. Entonces, claro, hay que ver en el momento histórico qué es lo que se pretendía resaltar. Entonces, bueno, ya en el siglo XIX, a través del romanticismo, y también tiene que ver con el cientificismo, con cómo se fue acercando el ser humano y la ciencia a la naturaleza, a la importancia que tiene la naturaleza, el entorno, y eso va acompañando después desde las artes plásticas, por supuesto, después con la posibilidad de salir a capturar en los distintos espacios la pintura, digamos, como una toma directa, y también lo que el público va pidiendo, porque en definitiva se va pidiendo otro tipo de obra. Una cosa es lo que podía estar en los grandes palacios o bueno, todo el arte sacro que se iba convocando desde las grandes familias nobles y lo que tenía que ser la iglesia, que eran los que podían comprar arte. Entonces, quienes patrocinaban el arte también tenían sus exigencias. Y bueno, los artistas también tenían que adaptarse a eso. Cuando surge una nueva clase social, una burguesía que ya lo que quiere es otra cosa y lo tenía muy definido y claro, entonces, bueno, se va dando espacio a este tipo de obras que después fue creciendo, ¿no? Y a la medida que van surgiendo las nuevas corrientes, todo eso va cambiando, pasando por el impresionismo, donde es una explosión de luz y de color que toma más protagonismo que el objeto en sí a plasmar en la obra. Posteriormente aparece el cubismo, donde las líneas se sintetizan, pero también el paisaje sigue siendo muy importante. Y después ya se convierte en un género de primer nivel dentro, claro, de lo que son las artes plásticas.
0: Yo creo también, supongo que el público que empieza a tener a jugar su rol,
1: exacto,
0: empieza también a generar su propia narrativa e interpretación del territorio.
1: Totalmente, pero es que justamente el paisaje también lo que contribuye a través de las artes plásticas es a una construcción de identidad. Cuando miramos las obras de nuestros artistas uruguayos, de nuestro paisaje nacional, son fácilmente identificables. No se confunden con ninguna, con la obra de ni los pintores argentinos, ni los pintores brasileños. O sea, hay una identidad muy plasmada. Y entonces eso también es lo que enriquece y va sumando. Obviamente, todos tuvieron una formación muy rica y muy importante, porque a partir de la ley de becas podían ir a estudiar a Europa, claro. Entonces estuvieron con los mejores maestros, se nutrieron también de las vanguardias, porque fue una época muy particular. No solamente fueron contemporáneos del impresionismo, el postimpresionismo, el surgimiento del cubismo, todo eso los formó para después venir al Uruguay y generar estas propuestas que son realmente muy identificables.
0: ¿Podés tirarme nombres? ¿Recordás todos los autores que están en la muestra en este momento?
1: Te diría que creo que sí.
0: Vamos,
1: me estás
0: arriba.
1: Poniendo a prueba.
0: Arsaum. Empecé con la A, ¿viste?
1: Sí, Carmelo de Arsaum. Hay dos que justamente son paisajes de las flores. Ahí hay justamente ciertos personajes, porque tiene que ver con los pescadores que iban con sus barcas, y otro es con una carreta que era un poco el trabajo cotidiano de esa época, exactamente. Y es un Carmelo de Arsaum que es seguramente posterior estos tienen que ser del 30 y algo, 40, porque ya es posterior a su pasaje por el taller Torres García. Ya la paleta de Arsaum va tomando esos colores más terrosos, tonos de grises, son cielos distintos, ya no es el Carmelo Arsaum del planismo, que eran colores más vibrantes, mucho más intensos. Carmelo de Arsaum, José Cunio, tenemos muy lindos de José Cuño, tanto de campo como de urbanos, como de Maldonado. Playas de Maldonado, lindísimos. Agustín Escurra, hay varios de Agustín Escurra que son justamente paisajes del Jardín Botánico y de la Quinta de Castro, que hoy es el municipio G. ¿Te acuerdas que ayer teníamos la duda cuál era la zona?
0: Quinta de Castro.
1: Exacto, por Camino Castro está.
0: Hay unas, ¿cómo es? Unas flores en primer plano.
1: Las glicinas.
0: Las glicinas.
1: Las glicinas, sí, exactamente. Bueno, Alberto Dura, que tenemos varias obras de Alberto Dura, Pedro Figari, Guillermo Rodríguez, que es un paisaje que justamente ahí la naturaleza tiene dos caballos muy bonitos. Y ahí vemos también cómo hay como una sintetización y geometrización de las líneas que particularmente se ve más en esa obra. Eduardo Amézaga, hay un Ernesto Laroche muy lindo, que son esos paisajes. Si bien este tiene bastante linda luz, no son esos cielos tan más encapotados que suele hacer Laroche, pero bueno, son paisajes inhabitados, un clásico de Laroche. Después tenemos un Esquenone Puch muy lindo, un Manuel Rosé, que es una pérgola preciosa, sí, que también te conduce a un jardín muy lindo, y hay un Carlos Alberto Castellanos también, muy bonito. Hay Manuel Rosé también, hay una rambla muy linda de Piriápolis,
0: es
1: que tiene como, se nota además el tiempo, la época, eso es principios del siglo el siglo XX, porque todavía hay carros con caballos, está ahí un costadito del Hotel Colón que todavía sigue formando
0: hermoso
1: parte.
0: Hermoso, hermoso, sí, me acuerdo. Ahora que dijiste lo de la rambla de Periópolis, ayer hablábamos de una rambla de Parque Rodó,
1: Carlos,
0: ¿no?
1: Rúfalo, Carlos Alberto Rúfalo, que justamente hay una vista de la rambla del Parque Rodó, que también es una fisonomía muy distinta a la que conocemos actualmente.
0: Está buenísimo ese cuadro porque uno reconoce esa zona del Parque Rodó, a pesar de que no se parece en nada.
1: No, y menos con los últimos cambios, que claro, viste que cambió bastante, ¿no? Entonces, pero sí, se ve muy bonita porque además la rambla en sí misma tiene un algo más parecido a lo que era la de Piriápolis.
0: Sin duda. Entonces, sí, sin duda.
1: Mucho
0: quiero
1: más
0: aclarar
1: bonita.
0: Que cuando digo que está buenísimo, yo personalmente no es que quiero que la rambla siga siendo como era hace años, ¿no? No, ese es el comentario, pero sí está bueno saber cómo eran las cosas, ¿no?
1: Sí.
0: Porque nos dan una pauta también de cómo fuimos evolucionando y cuáles fueron los criterios de la época para ir avanzando. Hay cadenas de alimentación internacionales en la rambla de...
1: Sí, que no existían en ese momento, porque tú te das cuenta que justamente esta mirada de la rambla al Parque Rodó está como de ese sector.
0: Por eso lo digo.
1: Sí,
0: por eso
1: lo digo. Es completamente distinta a la fisonomía.
0: Bueno, Roxana Payota, muchísimas gracias.
1: No, gracias a ti
0: por esta
1: vez.
0: Visita. Una pregunta así a quemarropa.
1: Muy bien.
0: ¿Vos nunca quisiste estar del otro lado del mostrador?
1: ¿Qué quiere decir?
0: Ser pintora.
1: No me siento con las habilidades necesarias como para
0: pero
1: eso.
0: Pero sabemos que esas cosas se desarrollan.
1: Pero
0: ¿no?
1: sí, tendría que darme el tiempo de aprender, pero sí es algo que me encantaría porque sí, me gusta muchísimo. Realmente no lo... En realidad tuve unos acercamientos a la pintura, pero muy amateurs, que no dieron resultados. Pues tampoco...
0: No vale
1: pintar. Lo he explorado como hubiera debido hacerlo.
0: Bien, bueno.
1: Con la continuidad que merece.
0: Bien. De lunes a viernes de 12 a 17, 5 horitas por día, de lunes a viernes, Rincón 487 es la dirección de acá. Es esquina 33. Se lo recomendamos a todos que nos vengan a visitar. Digo así, atrevidamente, que nos vengan a visitar.
1: Que nos vengan a visitar, los esperamos a todos. Bueno, tú estás como muy comprometido con este espacio, que la verdad que lo agradezco muchísimo por darme la posibilidad de contar un poquito lo que hacemos allí.
0: Te cuento más, acá en el programa En Las Ganas estamos comprometidos con ese espacio, con este edificio y con este barrio.
1: Ay,
0: con
1: sí,
0: este barrio
1: es muy lindo,
0: estamos muy comprometidos.
1: Porque...
0: De hecho, ahora mismo ya entró aquí Guillermo Barat, el amigo Guillermo Barat, periodista, y nos vamos a meter de nuevo en este barrio en el que estamos insertos y queremos...
1: Ni lo queremos realmente, lo queremos. Sí,
0: revitalizar.
1: Yo tengo un gran... ¿cuántos años que vengo? Todos los días de mi vida a Ciudad Vieja, no sé. Muchísimos, desde que era muy jovencita, 18 años. Y he visto su transformación y realmente hay que volver a darle el cariño y el amor que merece, porque es otra Ciudad Vieja y tiene tanto potencial. Tenemos... Y otra cosa que me gustaría, perdón, no tiene nada que ver, y mil disculpas por introducirme en algo que no estaba dentro de los planes, pero es el casco histórico de Montevideo, claro, es el nacimiento de nuestra nación. Acá tenemos todo. No podemos seguir perdiendo patrimonio histórico, arquitectónico, artístico y cultural.
0: Es una locura, es una locura.
1: Es identidad nacional. No es más allá que los montevideanos.
0: Sí, esto es
1: de todos.
0: Y ¿sabes qué pasa también? Que creo que este compromiso que estoy mencionando, debo admitir que lo tengo mucho más a flor de piel y fortalecido desde que miro esta zona desde acá arriba, ¿no?
1: ¿Viste lo que es?
0: Porque es inevitable darse cuenta que los pájaros sabían exactamente que este era el lugar
1: Totalmente.
0: Que había que cuidar.
1: Y hay muchas cosas muy lindas. Hay un montón de emprendimientos y cosas que están tratando de revitalizar. Yo creo que lo que nos falta es el compromiso de unirnos entre todos. No importa las diferencias que podamos tener, me parece que siempre hay un fin común que nos puede unir y fortalecer.
0: Obvio.
1: Y entonces que no quede como en impulsos aislados, que después eso no se puede sostener en el tiempo.
0: Un clásico de Uruguay, el impulso aislado.
1: No, eso lo digo.
0: Que pasen muy bien
1: gracias,
0: tus obras ahí abajo, que las conserves en buen estado. Está todo, tener esas obras ahí implica también una preocupación que va más allá de cómo se cuelgan, dónde se ponen. Es una tarea de riesgo.
1: También lo es, y es de agradecer, aprovecho este momento nada más, la gentileza de que nos permitan cederlas por este tiempo para poder compartirlas con el público. Realmente hay obras que hace muchísimos años
0: que no
1: nunca
0: se mostraban.
1: Exactamente, que no se exhibían. Entonces es una linda oportunidad de conocer el trabajo de valiosísimos artistas uruguayos.
0: Venga a verlas antes de que vuelvan a estar lejos de la visión de usted.
1: Muchas gracias.
0: Les esperamos. Gracias a ti,
1: Rosario. Los esperamos, sí.

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1: Bueno, estábamos escuchando El Pañuelito en la versión de la orquesta típica de Osvaldo Pugliese. ¿Cómo le va, Guillermo Garat?
2: Pero qué honor estar acá de vuelta en este hermoso atardecer con usted. No había mejor.
1: Estábamos conversando del paisaje, en la pintura de nuestros artistas con Rosana. Rosana, ahora me entró la duda si es Palota o Payota. Yo le dije Payota toda la entrevista. Con criterio, Julia me dijo, no será Palota. Lo peor de todo es que ya charlamos con ella y creo que esto se lo pregunté al aire y ya me olvidé. Hay cosas que uno recuerda y otras que olvida. Espero que no se haya ofendido si le cambié el apellido. No me dijo creo nada, se pareció estar cómoda.
3: ¿Viste? Se puede rectificar mañana.
1: Mañana lo voy a rectificar, apenas pueda. En cualquier caso, los datos importantes los dijimos bien. Guille, no, mientras hablaba con ella y hablábamos, terminamos, vos estabas ya acá, terminamos hablando del compromiso nuestro con el barrio este, en parte también gracias a tu participación acá en el programa. El paisaje, ¿no? El paisaje que tenemos nosotros, el paisaje de la Ciudad Vieja, que visto desde arriba nos da una dimensión que quizás no valoramos. La otra forma de valorarla es la memoria, tratar de, en estos días donde la memoria está sobre la mesa y es tan importante, tratar también de construir, de recordar ciertas cosas que sucedieron aquí, que dejaron huella, incluso aunque no las veamos, uh-huh, que están presentes, ¿no?
2: Y qué interesante que decís lo de, bueno, en estos días de memoria, de recuerdo, de un Montevideo también que está muy vestido para la ocasión de la marcha del 20 de mayo. Porque aquí en la Ciudad Vieja también hay unas cuantas huellas de aquel tiempo turbulento, ¿no? Sin ir más lejos, la cárcel de mujeres que hubo aquí nomás, muy cerca, por la calle Guaraní, entre la calle Guaraní y Lindolfo Cuestas, entre otras.
1: ¿Cuál es el tema de hoy? O sea, el tema, estamos en un tema que podríamos decir que es abarcativo en todas las columnas que has hecho. Esta debe ser como la cuarta columna o la quinta. Pero bueno, hay microtemas, por así decirlo.
2: Hay microtemas.
1: ¿Tenías un aviso parroquial?
2: Tengo dos avisos parroquiales.
1: Wow. ¿Hace cuánto no recibo avisos parroquiales?
2: Es mi primero. Dale. Estoy inaugurando. La vez pasada hablamos del Templo Inglés.
1: Claro que sí.
2: De cuando fue derrumbado para construir la Rambla Sur. En ese proceso, cuando se tiró abajo el Bajo, valga la redundancia, este barrio, digamos, portuario con ínfulas prostibularias, tangueras, etcétera. Y se comunicó conmigo Gonzalo Soria, que es el párroco del Templo Inglés, porque yo había dicho al aire que alguna vez fui a golpear las manos, que llamé por teléfono, que no me atendían y que había un perro ladrando. Pero la realidad es que los domingos hay misa a las 10 en la iglesia anglicana. Y que los jueves el templo está abierto de 16:30 a 18:30 para quien lo quiera recorrer.
1: Para misa a las 10, ¿cómo es la misa anglicana, sabes?
2: O sea, me estás metiendo en una, Alejandro, ¿no?
1: Pensé que habías investigado estos temas a fondo. Voy a ir a misa anglicana a ver cómo es.
2: Buena idea.
1: Me interesa.
2: Está bueno. Seguro que es un lugar que tiene muchas cosas para decir. De hecho, quedamos con Gonzalo en conversar en algún momento. Porque es un, más allá de, digamos, del templo como tal.
1: ¿Gonzalo es el párroco?
2: Sí, Gonzalo Soria.
1: ¿Y era Soria?
2: Sí.
1: ¿Pero es uruguayo?
2: Creo que... No voy a decir más
1: que
2: nada.
1: Qué buena pregunta.
2: Yo solo quería pasar el aviso parroquial de la misa.
1: Está bien el aviso parroquial, está bien. Quiero decir que se trata de avisos. Le pido disculpas a veces a los oyentes porque no ingresan a veces los comentarios en el momento, básicamente por culpa mía. Julia me los manda, pero bueno, viste, me distraigo con el entrevistado. Hay algo que, viste que yo no uso el teléfono aquí arriba de en la radio, como estoy en el programa. De hecho, muchos amigos me hacen comentarios en vivo del programa pretendiendo que yo los lea al aire, pensando que estoy con el teléfono. El teléfono está fuera de mí, ni siquiera ni está cerca. Y bueno, a veces me pasa que por mirar al entrevistado, por hablar por el entrevistado y por las bandejas y por mirar a los compañeros, la compu ennegrece la pantalla y me voy. Vengo manejando el bus. Vengo manejando el bus completo de pasajeros y haciendo finitos en la jungla de cemento. Porfi, pasame más de esa música. Espero que haya parado para mandar este mensaje. Entiendo que, dice Julia, entiendo que se refiere a la música de Casals y Serkin, de las obras completas de Chelo, las sonatas de Chelo de Beethoven. Bueno, lo pasamos bastante. Yo sé que a veces la música queda por debajo de las voces y no se disfruta, pero bueno, volveremos a ello. 25 años a 25 watts, tal cual lo habíamos anunciado, me lo confirma Julia. Hay alguien que me manda una página que es la mejor reconstrucción hasta hoy de los antiguos cursos de agua de Montevideo. Buenísimo,
2: sí, este dato de
1: esta página. ¿La conoces, la página?
2: No conozco la página, pero sí.
1: Aguas ocultas, las cañadas entubadas bajo Montevideo. Buenísimo esto.
2: ¿Es un trabajo de la Facultad de Ingeniería?
1: No lo sé, es muy probable. No lo quiero abrir porque si no, no te presto atención a vos. Es de Udelar esto. ¿Me lo mandás, Julia? Esto está en nuestro mail, está en el WhatsApp. Está para después revisarlo en mi casa. Me resulta re interesante esto, para no perderlo. Ahora no me voy a meter en esa página, pero es buenísimo que hayan mandado eso. Se los agradezco a partir de lo que conversábamos con la invitada. El arte todo es sentimiento puro y regocijo. Muy interesante la entrevista con Roxana, dice otro oyente. Y nos mandan imágenes. Antes no pasaba esto en la radio, ¿viste? Porque no te podía. Claro, te mandan un comentario y aparte con un link, por ejemplo, o con una foto. Y meterte en eso sería irse de acá, pero nos queda para, por eso quiero resguardarlo para verlo después en mi casa.
2: Tengo un segundo anuncio parroquial.
1: Ah, bueno, pero viniste con todo.
2: Porque el sábado, sin querer queriendo, yo a veces voy y me pierdo en la ciudad vieja, horas después del mediodía, sobre las 15 horas, empiezo a ver como mucha movida en las inmediaciones del Mercado del Puerto, que fue donde bajé. Pero todas las calles adyacentes, además.
1: ¿Movida a qué te referís?
2: Gente por todos lados, gente. Pensé en un crucero, miré hacia el puerto, no había crucero. Y me encontré con una gran fiesta que está organizando la Intendencia de Montevideo con el municipio B, donde comerciantes y organizaciones barriales, pero además de colectivos artísticos y básicamente casi toda la gente de la ciudad vieja, se juntan para hacer lo que le están llamando sábados en Ciudad Vieja. El tercer sábado, de cada mes, sábados en la Ciudad Vieja nuclea decenas de centros culturales, propuestas gastronómicas, propuestas culturales, música en vivo, en la Plaza Matriz, en la peatonal Pérez Castellano, ahí donde está el Mercado del Puerto, en muchas otras plazas. Se arma una movida que está buenísima. Hay de todo, para comer, para escuchar, para ver, para conversar, para ir con amigos, etcétera. Se las quería recomendar porque hablando del barrio...
1: ¿Pero eso qué sucede los sábados?
2: Esto está sucediendo el tercer sábado de cada mes. Un despliegue muy interesante que más acordaba algunas fiestas catalanas, una apropiación de muchísima gente de la Ciudad Vieja esos sábados que la
1: tercer hace... sábado de mes, habría que estar atentos a eso. Me acaba de mandar algo Julia, que se fue de la pantalla, ¿sabes, Julia? Entró y se fue, sí, lamentablemente. Empecé a leerlo sobre las misas anglicanas, unos detalles que Julia mandó de cómo funcionan. En todo caso, después lo comentamos para los fieles. La fiel y reconquistadora. ¿Qué vamos a hablar hoy? ¿De qué vamos a hablar hoy?
2: Vamos a hablar de un personaje arquetípico, que es el compadrito. El compadrito, digamos, que ha tenido una historia, que ha tenido muchísimas expresiones, que ha terminado siendo, digamos, el alimento de muchas fábulas literarias.
1: El compadrito, exactamente, ¿qué incluiría? Porque uno piensa en compadrito y piensa en alguien que es, digamos, inocente. ¿No? O digamos, como que, o sea, uno lo ve como el compadrito es alguien que va por ahí tirando pasos, que va no sé qué, pero no necesariamente es un tipo peligroso, pero puede serlo, ¿no es cierto? ¿O
2: sí,
1: no?
2: Sí, sí. A ver,
1: ¿el compadrito lleva cuchillo?
2: El compadrito lleva cuchillo.
1: Ah, bueno.
2: Llevaba cuchillo, ¿no?
1: Está. No es el compadrito que ahora, no es ahora como te dicen ahora, che, no es eso.
2: Pero es interesante esto que mencionás porque muestra el uso que se le da a esa palabra hoy, que se le puede dar perfectamente hoy.
1: Se alivianó.
2: Muchísimo. Versus el uso que se le da.
1: ¿Muraña era un compadrito?
2: Muraña era un compadrito.
1: ¿Ah, sí?
2: Sí. ¿Usted sabe quién era Muraña?
1: Nunca lo vi.
2: Pero dice que lo vieron.
1: Dice que lo vieron a Muraña. Yo nunca lo vi. Y Borges, que habló de Muraña, tampoco lo vio nunca. Nunca lo conoció.
2: Nunca lo vio. Pero qué bien que escribía de Muraña.
1: Sí, señor. ¿Sabés que encontré este libro antes de venir a casa? Lo podemos mostrar a la gente que nos está mirando por
2: streaming.
1: Por streaming. Ay, no me digas que saqué la marca que tenía. No, no la saqué. Mira esto. Borges escribe en la revista Sur, de muchísimas cosas. Este es un libro que recopila artículos de él entre 1931 y 1980, ¿no? Y este artículo, que es sobre los laberintos policiales y sobre Chesterton, un escritor encantador, que a Borges le encantaba además, dice eso, mirá. ¿Te complicaré la columna tirándote este dato?
2: No, al revés. Ah,
1: dice, el inglés conoce la agitación de dos incompatibles pasiones, el extraño apetito de aventuras y el extraño apetito de legalidad. Que escribe bien, ¿eh? Escribo extraño, pone entre comillas, escribo extraño porque para el criollo lo son. Martín Fierro, santo desertor del ejército, y el aparcero Cruz, santo desertor de la policía, profesarían un asombro no exento de malas palabras y de sonrisas ante la doctrina británica y norteamericana de que la razón está con la ley infaliblemente, pero tampoco se avendrían a imaginar que su desmedrado destino de cuchilleros era interesante o deseable. Matar para el criollo era desgraciarse. Era un percance de hombre que en sí no daba ni quitaba nada. Y habla de cuchilleros, ¿no? Que es, los compadritos son cuchilleros también.
2: Sí, y me interesó mucho ese verbo que usa, lo de desgraciar, porque hasta el día de hoy se sigue usando el desgraciado, ¿no?
1: Desgraciado, pero no se usa como verbo.
2: Bueno.
1: No se dice tanto, te has desgraciado, muchacho.
2: Te he desgraciado. El compadrito era cuchillo, nació bajo la sombra del cuchillo. Porque, por ejemplo, Hilario Ascasubí, ¿no? Poeta, digamos, que escribió muchísimo sobre las gestas, unitario, que estuvo durante 20 años viviendo en Uruguay, peleando con los colorados, pero que también peleó, por supuesto, en Buenos Aires, ya nombraba a los compadritos. Y en esa época, estamos hablando de 1850, sitio de Montevideo, etcétera, compadrito era siempre el otro, ¿no? El compadrito era el vocativo para designar, además, una masculinidad popular. Un hombre de juego, de timba, un hombre de...
1: ¿Mujeriego? ¿No necesariamente?
2: Creo que uno de, por lo menos en las descripciones literarias, uno de sus ambientes claramente son los lupanares, ¿no?
1: Total.
2: Pero no solo. Por eso mencionaba el juego, la timba, la música, el baile. Estos compadritos son los que empiezan a bailar entre ellos cuando las mujeres no querían bailar con corte y quebrada, como se le decía a la milonga y al tango, porque sabían de dónde venía ese baile.
1: No, y ese corte a veces tenía que ver con el cuchillo también, no estaba bueno.
2: Extraña paradoja de la historia, ¿no? Ese compadrito en la literatura de Borges, pero en la literatura rioplatense, siempre es un habitante de los conventillos, ¿no? Es un habitante de lo popular. Es un habitante, por ejemplo, en Montevideo, de lo que 1860, 1870 se le decía los suburbios de la Aguada, ¿no? Acá nomás, a muy pocas cuadras. O el Barrio Sur, o Palermo, o La Olada, que hablábamos, que era el último barrio de la Ciudad Vieja, que daba hacia la península, digamos, oeste, ¿no? Que cierra la bahía, digamos. Habitante de esquinas oscuras, de farolitos, de violencia con el cuchillo, y de una violencia muy importante, que también la literatura ha solapado claramente contra la mujer, ¿no? Claro. Se los acusaba de vivir de las minas, como dicen tantos tangos, y de imponer siempre su poder en la pista de baile. Y traíamos algunas evocaciones que Borges hace en su momento de estos compadritos. Borges, allá por el año, si mal no recuerdo, 1929, gana un concurso literario y escribe sobre Carriego. De hecho, escribe un libro sobre Carriego. Y es interesante la manera que él se acerca a este fenómeno de quién es el compadrito, porque de alguna manera va a perfilar el relato sobre quiénes son los compadritos hasta el día de hoy, ¿no?
1: Claro.
2: Y la forma que tenía de mirar. Él dice, por ejemplo, me crié en un jardín detrás de una verja con lanzas y en una biblioteca de ilimitados libros ingleses, ¿no? Entre ellos...
1: Chesterton.
2: ¿Qué había, mientras tanto, del otro lado de la verja con lanzas? ¿Qué destinos vernáculos y violentos fueron cumpliéndose a unos pasos de mí en el turbio almacén o en el azaroso baldío? A esas preguntas quiso contestar este libro, menos documental que imaginativo. Me parece una declaración muy interesante, ¿no?
1: ¿Sabés que un día recuerdo esto que Borges le preguntan, qué importante es que él haya definido cómo eran y cómo hablaban esos compadritos? Y él dice, pero bueno, en realidad lo que yo no sé cómo hablaban los compadritos. No, bueno, pero ¿cómo que no? Usted, no. Entonces lo que dice es que él sitúa a esos compadritos, lo que piensa es, bueno, yo tengo tantos años, ponele. 70, suponete, en su momento. O antes, no era más joven. Dice, los que escucharon a esos compadritos, ¿viven?

0: basta leer a Borges para darse cuenta, ¿no? ¿Cuáles son las, no diría debilidades, porque es literatura, ¿no? Pero cómo la literatura se termina metiendo en el imaginario colectivo y terminamos dando por válido estas imágenes estereotipadas, que pasa tanto, ¿no? Para la confección de este libro de Carriego.
1: ¿Carriego era Evaristo?
0: Evaristo Carriego. Que era un poeta costumbrista muy interesante desde el punto de vista de mostrar cómo funcionaban algunos resortes de la sociedad, cómo funcionaba el machismo, o sea, cómo funcionaba la violencia contra la mujer, cómo funcionaban algunos vínculos, cómo funcionaba ese código del cuchillo, cómo funcionaban algunos códigos, entre comillas, del barrio, ¿no? Es un poeta que vale la pena leer con los ojos estos, ¿no? Un poeta de principio del siglo XX, finales del siglo XIX, principio del siglo XX, que quiere describir su barrio, que era Palermo y esa zona de adyacencia. Pero me quería detener un poco más en esto que estábamos hablando de este Borges, intentando hacer esta descripción de los compadritos, porque él habló con algunos patoteros de época, habló con algunos músicos de época y también habló con algunas personalidades que empezaban a ocuparse de la historia del tango, como el uruguayo radicado en Córdoba, Vicente Rossi, tan importante para las páginas del tango uruguayo, ¿no? Porque, bueno, escribió Cosas de Negros, que es un libro muy interesante. Entonces, Borges decía que a estas personas le hacía leading questions, o sea, preguntas que sugieren una contestación, y hacía preguntas muy generales y dejaba que sus interlocutores se despacharan a gusto. Entonces, también es un trabajo muy interesante desde el punto de vista literario, ¿no? Dejar que esos personajes imaginen, dejar que esos personajes cuenten sus hazañas, y parte de esas hazañas era glorificar el cuchillo. También Borges hace una muy interesante descripción de su barrio, Palermo, el interjuego un poco entre las distintas culturas, habla de los genoveses, de los italianos, de cómo se mezclan o empiezan a gentrificar de alguna manera aquel Palermo mitológico con el famoso arroyo Maldonado que se inundaba todo el tiempo, y esa inmigración europea cómo va desplazando al compadrazgo hijo de gauchaje, de alguna manera, que empieza a sentirse amenazado, pero también empieza a incorporar esa inmigración en sus costumbres, ¿no? Pero con, y esto es de las cosas que mencionaba Borges, digamos, con cierto recato, con cierto miedo también de esas cuchilladas. En ese juego entre carreros, entre changadores, entre los piringundines de baile, como le decían en Buenos Aires, es que va surgiendo el tango, del que Borges también se ocupa, y conversando con estos, digamos, exponentes de aquel tiempo, da una fecha más o menos aproximada de 1880, cuando distintos ritmos que mencionamos en estos tiempos, como la habanera, la polca, la milonga, los cantos también folclóricos, empiezan a dominar ese paisaje y se cristalizan, se transforman, se van abroquelando detrás de lo que fuimos conociendo como tango.
1: Guille, tenemos que hacer una pausa.
0: Me encanta.
1: ¿Te parece mal que te haya interrumpido así?
0: No, me parece muy bien.
1: Bien, tenemos materiales que no sé si nos va el tiempo para todo, pero te quiero contar algunas cosas. Conseguí La Morocha, el tango del Quinteto Pirincho, dirigido por Francisco Canaro. Precioso. Creo que era un tango que querías usar. También tengo esta banda original de sonido de la película Borges para Millones, que tiene un capítulo en el que él habla de Juan Muraña. Tenemos esas dos cosas.
0: Dejemos a Juan Muraña picando.
1: ¿Picando qué significa? ¿Para después de la pausa?
0: Sí, ¿no? Sí, comentamos sí. Después.
1: ¿Venimos con Juan Muraña después de la pausa, te parece?
0: Claro que sí.
1: Vamos arriba.
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5: Continuemos con las armas.

0: alusión a una sombra de 1890 y tantos. Si la memoria no me falla, es más o menos así. Alusión a una sombra de 1890 y tantos. Nada, solo el cuchillo de Muraña, solo en la tarde gris la historia trunca. No sé por qué en las tardes me acompaña ese asesino que no he visto nunca. Palermo era más bajo, el amarillo, paredón de la cárcel dominaba Raval y Barrial. Por esa brava región anduvo el sórdido cuchillo. El cuchillo, la cara se ha borrado, y de aquel mercenario cuyo austero oficio era el coraje, no ha quedado más que una sombra y un fulgor de acero. Que el tiempo que los mármoles empaña salve este firme nombre, Juan Muraña. Y ahora la explicación. Yo fui muy amigo del caudillo Nicolás Paredes, de Palermo, que, estamos hablando entre amigos, debía dos muertes, según creo. Y uno de sus guardaespaldas, el entonces famoso y ahora olvidado, Juan Muraña. Muraña fue el cuchillero más famoso del barrio, de la Tierra del Fuego. Ese barrio que se extendía, digamos, desde la Recoleta hasta la penitenciaría. Yo aludo a la penitenciaría en el poema. Digo, el amarillo paredón de la cárcel dominaba Raval y Barrial. Yo he vivido en ese barrio. Pues bien, Paredes me habló muchas veces de dos guardaespaldas que él tenía, que eran Suárez el chileno y Juan Muraña, que fueron los más famosos cuchilleros del barrio. Este griego te aludió a Muraña en aquel poema suyo, El Guapo, que, y él dice, creo, dice más o menos, le cruzan el rostro de estigmas violentos, hondas cicatrices, y tal vez le halaga llevar imborrables adornos sangrientos, caprichos de hembra que tuvo la daga. Y luego empieza diciendo, Palermo lo admira, cultor del coraje, conquistó la larga renombre de osado. La palabra Palermo tenía entonces una carga de emoción que no tiene ahora. Es como si ahora dijéramos, Barracas lo admira, por ejemplo. En aquel tiempo la palabra Palermo tenía esa fuerza que ha perdido ahora. Carrigo pudo escribir, Palermo lo admira. Y en otro poema, pues todo el Palermo de acción lo respeta y acata su fama nunca desmentida.
1: Tenemos ahí a un Borges que se va por las ramas, ¿no? Empieza a bailar y si no lo frenás, sí, tengo que bajar porque... Para un poco, Borges, para un poco. Un oyente nos pone una anécdota que viene al caso contado por Ulises Petit de Murat. Pienso que alguna vez estuvo por sucederle algo muy serio. Fue en el entonces peligroso Bajo de Belgrano al que aludía antes. Íbamos una noche con él, Sixto Pondal Ríos y yo. Tocaba Giorgi las paredes, Giorgi Borges, ¿no? Las paredes con su bastón, porque le gustaba siempre independizarse lo más posible del bien dispuesto brazo amigo. Ya estaba viendo poco. La pared del ladrillo terminó, empezó una de chapas enclavadas allí como límite de un baldío. Resonaron fuerte, unos malevos se creyeron provocados a la distancia. Mientras avanzaban llenos de malas intenciones, arrojaban sapos y culebras por las bocas rencorosas. Giorgi consiguió irritarlos al máximo. A sus terribles insultos les contestaba irónicamente, ¿qué decís, Rosita? No te oigo, Pelagia, etc. Había inventado una forma infernal de insultar a hombres que hacían un culto diario, a veces a punta de cuchillo, de su machismo. ¿Qué decir, Rosita? Le gritaba. Buenísimo lo que comparte el oyente.
2: Gracias. Bueno, Muraña era uno de los personajes privilegiados, diría yo, ¿no? De la construcción literaria de estos compadritos, de estos cuchilleros, de estos hombres al margen de la ley, o con esa definición mucho más interesante que dabas al principio, ¿no? Donde la ley era la ley del cuchillo, la ley que varía en el Río de la Plata, ¿no? Que una tradición que viene de la época, pensemos en el siglo XIX, un motín atrás del otro, una asonada atrás de la otra, un golpe de Estado atrás del otro, un caudillo atrás del otro, siempre con el cuchillo en la mano. Con la Remington, con el revólver. Y Juan Muraña, que es como una sombra, ¿no? Qué personaje interesante esto, ¿no? Que él dice que vi una sombra, vi pasar una sombra.
1: Claro, porque aparte nunca lo conoció. Pero habla como si hubiera sido un aparcero.
2: Y hace hablar a Emilio Trapani, por ejemplo, sobre él. También en algún momento dice que se escapó al Uruguay, ¿no? Crea un personaje literario como algunos otros, como de alguna manera también Evaristo Carriego, aunque creo que ahí tiene una vocación mucho más de ensayo y también una vocación de ensayo por Palermo, por ese Buenos Aires. Lo describe de alguna manera parecida, porque dice algo así como, yo conocí a Carriego de niño, ¿no? Mi madre me hablaba de Carriego. Siempre la referencia de Borges a la madre son muy, muy fuertes, están muy presentes en sus relatos. Entonces, bueno, quería compartir uno de los poemas de Carriego, que se llama El alma del suburbio, donde aparecen una serie de personajes y algunas acciones que marcan esa idea, ese imaginario social sobre el compadrito y su inserción en un nuevo mundo. No ya el mundo folclorizado de las tradiciones y costumbres camperas, sino el de la ciudad que avanza, el de la ciudad que tapa los arroyos, el de la ciudad que va construyendo casas. El gringo musicante ya desafina en la suave habanera provocadora, cuando se enuncia a voces desde la esquina el boletín famoso de última hora. Entre la algarabía del conventillo, esquivando empujones, pasa ligero, pues trae noticias, uno que otro chiquillo, divulgando las nuevas del pregonero. En medio de la rueda de los marchantes, el heraldo gangoso vende sus hojas, donde sangran los sueltos espeluznantes de las acostumbradas crónicas rojas. Ahí, en esa primera parte del poema, rescato este espíritu festejante y alegre del conventillo. Muchas veces los conventillos también son presentados como unos lugares grises, húmedos, donde las enfermedades, infecciosas
1: polulan,
2: cosa que era verdad, pero no por eso dejaba de haber una algarabía, ¿no? Una algarabía que también es madre, es compañera, es fundadora de ese ritmo del tango y como lo había sido de la milonga. Y también creo que en estas hay unas imágenes interesantes donde hay un desprecio por la prensa, ¿no? Un desprecio por la prensa que probablemente no comprende esas historias de conventillo. ¿No?
1: Quizás eso perdure.
2: Yo creo que sí, yo creo que sí, y que también perdura esta imagen del compadrito, no como compadrito, sino como otros vocativos que tenemos con algunas poblaciones.
1: Obvio.
2: Que ya no tienen el zapato de charol, que ya no tienen el chambergo ladeado, que ya no tienen el funchi al cuello, que ya no tienen tales y cuales pantalones y camisas o sacos, pero que tienen otras vestimentas que podemos apreciar en una clase social. De hecho, y perdón la digresión del poema, pero Alberto Sunfelde, una de las cosas que decía sobre los compadritos acá en Montevideo, que él tuvo su vida más activa desde finales del siglo XIX y bien entrado el siglo XX, decía que todo el pueblo tenía algo de compadrito, en el andar, en la actitud desafiante, en la burla a los que no eran del barrio, a la burla en los que no eran del país. Entonces, esa forma de burlarse del pueblo, contra aquellos que probablemente no pueden escribir de ellos, que no los pueden entender, es un poco lo que motiva esta expresión de Carriego de el heraldo gangoso, que me parece una definición magnífica. El heraldo gangoso que vende sus hojas donde sangran los sueltos espeluznantes de las acostumbradas crónicas rojas, ¿no? Y sigue Carriego escribiendo a las comadres del barrio juntas que comentan y hacen filosofía del destino mientras los testarudos hombres intentan defender al amante que fue asesino, ¿no? Y también, yo cuando empecé a leerlo me sorprendió mucho la descripción de estos fenómenos de violencia que siguen claramente hasta el día de hoy, lamentablemente muy vigentes, que hace una crítica también a ese compadrito, a ese compadrazgo, ¿no? Muy fuerte. Muy presente, muy constante, ¿no? Para quien quiera también ver un poco ese sentir, ese palpitar de esa generación y algunos conflictos sociales, siempre es recomendable, creo, la recomendación de Borges de leer a Carriego.

0: Estamos escuchando al cuarteto, al quinteto, perdón, Pirincho, con la conducción, la dirección de Francisco Canaro, La Morocha. Nos vamos a la pausa y volvemos sin ella.
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0: frontazos. Estamos con Guillermo Garat haciendo la columna quincenal. Él la está haciendo y estamos escuchando la milonga de Muraña.
1: Exactamente, otra milonga de Muraña de Karina Beorlegui, cantante y actriz porteña. Que ha grabado algunos discos y ha tenido algunas participaciones con algunos tangueros y otros personajes, como Alejandro Dolina, por ejemplo.
0: Bien.
1: Bueno, en esta historia del compadrito, creo que cae la pregunta: ¿quién es el padre del compadrito?
0: ¿El padre?
1: Ya hablaremos de la madre, porque no tenemos tiempo.
0: Bien.
1: Algo hemos dicho en estos días. Pero, ¿quién es el padre del compadrito? ¿Qué diría usted?
0: No tengo idea.
1: Algo llamado el compadrazgo.
0: Mirá.
1: El compadrazgo eran estos caudillos políticos que iban, imaginemos, la campaña oriental.
0: Ah, recién entiendo qué me querés decir con el padre. Bien, bien, bien. ¿Te referís? Está. No, pensé que era más simbólico lo que me estabas diciendo. Vos me estás hablando concretamente los compadritos.
1: ¿De dónde salen?
0: De dónde salen, claro. Son un poco nenes poderosos.
1: Compadritos son... A ver... Esto es una generalización, como tantas otras cosas, ¿no? Pero una de las cosas que dice Vicente Rossi, que escribía este libro en 1926, Cosas de Negros, que reivindica mucho la participación uruguaya en toda esta ensalada llamada tango, digamos. Dice que el compadrito de alguna manera nace a la luz del compadrazgo. Este compadrazgo es un compadrazgo político de niños huérfanos que iban quedando batalla tras batalla. En las cuchillas.
0: Niños huérfanos, yo me los imaginé cuando dijiste que eran como los hijos de los que tenían poder. Pero no.
1: No, esos luego fueron los niños bien, quizás, ¿no? En toda esta fabulación del tango, ¿no?
0: Ah, estos eran niños que quedaban un poco al...
1: Quedaban a la deriva, esperando la dádiva del caudillo poderoso, del estanciero, de alguien que los criara, ¿no? Esto es lo que dice Vicente Rossi y me parece una interesante...
0: ¿Y vos decís que funcionaban también como guardias de seguridad?
1: Yo creo, supongo más bien, que funcionaban en distintas tareas que la sociedad les tenía asignadas a las clases populares. Mandaderos. Una cosa importante, esta movida, digamos, de la milonga, de la habanera, de lo que se bailaba en el puerto de Montevideo, en La Boca, en San Telmo, estaba lleno de niños. Este era un país muy joven, claro, con una esperanza de vida muy, muy corta, donde el ritmo de la sociedad lo marcaban personas de 20 años.
0: Claro, claro.
1: 30 ya eran viejas.
0: Recordamos la otra vez que yo te leía de los primeros habitantes que vinieron, las 34 personas que llegaban primero, adultos eran 6, todas más eran niños, ¿no?
1: Entonces, bueno, estos compadritos se fueron, digamos, criando en las calles de Montevideo y de Buenos Aires a la buena, no diría de Dios, sino de estos compadrazgos políticos.
0: Perfecto.
1: De las posibilidades que tenían en los comercios, eran los lustrabotas, eran los que quizás en la ciudad repartían los diarios, etcétera, ¿no? Borges, en su segunda conferencia sobre el tango, un libro que publicó Sudamericana, en el 2013-2014, con algunas conferencias que se encontraron de él en unas cintas que estaban perdidas, que aparecieron en el País Vasco, decía que el compadrito era un plebeyo criollo de la ciudad o de las orillas de la ciudad, pero que estaba muy cerca del centro. El compadrito podría ser el matarife, o sea, el que trabajaba en los saladeros, en la industria saladeril. En Montevideo era muy fuerte la presencia de los saladeros del cerro, misma época. Y también hay registros de los matarifes del cerro viniendo acá al bajo, ¿no? A esta zona que venimos hablando entre Reconquista, Ciudadela. Y lo que es la Rambla Sur hoy, ¿no? Pero además de matarifes, compadrito y esa forma, digamos, de dirigirse a la sociedad, de esa estética, ¿no? El compadrito inaugura una estética propia, ¿no? Si el tango inaugura la primer danza y música popular verdaderamente cobijada en el Río de la Plata, también hay una estética atrás de eso, ¿no? Ese chambergo que hablábamos, el fungi, el pañuelo al cuello, ¿no? Tales y cuales zapatos. Eran carreros. Y había también una característica que hasta el día de hoy es una palabra que se usa, ¿no? Que tenían que ser guapos. Tenían, cuanto más guapo, más compadrito, más reconocimiento social.
0: Guapo nos referimos a la parte de la valentía, ¿no?
1: Exactamente, sobre todo a la a la posibilidad de desenfrenar la violencia, sí, sí. Medio que desmesuradamente. Yo estuve bastante hurgando, digamos, los papeles de la policía del siglo XIX. Me he leído, no sé, como te digo, ahora no tengo el número, pero 20 y pico de años de corrido de anotaciones policiales, 1850, 1890.
0: Esos son 40 años, Guille.
1: No, pero lo he salteado, ¿verdad? No es que hice todos los años. Entonces, ahí uno ve el tipo de violencia que había en la ciudad, ¿no? Estas peleas que uno a veces asocia con los westerns de Estados Unidos.
0: Intempestivas.
1: Te arrojo el banco, claro. Te reviento una botella, te doy un hachazo. Objetos que uno no se le imaginaría nunca que pueden participar de una pelea, ¿no? Tirarte la mesa arriba. Cuchillazos ni que hablar todas las noches, ¿no?
0: Habría algún que otro machete también, supongo.
1: Los machetes eran de la policía, eran de los serenos nocturnos. Los serenos nocturnos que eran también unos grandes provocadores.
0: Los patobicas de la época.
1: Los patobicas del Estado. Claro. La guardia de los serenos trabajaba a partir de, bueno, dependiendo de la época, ¿no? Pero sobre todo después de la caída del sol, anunciaban la hora, pasaban a cobrar sus impuestos de serenos, tenían un poder muy grande y sus enemigos predilectos eran los compadritos. Y los enemigos predilectos de los compadritos eran ellos. Que además también eran enemigos predilectos de los militares. Entonces eran unas batallas épicas ahí en esta parte sur del Bajo, ¿no? Pero bueno, toda esta estética también se fue mezclando, fue dando lugar a un tipo criollo que fue el que fue dando el tango como creación estética, musical y de la danza, y a una estética también más asentada en la vestimenta y en las costumbres que aquellos compadritos milongueros.
0: ¿Qué pasó después? ¿En qué momento esto empieza a cambiar? ¿Con el cambio de la ciudad?
1: Es una buena pregunta que me hace pensar. Pasaron varias cosas.
0: Tenemos 3 minutos para que
1: una fue la educación. Creo que a partir de 1870 y pico, con la reforma valeriana, verdaderamente las clases populares en este país es un proceso que lleva de repente 2-3 generaciones, pero empieza a haber un piso educativo importante, empieza a haber otro tipo de trabajos, empieza a prohibirse algunos trabajos infantiles, por lo menos. Se tira abajo toda esta zona que se le decía el Bajo, ¿no? De Reconquista a la Rambla, Ciudadela, a los fondos, digamos, calle de Lindolfo Cuestas, se limpia toda la ciudad, y sobre todo se empiezan a grabar muchas de estas melodías que andaban de zaguán en zaguán, de academia de baile en academia de baile, de casa en casa, de oído en oído, de piano en piano, de guitarra en guitarra, se empiezan a grabar. Y se empiezan a grabar con letras que ya no eran ordinarias, ni socarronas, ni no sé cuánto, sino que empieza este tango que conocemos, heredado de nuestros abuelos, que es un tango, digamos, bastante mayorón y de límite familiar.
0: Guille, muchísimas gracias. Nos vamos a ver en 15 días. Bueno, acá al aire, quizás nos veamos nosotros, pero no al aire. ¿Querés anunciar algo o no?
1: No, anuncié lo de la misa.
0: Le podemos decir a Guilla Meiseiras, que vive en la zona, el domingo 10 de la mañana la misa anglicana en el templo inglés. Guille,
1: vamos todos,
0: estamos ahí. Lo digo en serio, no me estoy haciendo, no estoy haciendo burla. Me gustaría ir a ver cuál es la característica de una misa anglicana. Ir al templo inglés, además, que yo no creo que nunca entré. ¿Vos entraste? ¿Han entrado al templo inglés? Es el momento, porque se habilita el domingo al... El párroco no va a entender por qué va tanta gente este domingo.
1: Nos va a reconocer, yo creo.
0: ¿Sí? Bueno. Gracias, Guille. Gracias, Julia, Joaquín, Fran, Alejandro. Gracias a ustedes. Mañana nos reencontramos. Mañana tenemos... voy a anunciar algo. Tenemos a Pablo Stoll. Mañana es 20 de mayo, además. Vamos a hablar de cine, pero no vamos a estar desconectados del día. Quizás antes que venga Pablo, tenía ganas... vos sabías que Horacio Quiroga era un fan del cine y era un crítico importante de cine. Escribió muchísimas crónicas en diarios de acá y de Argentina sobre cine. Tenía ideas sobre cuál iba a ser el futuro del cinematógrafo. Y me parecía que antes de que llegue Pablo me daban ganas como de contar algunas de las ideas que tenía Horacio Quiroga. Y además me compré un vinilo que trae 4 cuentos de Quiroga interpretados, muy bien interpretados. Y entonces tengo ganas de, antes de que venga Pablo, hablar un poco de Quiroga y el cine, escuchar algunos cuentos de Quiroga a las 5:15 de la tarde.
1: Lindo.
0: Y después nos metemos con Pablo Stoll a hablar, no voy a adelantar cuál es su columna, pero sí me comentó que si algunas personas habían visto La noche de los lápices,
1: ¡fua!,
0: que estuvieran atentos. ¿Vos la viste?
2: Sí.
0: Bien. Nos vamos a ir. Y gracias, Guille, y gracias por traernos estos recuerdos o estas reconstrucciones de la memoria de la zona y de nuestros antepasados. Que pasen muy bien.
1: Chau.

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0: Tres minutos pasan de las 7 de la tarde. Bienvenidas, bienvenidos. Esto es informativo de cierre. Estamos en la Diaria Radio. Vamos a saludar primero al equipo que nos pone al aire, a Lale, a Joaquín, a Fran y a Lucas Silva, que está en producción, y a mi socia Sofía.
1: Buenas tardes, ¿cómo estamos?
0: ¿Cómo andamos,
1: Sofía? Te viniste colorido hoy.
0: Sí, ¿no?
1: Para la gente que nos está escuchando por la radio.
0: ¿Cómo describirías a la gente que está escuchando
1: por
0: la radio?
1: Y un buzo muy colorido, con tonos cálidos, rojo, naranja, amarillo.
0: ¿Alguna cuestión asociada a lo boliviano?
1: A lo boliviano, sí, lo está peruano. Bien, está bien. Pero es bien como de invierno, es un buzo de invierno.
0: Y bueno, estamos en tiempo de usar este tipo de prendas. Si miramos el estado del tiempo, las temperaturas siguen en descenso. Si bien ahora, si me paro, por ejemplo, ya saludando a la gente que está escuchándonos a través de la 90.9, si me voy a la zona suroeste del país, al departamento de Colonia, estoy posicionado en el Aeropuerto Internacional de Laguna de los Patos, así se llama. 12 grados con 8 en estos momentos, algo nuboso. Para mañana se espera una mínima de 2 grados para el suroeste del país, para toda la gente que nos está escuchando allí en Colonia. 16 grados la máxima, va a haber heladas agrometeorológicas, algunas neblinas. En la tarde-noche va a continuar más o menos igual y ese es el pronóstico para esa zona del país.
1: Muy bien, para acá, para Montevideo, la gente que nos está escuchando por la 97.9, en este momento hay 11,4 grados. Está frío, la verdad, en Montevideo, acá en Ciudad Vieja sobre todo. Esto es del aeropuerto de Carrasco, pero acá en Ciudad Vieja está frío también. Para mañana miércoles la mínima es de 5 y la máxima de 12. Va a estar algo nuboso, probabilidades de chaparrones.
0: Sí.
1: Así que por las dudas salir con un paraguas puede estar bien.
0: Viste, cuando dice probabilidades es difícil, pero
1: no se sabe, pero ante la duda
0: nosotros avisamos por las dudas. Y si nos vamos hacia la zona este del país, vos decís que acá en Montevideo está frío. Bueno, para la zona de Rocha, estoy posicionado en el departamento de Rocha, pero también en las cercanías de Maldonado, allí nos escuchan a través de la 102.5, 3 grados bajo cero de mínima, dice el termómetro que hubo hoy. Ahora hay 13 grados de temperatura y mañana la mínima será de 0 grados y 15 será la máxima. ¿Qué pasa mañana en esa zona del país que va a complicar esos 15 grados de temperatura que son prometedores, ¿no?, para esta época del año? Pero va a haber mucho viento, va a haber rachas del viento soplando del sector sur de hasta 50 kilómetros en la hora y eso hace que la sensación térmica baje, así que se va a sentir el frío en el este del país. Cuanto más hacia el este nos vamos, más frío se va poniendo la República Oriental del Uruguay. Bueno, peinamos de alguna manera todas las zonas donde nos están escuchando a través de las radios, también nos están viendo a través del canal de YouTube, nos pueden escuchar a través de TuneIn. Y el otro día vi que nuestros contenidos están en Spotify ahora.
1: También, estamos en todos lados.
0: Exactamente, sí, nos pueden escuchar, no los programas enteros, un informativo, ¿para qué vas a poner un informativo entero en Spotify, no? Pero los recortes, las entrevistas que hacemos acá en este programa o en los otros programas, ya las pueden encontrar, ponen en el buscador La Diaria Radio y allí aparecen todos los contenidos desplegados del día. Bueno, esto es un informativo, así que vamos ya a la información. Hay muchos títulos. Hago un paréntesis nomás para contarles que hoy es martes y los martes, martes 19 de mayo, los martes es día de columna de Marcelo Pereira y el análisis de Marcelo del día de hoy va por las repercusiones que han dejado estas encuestas que le dan una caída en la aprobación al presidente de la República y a su gobierno y una subida en la desaprobación. Pero bueno, eso va a suceder después de compartir información como la que vamos a dar ahora.
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0: Y ya que hablábamos del presidente Yamandú Orsi, vamos a una noticia que lo vincula. Familiares le reclamaron al presidente de la República que ordene a las Fuerzas Armadas a entregar información. Estamos en la previa de la Marcha del Silencio. Es un reclamo que venimos escuchando en este espacio, en varias entrevistas que hemos hecho desde la semana pasada. Pero bueno, hoy se volvió a expresar madres y familiares de detenidos y desaparecidos.
1: Exactamente, Madres y Familiares de Detenidos Desaparecidos convocó este martes a una nueva marcha del silencio y reclamó al presidente Yamandú Orsi que ordene a las Fuerzas Armadas brindar información sobre el destino de los desaparecidos durante el terrorismo de Estado.
0: Durante la convocatoria, Alba González, madre de Rafael Lezama y referente histórica de la organización, sostuvo que la orden a las Fuerzas Armadas de parte del presidente no puede tener más dilaciones y cuestionó que todavía haya archivos ocultos y falta de acceso a información clave para avanzar en las investigaciones.
1: La movilización de este miércoles marcará los 30 años de la Marcha del Silencio y tendrá como consigna 30 años marchando contra la impunidad de ayer y hoy. Exigimos respuestas, ¿dónde están? Según informes familiares, habrá más de 70 concentraciones en Uruguay y en el exterior.
0: La principal será la tradicional, la que sucede por la avenida 18 de Julio aquí en Montevideo, pero es verdad, hoy peinábamos las noticias y hay actividades en todo el país. Seguimos hablando de Orsi y seguimos con temas relacionados a nuestro pasado reciente y a la memoria. El presidente de la República viaja mañana a Buenos Aires. Mañana no, ¿no? Es el jueves viaja a Buenos Aires. Viaja el jueves a Buenos Aires por el homenaje a los 50 años de los asesinatos de Michelini, Gutiérrez Ruiz, Rosario Barredo y William Wildo.
1: En este marco está previsto que el jueves el presidente de la República, Yamandú Orsi, viaje a Buenos Aires para participar en un homenaje organizado por la Legislatura de la Ciudad Autónoma de Buenos Aires en conjunto con la Embajada de Uruguay en Argentina. Allí estará asimismo la vicepresidenta Carolina Cose, así como por familiares de los asesinados.
0: Por otro lado, hoy a las 7 de la tarde, las familias Barredo, Whitelaw, Liberov, Michelini y Gutiérrez Ruiz convocaron una instancia de reflexión sobre los derechos humanos, el presente y sus desafíos. Esto está sucediendo en la Facultad de Información y Comunicación de la Universidad de la República y además de los familiares van a participar el abogado especializado en derechos humanos, Pablo Chargoña, junto a las docentes Mariana Achugar y Betiana Núñez. Ignacio Suaznavar estuvo hoy, ya que hablábamos de encuestas, estuvo hoy aquí en la Diaria Radio, así que es un anticipo de lo que vamos a hablar con Marcelo Pereira. Estuvo en la mañana de la Diaria y en ese espacio conducido por Martín Rodríguez, afirmó que la desaprobación del presidente Orsi no incluye tanto enojo social como la del segundo gobierno de Tabaré Vázquez.
1: El director de la consultora Equipos estuvo este martes en la mañana de la Diaria para conversar sobre la reciente encuesta sobre el desempeño del presidente de la República, que arrojó un saldo negativo de 21 puntos y una disminución de 6 en la aprobación respecto a la medición que la misma empresa realizó en febrero.
0: En su análisis, Suaznavar advirtió que hay inquietud, incertidumbre, eventualmente insatisfacción, pero no estamos midiendo un clima de enojo generalizado con el gobierno de la magnitud que hubo en el segundo gobierno de Tabaré Vázquez.
1: El consultor político dijo tener la sensación que algunos estudios cualitativos también sugieren de que, por lo menos hasta ahora, este 48% de desaprobación a Orsi no incluye tanto nivel de enojo social como aquel proceso de 2016 a 2018.
0: Vamos a ver lo que decía entonces hoy de mañana Ignacio Suaznavar en la Diaria Radio.
2: Los números son números. No compara 27% de aprobación, 48% de desaprobación actual. En algún momento el segundo gobierno de Vázquez hubo números peores que ese, ¿no? Pero bueno, en algún momento estuvo parecido a esta situación del entorno de 20 puntos de saldo negativo.
3: No sé si tan temprano en la gestión.
2: No tan temprano, pero por eso el tema de los procesos más acelerados. Pero acá hay un análisis cualitativo. Mi sensación y lo que mostraban nuestras encuestas es que aquellos 20 puntos de saldo negativo en aquel momento eran producto de un enojo mucho más grande con el gobierno que hoy. Hoy creo que hay inquietud, incertidumbre, eventualmente insatisfacción, pero no siento, no veo, no estamos midiendo un clima de enojo generalizado con el gobierno de la magnitud que había en aquel momento.
3: Es una paradoja eso, ¿no? Menos enojo, pero menos paciencia podría ser la síntesis del fenómeno.
2: Exacto, pero una desaprobación puede significar cosas muy distintas. Te puedo desaprobar porque la bronca es enorme, o te puedo desaprobar porque mis expectativas son mayores y bueno. Entonces, yo tengo la sensación, y algunos estudios cualitativos lo sugieren, que por lo menos hasta ahora, vamos a ver qué pasa en el futuro, pero hoy mi sensación es que este 48% de desaprobación a Orsi no incluye tanto nivel de enojo social como en aquel proceso de 2016 a 2018, donde se combinó mucha cosa.
0: Ayer viste, Sofi, que también se presentó la encuesta de Factum, en este caso en BTV. Los números son similares, se hace una comparativa diferente. Equipos compara con lo que fue la gente que votó al Frente Amplio en el balotaje. La encuesta de Factum lo compara con aquellos que votaron al Frente Amplio en primera vuelta. Los números dan similares, pero bueno, hay algunas diferencias ahí para puntualizar. Y también traje la encuesta de Factum, porque también lo vamos a hablar con Marcelo, pero mañana no, el día viernes vamos a recibir a uno de los referentes de Factum. Hablamos de Eduardo Botinelli, que bueno, va a estar analizando, disgregando esos números aquí con nosotros en la Diaria Radio. Pero bueno, de Montevideo, de la Diaria Radio, del estudio de aquí de Ciudad Vieja, nos vamos a Cerro Largo. Arde Cerro Largo, se podría decir. Hubiera titulado yo si me hubieran dado la oportunidad de titular, pero no me la dieron. Es mucho más frío el título. Dice, el intendente de Cerro Largo presentó una auditoría sobre la gestión anterior y anunció una denuncia penal.
1: Cristian Morel dio a conocer los resultados de una auditoría encargada por la actual administración sobre la gestión de su antecesor, el también nacionalista José Yurramendi, y resaltó que está cumpliendo con una promesa que realizó durante la campaña electoral.
0: El intendente aseguró que hay evidencia que va a ser derivada a la fiscalía, si bien puntualizó que todavía resta analizar varios elementos al respecto. Asimismo, el jefe comunal valoró la posición del Partido Nacional en el marco de un proceso que apunta a la gestión de un correligionario. Además, anunció que con estos informes el equipo jurídico del gobierno departamental dispondrá de diferentes investigaciones administrativas. Hay que pensar también aquí, para poner en contexto, que José Yurramendi no es cualquier correligionario, es el delfín de Sergio Botana, que es el hombre fuerte de Cerro Largo. Pero bueno, para cerrar la noticia, el último aporte es que entre los datos aportados por esa auditoría, Morel destacó que el 90% de las compras analizadas no se visualizó la evidencia de que haya existido un proceso competitivo, mientras que el 87% de las compras realizadas por la intendencia durante el periodo analizado se concentraron en 20 proveedores. Y bueno, de Cerro Largo nos volvemos al sur del país, bajamos hacia el departamento de Maldonado y les vamos a contar cómo se va a realizar la marcha del silencio en aquella zona del país.
1: Exactamente. Este martes, una presencia récord en Maldonado, con movilizaciones y actividades previstas en 6 localidades del departamento bajo la consigna contra la impunidad. De ayer y hoy exigimos respuestas, ¿dónde están?
0: Las convocatorias se van a realizar en la ciudad de Maldonado, en San Carlos, en la ciudad de Punta del Este, en Piriápolis, en Pan de Azúcar y en Gregorio Aznares, con marchas, lecturas de proclamas, intervenciones artísticas y actividades vinculadas a la memoria y los derechos humanos.
1: En la capital departamental, como comentábamos, la movilización partirá desde la esquina de Sermán Michelini y Héctor Gutiérrez Ruiz y recorrerá distintos sitios vinculados a la memoria histórica, incluido el ex centro clandestino de detención y tortura que hoy funciona como Paseo San Fernando.
0: Así que atención a la gente que nos escucha a través de la 102.5. Cambio de información, identificaron al hombre investigado por delitos sexuales en El Prado.
1: La policía identificó al hombre de 49 años investigado por una serie de delitos sexuales ocurridos en la zona del Prado, en Montevideo. Según informó Telemundo y confirmó El Observador con fuentes policiales, el sospechoso tiene 9 antecedentes penales y frecuentemente dormía en refugios del Ministerio de Desarrollo Social ubicados en el barrio.
0: La Fiscalía de Delitos Sexuales trabaja sobre al menos 7 denuncias vinculadas a situaciones de abuso y acoso sexual contra adolescentes. Las autoridades difundieron imágenes captadas por cámaras de seguridad para intentar localizarlo. Algunas las estamos viendo en imágenes para aquellos que nos siguen a través de la señal de YouTube, aunque los investigadores presumen que abandonó la zona tras la difusión pública de su rostro.
1: De acuerdo a las denuncias, el hombre se acercaba a adolescentes, generaba conversaciones en tono amistoso y luego concretaba ataques sexuales. La policía pidió colaboración a la población para aportar información sobre su paradero.
0: Y cerramos este primer bloque de noticias con una información que tiene que ver con lo económico. Grupo Paraguayo avanza en la construcción de un puerto en el departamento de Soriano.
1: Un grupo empresarial paraguayo avanza en la construcción de una terminal portuaria multipropósito en Soriano, con una inversión superior a los 150 millones de dólares y el objetivo de convertir a Uruguay en una salida logística para las exportaciones paraguayas de celulosa.
0: Según informó El Observador, el proyecto es impulsado por la empresa Woil, vinculada al grupo Zapag, y prevé la instalación de un muelle para buques oceánicos y barcazas sobre el río Uruguay, además de áreas de acopio de celulosa y combustibles renovables. La terminal podría mover hasta 1,800 millones de toneladas de celulosa al año.
1: La iniciativa ya obtuvo la autorización ambiental previa y, de acuerdo a fuentes oficiales citadas por el medio, cuenta con respaldo político para avanzar en las autorizaciones pendientes. La estimación es que las obras demanden unos 22 meses y generen más de 400 puestos de trabajo.
0: Y hoy tuve la oportunidad de hablar con la ministra de Transporte, Lucía Echeverri, en otro kiosco que tengo, y me confirmaba plenamente esta noticia. De hecho, se están haciendo algunos arreglos, todo corre por cuenta de los privados, pero están haciendo algunos arreglos de caminería. Y recuerdo que hace poco lo comentábamos, hace poco estuvo el expresidente en la calle en Paraguay, en un evento, y hacía tiempo que no declaraba públicamente, y una de las cosas que declaró es que no se iba a morir sin ver un puerto de Paraguay, un puerto para los paraguayos en territorio uruguayo. Así que bueno, de alguna manera se le está cumpliendo. Estas gestiones además empezaron a fines del gobierno de la calle, este interés de estas empresas privadas paraguayas allá por octubre del 2024. Así que bueno, será una buena noticia para el expresidente de la República. Entonces, nos vamos a ir a la primera pausa, después volvemos con mucha información internacional. ¿Algún mensaje que nos llegó al 099-891-888? 888-099-891-888. Uno que simplemente dice: está refrío.
1: Sí, totalmente.
0: Así como decía Sofía. ¿Sofía confirma?
1: Sí, confirmamos.
0: Y otro que nos escribe de Maldonado y dice que la 102.5 le está costando sintonizarla, así que bueno, ya le damos un aviso a la gente que trabaja en técnica aquí en la Diaria Radio para ver qué es lo que puede suceder allí en el departamento fernandino.
1: Si están con problemas para sintonizar, igual se mueren de ganas de escucharnos, pueden entrar a YouTube y nos escuchan y además nos ven.
0: Exactamente. Es una buena posibilidad, una buena solución. 7:20 de esta tarde noche, hacemos la primera pausa y venimos con más noticias.
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2: ...23 minutos pasan de las 7... me cohibiste, me saqué el buzo, ¿viste?
3: Tanto para que dijimos que tenía frío, te dio calor.
2: En realidad me dio calor. En este caso vamos a avanzar en algunas noticias, vamos a meternos a recorrer de alguna forma el mundo. Arrancamos por España. Imputaron al expresidente de España, Rodríguez Zapatero, por el caso Plus Ultra.
3: José Luis Rodríguez Zapatero fue imputado como presunto líder de una estructura estable y jerarquizada de tráfico de influencias, cuya finalidad era la obtención de beneficios económicos mediante la intermediación y el ejercicio de influencias ante instancias públicas en favor de terceros, principalmente de la aerolínea Plus Ultra, según informaron varios medios españoles en las últimas horas.
2: La investigación indaga la existencia de una supuesta trama de blanqueo de dinero con el rescate público de 53 millones de euros que el gobierno entregó a esta compañía aérea tras la pandemia. El juez José Luis Calama, titular del juzgado de instrucción número 4 de la Audiencia Nacional, ha citado a declarar al ex líder socialista el próximo 2 de junio.
3: Un datito ahí, el País de Madrid destacó que es la primera vez en democracia que un expresidente del gobierno español está siendo investigado por una causa de corrupción.
2: Y nos vamos a Cuba. El presidente de aquel país expresó su profundo agradecimiento por ayuda enviada por Uruguay.
3: Miguel Díaz-Canel expresó en redes sociales su más profundo agradecimiento por el cargamento de ayuda proveniente de México y Uruguay, que incluye, entre otros alimentos e insumos básicos, 20 toneladas de leche en polvo uruguaya.
2: Díaz-Canel afirmó que este donativo llega en días muy difíciles para Cuba por el impacto directo y multidimensional del bloqueo de los Estados Unidos en la vida cotidiana de nuestro pueblo, y es un testimonio vivo de la histórica solidaridad entre nuestros pueblos y de los principios de humanismo, cooperación e integración que deben unir a la región.
3: Agregó que en tiempos difíciles estos gestos muestran que Cuba no está sola y que la solidaridad trasciende cualquier frontera.
2: Cuba enfrenta una situación crítica en materia energética ante la decisión del gobierno de Donald Trump de cortar el suministro de petróleo venezolano a la isla y así recrudecer el bloqueo que mantiene hace años. La semana pasada habían anunciado que en un momento se habían quedado sin combustible. Sí. Y ampliando, Sofía, esto de las donaciones, aparentemente Uruguay también está estudiando enviar paneles solares por esta cuestión, ¿no?, de poder dar algún tipo de solución que no dependa del petróleo. Esta noticia está donde vamos a poner el foco ahora, está generando bastante temor a nivel mundial. La Organización Mundial de la Salud declaró la emergencia sanitaria internacional por el brote de ébola en Congo y Uganda.
3: La Organización Mundial de la Salud declaró la emergencia de salud pública internacional por el brote de ébola detectado en República Democrática del Congo y Uganda ante la rápida propagación de la enfermedad y la falta de vacunas o tratamientos aprobados para la cepa identificada.
2: Hasta el momento se registraron más de 500 casos sospechosos y 130 fallecimientos. La Organización Mundial de la Salud confirmó además que el virus ya llegó a Kampala, capital de Uganda, y que un ciudadano estadounidense contagiado fue trasladado a Alemania para recibir atención médica.
3: El organismo advirtió sobre la magnitud y velocidad del brote y señaló que la situación es especialmente preocupante por la circulación de personas en zonas afectadas por conflictos armados y desplazamientos internos. En Congo hay además unos 620 militares uruguayos desplegados en misión de paz de Naciones Unidas.
2: Sí, hace unas horas informó que estaban a 500 kilómetros de donde se dio el brote. Hoy un analista internacional me comentaba que esto que está sucediendo lo están relacionando mucho a esa política del gobierno de Donald Trump de quitar esa ayuda que Estados Unidos siempre dio a este tipo de países, en este caso vacunas para paliar esta enfermedad tan

0: contagiosa, así que bueno, hay que estar alerta, está en estudio, la alerta ya la dio la Organización Mundial de la Salud, así que la mirada estará puesta en el continente africano y nos volvemos para nuestro continente, para Sudamérica. Está complicado en Bolivia, escalan las protestas en aquel país y crece la presión sobre el presidente Rodrigo Paz.
1: Las protestas contra el gobierno de Rodrigo Paz escalaron en Bolivia tras una serie de enfrentamientos entre manifestantes y policías en La Paz, en medio de una crisis económica que ya lleva más de 2 semanas de movilizaciones y bloqueos en distintas zonas del país.
0: Según informó el diario El Observador, las manifestaciones comenzaron por reclamos salariales, falta de combustible y demandas del sector minero, pero en los últimos días derivaron en pedidos de renuncia contra el presidente boliviano. Los disturbios dejaron más de 120 detenidos y al menos 11 policías heridos.
1: A las protestas se sumaron sectores vinculados al expresidente Evo Morales, a quien el gobierno acusa de impulsar las movilizaciones para desestabilizar a la administración de Paz. Bolivia atraviesa la peor crisis económica en 4 décadas, con alta inflación, escasez de combustibles y cortes de ruta que afectan el abastecimiento en varias ciudades.
0: Y bueno, y cerramos con una noticia a poco de que comience el Mundial, una noticia que tiene que ver con el fútbol, pero con denuncias. Una denuncia ética vuelve a poner bajo presión a Alejandro Domínguez, el presidente de la Conmebol.
1: Revivió el FIFA Gate, podemos decir. Una investigación publicada por el New York Times volvió a poner el foco sobre el presidente de Conmebol, Alejandro Domínguez, a partir de una denuncia ética vinculada al manejo de fondos recuperados tras el escándalo del FIFA Gate.
0: Aunque el dirigente paraguayo no enfrenta actualmente cargos penales en Estados Unidos, el caso reavivó las comparaciones con los expresidentes de la Conmebol, Nicolás Leos, el uruguayo Eugenio Figueredo y Juan Ángel Naput, todos involucrados en causas de corrupción derivadas de ese caso conocido como el FIFA Gate.
1: La investigación sostiene que autoridades de la FIFA conocían desde hace más de un año la existencia de la denuncia contra Domínguez, mientras crecen las dudas sobre si las prácticas de corrupción dentro de la Conmebol continuaron después del escándalo que terminó con varios exdirigentes presos o procesados.
0: Bueno, mañana vamos a tener probablemente una ampliación de este tema, así que bueno, vamos a seguir atentos a esta información. Ya llegamos a las 19 horas y 30 minutos, ya se viene Marcelo Pereira aquí a la Diaria Radio para hacer pararnos en su columna del día martes 19 de mayo, la contratapa de hoy de la Diaria. La tituló Un presidente bajo fuego cruzado, tomó esas últimas encuestas que se están haciendo sobre aprobación y desaprobación del gobierno y de la figura de Yamandú Orsi. Baja la aprobación y crece la desaprobación. Hay dos encuestas que han circulado en estos últimos días, una en la semana pasada, ya escuchábamos escuchábamos un fragmento de lo que decía una era de equipos y escuchábamos a uno de sus referentes, Ignacio Suárez Návarro, hoy en la mañana de la Diaria Radio. Ese video lo pueden encontrar si van a nuestro canal de YouTube, y hoy comentábamos que estamos en Spotify.
1: También
0: está subido a Spotify, allí tienen el análisis de Suárez Návarro sobre el tema. Y la otra encuesta es la de Factum. Los números son realmente muy similares en lo que da de aprobación y desaprobación. Los objetos de estudio a veces no son tan similares, de eso también vamos a estar hablando con Marcelo Pereira. Y reiteramos con uno de los referentes de Factum, con Eduardo Botinelli, estaremos conversando aquí de los datos que arrojó esa encuesta y de las causas que él entiende del porqué de esos números. Estaremos hablando con él el día viernes.
1: Exactamente.
0: Bueno, nos vamos a la pausa, así que quédense por allí. Somos Informativo de Cierre en la Diaria Radio.
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0: 37 minutos pasan ahora de las 7 de la tarde. Estamos esperando, ya está llegando el señor Marcelo Pereira, columnista de La Diaria, quien escribe las contratapas de los martes y los jueves, y viene aquí al estudio de La Diaria Radio a dar el reflejo, a profundizar en el análisis. No sé si Fran tenés la contratapa ahí para irla mostrando. Si no, yo se la puedo mostrar también. A mí me gusta mostrarla a cámara, así. Un presidente bajo fuego cruzado. Así se titula la columna de Marcelo Pereira, que, como les decíamos hace un rato, toma las encuestas. Ahí lo invitamos, ahí llegó Marcelo Pereira. Esto es radio, ¿verdad, Marcelo? Así que pasá nomás, sentate, acomodate, tranquilo. Una frase nueva que acabo de inventar, ¿no? Hoy me dijeron la magia de la radio y me sorprendió esa frase. Esto sería, para los que nos miran por YouTube, es una radio que perdió la magia, en realidad. Hay que empezar a trastocar esa frase. Marcelo,
1: buenas noches.
0: Buenas noches. ¿Cómo estamos?
1: Bien.
0: Bueno, me alegra. Estábamos escuchando una canción que seleccionaste vos. Es el señor Freddie King haciendo Going Down. Pero bueno, cuando uno selecciona música tiene que justificar. Si no, es muy fácil. Pongo cualquier tema, ¿no?
1: Este es fácil, porque la canción se llama, bueno, Going Down, que es...
0: Yendo hacia abajo,
1: digamos. Yendo hacia abajo, viniendo abajo, bajando. Y bueno, tiene que ver con este impacto que hubo a fin de la semana pasada, con la encuesta de equipo sobre popularidad del presidente Orsi.
0: Reafirmado está en el día de ayer con la otra encuesta.
1: Reafirmada, pero también un poco aclarada en su alcance, ¿no? Porque pasó algo bien interesante con la encuesta, y es que en la medida que se conocen los números, enseguida empieza la interpretación un poco más allá de lo que los números decían, y también de cada uno desde su lugar, porque, digamos, si uno lo mira desde la oposición, dice, bueno, esto es porque Orsi está haciendo lo que nosotros decimos que está haciendo, o sea, tiene los defectos que nosotros le estamos señalando. Pero también desde una parte de la izquierda, del Frente Amplio, se dijo, no, bueno, esto pasa porque Orsi tiene los defectos que nosotros le señalamos. Entonces, por eso lo del presidente bajo fuego cruzado. Ahí, en realidad, sale la de factum, y notamos enseguida en la redacción anoche una pequeña diferencia, porque sí, la primera impresión de con la encuesta de equipos, que dice, bueno, este descenso que es acentuado de febrero hasta ahora, hasta abril, que fue cuando se realizó esta última edición, se explica sobre todo por la caída de votantes de Orsi, del propio Orsi. Pero equipo decía, son los votantes de noviembre, del balotaje. Entonces uno ahí no sabe, porque en el balotaje votaron por Orsi, desde los frente amplistas que votarían la famosa heladera, digamos, o que podrían votar a cualquier candidato del Frente Amplio, porque son frente amplistas de nacimiento, de la primera hora, hasta la gente que a último momento en el balotaje estaba en ese grupito indeciso que siempre tanto se habla en los años electorales.
0: Que sumó Orsi, sumó un 5% más o menos, más de lo que lo habían votado en octubre, ¿no?
1: Entonces, bueno, ¿cuáles son los que están ahora desaprobando al candidato que votaron en el balotaje? Y vienen dos factores a aclarar esto. Por un lado, la propia encuesta de factum, que compara ya no con noviembre, sino con los votos del Frente Amplio en octubre. O sea, la gente que ya
0: más
1: en octubre...
0: Más militante, más convencida, en este país polarizado, en esa cosa que la gente no cambia mucho, que vota ya, y el Frente Amplio como partido tradicional, además hace tiempo.
1: Claro, más allá, digamos, de qué posición ideológica tengan, gente que votó una lista del Frente Amplio en octubre.
0: Claro.
1: Puso parlamentario del Frente Amplio en bancas, en diputados y en el Senado. Entonces ahí ya la caída era distinta en la medición de factum. era menos proporción de esa gente votante de octubre de Orsi, la que hoy, en abril, desaprueba. Y hoy de mañana viene Ignacio Sosnávar de Equipos, sí, al programa de Martín Rodríguez, y explica un poquito más. Y dice, sí, nosotros medimos la votación de la fórmula Orsi-Cose en noviembre, pero además indagamos un poquito cómo se identificaba esa gente para cruzar de esa manera. Y dice dos cosas muy interesantes para evaluar qué está pasando. Una es que ahí el electorado del balotaje está dividido entre gente que se identifica como de izquierda y gente que no se identifica como de izquierda, que votó a Orsi en el balotaje, pero no dice yo soy de izquierda. Ahora, la proporción de la que habla Sosnávar no es la esperable. Uno dice, bueno, ¿cuántos serán de los que votaron a Orsi en noviembre de 2024 los que dicen yo no soy de izquierda? La mitad. Eso es lo que dice Sosnávar. La mitad de la votación, o sea, ya la votación de octubre del Frente Amplio tiene una gran cantidad de gente, entonces, que no se identifica como de izquierda, es frente amplista, pero no, yo en una escala izquierda-derecha no me siento el lado izquierdo así, neto.
0: Quizás es esa gente que en el periodo pasado aprobaba la gestión de la calle cuando la encuestaban.
1: Quizá.
0: Por ejemplo.
1: Quizá. Pero entonces dice también, bueno, entre la gente que se define como de izquierda, ahí no cayó gran cosa la aprobación a Orsi en este año y medio de gobierno. Cayó en la otra gente, que ya no es solamente la que se juntó para el balotaje, sino es la mitad de la que votó en el balotaje, y que dice, bueno, ahí está más o menos en tercios. Hay un tercio que aprueba, un tercio que no aprueba ni desaprueba, y un tercio que ahora desaprueba. Entonces, eso es bien importante para identificar, bueno, ¿qué significa la medición? Porque no lo sabemos, por ejemplo, hablamos varias veces de acá, ya un par de veces por lo menos, de los anuncios del diálogo social, ¿no? Que fueron en este periodo en el que cae la aprobación de Orsi como presidente.
0: Entonces, ya no hay luna de miel, ya no hay nada que se le asemeje.
1: Claro, pero uno se pone a pensar, bueno, ahí debe haber una parte de la gente que desaprueba la gestión de Orsi a la que le pesó el temor de que ahora, parece que Orsi ahora me quiere robar la plata que tengo en la FAP. Se quiere apoderar de esos ahorros y hacer quién sabe qué con ellos, dárselos, no sé, a los indigentes, alguna cosa así, ¿no? Que le entró como esa campaña de un poco de temor, que no tenía mucha justificación, pero que se hizo y que seguramente impactó en alguna gente. Pero también debe haber otra gente mucho más ideologizada, de izquierda, más militante, a la que los anuncios del diálogo, el resultado del diálogo social, le molestaron porque no se dijo vamos a eliminar la SAFAP.
0: Claro.
1: Entonces ahí hay dos desaprobaciones que son contradictorias entre sí.
0: Y ahí vos en la columna hablás de un concepto que me gustaría que lo ampliaras un poco más, que hablás de ese rol de esa interna que está polarizada, o sea que no hay una masa, una base y una masa crítica que defienda a Orsi, sino que esa base está dividida. Están esos que decías vos, que ya arrancan dividiéndose en la previa, cuando se vota la reforma de la Seguridad Social, en realidad no se vota, se pone a consideración un nuevo proyecto, y bueno, finalmente no sale, y que eso divide a la interna, y bueno, si uno lo separa a grosso modo, comunista por un lado, MPPista por otro, bueno, con otros grupos que se alinearon atrás, ¿no?
1: Sí, y con una gran cantidad de gente, como siempre hubo en el Frente Amplio, que no se identifica como frente amplista, y después ve a qué sector vota, ¿no?
0: Pero ahí dividió el tema.
1: Sí, como lo dividió la interna entre Orsi y Carolina Cose, y como lo dividió, bueno, la votación del Parlamento en octubre, en la cual en las tres ocasiones, ganó por amplio margen el Movimiento de Participación Popular. Y yo digo acá, yo no diría el Partido Comunista, porque en realidad los dirigentes del Partido Comunista han tenido algunas expresiones críticas sobre la gestión del gobierno de Orsi, pero yo no he visto a ningún dirigente del Partido Comunista salir a incendiar la pradera.
0: No, pero han siempre marcado postura en varios temas, ¿no? A partir de ese, de la reforma de la seguridad social, pienso en el 1%, pienso en, alguna reforma que sale del Ministerio de Trabajo, que claramente como que marca que hay dos grupos.
1: Sí, pero yo creo que hay un fenómeno, por lo menos lo que yo veo, cada uno ve cosas distintas en redes sociales, ¿no? Por ejemplo, porque eso no es un...
0: Si no es la verdad.
1: No, pero quiero decir, tampoco es una cosa que... Lo que está en internet lo vemos todos, ¿no? Vos ves una cosa, yo veo otra, depende qué me llega, qué me manda el algoritmo, cuáles son mis grupos de pertenencia. Pero yo lo que veo desde los primeros meses de gobierno de Orsi es que hay gente que probablemente sí votó a Carolina Kösse en las internas, que votó a favor de la propuesta de reforma constitucional sobre seguridad social del PCNT, que votó listas que no eran del MPP en octubre, pero no son dirigentes políticos. Pero esa gente, de repente, a los pocos meses ya estaba diciendo que Orsi era un traidor.
0: Claro.
1: ¿No? Y hay una matraca muy fuerte en eso.
0: Se creó hasta un grupo de Frente Amplistas enojados o indignados en ese momento.
1: Pero que tampoco... Yo creo que tampoco son representativos de todo ese espacio. Pero yo a veces veo gente que, o en conversaciones en la corta, ¿no? Que en realidad a mí no me da la impresión a veces de que estén tratando de que el gobierno cambie de rumbo, sino que lo que están tratando de hacer es de convencer a la gente de que se equivocó al votar esa seguidilla de cosas de la que hablábamos en 2024. ¿No? O sea, es como una... El objetivo prioritario parece ser decir, bueno, no, lo que pasa es que el MPP está destruyendo la izquierda, está... Y en realidad toda la izquierda está, desde hace muchos años, cambiando posiciones. Yo no sé, cuando ganó Mujica, había una cantidad de gente que hablaba de que después del gobierno de Tabaré Vázquez había que hacer un giro a la izquierda.
0: Claro.
1: No sé si nos olvidamos, pero eso debe ser porque a alguien le parecía que el gobierno de Tabaré Vázquez muy de izquierda no era. Después también dijeron que el de Mujica tampoco era de izquierda. Y bueno, hay una sensibilidad ahí. ¿En qué incide en esto? Claro que incide, porque es menos gente que esté batallando por defender las posiciones de Orsi.
0: Claro. ¿No? Y hay otro aspecto que destacabas en la columna que me parece súper interesante. Tampoco para esos críticos más ubicados más hacia la izquierda o supuestamente más hacia la izquierda, conformarlos, tampoco asegure que la aprobación de Orsi crezca. Quizás hasta podría llegar a bajar más.
1: Claro.
0: En este escenario donde el Frente Amplio es considerado como una fuerza más al centro del espectro político, ¿no?
1: Claro, volvamos al diálogo social. Si... Orsi dijera, yo me propongo ahora eliminar la AFAP, pasar todos los fondos al BPS, se acabó el ahorro individual, la seguridad social no es un asunto individual, es una cosa colectiva, de solidaridad. Bueno, seguramente habría una parte de los Frente Amplistas que estaría más contenta. Ahora, habría otra parte del país que estaría mucho más preocupada.
0: No, incluso Frente Amplistas también.
1: Sí, claro. Sí. ¿No? Me digo, una parte Frente Amplista y otra parte... Entonces... El problema de que se transparente, se blanquee, se pongan de acuerdo dentro del Frente Amplio sobre temas ideológicos, qué es lo que realmente se puede hacer, qué es lo que no se puede hacer, qué es lo que queremos tratar de impulsar, aunque no podamos, igual mantener la bandera levantada. Todo eso es un tema importante, sin ninguna duda. Pero esto que dicen las encuestas no es directamente consecuencia de que Orsi se suba un portaaviones. Es consecuencia de que otras cosas no están caminando y probablemente la gente que hoy está mucho más ansiosa de resultados rápidos en todos los órdenes de la vida, bueno, dice, ya pasó un año y medio y yo no estoy ganando más, no tengo un mejor trabajo, no veo que la seguridad haya aumentado muchísimo.
0: Sigo
1: entonces,
0: yendo al supermercado y me sigue sin dar la plata.
1: Y cuando voy para el supermercado me sigo cruzando con la cantidad de gente que está viviendo en la calle. Entonces hay una desaprobación. Eso es importante. Lo otro también es importante, pero no hay que leer las cosas por el ojo de la cerradura en que uno ya venía mirando, porque si no, resulta que se potencian los malentendidos y no sé, son dos problemas distintos que tiene Orsi. Uno es con una parte del Frente Amplio, que sigue siendo, me parece, minoritaria, y otro es con esa franja que incluso votándolo a él en noviembre, cerca de la mitad, no se siente de izquierda. Bueno, ¿qué va a hacer? ¿La va a tratar de contentar? ¿Va a tratar de que se vuelva de izquierda? ¿Qué va a hacer? Son dos problemas distintos.
0: Sí, y una cosa que yo pensaba hoy, que a raíz de estas cifras que se manejan y de la desaprobación, se habla de, hablaba la vicepresidenta Carolina Cose, bueno, son luces amarillas. Siempre hay como una mirada puesta en la próxima elección.
1: Claro.
0: Pero un presidente con mucha aprobación tampoco te asegura que tu partido vas a ganar en un país donde no hay reelección. Lo acabamos de vivir.
1: Tenemos
0: el hecho científico, por decirlo de alguna manera, que lo reflejó. Tenemos un presidente, un expresidente como Luis Lacalle, que durante toda su gestión, a veces hasta parecía exagerado, parecía el presidente más importante de la Liga Interplanetaria. Sí. Y eso no hizo que Delgado ganara la elección. Por eso también, esto capaz que tampoco hay que traducirlo inmediatamente a el año 2029 y un Frente Amplio perdiendo la elección porque Orsi no tiene esos índices de aprobación que habría que tener.
1: Claro, y o en todo caso, si uno lo pensara en términos electorales, que sería muy prematuro, estoy de acuerdo, en realidad, aterrizado un poco, ¿qué son estos números? Quizá el problema del Frente Amplio es, bueno, ¿cómo hacemos para no perder apoyo de esta gente que no se identifica con la izquierda, que nos votó medio de prestado en el balotaje, pero también nos votó medio de prestado en octubre, porque no votó a Orsi porque se sintiera de izquierda y se iba a votar al candidato de la izquierda, votó porque le gustó a Orsi? ¿Cómo hace para avanzar en ese terreno? Que en realidad es una lógica distinta de decir, bueno, metamos el señalero para otro lado. El mundo se está moviendo hacia la derecha. El frente en estos 15 años, no es el frente de 1961, claramente. Tabaré Vázquez, Mujica y Tabaré Vázquez después. Hay una larga lista de cosas que de una sensibilidad tradicional de izquierda en realidad no pueden satisfacer. El problema es que Orsi está mucho menos blindado. Entonces, digamos,
0: todo comentábamos recién de esa disputa interna que hay, ¿no?
1: Sí.
0: Le faltan defensores, digamos.
1: Le faltan
0: defensores atrás de su figura.
1: Y él no es el jefe del frente. Ni siquiera está claro que sea el jefe del MPP, pero es el presidente de la República. Bueno.
0: Bien, y para terminar, ¿no? Si bien no se habló específicamente de la oposición, hoy Schwarznabar dijo algo que me parece interesante y te lo tiro como una punta, pero para hacer una reflexión rápida nomás, que él ve a la oposición alineada, no la ve con mayor aprobación tampoco, no es que tengamos una oposición que tenga una unanimidad o arrase en las encuestas, mirándolo de un punto positivo, pero de todas maneras la ve alineada o ve alineado a su electorado en esa mirada crítica y de permanente palo en la rueda, diría yo, se podría decir de algún lado, bueno, no sé, pero en esa mirada crítica que tiene de forma permanente sobre el accionar del gobierno, ¿no?
1: Sí, yo tengo la impresión de que en realidad hay una parte de una mitad, pues, la fórmula Orsi-Cose no sacó la mitad más uno de los votos válidos en el balotaje, de los votos emitidos, sacó la mitad más uno de los votos que eran a una de las dos fórmulas. Le ganó con bastante luz, casi 100.000 votos, a la fórmula Delgado Ripoll. Pero, bueno, hay una mitad de gente que no votó a Orsi y que hoy no está contenta con Orsi. Yo no sé si es porque la convencen los dirigentes de la oposición, quizás los motivos sean otros.
0: O sea, los mismos que tienen, los que desaprueban y votaron el Frente Amplio. Quizás eso que hablábamos del supermercado les esté pasando.
1: Porque el país no está bien, entonces, y le falta todavía para estar realmente, no, que uno diga, está mucho mejor. Entonces, porque si no, a lo mejor pasaría que la oposición tendría altos índices de aprobación y no los tiene. Tiene índices peores que los del gobierno. Entonces, ahí está el problema también, ¿no? En un país que no está bien, de que la gente siente que no está bien, que tiene ansiedad por cambiar, por mejorar, que diga, esto no me convence, esto tampoco me convence, bueno, ¿qué pasa con eso? Es un tema muy delicado.
0: Marcelo, nos escuchamos y nos vemos el jueves que viene.
1: Bien.
0: ¿Qué te parece? Le voy a mandar un saludo a Ana María, a pesar de que dice que no le gustó la segunda canción, que quiere música en español, y le voy a tener que pedir disculpas porque yo seleccioné un tema en inglés también para el final. Ana María, la culpa es de Marcelo, que me llevó a pasar música en inglés, ¿viste? Como me saco la responsabilidad.
1: Sí, vos que sos un folclorero de toda la vida.
0: Enseguida de arriba. Nos vamos con Crosby, Stills, Nash & Young, haciendo una vieja canción de allá de los años 70. Ah, no era la de Enrique Iglesias, ¿viste? Yo te dije. No, pero te la cambié, ¿o no te cambié? ¿No te puse la de Crosby, Stills, Nash & Young? Sí, te la puse ahí en el...
1: ¿Cuál elegiste?
0: En el guión, ya te voy a decir para no honrarle el nombre. Ya te lo digo, mirá los problemas que tengo en el último momento de aquí, ya te lo digo. Almost Cut My Hair. Ahí está, ahí la vamos a buscar.
1: Cosa que yo ya no puedo hacer.
0: Sí, bueno, yo estoy en breve, voy bien encaminado hacia ese lugar. Mañana a las 7 de la tarde vuelve Informativo de Cierre, se quedan con la música Me Llueve y después con Casi Mañana para cerrar la programación de este martes, y mañana arrancan a las 7 de la mañana con Panorama Informativo, siempre prendidos a la Diaria Radio.

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5 minutos pasan de las 20 horas. Bienvenidos, buenas tardes, bienvenidas, buenas noches. Esto es La Música Me Llueve. Bienvenido también el señor Alejandro Correa detrás de la perilla de la puesta al aire de esta emisión que ustedes sintonizan por la 97.9 Montevideo y las zonas aledañas, por la 102.5 por Maldonado, por la 90.9 en Colonia. Hoy escuché que había cierta dificultad de sintonizar en Maldonado. Bueno, ya lo saben, pueden también vernos y escucharnos por el streaming. Ahí está Joaquín González haciendo el switch master de esta puesta al aire también por el canal de YouTube de La Diaria. Y claramente los tiempos que corren pueden también escucharlos por TuneIn, pueden escucharnos también por la propia página de la radio de La Diaria, que tiene un reproductor también de la radio. Así que un montón de vías para poder sintonizar esta emisión y estar prendidos a La Música Me Llueve de la radio de La Diaria. Si quieren comunicarse con nosotros es al 099-891-888. Por ahí anda también Francisco Musso, la asistencia general, y también como cada jornada anda Julia Peraza, la producción de este programa. Mi nombre es Carlos Dopico, ya lo saben, y les voy a estar acompañando durante una hora escuchando y hablando de música. Y hoy es una jornada bastante particular, varios aniversarios se entrecruzan, dos músicos, dos compositores atravesados por la actitud punk están de alguna manera celebrando en vida o en el más allá la jornada de sus cumpleaños.

Desde ya les cuento que voy a ir haciendo distintas herejías a lo largo del programa, porque cortar cada una de estas canciones obviamente que no es una tarea fácil. Pero quiero hablar de estos dos músicos, dos compositores, como les decía, atravesados por la actitud punk. Uno influyó al otro. Ambos nacieron el mismo día, aunque años después. Los dos atravesaron la depresión, la sobredosis, la internación. Ambos, de hecho, tenían dificultades para encajar en un mundo hegemónico que no hace lugar a quienes muestran sus heridas o exhiben sus vulnerabilidades. Hoy las bandas de sonido serán de Ramones y también de Who. De alguna manera serán predominantes, a pesar de que vamos a escuchar también piezas de su carrera particular, tanto de Pete Townshend como de Joey Ramone. Vamos a comenzar hablando de este último. Vamos a comenzar hablando justamente de Joey Ramone.

Esta fue la canción con la que abrió su último trabajo, la leyenda del punk, aquel frontman de estatura desproporcionada, aquel joven de Queens cuya fragilidad de salud parecía destinarlo a ser un espectador, quizá, de la vida neoyorquina, pero que terminó como el cantante y co-compositor de Los Ramones. Jeffrey Hyman nació un 19 de mayo del año 1951 en el seno de una familia judía de clase media en Nueva York y hoy estaría cumpliendo 75 años Joey Ramone.

supuesto que A Wonderful World era una canción que le es ajena, ¿no? Es un clásico del jazz compuesto por el productor Bob Thiel y el compositor George David Weiss, inmortalizada por la voz y por la trompeta de Louis Armstrong, pero que él, que Joey Ramone, transformó en un himno optimista de su carrera solista grabando durante su lucha contra el cáncer. El disco Don't Worry About Me es su debut en solitario, que fue editado además de manera póstuma el 19 de febrero del año 2002, casi un año después de su fallecimiento a causa de aquel linfoma que lo arrastró tan rápido. Una despedida musical conmovedora, llena de energía punk. De hecho, esta canción que suena, Joey directamente la escribió desde la cama del hospital, reflejando su batalla contra la enfermedad y su inquebrantable espíritu de lucha.

derribaron, pero me voy a levantar otra vez. Así es como se titula esta canción, I Got Knocked Down, But I Get Up. Es lo que dice entonces Joy, Ramón. Para Joy el punk no fue una lección estética musical, sino más bien fue como una especie de mecanismo de supervivencia. Su historia clínica, marcada por su trastorno obsesivo compulsivo, por diagnósticos psiquiátricos precoces, sumados además a su problema de columna, lo situaban casi que a los márgenes de una sociedad que no sabía muy bien qué hacer con los diferentes. Eso no solamente pasaba en Nueva York, pasa en el mundo entero, pero en aquel contexto era bien particular. En ese contexto, la creación de The Ramones en el año 1974 funcionó como un motor de vida.

Y esta es una de las tantas canciones compuestas directamente por Joey Ramone, I Wanna Be Sedated. Tenía casi 2 metros, miope, algo desgarbado, víctima del bullying, confeso además, que amaba la música. Y harto de Forest Hill y de su colegio, por sobre todo, comenzó a hacer excursiones solitarias a Manhattan, buscando un poco de ruido, a pasear por el West Village, a conseguir algo de droga, quizá con el poco efectivo que obtenía de repartir folletos en las salas de masajes. Una noche en un club conoció a Johnny, a John Cummings, y lo confundió con uno de aquellos viejos agresores. Cuando se me acercó temí lo peor, dijo en una entrevista. Tenía la misma pinta agresiva, pero le gustaba la música como a mí y como a todos los que finalmente nos hicimos amigos en aquel jodido barrio.

Surf and Bear de Los Ramones es lo que suena allí de fondo. Y esa situación, ese encuentro, ese primer encuentro con Johnny Ramón, de alguna manera también estaría marcando el resto de su relación. Porque de hecho, en las décadas siguientes, siempre mantuvo, según las biografías, una relación tensa con Johnny Ramón. Incluso durante mucho tiempo, sin siquiera dirigirse la palabra, básicamente por una traición amorosa que habían vivido entre ambos. Ellos fueron los fundadores y, de hecho, además los que permanecieron desde su fundación en el año 1974 hasta su disolución en el año 1996. Esa tensión, lejos de destruir a la banda, se convirtió en el combustible de una ética de trabajo inquebrantable.

0: Y en el día que estaría cumpliendo 75 años, yo y Ramón estábamos escuchando entonces Gina Isa Punk Rocker de los Ramones. Y vamos a evocar también un concierto que sucedió aquí en Montevideo, que sucedió, que estaba previsto que aconteciera en el Teatro de Verano, que, pero que finalmente fue trasladado, fue modificado de lugar, porque al parecer dirigentes del Partido Demócrata Cristiano habían pedido el cambio de escenario. Estaba previsto que fuera en el Teatro de Verano y finalmente tendría lugar en el Palacio Peñarol. La locación, de hecho, se alteró tan a último momento que hay algunos afiches, algunas entradas, todavía seguía figurando el título de El Ramón Collazo como el espacio escénico donde iba a actuar esta banda por primera vez aquí en Uruguay. Venían de un concierto en Argentina con más de 40.000 personas asistiendo a aquel concierto y iban a llegar aquí en Uruguay, donde desconocían totalmente que tenían toda una legión también de seguidores y un montón de bandas, además inspiradas fuertemente en la carrera de los Ramones. De hecho, la banda que funcionó como banda de apertura de aquel concierto era una jovencísima Trotsky Vengarán. Seguramente quienes fueron aquel Palacio Peñarol lo recuerdan, también ellos lo han mencionado en algunas oportunidades. Para reconstruir un poco la influencia notable de Joey Ramón y la particularidad además de un cantante con esas características que describíamos hoy más temprano, fue que consultamos a Hugo Díaz, el guitarrista y fundador histórico de los Trotsky Vengarán, para evocar de alguna manera la figura de Joey Ramón.
1: Una figura como la de Joey es un referente tanto para mí como para todos los que alguna vez crecimos escuchando punk rock y a los Ramones. Yo y Ramón, cuando empezaron, los Ramones era el anti líder, voz principal de la banda, el anti frontman, ¿no? Es como que los frontman de la época eran tipos que explotaban su sexualidad, su onda, su look. Yo era un tipo muy alto, muy flaco, casi de movimientos casi torpes, y que

0: de los Ramones, donde realmente hacía gala de una voz increíble, de unos tonos, de unas variaciones, de unas inflexiones interpretativas realmente espectaculares, sobre todo en las baladas, ¿no? Que él era el que componía la mayoría de las baladas de los Ramones y donde explotaba ese tono como de barítono que tenía por momentos. Y nada, yo era un tipo que creía que el rock and roll te podía salvar porque a él el rock and roll lo había salvado. Si no fuese por el rock and roll, creo que yo hubiese sido un desclasado, un descastado social, víctima de bullying permanente, y él se convirtió en el líder de toda una generación. Así que, nada, qué decir. Siempre hay que escuchar a Joey, siempre hay que escuchar a los Ramones, porque siempre suenan vigentes. Abrazo para todos.
1: Una fidelidad extrema, Huguito Díaz, de los Trotsky Vengarán, bueno, haciendo también referencia, obviamente, a Joey Ramón. El teléfono para comunicarse con nosotros, para comunicarse con nuestro WhatsApp, es el 099-891-888, 099-891-888. Andan medios quietos por acá, alguien nos apuntaba, 40 aniversario del Animal Boy, de los Ramones, y se van heredando un montón de otras números redondos también que tienen que ver con su discografía. Lo mismo va a suceder con la discografía de los Who, porque hoy estamos celebrando los 75 de Joey Ramón y los 81, entonces, de Pete Townshend, una de las figuras máximas, entonces, de Who. ¿Podés contarnos cuál es tu tema preferido de cada una de las bandas, de cada uno de estos artistas? Vamos a la pausa, unos minutos, y seguimos recorriendo, entonces, la discografía de The Ramones y la discografía, por supuesto, de los Who.

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I just want to have something to do, es lo que dice Joey Ramone. Solo quiero tener algo que hacer. Joey no solamente quería gritar contra el sistema, él quería también cantar al amor, a la soledad urbana, con la sensibilidad de un crooner moderno. Su voz, cargada de una vulnerabilidad que desarmaba a la audiencia, fue no solamente eso, fue el refugio para todos aquellos que, al igual que él, también se sentían fuera de lugar. Por eso, solo quiero tener algo que hacer.

¿Cómo empezó todo para él? Bueno, antes de convertirse en una de las figuras centrales en la historia del punk, Jeffrey, en su adolescencia, vio de cerca un concierto, y no cualquiera. Vio un concierto de los Who que lo cambiaría para siempre. Eran apenas más grandes que los de su generación, y él los tenía justamente enfrente.

Si prestan atención, Roger Daltrey incluso tartamudea en esta canción, ¿no? Como para sentir aún más todavía identificación. Pete Townshend, guitarrista, principal compositor de los Who, fue quien escribió My Generation en el año 1965, cuando apenas tenía 20 años. Y de hecho, el año pasado se cumplieron 60 años de aquella generación.

Y Joey no solamente se enamoraba de la manera en la que estaba cantando Roger Daltrey o que estaba tocando en aquel momento con su molinete Pete Townshend, también estaba enamorado de algo más, porque él tocaba la batería de niño. Su abuela, de hecho, le había regalado una batería cuando él cumplió los 13 años. Y ver, además, en directo a Keith Moon lo dejaría absolutamente perplejo. En una entrevista allá por el año 1990, él, de hecho, habló sobre el estado del rock and roll. Dijo, el rock es mi esencia. Cuando me inicié en él, era más o menos en sus comienzos. Pero para el año 69, el rock and roll, en su mayor parte, ya no era igual. Además de pretencioso y artificial, ya no emocionaba. Tenía 16 años y fue a ver a The Who en vivo como parte de un festival. Tanto The Who como Cream se presentaban por primera vez en Estados Unidos. Y él dijo, Cream estuvo genial, pero The Who me partió la cabeza. La puesta en escena de Pete Townshend, Keith Moon, fue lo mejor que había visto en mi vida. Cuando yo toco, quiero dejar a la gente latiendo alto y boquiabierta como ellos.

está la guitarra tronadora de Pete Townshend. Curiosamente, el mismo día que Joey Ramone había nacido, también lo había hecho Pete Townshend 6 años antes. Un 19 de mayo del año 1945 llevaba al mundo Peter Dennis Bradford en un barrio obrero de Londres, en el seno de una familia dedicada a la música, porque su padre, Cliff Townshend, había sido un saxofonista profesional del grupo The Squadroners, mientras que su madre, Betty, era también cantante. Hoy, Pete, el filoso guitarrista y compositor de los Who, cumple entonces 81 años.

Y yo les decía antes que íbamos a abordar la historia de los músicos atravesados por el punk, aunque para muchos The Who era una banda de hard rock. La actitud era todo. Y aunque el punk normalmente despreciaba a todas aquellas superfiguras, aquellos supergrupos del rock and roll de principios de los 70, como Zeppelin o como The Rolling Stones, la mayoría de la generación del 77 mantuvo un absoluto respeto por los Who. Y no solamente eso. De hecho, tanto los Sex Pistols como los Ramones llegaron a hacer alguna versión de esta banda británica. De hecho, este Substitute, que es parte de un disco de versiones llamado Easy Eaters, publicado en el año 1994, justamente el año en el que Ramones llegó para tocar aquí en Montevideo, es una versión de un tema de los Who. Y no solamente eso, porque el propio Pete Townshend está colaborando con los coros de esta canción.

Sustituto entonces de los Who, versionado en este caso por The Ramones. De hecho, la sinergia, la dinámica entre uno y otro era permanente, ¿no? De hecho, los Sex Pistols, por ejemplo, Paul Cook y Steve Jones, incluso llegaron también a ser compañeros de copas de Pete Townshend. O sea que la relación entre el punk y esta banda hard rock, pero con actitud punk, era de alguna manera también permanente. Vamos a otro tema de los Who, The Seeker.

Tras la incorporación del baterista de Keith Moon, se terminaría de conformar The Who allá por el año 1964. Aquel músico exuberante y de excéntrico comportamiento, además, les convenció a todos tras la prueba de batería, ¿no?, que le habían hecho para poder ingresar o no a la banda. O sea, hizo la prueba, rompió el parche de bombo y lo dejó a todos de boca abierta, ya de manera directa se sumó a la banda. Previamente estaba Pete Townshend, claramente, guitarrista, tecladista, también vocalista de la banda, Roger Daltrey, el cantante, el frontman principal, John Entwistle en el bajo y también en los coros, estaban ya preparando el repertorio de lo que sería la composición de esta banda. Y recién compartíamos la versión de los Ramones de Substitute. Esa canción acaba de cumplir 60 años, es del año 1966. O sea, parte de las primeras canciones del repertorio iniciático de The Who. Nos vamos a otra, en este caso, Happy Jack.

Happy Jack, entonces, de los Who, la banda era tremendamente popular, por sobre todo por el despliegue enérgico y destructivo. Esta canción, me apuntaba a él recién, es como lo bladí, bladá de los Who. Y sí, la verdad que bastante ajustada a eso. Era un tipo de manifestación que era poco habitual en su repertorio, sobre todo en los últimos tiempos. La banda era popular por sobre todo por su despliegue destructivo y Pete Townshend, además, por ser el creador del famoso molinete de viento, ¿no? El precursor de la destrucción de guitarra, de amplificadores, de reventar todo arriba del escenario. Keith Moon no se quedaba atrás, ¿no? Era habitual que terminara pateando las partes de su batería, ¿no? Y terminaran rodando los tones por el escenario. En aquel momento, se desataba la primera invasión británica en Norteamérica. Obviamente que todas las agrupaciones británicas querían salir a conquistar otros lugares del mundo y Norteamérica era un claro destino. The Beatles se manifestaba como el gran fenómeno universal y toda una serie de bandas venían detrás: The Rolling Stones, The Kings, The Yardbirds, The Animals. Y en ese tren, obviamente, que también se subieron The Who. Sin embargo, ellos comenzaron tardíamente a publicar discos. Apenas en diciembre del año 1965, más de un año después, apareció su My Generation, cuando el resto de las bandas que mencionaba, sus bandas contemporáneas como The Animals, The Kings, The Rolling Stones, ya tenían por lo menos dos discos, y The Beatles, que era la que lideraba aquella masa invasora, bueno, ostentaba por lo menos cinco trabajos discográficos. Cuando en diciembre del 65 se edita aquel My Generation, el impacto fue brutal. Poco después, A Quick One, en el 66, y un año más tarde, el estupendo The Who Sold Out, del año 1967, hicieron que los Who se transformara en una de las bandas más excitantes entonces de aquel momento.

0: si bien comenzaron a publicar discográficamente de manera tardía y lo hicieron de manera también algo dilatoria, más tarde se desquitarían con toda una seguidilla de obras imprescindibles, ¿no? Entre ellas justamente Tommy, del año 1969, o Who's Next, del año 1971. 12 álbumes en 60 años no es una producción tan numerosa si contamos de principio a fin la carrera de Who, pero sí es un número suficiente. De hecho, vendieron más de 100 millones de discos en todo el mundo. Tengo por acá a alguien que nos escribe a nuestra línea de comunicación al 099-891-888 y dice: estamos quietos porque te estamos mirando y escuchando con atención. Bueno, también nosotros conversamos y escuchamos con muchísima atención lo que tenía para decir sobre Pete Townshend y su influencia, la influencia de los Who en su recorrido músico-instrumental con Guzmán Mendaro, guitarrista histórico también de Hereford y parte, ni que hablar, de este dueto con Spuntone Mendaro. Escuchemos lo que decía Guzmán.
1: Buenas, buenas, acá les habla Guzmán Mendaro, yo soy músico, guitarrista, montevideano, uruguayo. Bueno, les quería contar un poco cómo habían llegado los Who a mi vida y Pete Townshend, cómo me había influenciado. Yo soy el tercero de cuatro hermanos, tengo dos hermanos mayores y una hermana menor, y en mi casa se escuchaba mucho lo que querían mis papás y mis hermanos. También habíamos heredado algunos discos de los Beatles, The Cream, el de Israeli Gears, The Cream, Abraxas de Santana. Y había un montón de discos así. Empezamos escuchando esos discos y mis hermanos rápidamente, sobre todo Leandro, que es el que me sigue a mí, que es el que le gusta mucho el pop psicodélico de los 60s londinense y toda la movida psicodélica gringa. Él empezó a consumir bandas que estaban por fuera de lo que yo consumía, que yo era un poco más tradicional, más de escuchar a los Beatles, los Rolling Stones, Eric Clapton. Mi hermano Leandro le gustaba mucho Frank Zappa, Jefferson Airplane, Eric Burdon and the Animals. Y bueno, fue el que empezó a poner a The Who en nuestro cuarto. Empecé a escucharlo a través de él y descubrí una actitud en esa banda tremenda, y sobre todo en Pete Townshend, que era como el compositor, como un líder creativo dentro de la banda. Una de las cosas que más me cautivó fue su sonido como guitarrista, esa cosa muy honesta, ese sonido de guitarra amplificador que es bien propio de los guitarristas de mediados de los 60s y los 70s. Es una cosa que a mí me marcó de él como también de otros guitarristas, y bueno, rápidamente me fui enamorando de muchas de sus canciones, como Behind Blue Eyes o como Who Are You, We Don't Get Full Again. Bueno, un montón de canciones que me fueron como marcando. Después me fui un poco más adentro de la obra porque mi hermano no paraba a poner eso. Creo que Leandro tiene todos los discos de los Who, y a través de él y gracias a él descubrí con profundidad la obra de ellos.
0: Ahí estaba entonces Guzmán Mendaro. Gracias, Leandro, también por haber abastecido, por haber alimentado, por haber suministrado cual delivery musical, bueno, toda aquella obra entonces también de los Who para que a Guzmán le llegara en tiempo y forma. Vamos a hacer una pausa con este Tommy, Can You Hear Me, de los Who, de fondo. Seguimos recorriendo, seguimos celebrando el aniversario de Joey Ramone y también de Pete Townshend en esta jornada musical que cruza de un lado al otro, que va de Inglaterra a los Estados Unidos. Ya venimos, quédense por ahí.

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Baba O'Reilly es como se llama esta canción de los Who, y de hecho pertenece, es la canción que abre aquel vinilo llamado Who's Next del año 1971, una canción tremendamente reconocible, y aquel es un disco directamente que funciona como puerta de entrada. Si no escuchaste nada de los Who, es un lugar para entrarle a toda su discografía. Who's Next del año 1971, y vas a toparte con esta abertura, con esta canción iniciática para sumergirte en aquel trabajo. Baba O'Reilly.

0: esa base programada, esos cortes de batería, la viola, los coros, la voz de Roger Daltrey, ni que hablar, o sea, es un tema emblemático. Pete Townshend fue quien compuso esta canción y de alguna manera con ella le está rindiendo tributo a sus más grandes influencias. Por un lado, Meher Baba, un maestro espiritual indio que reunió cientos de miles de seguidores, no solamente en la India, también en pequeños poblados en Norteamérica, de Sudamérica, de Europa, de Australia, y que resultó además un gurú para Pete Townshend, cuyas enseñanzas sobre el misticismo inspiraron el trasfondo filosófico de esta canción. Y por otro lado, O'Reilly, que en realidad está haciendo mención a Terry Reilly, un compositor norteamericano, pionero de la música minimalista, del cual Pete Townshend adaptó sus técnicas de repetición matemática para construir la legendaria instrucción de sintetizador que ustedes acaban de escuchar. Esto.
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0: En los inicios de Who, Pete Townshend no pensaba mucho en una carrera en solitario. Componer canciones para la banda, grabar álbumes con The Who y salir de gira con ellos ocupaba casi todo su tiempo y su energía mental. En 1972, sin embargo, lo convencieron de convertir Who Came First, ¿Quién vino primero?, una colección espiritual de rarezas y de demos destinada casi que únicamente a oídos de amigos y de seguidores, justamente de Meher Baba. Un lanzamiento oficial una vez que las grabaciones piratas inundaron el mercado. Y 5 años después se uniría al bajista de The Faces, Ronnie Lane, para elaborar un LP colaborativo, Graph Mix. Esto es Evolution, de Pete Townshend.

Una influencia mucho más folk en este caso, ¿no? Me apuntan por aquí, María nos escribe por nuestro contacto de WhatsApp, por este 099-891-888, escuchando también por acá, a The Who me los presentó una amiga en el 2007, más o menos. Yo, con unos añiñados 19 años, lo recibí de manera impactante. Pero no sería hasta el año 1980, dos años después de la muerte del baterista Keith Moon, que finalmente Pete Townshend accediera a crear un álbum solista propiamente dicho, llamado Empty Glass. Sentía una gran presión para liberarme creativamente de las limitaciones de escribir solo canciones para The Who, una banda que se había vuelto cada vez más egocéntrica, apunta el propio Pete Townshend, y permitirme la vía de escape de un álbum solista. Eso es lo que escribe las notas de una caja discográfica recopilatoria fuera de The Who, donde aclaraba: aunque se trata de una colección de canciones solistas, en mi opinión, todas podrían haber sido escritas y podrían haber sido canciones de The Who. No caigamos en la trampa de pensar que les ocultaba canciones a la banda. Nunca hice eso, simplemente escribía canciones. Escuchemos entonces este Empty Glass, parte del trabajo conceptual debut solista de Pete Townshend.

medio de las carreras como solista de los cuatro músicos y de procesos además autodestructivos que conllevaron, como decíamos, a la muerte de Keith Moon, en septiembre del año 1978, The Who editó dos discos, Who by Numbers del año 1975 y Who Are You del año 1978, antes de sumirse en una crisis existencial que abarcó a casi toda la década de los 80 y que terminó además con una sobredosis casi fatal del propio Pete Townshend en el año 1981, pero que no impidió la grabación de otros discos. Aquella noche del 81, en el Club for Heroes, un club nocturno de Soho, de Londres, Townshend tuvo una sobredosis de heroína, alguien se la había suministrado, no era de manera directa, era un tercero que conocía la banda y que lo tuvo al borde de la muerte, antes de ser reanimado por una persona en el propio lugar y trasladado de manera inmediata a un hospital. Alcanzó a desarrollar 5 álbumes en solitario, varias recopilaciones, la más reciente, Lifehouse Chronicles, una caja que reúne demos de la abandonada ópera rock Lifehouse, aquel ambicioso proyecto musical que Townshend había empezado a desarrollar tras lo que había sido el experimento aquel de Tommy con The Who. Sin embargo, Psychedelic Directly es técnicamente su último disco en solitario y fue editado ya hace mucho tiempo, en el año 1993. Pero volvamos a The Who, con quienes volvió a reunirse a mitad de los años 90 y con quienes sigue girando hasta la fecha, incluso tras la inesperada muerte del histórico bajista John Entwistle en el año 2002.

Esto que suena es Cuadro Fiña, justamente de los Who, lanzado en el año 1973. En el año 2006, tras un silencio discográfico de 24 años, The Who regresó al ruedo con el interesante Endless Wire, ya sin su bajista, ¿no? Fallecido inesperadamente el 27 de junio del 2002, un día antes del comienzo de la gira norteamericana que tenían prevista para aquel año.